La ley de propiedad horizontal que establece que los propietarios no están obligados a pagar las cuotas pendientes si pasan 5 años. ¿Significa esto que si un vecino pues logra irse de viaje o darnos largas 5 años, su deuda se borra y pasa por encima de los demás? No es así. Y vamos a comentarlo con Celeste Nieto, como decíamos, pero también tenemos pues la historia de una joven que nos encanta y hoy nos va a contar su vida. Es una mujer que está en Foz, se va a tomar un café radiofónico con nosotros, aunque vive en Foz, es compostelana, Raquel Márquez Lasso. Llegó en el 2020 a Foz, donde trabaja como fisioterapeuta. Aprendió este oficio en la Escuela Universitaria de Fisioterapia de la Organización Nacional de Ciegos Españoles, de la ONCE, en Madrid. Ella pues nos va a contar cómo es su vida, nos va a poner banda sonora en nuestro espacio de protagonistas y vamos a compartir con ella un tiempo estupendo. Y hablaremos de muchísimas cosas más. La mañana es larga, tendremos a Arturo del Burgo, también en directo, a Baldo Ramos, que nos va a hablar del mundo de las exposiciones y, por supuesto, decíamos a Verdullas, que está en Silleda y va a explicar todo ese proceso del corte de pelo ambidiestro, que es lo que le caracteriza y que ya prácticamente viajó por toda Europa con este sistema. Bueno, todo hasta las 12 y más que podamos, si quieren ustedes, 981-1344-33. Tenemos en la dirección técnica a Darío Varela con Sonia Rodríguez. Tenemos a Antía Díaz, que ya la escuchábamos y nos contará a las 10 y a las 11 cómo va la mañana, aunque ya a tenor de cómo van las portadas podemos imaginarnos que hoy va a ser un día intenso. Y, por supuesto, a todos ustedes. Yo creo que lo principal ahora mismo es irnos hasta Meteo Galicia y escuchar cómo nos van a contar el excelente tiempo que vamos a tener en los próximos días.

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1: La verdad es que estamos de enhorabuena porque veíamos hoy que tenemos aquí a una auténtica referencia para María Alborés. Es una diseñadora con un trabajo artesanal de fin de máster de esta chica de Boiro, homenaje a la mujer gallega, que captó la atención nada más y nada menos que de la firma capitaneada por Jonathan Anderson, que es Dior. Dior ficha a esta diseñadora gallega, María Alborés, así que enhorabuena, porque nos viene muy bien para seguir presumiendo de diseñadores, estilistas y de lo que tenemos en Galicia. Vemos que el revolucionario sistema ambidextra del estilista gallego Carlos Bardullas también llega al Intermax Beauty Show 2026, que se va a celebrar pues ya, prácticamente el 7 de junio. Y queremos saludar a Carlos Bardullas. Carlos, buenos días.
2: Muy buenos días, Eva, y a todos los oyentes. ¿Cuánto tiempo hace que no hablamos, verdad?
1: Sí, pero pasaron muchas cosas por el medio, por lo que vemos, porque, sí. Carlos, se sigue demandando tu presencia en todo tipo de citas, de salones que tienen que ver con este mundo, ¿verdad? Con el mundo del estilismo.
2: Pues la verdad es que sí, muy, muy contento, y ahora, bueno, dedicándome más que nunca a mi sistema, porque es a lo que me estoy dedicando exclusivamente también en mi salón. Y la verdad es que, bueno, muy, muy, muy contento. Más contento no puedo estar porque me está viniendo gente de todas partes de España y fuera de España. Y la verdad es que estoy contento. La verdad es que estoy contento con lo que está sucediendo. La verdad es que sí.
1: Como no, queda poco. Sí. Decíamos, ¿cómo va a ser esa? Iba a decir, pues, esa especie de exhibición, ¿no? Porque no deja de ser una exhibición.
2: Efectivamente, es como una masterclass, ¿no? Pues yo voy a estar el 7 de junio, sobre las 11:30 y 12:15, por ahí, que es en ese momento en el que se celebra en el Intermax Beauty Show de Silleda, donde voy a dar una masterclass, una formación para profesionales, que también puede acudir el público en general, dando las últimas tendencias, tanto cosmética como peluquería, como paratología. Y ahí voy a estar con mi sistema Bidestra, con alguna sorpresita más, porque voy a hacer alguna cosa ahí más para, bueno, como sorpresa, sobre todo basándome también en las creaciones que hice últimamente y demás. Y nada, dando una pequeña formación para los profesionales. Y la verdad es que, bueno, que es todo un orgullo también poder enseñar a más bien peluqueros de toda España, y va a haber también diferentes exhibiciones. Y bueno, yo creo que también está bien una reunión de todos los estilistas, peluqueros y demás, para dar a conocer pues todo lo nuevo que va a aparecer este año.
1: Porque ¿cuánto tiempo hace ya de esa técnica puesta en marcha, que empezó a acaparar la atención de todo el mundo?
2: Sí, bueno, yo en este mundo de la peluquería llevo 38 años ya, que mayor voy ya, 38 años, y pues unos 28 años que llevo desarrollando el sistema, aún este año he incorporado algún detalle más, reforzando un poco más lo que es el sistema en sí, desarrollando un poco más el volumen y demás. Y la verdad es que es una técnica que cada vez voy desarrollando y que voy viendo que las sobre todo, yo he trabajado siempre, lo comentaba aún ayer, he trabajado siempre por la salud del cabello, porque aparte de un corte, no solamente un corte, sino que el corte no solamente depende del estilo, sino también en la precisión con la que se crea, ¿no? Y entonces cortes muy precisos, cortes muy concretos, que no es solamente para llevar un corte en sí, sino para que el cabello, la salud capilar, esté cada vez mejor, ¿no? Es decir, que, pues eso, que las puntas no se abran, que las puntas tengan movimiento, que el cabello no quede con muchísimo peso. Y sobre todo lo que estoy logrando es que la gente nota, o noto también con mi sistema, la recuperación del cabello, y como que el cabello está más sano, ¿no? Incluso gente que tiene el pelo demasiado fino y que no notaba o que no encontraba cómo poder crear ese corte con volumen y con movimiento, bueno, pues estoy logrando que, bueno, pues que la gente acuda y que vea una mejoría en el cabello, porque como yo digo siempre, el cabello es el vestido de nuestras cabezas, ¿no? Y es algo muy, muy, muy importante que nos ayudan a tener más seguridad en nosotros mismos, ¿no?
1: Claro. Por eso es interesante esto, porque qué importancia tiene el corte, ¿verdad? Nos hablamos de alguna manera, esto de sanear puntas, al final lo que nos lleva también es a eso, a tenerlo más sano desde todos los puntos de vista.
2: Efectivamente, porque siempre a veces creamos que el corte es simplemente me voy a cortar el pelo, ¿no? Yo siempre digo que hay una diferencia entre cortarse el pelo y hacerse un corte de pelo, ¿no? Un corte de pelo es algo mucho más allá, ¿no? Porque, bueno, yo con mi sistema estoy entre hora y media, 2 horas con un cliente o con una clienta para desarrollar el corte, ¿no? Porque en el corte está primero la base de craneal, ¿no? Según el tipo de cráneo que uno tenga, pues un corte puede ser más versátil o no, el tipo de cabello, la estructura ósea de cada cliente, así que incluye muchísimos factores a la hora de realizar un buen corte de pelo, ¿no? Y la gente lo que viene buscando, lo que viene demandando son cortes donde no necesite emplear muchísimo tiempo en el día a día, mucho secador, mucha plancha, que le resulte fácil y sobre todo que crezca bien, ¿no? Y que lo noten sano. Y yo creo que es muy, muy, muy importante, porque muchas veces el factor de no llevar un buen corte de pelo pues significa pues que puedas tener el pelo más encrespado, que puedas tener el pelo pues con más dificultad a la hora de peinar. Y como digo, el corte es fundamental en un estilismo, ¿no? Porque puedes ir muy bien vestida, puedes llevar un buen vestido, puedes llevar un buen bolso, da igual, pero si no vas bien con el pelo, la verdad es que no te sientes seguro, no te sientes bien, ¿no? Y eso es importante.
1: Totalmente. Bueno, sí. La verdad es que también es fácil adaptarlo, por decirlo de alguna manera, a las tendencias actuales, ¿no? Y en tu caso siempre vas muy, muy pegado a todo esto, claro. Y de hecho, algunas de las tendencias se te deben a ti, con lo cual ya hay ahí un punto importante de referencia, ¿no?
2: Y tanto, las tendencias es muy importante, pero yo siempre juego con el corte de pelo mucho el Fugazi Girl, ¿no? Que es la tendencia este de lujo silencioso, ¿no? Siempre trabajando más la calidad del corte, que el corte en sí, ¿no? Porque para mí es fundamental ese lujo silencioso donde no hace falta que lleves un corte con muchas pretensiones, sino que cuando llevas un bob, y ahora que están tan de tendencia los bob, y a mí me encanta, veas que es un bob distinto, que tiene movimiento, que las puntas se mueven, ¿no? Que tiene estilo. Y yo digo que el Fugazi Girl, ¿no? Que es ese lujo silencioso, yo creo que es el donde está ahí el quid de la cuestión, ¿no? Porque la mayoría de la gente no viene buscando algo que las demás me encuentren guapa o que me encuentren mejor, que me noten cambiada, sino algo que yo misma me encuentre bien y que me encuentre mejor y que me note cambiada, pero sobre todo que lleve algo de calidad, como cuando llevas una buena prenda. O sea, no hace falta que sea muy pretenciosa, pero me siente cómoda. Llevo un buen zapato, llevo una buena chaqueta, lo que sea. Me siento cómodo y me siento bien, ¿no? Y me sienta bien, ¿no? Y entonces, eso es lo que yo busco siempre y trato de buscar en mis cortes de pelo, ¿no? Que sienten bien, sin más pretensión que esa.
1: Uh-huh.
2: Y es lo difícil.
1: Ya lo creo que sí. Bueno, sí. El 4 y el 5 con canal profesional, ahí hay pues otro tipo de actividades, pero efectivamente ya todos los que quieran acercarse van a tener la oportunidad de disfrutar de estos espectáculos en vivo, dinamizar el mercado con entrada gratuita, o sea que va a estar realmente, Carlos, muy bien, ¿no?
2: Sí, sí, va a estar muy bien y ya te digo, me hace muchísima ilusión todo lo que pueda hacer aquí en Galicia. La verdad que me hace más ilusión que estar en otro sitio y contentos porque es una reunión de todos los profesionales estilistas y tanto del mundo de la cosmética como de la aparatología. Entonces, animo a todo el mundo, aprovecho estar aquí, que se celebra del 4 al 7 de junio, aunque yo voy a estar el día 7 de junio a partir de las 11:30, pero aprovecho para tanto profesionales como no profesionales que se acerquen a Silleda y que nos vean bueno, ahí en directo, bueno, viendo las nuevas tendencias tanto en peluquería como en estética.
1: En un año intenso, muy movido y que seguramente pues te queden todavía muchas de estas, ¿no?
2: Muchas más, sí, sí, sí. No, el año ha sido, la verdad que ha sido muy intenso, además este año abrimos la agenda, en 5 días pues llenamos todo el año y no puedo estar más que en 5 días, sí. No, perdona, abrimos en agosto 5 días, pero después se cerró en octubre, cuando abrimos la agenda, se cerró en 5 horas, perdón. Fue una cosa tremenda este año. Sí, sí, sí. Fue una cosa tremenda. Tengo una lista de espera tremenda, pero la verdad es que, bueno, muy, muy contento y viendo que, sobre todo, el beneficio. A mí me gusta mucho el hecho de cuidar, ¿no? Y yo en mi trabajo lo que hago es simplemente empleo dos manos con dos tijeras y agua. Es lo que utilizo, agua. Y entonces, sí, muy contento con el resultado, ¿no? Porque, no sé, yo creo que hay que buscar siempre, procurar siempre buscar la excelencia, ¿no? Que es lo que yo trato de buscar, no la perfección, pero sí por lo menos trabajar y hacer lo mejor posible para lograr, bueno, resultados perfectos o prácticamente perfectos. La perfección nunca existe.
1: Pues nosotras muy orgullosas, desde luego, de todos estos avances, y ahí estará ya pues en pleno corazón de junio, el día 7.
2: Exactamente.
1: Gracias por estar con nosotros, Carlos, por este café y enhorabuena.
2: Muchas gracias a ti, Eva. Muchas gracias a ti. Un beso enorme.
1: Un abrazo. Igualmente. Besos. Buenos días.
2: Hasta luego.
1: Decíamos que qué bien que 15 agentes de viaje estén esta semana en Galicia. A lo mejor se van a llevar una imagen muchísimo más buena de la semana pasada, porque no es lo mismo recorrer, fíjense ustedes, de Zatabeiros, toda esta comarca, pues con el paraguas abierto y saltando charcos, que disfrutando de ese Os Camiños por Dentro, este lema cuya idea es transmitir recursos turísticos de concellos de Silleda, Lalín y a Estrada. Bueno, decíamos que nos íbamos a ir directas a conocer cómo son estos días, cómo se está trabajando en esos caminos por dentro. Agustín Vázquez, buenos días.
3: ¿Qué tal, compañera? Hola. Muy buenos días. ¿Cómo estamos aquí?
1: Bueno, pues, todo preparado, con sol,
3: mira,
1: radiante.
3: Con este día, que estamos ya en el autobús camino a recoger al resto de los compañeros, de los colegas, un día precioso en esta zona del centro de Galicia. La verdad que esto es fantástico, tenemos una gran fortuna. La gente que viene fuera de Galicia está alucinando, porque claro, ellos dicen, Galicia, sol, no, lluvia, no. Pues hoy tenemos un día fantástico, un día, como he dicho aquí, solleiro, y estamos pues contentísimos de que el tiempo nos acompañe para conocer toda esta riqueza, ¿verdad? Que muchos gallegos la conocen, pero sobre todo la gente que nos visita, ¿no? Fuera de nuestra comunidad, pues toda esta zona de Tabirós, de Esdesa, de Terra de Montes, para que puedan conocer, que es el motivo principal de juntarnos estos 15 agentes de viaje, organizado por un buen colega, Simple Travel, por Marta Rivadulla, y con el apoyo del Concello de Astrada y Diputación de Pontevedra, para eso, para dar a conocer, para prescribir y para que la gente venga aquí en ese turismo tan slow, tan fantástico que tenemos aquí en esta zona de Galicia.
1: Por supuesto, por eso Os Camiños por Dentro es un lema estupendo, porque ahí estaréis, ¿no?, metidos por lugares de Silleda, Lalín, Estrada, etcétera.
3: Fíjate, pues 3 días que tenemos casi la obligación de conocer recursos turísticos brutales. Ayer hemos ido a ese mirador de la fervenza del río Toxa, que es espectacular, una de las cataratas más altas de Europa, el mosteiro de San Lourenço de Carboeiro, ese antiguo monasterio benedictino, que además creo que todas las instituciones tienen que apostar para ver que ese recurso sea mucho más interesante. Es una joya del románico, además está justamente en el medio del meandro de ese río Deza. También visitamos un paso, como no, claro, Galicia y pasos, el paso de Liñares, que además es muy curioso porque ahí se juntaban destacados y gente importante de nuestra cultura, pues como Ramón Cabanillas, Otero Pedrayo, Emilia Pardo Bazán, nuestra curiosa más universal, que se llamaba el Palacio del Recuerdo. Y además es curioso porque en este paso de Liñares tiene además 2 museos, a falta de uno, interesantísimos: el Museo del Xoguete y el Museo de la Marioneta, que también vale la pena no solo visitar el paso como tal, como recurso turístico, sino también para dar a conocer esos museos tan interesantes. Y por supuesto, si hablamos de Silleda, de Deza, de Astrada, hablamos de ese paso, ese Versalles gallego, que es el Paso de Oca, que además muchos gallegos lo conocen, sobre todo aquellos que son amantes de una flor muy nuestra, que es la camelia, porque hay la ruta de la camelia, interesantísimo. Quizás ahora, a lo mejor en esta época no es tan chula, pero sí en otras épocas del año, para conocer todo ese paso que tiene como buen eslogan, que tiene capilla, palomar y ciprés, pues aquello paso es, ¿no? Y acabaremos, claro, estos 3 días en este fan trip, en un sitio también muy nuestro, muy gallego, muy cultural, que es en Sabucedo, en el Concello de Estrada, para ver cómo viven los aloitadores esas rápadas de estas, esa fiesta tan nuestra, ¿verdad, Eva? Que es la verdad que es casi universal, ¿verdad?
1: Totalmente. Bueno, y por supuesto, claro, es una repercusión importante la que puede tener turísticamente con los 15 que participan de toda España. Por eso el turismo rural tiene que estar muy presente también, ¿no? Ahora que están en boga.
3: Efectivamente, es que además Galicia es rural, ¿no? Realmente, y tenemos además aquí en este entorno muchas casas de turismo rurales. Hemos escogido, han escogido los colegas de Simple Travel, 3 alojamientos espectaculares. Casa Botica, que es donde pernocto yo, que Susana nos ha preparado un desayuno hoy brutal de productos típicos kilómetro cero. Unas fresas que cultivan ellos, una mermelada de fresas espectacular, un zumo de naranjas de la huerta, bueno, un establecimiento chulísimo. Y ahora justamente estamos llegando en autobús a Quintas Maceiras, ayer fuimos a visitarlo con esos dos propietarios, Pedro, que además dejó su Portugal natal para acercarse aquí a Galicia, y donde tiene una plantación de manzanas. Manzanas ecológicas que venden para una industria turística muy importante, que además tiene un entorno brutal, ¿no? Esa Quinta de las Maceiras, espectacular. Y acabaremos las visitas en Torres de Moreda, es otro objeto escogido, pues para dar cabida a esos clientes que quieren algo también muy nuestro, muy típico, ¿no?
1: Hablabas del desayuno, hablabas de la manzana, dos productos gastronómicos importantísimos de toda esa zona.
3: Bueno, claro, aquí, fíjate, a Estrada es muy conocida, no solo porque es ese vino, ¿no? Pertenece a la de Rías Baixas, sino también por las manzanas. Aquí hay unas plantaciones importantísimas de maceiras, de manzanos, hay muchos lagares, y justamente también este motivo, este fan, es para promocionar esta ruta de la sidra, donde todos aquellos que quieran conocer y reconocer esos lagares nuestros también pueden hacerlo. El Concello de Estrada es una inversión también para dar a conocer de forma digital esta ruta, para añadir el valor importante que tiene la cultura gastronómica nuestra en Galicia, y sobre todo para dar valores a esas sidras, que, bueno, pues la sidra gallega, que al final pues no solo es vino, aquí también tenemos una buena pues cultura de sidra aquí en esta comunidad, ¿no?
1: Y tanto que sí, son días, no van a llegar a nada, porque todo esto hay que verlo rápido y resumirlo rápido, degustando los productos, disfrutando del paisaje, del patrimonio y de todo lo que, todas esas fervenzas, que además es una zona muy rica en esto, como comentabas al principio, y con un tiempo radiante y maravilloso. Pues qué vamos a decir, que disfrutes un montón, que muchas gracias por contárnoslo, que... Qué bien se portan ahí calladitos en el autobús, ¿eh?
3: Sí, bueno, les han amenazado. Dicen, como digáis algo a Upa Agustín, los bajo a todos, no es broma. Estamos aquí además aplaudiendo así de forma simbólica, y la verdad que somos un grupo fantástico. Ha venido gente de toda parte, de España, de Huelva, de Sevilla, de Barcelona, de las Islas Canarias, de Mallorca, bueno, en fin, unos colegas que han venido pues para que estoy seguro además que cuando vuelvan a sus lugares, donde sigan a sus oficinas, promocionarán esta zona de Galicia, porque de todo el entorno, pues para que ese turismo que queremos tan aquí, turismo tan slow, turismo de sin ser de masas, pues venga aquí hoy desayunando unos turistas alemanes en Casa de Botica, pues hablaban un poco pues a través de inglés de cómo es esta zona, cómo les sorprende todo eso. Al final es lo que queremos, ¿no? Ese turismo de proximidad, donde el propietario de la casa presenta ese recurso, presente esa zona, y donde la gente cuando vuelve a sus lugares de origen pues diga, oye, fantástico, no solo son zonas turísticas de comunidad, sino también el rural existe, y es prueba de ellos estos grandes establecimientos que apoyan pues a esos turistas que quieren conocer esta parte de Galicia.
1: Bueno, pues ahí tenemos también a un gran representante y un gran anfitrión, que es Agustín Vázquez. Bueno, muchísimas gracias por este café. y ya nos contarás en qué quedó todo. Muy amable, Agustín.
3: Sí. Pues nada,
1: un abrazo.
3: Muchísimas gracias, Eva. Un abrazo a todos.
1: Hasta pronto.
3: Hasta pronto.

0: Muchas gracias por este café. y ya nos contarás que, en qué quedó todo. Muy amable, Agustín.
1: Sí, sí. Pues nada,
0: un abrazo.
1: Muchísimas gracias, Eva. Un abrazo a todos.
0: Hasta pronto.

0: Muy buenas, seguimos nuestro camino y nos vamos a saludar pues Antonio del Burgo. Buenos días, Arturo.
1: Muy buenos días, ¿cómo estás?
0: Buenos días, caramba. Con todo lo que tenemos que comentar ahora, vamos a definir un poco quién es el autor de todo esto que nos va a revolucionar este café radiofónico, porque Arturo del Burgo es abogado y socio de un despacho internacional y tiene pues esa vocación que es la escritura, digo yo, que afortunadamente para muchos y muchas, ¿no? Con novela histórica, que ahí arrancaba pues su trayectoria, por decirlo así, y ahora nos vamos con una novela ya no negra, sino todavía mucho más si hay color superior al negro, pero también uno de los personajes habla pues de esa novela negra, es un profesor que tiene pues un club de lectura que también están en plena vorágine. Arturo, son muchos temas relacionados con muchísimas cosas y con muchos efectos secundarios, ¿eh?
1: Sí, es una novela que tiene, efectivamente, como apuntas, tiene varias subtramas que se van, obviamente, entrelazando entre sí, donde tenemos primero la investigación en tiempo real que vamos siguiendo con nuestra protagonista, con Renata Blasco, que es la subinspectora de la Policía Nacional, y al mismo tiempo vamos conociendo un elenco de personajes, de amigos que aparecen ahí, que efectivamente tienen su origen en un club de lectura de su época universitaria, y bueno, pues a través de ellos vamos a ir conociendo las tramas y cómo se van entrelazando entre ellas.
0: Sí, porque al final estamos hablando de muchas muertes, de un asesino, pues de los que afortunadamente tampoco conocemos muchos casos actuales, pero sí muchas situaciones que nos pueden llevar a reflexionar y a ver que hay mucho de realidad, ¿no? Pero esto es la parte más fundamental, pero luego tenemos todas esas cuestiones que van salpicando a través del profesor, nos metemos en un montón de literatura, hasta El cartero siempre ama dos veces aparece, ¿eh?
1: Sí, el club de lectura este que fundan este grupo de universitarios, pues está especializado en novela negra a raíz de eso, obviamente dirigido por este profesor que indicas, pues ellos se van acercando hacia la literatura negra, la clásica, ¿no? Hacemos ahí un guiño, ¿no? A los autores más importantes y más relevantes y a las grandes obras de la literatura negra, y ellos poco a poco van adentrándose en esas lecturas, se van obsesionando con ellas y luego obtendrán un papel fundamental en esos crímenes que efectivamente apuntan, que se van produciendo cada 4 años, desde 1996 pues hasta el 2024, que es cuando arranca la investigación.
0: Bueno, pues nos

0: Vamos a conocer un poco todos esos perfiles, porque claro, alguien que escribe esto tiene que ser también muy aficionado a esa novela negra, ¿no, Arturo?
1: La verdad que sí. Yo como, de hecho, efectivamente, como apuntabas al principio, la primera novela que escribí en el 2023 fue una novela histórica, y luego ya enseguida pasé al género negro con No mientas, en el año 2000, que la publiqué el año pasado, y ahora pues con Malditos. Y es una transición para mí muy natural, porque la literatura negra siempre ha sido mi predilecta como lector, ¿no? Y bueno, pues tenía intención de ver si era capaz o no, ¿no?, de escribir una novela negra que se escribe muy distinto y en una forma muy diferente de lo que es una novela histórica. Histórica.
0: En un momento en el que es curioso, pero hay una auténtica pasión, y ya no solo en lo que es la literatura, sino también pues en series, películas, etcétera, etcétera. Está, iba a decir de moda, desgraciadamente no es la expresión correcta, ¿no? Pero sí que hay, bueno, pues una especie de interés general por todo este tipo de temas que nos llevan a lo más oscuro de la vida, ¿no?
1: Sí, y es una de las, seguramente para mí, grandes paradojas, ¿no?, que tenemos aquí, porque efectivamente gente completamente pacífica, normal, tranquila, pues en la tranquilidad y paz de tu casa, pues coges un libro pues repleto de asesinatos que en la vida real nos pondrían los pelos de punta. Lo mismo pasa en la faceta de escritor, ¿no?, que somos gente absolutamente normal, aunque alguno piense que no, y nos da por escribir este tipo de historias. Y a lo que apunta sobre la moda, yo creo que es verdad. Bueno, quizá no es la palabra como dices, pero efectivamente estamos viviendo un momento dulce para la literatura negra, y también incluso para los jóvenes que se acercan a este género, y los vamos, lo vemos en las presentaciones y en las firmas y demás, y ahí es un género que está convenciendo mucho, y de lo cual me alegro infinito a la gente joven.
0: Pues después de Malditos más todavía, ¿eh? Seguro que sí. Porque es
1: Ojalá.
0: de susto en susto, aunque nos dejan 4 años de margen para respirar un poco,
1: Exacto.
0: ¿eh?
1: Exacto.
0: Bueno, en cualquier caso sí que es verdad que decíamos que tiene muchísimos atractivos, ¿no? Porque imagínense ustedes, jóvenes estudiantes que se van intercalando pues aquellos momentos con la actualidad. En la actualidad es gente triunfadora total, con todos los lujos que se pueden ustedes imaginar que tienen a su alcance, todos triunfadores en sus distintas trayectorias, temas totalmente distintos en sectores distintos, y deciden intercambiar sus vidas durante una semana. Esto puede llevar a muchas reflexiones, ¿eh? Pónganse ustedes en el lugar de cada uno de ellos una semana entera viviendo su vida en su casa con sus códigos de acceso a ordenador, a seguridad y a todo, con un objetivo. O sea, es un juego donde hay confianza, se suele decir que da asco, pues en este caso concreto, que lo averigüen quienes recojan malditos, ¿verdad?
1: Sí, bueno, eso es un juego que ellos se plantean dentro. Efectivamente, estamos hablando de tres amigos, pues exitosos, con muchísimo dinero, pues que ya, digamos, lo han vivido, probado todo, ¿no? Y en una de estas intentos por generarles un poco de tensión, pues no se les ocurre otra cosa que este juego del intercambio, con el objetivo de ver hasta qué punto realmente tienen esa confianza entre ellos, íntima, como ellos pretenden, ¿no?, o como ellos piensan. Y bueno, ahí se adentran en un juego efectivamente de intercambio total, que cada uno vive la vida del otro íntegramente. Y evidentemente, pues tenemos como lectores que descubrir la relación que puede tener esto con el resto de la trama y con los crímenes que se van produciendo.
0: Sí, va, alguna pista hay, pero todos son sospechosos, absolutamente
1: Eso es.
0: todos.
1: Exacto.
0: Y la pregunta, ¿un asesino nace o se hace? Esto lo pregunta el profesor a todos sus alumnos. Yo
1: Sí,
0: lo pregunto
1: eso es.
0: aquí.
1: Pues eso es uno de efectivamente, de los debates que planea a lo largo de la novela, ¿no? Si nace o se hace. Y bueno, yo creo que quitando, evidentemente, casos apatológicos, ¿no?, de la gente pues ya tiene verdaderamente un problema mental, yo creo que en la inmensa mayoría de los casos se hace, ¿no? Se hace por fruto de las circunstancias, seguramente personales, familiares, sociales, económicas, que le ha tocado vivir a cada uno, y al mismo tiempo de esas compañías que uno se va también sumando en la vida, ¿no? Y esto también en el libro se trata mucho, ¿no? Las compañías pueden ser un revulsivo para el bien, pero también para el mal, en función de cómo escojamos, ¿no? Y ahí sí que tenemos responsabilidad. En las cartas que nos toca jugar, no, pero en los compañeros del juego sí, ¿no? Y esto es algo que, bueno, efectivamente es una de las reflexiones que planean a lo largo del libro, pues de la mano de estos grupos de estudiantes que vamos viendo, y vamos viendo su evolución posterior en la vida.
0: Bueno, tenemos a Renata, que es una subinspectora de policía, que tiene un carácter pues muy muy definido, no tiene empatía absolutamente por ningún dolor, ni viendo cómo sufren las víctimas, pero sin embargo que no le digan que es mala profesional, porque ahí sí que le duele todo, también tiene su historia, claro.
1: Sí, ahí quería buscaba un personaje un poco diferente, ¿no? De lo que veníamos más acostumbrados, a lo que es el típico personaje masculino o femenino, pero protagonista de este tipo de novelas. Y quería, en fin, buscando ese perfil diferente, la verdad es que apareció Renata con toda su contundencia. Ella es una mujer de temperamento complicado, tiene una total y absoluta falta de empatía hacia el prójimo, no tiene ningún apego a los sentimientos ajenos, más allá de los suyos propios. Es muy violenta, es muy irascible, es contestataria, pero al mismo tiempo, como apuntas, todos esos digamos defectos de su personalidad pues se convierten en virtudes profesionales, ¿no? Porque ella es capaz de obsesionarse en la caza de un asesino y hasta encontrarlo pues no parar, o de analizar fríamente las escenas de los crímenes y los casos. Y bueno, ahí tenemos una de esas balanzas, ¿no? De cómo a veces las cosas que vemos como defectos, que lo son evidentemente de una personalidad límite como la que tiene, se convierten también en grandes virtudes. Yo creo que Renata es un personaje complejo, pero que le da al libro, sobre todo porque además está escrito en primera persona, nos metemos totalmente en su cabeza y vamos a generar una cierta, no sé si empatía, igual quizás sí, mucho decir con ella, pero desde luego cariño sí, ¿no?
0: Bueno, ojo con Vera Durán, también es inspectora de la Policía Nacional jubilada, que presta una ayuda importante, y esto nos parece también una llamada al orden, ¿eh? Que se puede aprovechar muchísimo en muchos temas y que, bueno, pues que todavía está capacitadísima para valorar, ver y ser útil.
1: Totalmente. Ella es un poco la voz de la experiencia, ¿no? Es una recientemente jubilada, fue inspectora y fue la que realmente llevó la investigación de todos estos crímenes que se han ido produciendo cada 4 años. Ella fue la encargada de la investigación, lógicamente sin un buen resultado, pero ella tiene esa espina clavada que ahora ve la oportunidad pues de desquitarse acompañando a la auténtica protagonista de la investigación, que es Renata, ¿no? Y ahí se produce pues efectivamente un choque, digamos, generacional, ¿no? Entre una joven Renata y una muy experimentada Vera, ¿no? Y ahí, bueno, pues se producen las fricciones propias de los contactos intergeneracionales, sobre todo a nivel profesional. Y bueno, al mismo tiempo también se producen situaciones que yo creo que harán pues sonreír por lo menos al lector.
0: Seguro que sí. Bueno, nos vamos con la orquídea oro de Kinabalu. Esto lo tuvimos que buscar porque es una 5.000 euros realmente.
1: Sí. Sí, es una orquídea. Pues mira, además de carísima, a mi opinión es feísima encima, porque no te creas que es la típica orquídea que tenemos en la mente, que es una flor preciosa. Esta, en cambio, es muy exótica, muy especial, muy de coleccionista, pero a mi juicio, y perdón por los entendidos, igual se llevan las manos a la cabeza, pero me parece, no tiene la belleza que tiene la orquídea sencilla que podemos tener, ¿no? Pero bueno, esta era, en fin, tiene un papel importante, que obviamente hay que leer la novela para descifrarlo, pero es así de cara, así de exclusiva, y a mi opinión así de fea, pero eso ya es cuestión de gustos como todo en la vida.
0: Es inquietante, que encaja muy bien ahí.
1: Sí, ¿no? Es inquietante, exactamente. Por eso hay que leer por qué y qué sentido tiene este tipo de orquídea tan exclusiva en la propia trama.
0: Bueno, pues Arturo, buscamos Ex Libris y nos dice que es la marca de propiedad, que es usualmente un sello de etiqueta que se coloca en el interior de la tapa o primeras páginas de un libro. Y ahí va seguido del dueño, del nombre del dueño, por eso también va muy unido a todo esto, ¿no?
1: Eso es, esta es la marca que el asesino deja grabado a fuego en la frente de sus víctimas, lo hace cada 4 años, siempre lo hace en el mes de junio, y el único elemento en común que tienen todas las víctimas es precisamente ese sello que deja macabro grabado en la frente, que al mismo tiempo se corresponde con el nombre de ese club de lectura que comentábamos al principio, que ellos organizan en la universidad y que llaman Ex Libris, ¿no? Y bueno, con estas coincidencias es con lo que pues la investigadora tendrá que adentrarse en ese mundo que han generado esta gente pues para tratar de impedir que vuelva a ocurrir, porque toda la investigación arranca en junio de 2024 con el objetivo de que Renata intente evitar un crimen que todavía no se ha cometido, pero que con toda seguridad se va a cometer.
0: Bueno, pues ahí está todo lo que podemos contar de esta nuevo trabajo de Arturo del Burgo, Malditos, que ya ven que no tiene absolutamente desperdicio en ninguno de los aspectos. Arturo del Burgo, muchas gracias por estar con nosotros tomando café.
1: Un placer, muchísimas gracias. Un abrazo.
0: Gracias y hasta pronto. Pues seguimos, claro.

esa flor tan espectacular que cita Arturo del Burgo, a mí me gusta, la verdad, porque es muy curiosa. Efectivamente no tiene nada que ver con las que conocemos, pero bueno, esta es así distinta. Claro que cuesta 5.000 euros, no vamos a meternos ya en esto tampoco, pero nos vamos a ir, eso sí, con la banda sonora, con nuestras versiones. Fíjense que está sonando pues esa bachata rosa de Juan Luis Guerra. Vamos a ir escuchando distintas versiones, las que nos dé tiempo, pues ya estamos en casi 46, pero sí que arrancamos con la primera de ellas, que es la de Luz.

Es muy agradable escucharla, ¿verdad? Claro, es que la canción es absolutamente preciosa. Yo creo que Juan Luis Guerra también tiene ese punto con todos los temas, con esa letra tan preparada. Esta es la Bachata Rosa. Esta es un tema lanzado en 1990 por el cantautor dominicano Juan Luis Guerra. Parece que la inspiración fue cuando la escribió con un estilo de bachata poético y metafórico, inspirado, pero esto ya se puede interpretar así, con un profundo sentimiento de amor. Por eso la letra está repleta de imágenes surrealistas, como el letargo de azul o el eclipse de mar, que es también algo bastante habitual en el propio Juan Luis Guerra. Nos vamos con otra versión, a ver qué les parece Mon Laferte.

tiene su mérito ella sola con su guitarra, Mon Laferte. En el 2020 escribía canciones que le dieron también su nombre, pues casi en plena pandemia. Ahí salió muy proyectada esta cantante y compositora chileno-mexicana. Bueno, toca incluso diferentes instrumentos y además le da pues a la balada, al pop, al rock alternativo e incluso con unas raíces que, escuchándola, pues cualquiera lo diría, que está influida por el heavy metal. Principalmente, pues arrancó en el 2012 y 2014, decíamos, con varias bandas de música, con el reggae, el bolero, el vals, vamos, que no le duelen prendas, cualquier tema y con cualquier estilo, además, a esta mujer. Nos vamos con otra, en esta voz sí que la van a sentir como un poquito más familiar, porque es nada más y nada menos que Natalie Cole.

Pues te regalo una rosa, la encontré en el camino. Dicen que simboliza ese gesto de amor genuino que aparece de forma casual y espontánea en la vida. Bueno, pues esto es la bachata rosa, decíamos, de Juan Luis Guerra. Claro, desde 1990 que escribía esta canción, no dejó de sonar en ninguna década y además sigue sonando pues de una manera muy agradable y actual. Se divide en varios apartados, dicen, la composición de esta historia tan romántica, porque estaba pues inmerso Juan Luis Guerra en un profundo sentimiento de amor, quiere expresar con este tema su devoción absoluta, y la canción da nombre al legendario disco Bachata Rosa. Este álbum revolucionó la música tropical, ayudando a que la bachata fuera reconocida a nivel internacional e incluso ganando un premio Grammy. Hoy tenemos aquí a uno de los ganadores de ese premio Grammy con su himno romántico, el más grande de la música en español, versionado en múltiples géneros y recordado por su capacidad para evocar el romanticismo clásico. Casi nada. Nos vamos a por Juan Luis Guerra.

Pues así tranquilamente llegamos enseguida a las noticias con nuestra compañera Antía Díaz, que de tranquilas no van a tener absolutamente nada, ya lo verán. Por eso hay que aprovechar estos momentos que nos ofrece la vida y la radio. Y luego le vamos a poner un café a Raquel Márquez Lasso. Estamos deseando hablar con ella, conocer su trabajo. Es una fisioterapeuta que está en Foz. Y esta profesión la aprendió en la Escuela Universitaria de Fisioterapia de la Organización Nacional de Ciegos Españoles, de la ONCE. Una vida dura, pero desde luego es para quitarse el sombrero esta chica. Ya verán, la vamos a conocer juntos. Así que enseguida más, estamos en las 9:55.

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0: Las 10 de la mañana, 10 en punto. Decíamos que este miércoles 20 de mayo viene intenso. Vamos con nuestra cita habitual con nuestra compañera Antía Díaz. Antía, buenos días.
1: ¿Qué tal, Eva? Buenos días. Pues esta mañana estamos pendientes del Congreso de los Diputados. Hay sesión de control al Gobierno y, evidentemente, la imputación de José Luis Rodríguez Zapatero, el expresidente del Gobierno, en ese auto durísimo del juez Calama que conocíamos ayer, implicándolo con el rescate de la aerolínea Plus Ultra y acusándolo de ser el vértice, el líder de una organización para cobrar mordidas, ha sobrevolado las primeras preguntas al presidente del Gobierno, Pedro Sánchez, que ha expresado todo su apoyo a José Luis Rodríguez Zapatero, ha reivindicado su presunción de inocencia y ha garantizado ante las acusaciones de Alberto Núñez Feijóo, el líder del PP, que no adelantará elecciones. A Feijóo le ha dicho Sánchez que al Gobierno se llega con votos y no con atajos y ha dejado claro su apoyo al expresidente Zapatero, del que ha reivindicado su legado.
2: Toda la colaboración con la justicia, toda. Todo el respeto a la presunción de inocencia y todo mi apoyo al presidente Zapatero. Presidente Zapatero, señor Feijóo, no nos metió en una guerra ilegal. No mintió a los españoles ante el peor atentado terrorista de la historia de España, no. El presidente Zapatero extendió derechos y libertades. Nos sacó de una guerra ilegal en Irak y acabó con ETA, señoría. Eso es lo que hizo el presidente Zapatero cuando estuvo gobernando en este país. Así que, señor Feijóo, lecciones de quienes tanto tienen que tapar, tantas vergüenzas que ocultar, ninguna.
1: En su petición de dimisión de Sánchez, dice que solo hay que leer el auto para darse cuenta de que sin el Consejo de Ministros Zapatero no habría podido delinquir. Ha asegurado que el Gobierno debería actuar con coherencia ante estas acusaciones gravísimas y ha asegurado que Sánchez no llegó al poder para limpiar nada, sino para saquearlo todo.
3: Y es evidente, solo hay que leer el auto para darse cuenta que sin su Consejo de Ministros el señor Zapatero no habría podido delinquir. Ni él, ni Ábalos, ni Santos Cerdán, ni su entorno, nadie. Esa es la clave de todo. Usted nunca ha llegado al poder para limpiar nada, sino para saquearlo todo, incluso la decencia. El que pueda robar, que roba. Ese es el lema de su gobierno, señor Sánchez. Y lo han aplicado tan a rajatabla que por lo visto han robado hasta los que teóricamente estaban retirados. Ahora, en una cosa le voy a dar la razón. Es un momento muy duro para todos los españoles que se esfuerzan cada día mientras su gobierno roba manos llenas. Y tiene razón, España está gobernada por corruptos y yo me voy a encargar en cambiar todo esto.
1: Bueno, pues dura sesión la que se está celebrando en el Congreso de los Diputados. Arranca también la del Parlamento de Galicia. Vamos a estar pendientes de ambas. En esta jornada en la que además tenemos que hablar de un accidente de tráfico que ha dejado un motorista herido grave. Ha ocurrido en la carretera OU-101 a su paso por el municipio urensano de Paderne de Allariz sobre las 4:15 de esta madrugada. Fue un particular quien llamó a emergencias porque había visto un motorista que había chocado contra otro vehículo en el kilómetro 9 en la zona de Solveira. Los gestores de emergencias móviles realizaban urgencias sanitarias de Galicia 061, también a la Guardia Civil de Tráfico, al GES de Pereiro de Aguiar y a los servicios de mantenimiento de la carretera. Una vez en el lugar, los servicios de emergencias confirmaron que el motorista herido estaba en estado grave y fue evacuado en ambulancia al complejo hospitalario universitario de Ourense. Y en el Senado, la senadora del BNG, Carme da Silva Méndez, ha reclamado al Gobierno del Estado que apruebe de manera urgente la exención de cuotas a la seguridad social de las mariscadoras gallegas, manteniendo este tiempo como cotizado para que no pierdan años de cotización. Demanda conocer cuándo y cómo se va a aprobar esta medida en favor de un sector tan importante para Galicia. Por cierto, hablando del sector, también la situación del mejillón, de las bateas de mejillón, debido a la presencia de toxinas, y la semana pasada hablábamos de que solo quedaban dos zonas abiertas, Sada y Lorbe, ahora han quedado cerradas por la presencia también de la toxina. No es algo fuera de lo normal en esta época del año, suele producirse este tipo de marea roja, lo que se conoce como marea roja, es decir, la toxina lipofílica, pero el Intecmar, el Instituto Tecnológico para Control de Medio Mariño de Galicia, ha decretado el cierre cautelar por altos niveles de esta toxina en esos dos últimos polígonos de bateas que quedaban abiertos. Así que no se puede sacar mejillón de ninguna de las 3.437 bateas que hay registradas en acuicultura.
0: Pues así va la mañana. Volveremos a las 11 para continuar ofreciéndoles todos los datos que podamos en Radio Voz. Gracias, Antía Díaz. Seguimos.

0: poniendo a bailar.
1: Es que es como para escuchar esta letra, y hablábamos ahora, Darío y yo, que vamos a cerrar esta entrevista de nuevo con la letra para que ustedes vean que efectivamente esta canción se corresponde muy bien con nuestra invitada, con nuestro perfil de hoy. Ella tiene un castillo en el aire que no se lo mueve ni un huracán, está clarísimo. Ella es Raquel Márquez. Raquel, muy buenos días.
2: Hola, buenos días.
1: Buenos días. Con una trayectoria vital que todavía se está escribiendo, Raquel, porque de aquí a los próximos años a saber con qué nos sorprendes, ¿eh?
2: Nunca se sabe, la vida al final te va encaminando y bueno, no es bueno hacer planes a largo plazo.
1: Ya lo creo que no, pero bueno, empezaste a construir un castillo con 13 años y hoy mismo pues podemos decir que no hay quien lo derribe y que además estás encantada pues en ese lugar seguro para ti, haciendo lo que te gusta y viviendo una vida absolutamente llena, ¿no?
2: Sí, la verdad es que tengo una vida totalmente plena, soy muy feliz ahora mismo. Tengo un trabajo en el que me siento realizada, que me aporta muchas más cosas de las que yo aporto y bueno, tengo una familia que me acompaña y que me llena también. Entonces, un montón de amigos que comparten conmigo y, en fin, al final, pues una vida plena, llena y muy, bueno, pues muy, muy llena, al fin y al cabo.
1: Ajá. Y además con las ideas muy claras, que es lo primero que hay que tener, y con mucha valentía. Decías que muchas veces llorabas, pero como nos pasa a todos, y en tu caso concreto, pues de repente un día dices, mira, soy como el equilibrista y tengo que llegar al otro lado, y ahí estás. ¿Por eso te gusta tanto esta canción y su letra?
2: Sí, creo que representa un poco ya no solo mi vida, sino la vida de cualquier persona. Estamos haciendo equilibrio siempre para llegar a donde queremos y a donde podemos. Y siempre necesitamos pues mantener ese equilibrio para poder al final tener una vida completa, una vida llena y pese a, bueno, pese a las dificultades de una vida, tanto la mía como la de otra persona, pues cada uno tenemos nuestra historia y al final pues hacemos equilibrios y navegamos por la vida.
1: Claro, nunca mejor dicho, eso de navegar por la vida. Naces en Santiago de Compostela, Raquel. No sé si ya desde pequeña te gustaba la profesión que tienes actualmente o fue precisamente lo que te ocurría a los 13 años lo que derivó un poco en este futuro y ejercer pues como fisioterapeuta.
2: Pues no, la verdad es que no. Yo de pequeña, bueno, pues en principio me gustaba mucho la arqueología, los animales, y fui evolucionando, quería ser veterinaria. Y bueno, al final, en mi etapa pues estudiantil y demás, pues surgió la oportunidad de hacer enfermería. Y me parecía que era una profesión muy bonita, que podía aportar muchas cosas. Y de momento, en aquella época, pues no necesitaba ningún tipo de ayuda para la vista y podía desarrollar pues los estudios y en principio la profesión perfectamente. Entonces, pues allí me fui a vivir a Ourense. Estudié enfermería en la Escuela de Enfermería del Campus de Ourense, perteneciente a la Universidad de Vigo. Estuve ya 3 años. Y luego, pues, empecé a perder visión más, pues, de forma más drástica. Entonces empecé a plantearme otras opciones que no eran, pues, el ejercer como enfermera clínica. Y, bueno, volví a Santiago, hice un máster en gerontología en la Universidad de Santiago de Compostela. Trabajé un poco de aquí para allá y al final, pues, seguí perdiendo visión. Y ya tuve que plantarme y plantearme qué iba a hacer de mi vida y qué quería hacer con las limitaciones que estaba teniendo. Y surgió la opción y la oportunidad de ir a estudiar a Madrid, a la Escuela Universitaria de Fisioterapia de la UNCE, perteneciente a la Universidad Autónoma de Madrid. Y se lo comenté a mis padres y nada, me embarqué en esa aventura. me fui a Madrid, no conocí a nadie, me fui sola. Ya tenía alguna limitación visual, tenía el apoyo del bastón para momentos puntuales, porque mi ceguera es el progreso de una enfermedad degenerativa que se llama retinosis pigmentaria, en la que, bueno, consiste en que los conos y los bastones de la retina, unas células que ayudan a la luz y a los colores, pues se van degenerando y pierdes visión periférica en el principio y acabas viendo en visión en túnel y perdiendo la visión, que es lo que me pasó a mí. Entonces, pues allí me fui y fue una experiencia muy bonita, muy satisfactoria y realmente es lo que a mí me ayudó a centrarme y a superar el que yo no iba a ver en un futuro. Gracias a mis compañeros, al final...
1: Nada, por favor, tú y el 90% de los que estamos ahora pegados a la radio, no te creas, porque realmente decíamos que queríamos conocerte, estamos los oyentes y yo conociéndote a la par, porque a mí me hablaron de ti y te estamos conociendo a la par. Conociendo un poco esa historia así muy resumida que nos contaba nuestra compañera Yolanda, lo cierto es que yo sabía que nos íbamos a encontrar con alguien muy especial, con alguien tremendamente valiente, capaz de levantarse cuando se tropieza y sobre todo sabiendo que si el futuro que te esperaba iba a ser el que ya se sabía, empezar a poner las medidas por el camino. Y claro, ahí cada vez, es que pasa siempre, cuando encuentras a alguien que de repente te da una mano sin pedir nada a cambio y de una manera tan especial, hablando todos los días pues de lo malos que somos, de la persecución que hay en redes, de cómo se pierde la educación y los valores, y te encuentras con algo así, yo creo que es muchísimo más impresionante, ¿no? El verte tan arropada en momentos tan complicados. Pero eso hay que contarlo y eso hay que darle la enhorabuena también a todos los que estaban contigo en Madrid en la 11.
2: Claro, y creo, parte del mensaje, ahora mismo lo que quiero enfatizar es en la importancia de rodearte con personas en tu circunstancia, porque al final ves que no pasa nada, que con adaptaciones, que con cambios de vida, que con fuerza y con perseverancia, que puedes hacer una vida totalmente completa y totalmente normal. Lo que pasa es que, claro, estas cosas, pues, en cuanto te las diagnostican o vas viendo que van evolucionando, pues es normal que tengas miedo y que te tenga miedo, ya no solo la persona, sino incluso la red familiar más cercana. Es un momento muy difícil en los que yo, en mi caso, no he tirado de ese palo, pero creo que es muy importante, si vas al psicólogo, para afrontar ciertas situaciones en las que nos vamos inmersos, ya sea una discapacidad como es la mía, o sea cualquier otro problema de salud o en la vida personal de la persona o laboral. Y eso, rodearte de personas que están en tu situación y ver que son capaces, pues te hacen ver que efectivamente, que si ellos son capaces, tú también. ¿Cuál es la diferencia? Ninguna. Simplemente tener actitud y tirar para adelante.
1: Claro, no se puede pedir que todos seamos como tú, pero sí se puede trabajar un poco para llegar a ese nivel de mirar lo que hay y con esto pues tengo que moverme, no me puedo quedar encerrada en una habitación el resto de mi vida, ¿no? Y de hecho, no solo no lo haces, sino que además pues tienes una agenda, una vida ajetreada. Después supongo que a veces te encuentras pues con perfiles que no son ni normales, que no podemos hablar pues de situaciones tremendas porque sigue habiendo un montón de barreras, sigue habiendo un montón de situaciones pues complicadas para alguien que no puede de alguna manera pues defenderse con todas las que tendría que ser así, pero eso también pues te enseñan a sobrellevarlo, ¿no? De alguna forma.
2: Sí, a ver, siempre te encuentras con situaciones muy difíciles. Yo, debido a mi ceguera, en este caso, me he encontrado con situaciones muy difíciles. Yo lo he pasado muy, muy mal. Yo he ido con dos carreras, dos másteres, una persona totalmente autónoma, vivía sola en Madrid en ese momento, y yo he ido a entrevistas laborales en las que se me decía claramente que no se me escogía por no ver, o que, claro, que necesitaba una persona de apoyo para poder ejercer yo mi profesión. Entonces, la gente está muy equivocada. Habrá gente que necesite más ayuda o menos, pero en mi caso, yo soy una persona totalmente autónoma, así que es verdad que necesito ayuda para algunas cosas, pero bueno, como puede necesitar otra persona, para otras. En mi caso, pues es por la ceguera, y en otros casos, pues yo, por ejemplo, no puedo conducir, y hay gente pues que no le gusta conducir, o tiene pánico a conducir.
1: Claro.
2: Entonces, sí que es verdad que mi discapacidad me limita, sí, en ciertas cosas, sí, pero en muchas otras no. Y la
1: En
2: gente
1: absoluto,
2: se
1: claro.
2: fija más en las limitaciones, no en lo que tú puedes aportar, sino en lo que no puedes aportar. Y eso es muy injusto porque te devalúa y pone en valor cosas que no lo tienen. Y al final te deja en desventaja con la persona de al lado que no tiene discapacidad. Y no por no tener discapacidad es mejor o peor a nivel laboral, en este caso, que es lo que estoy comentando, que yo o que otra persona que tenga otra discapacidad. Entonces, sí, yo he salido llorando de entrevistas de trabajo. Dentro no, porque soy muy digna. Pero fuera, salir llorando. Y con mucha frustración. Yo estuve meses, tuve que parar de dejar de buscar trabajo porque era un perfil muy, un currículum muy atractivo, en la que se me llamaba casi siempre a todas las entrevistas que yo estaba postulando, y tuve muchas entrevistas. Es cuando digo muchas, a lo mejor 20 o 30, y si no te lo decían claramente, la actitud ya notabas
1: Que no
2: que no
1: era,
2: fluía, sí.
1: que ahí no
2: Eso
1: iba a haber
2: entre
1: nada.
2: otras cosas, quiero decir que, bueno,
1: Sí.
2: te encuentras con dificultades. Ya yo, en mi caso, por mi discapacidad, y bueno, y otra gente, pues otras
1: Pues
2: personas,
1: otra
2: por
1: gente por
2: otras
1: otras cosas, por
2: circunstancias,
1: la edad, por el
2: por
1: currículum,
2: el
1: por lo que
2: género, por
1: sea,
2: la edad,
1: por el género,
2: por
1: exactamente.
2: muchas, sí, por muchas circunstancias,
1: Pues me da que esto no va a cambiar mucho, fíjate. ¿A ti qué te parece?
2: yo yo lucho cada día porque las cosas cambien, bien sea con una entrevista en Radio Voz, como es hoy, sea, como hice ahí atrás, bueno, en encuentros de saberes en San Cibrao, en
1: Sí.
2: San Ciprián, bueno, siendo visible un poco la discapacidad, y ya no centrándome tanto en mi discapacidad, sino en los conocimientos que yo puedo aportar. En una charla sobre salud, bueno, en fin, que siempre que se me ofrece la oportunidad de hablar en medios de comunicación, yo estoy siempre abierta, porque sé que visualizo, que doy visibilidad, que enfatizo en que una discapacidad no significa tener una limitación, que la gente vea que dentro de las discapacidades, evidentemente, hay muchos grados, pero que con un poco de actitud, y un poco de perseverancia y un poco de ayuda, quizás, pues que una persona puede ser prácticamente autónoma, y que puede
1: Exactamente.
2: trabajar, y que puede. Yo soy madre, tengo un niño de 4 años, es que yo tengo una vida totalmente normal,
1: Normal.
2: sí, que simplemente, bueno, pues que no veo, hago las cosas de forma diferente, y las hago, y las que no puedo hacer, pues mi marido lo sabe perfectamente, pues colabora mi marido en esas tareas. O bueno, ahora que mi hijo empieza a ser un
1: Normal.
2: poco más grande, pues bueno, cositas que se puede implicar un poquito más, y repartimos las tareas y ya está. No tiene más ciencia, la verdad.
1: pues alguien que se va a Madrid así, en estas circunstancias, sola, jovencita, jovencísima, y se defiende allí de esta manera, y que hoy la tenemos afortunadamente en Galicia, y que está muy bien no haberte perdido definitivamente y que no te hayas quedado en Madrid, fíjate, casi que lo agradecemos, y todos los que acuden cada día a que tú pues les trates, seguramente, y que nos estén escuchando, Raquel, seguramente están diciendo, bueno, es que encima es una profesional como la copa de un pino, porque cada día te enfrentas, pues eso, a tu trabajo, y es que nos cuidamos muy mal, ¿verdad? Y ahora tenéis un papel, los fisioterapeutas, imprescindible en muchos aspectos de nuestro día a día.
2: Sí, yo tengo que agradecer a todas las personas que acuden a la consulta, que acuden a mi consulta, porque aprendo mucho con ellos, tengo una hora para dedicarles a ellos y ellos a dedicarme a mí, en la que surgen muchísimas conversaciones, aprendo muchísimo y comparto muchísimo y aporto muchísimo pues a su salud. Y sí que es verdad que hoy en día nos cuidamos muy poquito y que hay que hacer énfasis en que el cuidado empieza en el autocuidado, en el cuidarse a uno mismo, cuidar la alimentación, hacer ejercicio físico, la salud mental es muy importante, tener una buena salud mental y siempre acudir al profesional correspondiente cuando falla alguno de los pilares de la salud. La salud social también es muy importante, tener una buena red de apoyo, una familia que te apoye, amigos con los que puedas compartir, es muy importante. Cualquiera de los tres pilares, la salud mental, la salud física y la salud social son grandes pilares en la salud general de una persona y evidente es muy importante. Y sí que es verdad que la vida que llevamos actualmente, con el estrés generado a nivel laboral, conciliar con la vida familiar, que es pues una tarea muy complicada en la que, bueno, se está invirtiendo, se están concediendo cada vez más permisos y estamos teniendo cada vez más oportunidades, pero bueno, falta aún mucho por parte de las empresas para lograr una buena conciliación sí, laboral y familiar. Y ese estrés, esa forma de vida actual, la sociedad en la que vivimos, el planeta en el que nos encontramos, en el momento de 2026 en el que nos encontramos, pues sí que es verdad que nos aboca y nos lleva a un estilo de vida poco saludable. Nos levantamos por la mañana, nos arreglamos, cogemos el ascensor, bajamos al coche, cogemos el coche, llegamos a nuestro centro de trabajo, aparcamos el coche en nuestro centro de trabajo, subimos en un ascensor, llegamos a nuestra planta de trabajo, nos sentamos y vuelta a casa con el mismo recorrido. Entonces,
1: sí, cero
2: muchas horas sentadas, mucho sedentarismo, bebemos muy poca agua, es muy importante hidratarse para que la musculatura esté hidratada, para que haya menos lesiones, para que todo funcione correctamente, para que la piel luzca bien, la piel es muy importante, si la piel no luce bien, es un síntoma de algo interno, una buena alimentación también puede afectar, hay muchas intolerancias en el día de hoy por el proceso alimentario que sufren los alimentos. Bueno, yo creo que tiene que haber un equilibrio entre una buena alimentación, una buena hidratación y un buen ejercicio físico, aparte de salir con los amigos, de hacer lo que a uno le gusta, bueno, un poco que haya un equilibrio entre todas las facetas de una persona, ¿no? Y luego es muy importante también en el ejercicio físico ya no hacer el ejercicio que a uno más le convenga, esta es mi opinión profesional, sino el ejercicio que a uno le guste. Porque yo a veces recomiendo, por ejemplo, piscina para personas ya con un poco entrada en edad y con problemas de limitación articular, con dolores articulares y demás, pues bueno, la natación, el agua del gravita, entonces sufren muchísimo menos las articulaciones y pues es como mucho más sano. ¿Qué pasa? Que si a esa persona no le gusta ir a la piscina, va a ir 2 días y lo va a dejar. Entonces, claro, yo prefiero que la persona haga un deporte o un ejercicio que le guste, más que yo orientarle a un ejercicio en concreto.
1: Pues claro que sí, no es hacerlo por hacerlo, sino hacer algo que además nos guste. Raquel Márquez Lasso, una auténtica joya, disfrutamos muchísimo de este café. Te dejamos con tu banda sonora y la radio a veces dicen es que me hace mucha compañía, es que me informa, pues también de vez en cuando hay que pegarse y escucharla a fondo, que dice muchas cosas la radio. Raquel, gracias, un abrazo y hasta pronto.
2: Muchas gracias a vosotros.

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0: Bueno, pues en este servicio de atención biogna-terapéutica que está atendido por 7 profesionales, pues de distintas disciplinas, pues trabajan pues fisioterapeuta, terapeuta ocupacional, psicólogo, docente, trabajador social, una cuidadora y contamos también con un conductor, ¿no? Actualmente están acudiendo 12 personas usuarias, y bueno, son dos concellos donde, bueno, más cercanos a donde tenemos a delegación, acuden desde Ferrol y Narón, pero también acuden personas de Fene o de Valdoviño y por lo tanto pues necesitamos poder facilitarles a vida diaria y que vengan pues facilitarles o transporte.
1: Sí,
0: Sí.
1: totalmente. Además, interesante tener en cuenta que una vez que están allí, pues hay un montón de profesionales que se dedican pues a todo un poco, ¿no? 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
0: Claro,
1: moito
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0: efectivamente, bueno, desde aquí o que hacemos una vez que llega persona, pues, no, pues conocerla, tratar de establecer, pues, de definir, pues, cuáles son las sus necesidades, cuáles son los sus objetivos, ¿vale? Y bueno, pues incluso durante o año 25, trabajamos en todos los centros de atención de una terapéutica en la consolidación de una metodología que de atención integral centrada en la persona, es decir, que esta metodología para que nos estemos formando también todos los equipos de profesionales y todos los centros. O que falla es situar a cada persona como protagonista de su proyecto de vida. Reconoce pues, su derecho a decidir. Entonces, bueno, pues este enfoque nos permitió adaptar los apoyos a las necesidades, preferencias y aspiraciones individuales pues, para mejorar el bienestar y la calidad de vida de la persona, ¿no? Bueno, y esto pues, también nos permite pues, trabajar con la persona, no sus gustos, pero también bueno, pues, trabajar en su comunidad, trabajar, sí, pues. Distintos aspectos que también va a ir marcando a persona, ¿no?
1: Totalmente. 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

0: que se sientan desprotegidos, se sienten un poco dolidos que ellos tengan que pagar religiosamente todas las cuotas en los periodos que se devengan y que por, bueno, pues un propietario que no paga, pues a lo mejor no se pueden acometer pues una serie de obras que son necesarias en el plazo que se debería, porque bueno, hay que pues reunir todas las cuotas, o incluso tengan que afrontar alguna otra cuota extraordinaria para poder hacer la reclamación, porque hay que nombrar abogado y procurador y demás. Entonces, claro, se sienten un poco, pues no dicen, bueno, desprotegidos no, porque la ley nos protege en cuanto a poder reclamar y el bien responde de la deuda, pero si bien, pues claro, dicen, bueno, ¿por qué tengo que pagar más? ¿Para qué tengo que hacer un ingreso mayor del que me corresponde? Entonces, bueno, en ese sentido se sienten un poco, pues, como dolidos, ¿no?
1: Claro. Bueno, y algo que estamos viendo mucho, que es, pues eso, compraventa, incluso de segunda mano, alguien que adquiere una propiedad de segunda mano y que se encuentra con que el anterior dueño tiene esa deuda. ¿Cómo se actúa ahí?
0: Bueno, pues cuando alguien adquiere un inmueble, pues debe de pedirle al secretario de la comunidad de propietarios. Normalmente los administradores tenemos la función de administradores y secretarios, con el visto bueno del presidente, hacer un certificado de deuda, si ese inmueble tiene alguna deuda con la comunidad de propietarios. Y nosotros, bueno, pues certificamos la deuda y le ponemos de qué periodo es. El nuevo propietario, el adquirente, responde, así lo dice la ley de propiedad horizontal, responde del año en curso en que adquiere el bien y los tres anteriores. Si la deuda está reclamada y es anterior a ese periodo, pues lo tendría que afrontar el transmitente en este caso. Y bueno, el Tribunal Supremo también ha dicho que si el anterior propietario no afronta, pues se le podía reclamar al nuevo y el nuevo pedir la reversión de la deuda. Pero bueno, ya sabría que era una reclamación judicial contra él y él luego pues repetir contra el transmitente y poder cobrar la deuda. Pero bueno, normalmente al emitir el certificado y ver el periodo que corresponde a las deudas, pues normalmente siempre lo habla el transmitente y adquirente para llegar a un entendimiento en cuanto a esas cuotas adeudadas.
1: Bueno, después de escuchar todo esto, es evidente que lo de estar colegiado forma parte pues de todos estos temas que pueden arreglar la situación, pero también se puede dar el caso de que con este escenario, si un administrador se despista y deja prescribir una deuda por no reclamar a tiempo, esto es interesante, ¿de quién es la culpa?
0: Claro, vamos a ver, nosotros debemos de cumplir la ley y debemos de informar, claro, a la comunidad de propietarios. Luego, que la comunidad acuerde una cosa u otra, no es nuestra responsabilidad. Nuestra responsabilidad es informar y llevar el asunto a la Junta de Propietarios. Entonces, por eso es tan importante estar colegiado. Es importante estar colegiado porque tenemos una formación continua. Las novedades en cuanto a legislación, inspecciones y demás, pues tenemos una comunicación continua desde el colegio con todos los colegiados donde informamos de todo esto, ¿no?, para que estén al día. Y aparte que tenemos un seguro de responsabilidad civil para cualquier negligencia o cualquier error que tengamos en nuestra profesión. Entonces, bueno, la formación es fundamental y tener la información, toda la normativa al día, creo que es fundamental en nuestra profesión y bueno, en cualquier otra, pero en la nuestra sí, porque nos afectan muchísimas normas, no solo la ley de propiedad horizontal, sino normas urbanísticas, temas de inspecciones, temas de industria, bueno, etcétera. Es decir, es mucha la normativa que tenemos que aplicar en una comunidad de propietarios.
1: Ya lo creo que sí. Bueno, pues como siempre, ahí tenemos toda la información actualizada. Además, es la ventaja de contar con el Colegio Oficial de Administradores de Fincas de Galicia en nuestra reunión semanal y contar pues con todos los que de alguna manera nos trasladan estos temas hoy. Celeste Nieto, muchísimas gracias por este café.
0: Muchísimas gracias a vosotros y gracias en nombre del Colegio.

0: Saludos amigos, muy buenas tardes. Bienvenidos un día más a La Salud Natural. Saben que estamos con todos ustedes en directo y que tenemos un teléfono de contacto 981 13 44 33. Y también tenemos un correo electrónico donde ustedes pueden escribirnos y dejar sus consultas para el doctor, lasaludnatural@radiovoz.es. Hoy le damos la bienvenida al doctor Jacinto Valverde, médico, jefe de medicina interna en el Hospital Beata María Ana. Bienvenido, doctor. Buenas tardes.
1: ¿Qué tal, Madalena? ¿Cómo estás?
0: Bien, encantada de que esté con nosotros en el programa, porque hoy quiero desarrollar distintos temas. Algunas preguntitas tenemos para usted.
1: Venga, cuando tú quieras.
0: Venga, vamos a ello. Me gustaría que habláramos del control de la tensión. La tensión alta suele no dar síntomas, pero aumenta el riesgo de problemas cardiovasculares. ¿Cuál debería ser el rango objetivo de la tensión según la edad y quizá a lo mejor según los antecedentes de la persona?
1: Pues mira, ahí hay mucha discrepancia en cuanto a lo que es tensión arterial normal o no según edad, ¿vale? Sí. O sea, en líneas generales, una tensión arterial en rango normal es aquella que está alrededor de 120, 80 milímetros de mercurio. 120 consideramos la tensión arterial sistólica o la alta, y 80 es la tensión arterial diastólica o la baja, ¿vale? Sí. Lo que pasa es que luego con los años, pues es lógico que no se sea tan riguroso a la hora de mantener esos perfiles de tensión arterial, porque con el paso de los años se endurecen más las paredes de las arterias, el riego se va perdiendo y en nuestros mayores, si no tienen un buen riego cerebral, pues tienen muchas pérdidas de memoria mayores, tienen más desorientaciones, se duermen con mayor facilidad. Entonces, en personas de edad avanzada, el empeñarse en decir que su cifra normal de tensión sea 12-8 es excesivamente bajo para ellas, ¿no? Sí. Pero bueno, podemos decir que en líneas generales, según los parámetros que hoy día se manejan, una tensión arterial controlada, más que normal diría yo controlada, en la que está alrededor de 120-80 milímetros de mercurio. Uh-huh. ¿Que puede haber variaciones? Sí. Que hay variaciones a la alta que los clínicos la consideramos normal dependiendo de la edad, de otras patologías que pueda tener o de la medicación que esté tomando también. Pero bueno, en líneas generales podemos decir que esas son las cifras normales de tensión arterial.
0: Y doctor, ¿qué cambios en las rutinas diarias pueden mejorarla?
1: Pues mira, aquí sí que lo tenemos claro. Sí. Por ejemplo, no abusar de la sal.
0: Sí.
1: ¿Por qué? Porque la sal lo único que hace es retener líquidos, aumenta el volumen circulante y eso aumenta la presión sobre la pared de las arterias y aumenta la presión arterial. El sedentarismo tampoco le viene bien, hay que tener cierta actividad física. Eso no quiere decir que te pongas a hacer deporte si no lo has practicado nunca, pero por ejemplo pasear, dedicarle un tiempo a esa actividad física, si tienes bicicleta, pues hacer bicicleta te puede venir estupendamente bien. Tener un patrón de sueño sano,
0: sí.
1: Porque está científicamente demostrado que el insomnio produce y puede aumentar y puede alterar la tensión arterial, perdón. Y luego, pues situaciones de estrés, de intranquilidad, de nerviosismo, pues también pueden alterar la tensión arterial. Y uno que casi nadie dice,
0: sí.
1: Es el aumento de peso.
0: Ah. O sea,
1: el peso influye directamente proporcional a la subida de tensión arterial. Entonces, teniendo una vida saludable, una dieta saludable, teniendo un patrón de sueño sano y no abusar de la sal,
0: sí.
1: Muchas tensiones arteriales se controlarían casi sin medicación.
0: Y doctor, hay muchas personas, ya cada vez es más frecuente, tener un aparato para medir la tensión en casa. ¿En qué momento habría que hacerlo y cómo hacerlo correctamente?
1: Uy, madre mía, qué pregunta más difícil me pones.
0: Sí.
1: Porque a la gente le encanta tomarse la tensión arterial, Magdalena.
0: Sí.
1: Le encanta tomarse la tensión arterial. Y si no lo tiene un aparato en casa, lo tiene el vecino, lo tiene el primo, la abuela, la madre o el tío, ¿no?
0: Sí.
1: ¿Y sabes qué pasa con la tensión arterial? Los aparatos digitales se desequilibran con mucha facilidad.
0: Sí.
1: Y entonces, y de pronto te dan una tensión arterial porque no la captan bien, porque no te has puesto bien el manguito, no te captan bien la tensión arterial y te pueden dar una tensión arterial errónea. ¿Qué ocurre? Que ya te pone nervioso. Y si entonces
0: Claro.
1: empiezas a tomarte la tensión arterial, y mientras más te tomas la tensión arterial, más nervioso te pones y más sube la tensión arterial, porque tiene un componente emocional importante.
0: Sí.
1: Yo creo que si una persona es hipertensa bien controlada,
0: Sí.
1: con que vaya a tomarse la tensión arterial cuando le diga a su médico de cabecera, es más que suficiente si no tiene ningún síntoma. Insisto, la persona que es un hipertenso bien controlado.
0: Sí.
1: Ahora, si no tienes una tensión arterial bien controlada, tampoco te empeñes en tomarte la tensión todos los días y varias veces al día, porque vas a terminar absolutamente obsesionado con la tensión arterial. Entonces, yo creo que aquí hay que apoyarse un poco en tu médico de cabecera, que llegues, que te tranquilice, que normalmente hay que tomar la tensión arterial 3 veces para quedarte con la última, porque puede haber variaciones. Yo aconsejo a la gente que tiene tensiómetro en casa que se la tome 1 o 2 veces a la semana como mucho y que haga varias mediciones para que sea la real y correcta, ¿vale?
0: Sí.
1: Pero no hay que obsesionarse con la tensión arterial. Hay que vigilarla, hay que ocuparse, pero no preocuparse.
0: Pues seguiremos esos consejos. Pero doctor, ¿qué opciones naturales tenemos? Porque sabemos que las pastillas de la tensión también tienen contraindicaciones.
1: Claro, por supuesto. Y si no te terminas de controlar bien con tu medicación habitual antihipertensiva o no quieres utilizar la medicación, bueno, pues habitual, de la que no todo el mundo maneja, hay un complemento alimenticio de Tonhill
0: Sí.
1: que a mí me gusta mucho por los componentes que lleva ajo negro envejecido, lleva hojas de olivo, lleva corteza de eucomia, lleva espino blanco y arginina junto a algo de potasio, y que es el nivel TEN, más
0: Nivel
1: fácil
0: ten,
1: imposible,
0: sí.
1: nivel TEN de tensión arterial, ¿vale?
0: Ajá,
1: Y
0: sí.
1: hay que tomar una cápsula por la mañana y otra cápsula por la noche.
0: O sea, dos cápsulas al día, una por la mañana y una por la noche. ¿Parece ser que la tensión suele subir por la tarde o no?
1: Eso ya depende, porque cuando tú haces un estudio de tensión arterial en el cual utilizas un aparato que es el Holter, que te hace una medición de la tensión arterial a lo largo de 24 horas seguidas en distintas horas del día y de la noche, depende de la persona. Hay personas que tienen una subida de tensión arterial más por la mañana, otras por la tarde, otras por la noche. O sea que
0: Sí.
1: eso ya depende de cada persona.
0: Hablemos también del azúcar, porque el azúcar elevado puede pasar desapercibido durante años. Entendemos que los valores ayudan a prevenir la diabetes y a controlarla mejor. Pero, doctor, ¿cuál es el rango de normalidad de prediabetes y de diabetes?
1: Pues mira, dependiendo del laboratorio, porque aquí cada laboratorio puede tener unas cifras diferentes, pero la inmensa mayoría de los laboratorios dan sus cifras en miligramos por decilitro.
0: Sí.
1: Tomando esa medida, esa como lo habitual, podemos decir que un rango normal de glucemia, de azúcar en sangre, está entre 70 y 100 miligramos por decilitro. La prediabetes se considera entre 100 y 125, y la diabetes por encima de 125 miligramos por decilitro. Eso es más o menos, también insisto, los rangos normales.
0: Sí.
1: Y aquí pasa exactamente lo mismo. Si eres un diabético bien controlado, porque de vez en cuando tengas algún rango superior a 125 miligramos por decilitro, tampoco va a pasar absolutamente nada, ¿vale?
0: Sí.
1: Entonces, pero bueno, en líneas generales, normal de 70 a 100, prediabetes de 100 a 125 y diabético mayor de 125.
0: ¿Y qué señales nos pueden indicar que el azúcar está demasiado alta o demasiado baja?
1: Pues hay una tríada clásica que siempre hemos estudiado los clínicos, que es la poliuria, la polidipsia y la polifagia. ¿Qué quiere decir esto?
0: Sí.
1: Poliuria es que haces más cantidad de pis, polidipsia que al hacer más pis tienes más sed, y polifagia, que tienes más hambre. ¿Por qué ocurre esto? Porque cuando tú tienes exceso de glucosa en sangre, la
0: Sí.
1: manera de eliminarlo es por la orina. Entonces, aumenta la cantidad de diuresis, de formación de orina, el riñón para eliminar más cantidad de azúcar. Eso es poliuria. Al eliminar más cantidad de líquidos, pues te da más sed. Esa es la polidipsia. Y al eliminar calorías por la orina, como es el azúcar, tienes más hambre, eso es polifagia. Ajá. Y esto también puede hacer que vayas empezando a perder peso haciendo más o menos lo mismo y comiendo exactamente lo mismo, que de pronto tengas más infecciones de lo que habitualmente tenías, o que si te haces una herida notes que tu cicatrización es mucho más lenta. Eso es más o menos los síntomas o los signos que te pueden hacer un poco sospechar que puedes tener el azúcar un poquito alta. Pero insisto, la mayoría de las veces, si son niveles pequeños o es un nivel lentamente progresivo de azúcar, no es fácil darte cuenta de que tienes problemas de diabetes.
0: Y supongo que la alimentación y el ejercicio va a influir para regularla.
1: Por supuesto. O sea, aquí tienes que evitar alimentos azucarados. Eso está más claro que... Eso es imprescindible. Tampoco puedes tomar alcohol.
0: Sí.
1: Y aquí también, como pasa con la tensión arterial, tienes que controlar muchísimo tu peso. O sea, el exceso de peso va a influir directamente sobre la tensión arterial, sobre el azúcar y también sobre el colesterol. Si tú tienes una alimentación equilibrada, en este caso eliminando los azúcares y el alcohol, controlas tu peso y tienes actividad física y tomas tu medicación de forma habitual,
0: sí, eso es importante.
1: Probablemente si eres un diabético mellitus tipo 2, con tus antidiabéticos orales, podrás tener más o menos buen control de del azúcar.
0: ¿Hay opciones naturales para mantener el azúcar a raya?
1: Por supuesto que sí. 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
0: De acuerdo.
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0: Conversando con el doctor don Jacinto Valverde, hemos hablado de la tensión, del azúcar. No podemos dejar de lado el colesterol. Colesterol que no se siente, pero sí se acumula. ¿Nos enseñaría a interpretar el LDL, el HDL y los triglicéridos? Porque sabemos que son claves para prevenir problemas a largo plazo.
1: Sí, son los elementos que componen el perfil lipídico de las grasas en nuestra sangre. Son el colesterol total, que se descompone en fracciones. LDL son siglas en inglés, que es Low Density Lipoprotein. Sí. Son lipoproteínas de baja densidad. Las HDL es High Density Lipoprotein, que significa lipoproteínas de alta densidad. Y los triglicéridos, que son otras grasas. ¿Qué ocurre? Que las LDL, las bajas, las low, son como si dijéramos las fracciones malas del colesterol.
0: Sí.
1: Son las que se van depositando en las paredes de nuestras arterias y que pueden hacer que se obstruyan o que se endurezcan. Las HDL, las altas, las high, son las que evitan que las LDL se vayan depositando sobre las paredes de nuestras arterias. Y los triglicéridos, pues es otra facción también de las grasas que también se depositan en las paredes de las arterias, pero de esto sobre todo a nivel también visceral, ¿vale?
0: Sí.
1: Sobre todo en el hígado. Entonces, ¿qué nos interesa tener siempre? Unas LDL bajas o unas HDL muy altas.
0: Sí.
1: Porque muchas veces la gente dice, joder, he ido al médico y tengo el colesterol por encima de rango, pero me ha dicho que no tengo que tomar ninguna medicación. No entiendo por qué, si tengo el colesterol alto. Pues porque tienes unas HDL muy altas que mantienen a raya a las LDL. Y hoy día hay una pequeña fórmula, un cociente de aterogenicidad que se calcula a través de lo que son las fracciones de colesterol y el total y te da un índice. Entonces, si ese índice está por debajo del rango que dice el laboratorio, no tienes peligro de que se acumulen esas fracciones del colesterol en las paredes de tus arterias, y simplemente con dieta, con controlar tu peso y tener una actividad física es más que suficiente.
0: Entonces, doctor, siempre se le atribuye el problema del colesterol a las grasas. ¿Qué grasas deberíamos priorizar y cuáles evitar?
1: Pues sobre todo las grasas saturadas, ¿vale?
0: Sí.
1: Que son las que tienen las carnes rojas, los embutidos, los lácteos enteros, la bollería industrial, por supuesto, algunos fritos y toda la comida rápida. Ese tipo de alimentos, en personas que tengan un colesterol alto, deben de evitar tomarlo. Y sobre todo, Madalena, cuida tu peso,
0: sí,
1: que aquí también es directamente proporcional el exceso de peso con el exceso de grasas y por tanto de colesterol, de fracciones malas y de triglicéridos, y tenga actividad física.
0: ¿Y cuándo se deberían de repetir los análisis? Porque ya sabe que quien tiene el colesterol alto enseguida quiere unos nuevos análisis.
1: Yo creo que si tienes un buen control del colesterol, no necesitas hacerte un control analítico no más de 2 veces al año. Si no tienes todavía un buen control del colesterol y vas viendo a ver qué efecto te está haciendo lo que estás tomando, háztelo cada 3 meses. Pero en el momento en que tengas bien controlado el colesterol y siguiendo las indicaciones que te dé tu médico, con que te hagas un control de colesterol cada 6 meses, es más que suficiente.
0: ¿El estrés, el sueño, la genética influyen en las cifras del colesterol?
1: Claro que sí.
0: Sí.
1: El sueño influye en casi todos nuestros problemas de salud. Incide directamente, como hemos dicho, con el azúcar, y también incide sobre la tensión arterial y sobre el colesterol. El estrés, como siempre, nunca ayuda. ¿Y la genética? Claro que sí. Hay un tipo de problema de colesterol que es hereditario.
0: Sí.
1: Es la hiperlipemia hereditaria, y esa, desde que el niño nace, ya va a tener problemas de colesterol. Claro que sí.
0: Ajá. Bueno, ¿qué opciones naturales tenemos para el colesterol?
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0: sí,
1: fibra de avena, pectina de manzana, alcachofa, ajo negro envejecido, junto a cera de caña de azúcar y vitamina B3. Y todo esto viene incorporado en un complemento que se llama Nivel Col, de colesterol. 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
0: sí,
1: viene en cápsulas y hay que tomar una cápsula todos los días en la cena.
0: Uh-huh. Nos quedamos con esa recomendación Nivel Col de Laboratorios Tonjil. Hablemos, doctor, ahora de la menopausia y de la perimenopausia. ¿Qué síntomas le indican a una mujer que está entrando en la perimenopausia?
1: Pues mira, yo creo que lo primero que una mujer empieza a notar que está entrando ya en perimenopausia, como si dijéramos, o premenopausia, es que empieza a tener ya ciclos menstruales irregulares, ¿vale?
0: Sí.
1: Que si, sobre todo si es una mujer que tiene mucha regularidad en los ciclos menstruales, pues empieza a notar cierta irregularidad. Otras mujeres que lo tienen cuando les viene la gana, pues con esto no se pueden dar cuenta. Pero también puede empezar a notar los sofocos, sudores por la noche, trastornos, sí, en el sueño, tipo insomnio, cambios de humor, sequedad en las mucosas, aumento de peso y cierta también cansancio. Esos son quizás los síntomas y signos que a una mujer le pueden, bueno, pues hacer pensar que está entrando ya en esta fase de la perimenopausia.
0: ¿Qué opciones existen para manejar mejor todos estos síntomas?
1: Pues mira, a mí me gusta mucho, en este caso, 2 complementos alimenticios para la mujer. Hay uno que es específico para controlar sobre todo los sofocos, la sudoración y la irritabilidad, que
0: sí,
1: es el que incorpora el lúpulo meno dúo, ¿vale? Que son flavonoides y conos de lúpulo que van a mejorar estos aspectos de la mujer que ya empieza a tener estos síntomas menopáusicos o premenopáusicos. Lúpulo meno dúo se llama el complemento alimenticio, que es de la línea Estado Puro de Tonjil.
0: Sí.
1: Este lúpulo meno dúo son capsulitas y hay que tomar una cápsula en el almuerzo. Y luego, a mí me gusta mucho un complemento que no solamente sirve para la mujer en la etapa premenopáusica o menopáusica, sino que es tan bueno que sirve para cualquier etapa de la mujer, bien cuando está en fase activa, bien cuando está en fase menopáusica y en la fase postmenopáusica. ¿Por qué? Porque va a actuar sobre sus músculos, sobre sus huesos, le va a dar energía, va a controlar un poco la actividad hormonal y va a mejorar el sistema nervioso por los componentes que lleva a base de proteínas especiales, vitamina D, magnesio, complejo vitamínico B también, niacina, para mejorar el funcionamiento de todas esas partes de tu cuerpo. Y es el Vitrue Mujer. Es un complejo que tiene Tom Hill específico para la mujer, que se llama Vitrue, así se escribe, Vitrue Mujer. Y este viene en un frasco en polvo y tiene un cacito. Hay que llenar dos cacitos enrasándolo hasta el borde. Dos cacitos se disuelven en un vaso grande de agua y se toma una sola vez al día. Vitrue Mujer.
0: Esa es la recomendación, Vitrue Mujer, para esos problemas en la perimenopausia, sobre todo ya en la menopausia. Pues doctor, han llegado a nuestra redacción los últimos estudios sobre el sueño y la calidad del sueño y parece ser que el 14% de los adultos españoles padece insomnio. Y lo que es peor aún, el porcentaje de niños de hasta 5 años que sufren ese trastorno de sueño se eleva hasta el 30%. Es tremendo. ¿Estos síntomas de no dormir, este problema, puede estar relacionado con el estrés, la ansiedad o directamente con el sueño?
1: Hombre, en el adulto puede que tenga cierta relación el estrés, la ansiedad, en que te altere el patrón del sueño. En los niños no lo creo.
0: Claro.
1: No creo que esté ahí el problema. Un niño no sé si es capaz de estar estresado. Supongo que en algunas ocasiones o en algunas situaciones sí, pero que también tenga ansiedad y el niño no lo sepa manifestar y la manifestación en esas edades sea el insomnio, podría ser. Pero en el adulto, por supuesto que sí, que puede influenciar mucho en tu patrón del sueño, pues que estés con un gran estrés,
0: sí,
1: o que tengas preocupaciones que no eres capaz de saber llevarlas y te las llevas a la cama. Y eso puede alterar tu patrón de sueño y tu higiene del sueño.
0: Sí.
1: Y terminar padeciendo insomnio, que es la manifestación, que es el trastorno, que es una de las patologías más frecuentes del sueño, el insomnio, claro que sí.
0: ¿Qué estrategias nos recomienda para mejorar el descanso y para reducir la tensión?
1: Pues mira, lo primero, unos consejos higiénico-dietéticos, como yo le llamo. ¿En qué consisten? Pues una persona que le cueste trabajo conciliar el sueño, pues a partir de media tarde en adelante no se te ocurra beber ninguna bebida excitante. Nada que tenga cafeína, nada que tenga teína, no tomará tampoco alcohol, ni hacer ejercicio físico intenso a última hora de la tarde, ¿vale? Todo eso intenta evitarlo. Cuando vayas a dormir, que la habitación esté completamente a oscuras. No te lleves ni la tablet, ni el teléfono, ni el ordenador, ni veas la televisión en el dormitorio. Todo lo más, una luz indirecta suave, por si quieres leer un poco para que te relaje. Todo lo más, pero totalmente oscura. Si puede ser a una temperatura agradable, ni muy calurosa ni muy fría, alrededor de entre 18 y 19 grados es una temperatura ideal en una habitación para dormir.
0: Sí.
1: La ropa, tanto de la cama como la tuya propia, que sea una ropa, a ser posible, natural, de algodón natural, que deje transpirar. El colchón, que no lleves con el colchón 50 años con él,
0: sí,
1: ¿vale?
0: Sí.
1: Que sea un colchón más o menos que esté en condiciones. Y luego la almohada es lo más subjetivo de cada persona. Ahí no me atrevo a dar ninguna norma general porque seguro que no es cierto. Eso es súper subjetivo.
0: Sí.
1: Porque para una persona, cada persona requiere una almohada diferente. Y luego yo aquí divido en dos las alteraciones del sueño, ¿vale?
0: Sí.
1: Aquellas personas que les cuesta trabajo la inducción del sueño, quiere decir que les cuesta mucho trabajo dormirse, y las que al revés, se duermen rápidamente, pero también se despiertan al poco tiempo, luego ya no son capaces de dormirse y tienen sensación de que no han dormido nada. Entonces, para los que tienen el primer problema, a los que les cuesta mucho conciliar el sueño, se van a la cama y empiezan a dar vueltas y no cogen el sueño, le recomiendo utilizar una melatonina pura de 1 miligramo que tiene Tonhil de su línea Estado Puro, que se llama así, melatonina pura 1 miligramo. Y puedes tomar una o dos cápsulas una media hora antes de irte a la cama a dormir. Por el contrario, los que sí se duermen rápido, pero se despiertan también rápido y luego ya no son capaces de coger el sueño, pueden utilizar otro complemento que lleva concentrado de valeriana, melisa, vitamina B6 y GABA.
3: Sí.
1: Y que se llama así, valeriana GABA, con B. Valeriana GABA. Y de este hay que tomar una cápsula, pues como una hora antes de irte a la cama a dormir.
0: De acuerdo. Doctor, vamos a hacer un alto para la publicidad y continuamos conversando.
1: Vamos.
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0: Continuamos conversando con el doctor don Jacinto Valverde. Doctor, hablemos de los dolores recurrentes, que son esas molestias que aparecen una y otra vez con un patrón más o menos similar. A veces parecen ya casi normales de lo que nos acompaña, ¿no? Pero nos puede indicar distintos problemas. Supongo que tendremos que observar la frecuencia, la duración y todo eso antes de ir al médico.
1: Bueno, vamos a ver. El que algo duela,
0: ¿sí?,
1: es un aviso que da el cuerpo diciendo, oye, que me duele una articulación, aquí hay algo que no está bien, ¿vale? Y por eso duelo. Que me duele la cabeza, pues exactamente igual. Que me duele cualquier parte de mi cuerpo, pues algo quiere decir, algo te está avisando el cuerpo de que algo pasa en ese punto donde te está doliendo. Luego puede haber otras patologías que puedan cursar con dolores migratorios en distintas partes del cuerpo, osteoarticulares o musculares, como puede ser la fibromialgia o primas hermanas. Pero siempre que hay un dolor, hay que prestar la atención e intentar saber por qué duele.
3: Sí.
1: Es verdad que hay muchas personas que tienen una poliartrosis generalizada y les duele prácticamente casi todas las articulaciones por la artrosis, ¿no? Entonces, si sabemos de dónde nos viene el dolor, lo que tenemos que hacer es intentar aliviar ese dolor.
3: Sí.
1: Que no lo sabemos, ir al médico para que nos estudie cuál es el origen del dolor antes de intentar quitar ese dolor.
3: Sí.
1: Pero para las personas que saben perfectamente cuándo le viene, qué frecuencia tiene, qué intensidad tiene y a qué son debidos los dolores que tienen, yo les recomendaría que a sus analgésicos convencionales utilicen este que tiene Tom Hill, que a mí me parece fantástico, porque entre otras cosas incorpora las hojas de grosellero negro junto al jengibre y el complejo vitamínico B para no solamente aliviar el dolor, sino bajar inflamación, y que es el Nibelldol, Nibelldol de dolor, que viene en cápsulas y podemos tomar una, que es la dosis mínima, y tres, que es la dosis máxima, pero repartidas a lo largo de todo el día.
3: Nibelldol, bien, es así como se llama el producto y es de Laboratorios Tom Hill. Hablemos también de los problemas digestivos que abarcan molestias que afectan al estómago, al intestino, hígado, vesícula y que pueden ser ocasionales o repetirse con frecuencia. Aunque muchos parecen normales, doctor, cuando se repiten, ¿qué nos pueden indicar?
1: Pues mira, muchas cosas nos pueden indicar, porque además el aparato digestivo, al ser un órgano muy amplio, porque va desde la boca hasta el ano, y tiene mucha inervación parasimpática que nosotros no controlamos, muchas alteraciones de nuestro aparato digestivo no tienen una patología orgánica que la esté provocando, sino que tienen un trastorno que se llama funcional. Entonces, tanto las intolerancias, como el estrés, como las alteraciones hormonales, como problemas que decíamos de cualquier índole funcional, pueden traducirse en una alteración de cualquier parte de nuestro aparato digestivo, porque lo mismo tienes el problema a nivel de esofágico, que gástrico, que duodenal, que pancreático, que hepático, que intestinal. O sea, tú fíjate hasta cantidad de problemas que pueden darte derivados de cualquier problema que tengas a nivel del aparato digestivo. Entonces, bueno, pues normalmente los clínicos lo que hacemos es dividir el aparato digestivo en superior e inferior, llamando superior hasta el duodeno, inferior lo que es todo el intestino delgado y el intestino grueso.
3: ¿Y entonces qué alimentos o hábitos podrían estar empeorando los síntomas sin que nos demos cuenta?
1: Pues mira, lo que peor podemos hacer para empezar a tener problemas digestivos es, primero, no hacer una dieta equilibrada.
3: Sí.
1: Tener grandes transgresiones dietéticas, eso me refiero a tener grandes comilonas,
3: Sí.
1: Segundo, no masticar correctamente los alimentos. Siempre hay un dicho en medicina que toda buena digestión comienza con una correcta masticación.
3: Sí.
1: Tú tienes que masticar los alimentos hasta que se haga una papilla antes de tragarlos. También es muy aconsejable que si puedes, después de comer y después de cenar, en vez de rápidamente sentarte en el sofá, te des un paseo. Vas a ayudar también a mejorar la digestión.
3: Sí.
1: Y luego en los alimentos dependerá ya si del problema que tengas, si tienes problemas para hacer la digestión porque no tienes un buen funcionamiento de las sales biliares, pues debes de evitar los fritos, debes de evitar las grasas, por supuesto el alcohol no favorece para nada las buenas digestiones, pero luego ya cada persona tiene cierta tolerancia o intolerancia a distintos alimentos y que lo sabe perfectamente, y sabe perfectamente cuáles son los que debe de evitar o dejar de tomar. Entonces, bueno, pues aquí dependerá un poco ya de la idiosincrasia de cada aparato digestivo de cada individuo, ¿no?
3: De acuerdo. Y en cuanto a productos naturales, ¿qué nos puede recomendar? Claro, va a depender de dónde está el problema.
1: Claro. Mira, hay uno que le va a venir bien a cualquier persona que tenga cualquier problema a lo largo de todo su aparato digestivo,
3: ¿sí?
1: Porque por los ingredientes que tiene va a resolver muchos problemas sea cual sea el problema que tengas, que es el que tiene Tom Hill, que incorpora la aloe vera líquida junto a la papaya y la oligofructosa,
3: sí,
1: que se llama así, jugo de aloe vera con papaya y oligofructosa. Ese es el nombre del complemento alimenticio. Viene en una botella líquido, lo cual tiene que hace que tengamos que agitarlo por si tiene algún pozo. Y nos tomamos una o dos cucharadas soperas antes de las comidas.
3: Sí.
1: Una o dos cucharadas soperas antes de las comidas. Y luego ya, si quieres, podemos individualizar un poco dependiendo de otros problemas que tengamos. Por ejemplo, si tenemos muchos gases, sin dejar de tomar el jugo de aloe vera con papaya o oligofructosa.
3: Sí.
1: Pues si lo que tenemos son mucha formación de gases, podemos ayudarnos del carbón vegetal, la alcarabea, el coriandro, el hinojo, el anís verde, la papaína y fermentos lácticos en un producto que se llama Nivel Flatu.
3: Ajá.
1: Nivel Flatu,
3: sí,
1: de Tom Hill, y nos tomamos dos capsulitas después de la comida principal, Nivel Flatu.
3: Sí.
1: Y si lo que tenemos es mucho trastorno del ritmo intestinal, pues porque hemos estado tomando antibióticos, pues porque estamos tomando mucha medicación y nuestra flora intestinal está bastante estropeada, también nos viene bien tomar otro que lleva fibra de fermentos lácticos, anís verde, piña, papaya y glutamina. Y este se llama Intestino, de la línea Nutri Organs de Tom Hill. Intestino, tal cual. Y ese viene en polvo y lo que tenemos que hacer es mezclar o disolver, mejor dicho, una o dos cucharadas soperas en medio vaso de agua y tomarla también en el desayuno, en la comida y en la cena.
3: De acuerdo, doctor. Antes de terminar, hablemos del problema de la caída de cabello, porque parece que es normal que cada día perdamos entre 50 y 100 pelos, pero ¿cuándo se vuelve relevante este problema?
1: Bueno, ¿cuándo se vuelve relevante? Cuando te preocupe.
3: Bueno, claro, es verdad. Sí, sí.
1: Porque hay gente que se queda calvo y le dice, me da exactamente igual.
3: Sí.
1: Y hay otros que pierden tres pelos y ya están, bueno, pues totalmente preocupadísimos, ¿no? Un poco depende de cada persona. Yo entiendo que las personas que estén cara al público, que vivan un poquito de su imagen,
3: sí,
1: pues bueno, pues que se te caiga el pelo, pues no te debe de gustar, ¿no? Creo,
3: claro,
1: ¿no?
3: Claro.
1: Y hay otras personas que dicen, mira, a mí que se me caiga el pelo me da exactamente lo mismo. Pero bueno, quitando lo que puedan ser enfermedades propias del pelo, como puede ser una tiña o puede ser ese tipo de, o una alopecia ya exagerada, normalmente en el varón suele ser el que más padece la caída del cabello por la alopecia androgenética, aunque también ahora la mujer la puede tener. Pero normalmente el pelo, si tú tienes un cuidado más o menos habitual y no tienes ese tipo de alopecia, pues va a ir cayéndose poco a poco con los años. Pues cada vez tendrás más entradas o serán más visibles, el pelo se te caerá con mayor facilidad y luego, pues bueno, dependiendo ya de cualquier problema que tengas a nivel de tu cuero cabelludo, bien sea una dermatitis seborreica o una dermatitis, como si dijéramos, formadora de caspa,
3: sí,
1: pues eso te va a producir más o menos caída del cabello, ¿no?
3: Uh-huh.
1: Y luego también, aunque no es una cosa que esté muy demostrada, pues hay estaciones del año en las que se te cae más el pelo.
3: Sí.
1: Sobre todo cuando vienes a la vuelta del verano.
3: Oh, sí.
1: No sé si es porque las aguas del mar, de las piscinas, el propio sol y el no a lo mejor dedicarle tanto tiempo a tu pelo, pues hace que vuelva del verano y el pelo se caiga ya en el otoño con mayor facilidad, ¿no?
3: Sí.
1: Bueno, pues esos son un poco las situaciones en las que puede variar o se te puede caer más el pelo. Bueno, vamos a ayudar un poquito también en este sentido. Además aquí, Tom Hill, como el pelo, la uña y la piel tienen composiciones en algunos elementos similares,
3: sí,
1: pues ha dicho, voy a optimizar un producto para que venga bien tanto para el pelo como para la piel, como para las uñas.
3: Uh-huh.
1: ¿Cómo? Introduciendo en la alimentación colágeno, queratina, elastina, hialurónico y vitaminas como puede ser la C, la E y el zinc.
3: Sí.
1: Todo en un mismo complemento para tomar por boca, que se llama Cabello piel y uñas formato flash. Cabello, piel y uñas flash.
3: Sí.
1: Son viales. Recordar que el vial es un frasquito pequeñito que contiene el producto de forma líquida, que es monodosis, que hay que tomarlo entero y que hay que agitarlo antes de tomárselo, y solo lo tenemos que hacer una vez al día. Cabello, piel y uñas flash.
3: De acuerdo, un producto de Laboratorios Tonhill. Doctor, llegamos al final de nuestro espacio. Le quería, antes de despedirnos, preguntar qué cambios nos puede aconsejar, cambios pequeños que puedan mejorar la energía y el bienestar en general.
1: Pues mira, yo creo que con una alimentación equilibrada y saludable, intentando tener un buen patrón de sueño y tener un poquito de actividad física para intentar con estas tres cosas controlar un poquito nuestro estrés,
3: ¿sí?,
1: seguro que vamos a tener mejoría en nuestra energía o en nuestro bienestar. Y en aquellas temporadas en las que necesitemos un poquito de extra de energía, llámese la primavera, con esa famosa astenia primaveral,
3: ¿sí?,
1: a mí me gusta mucho un complemento que tiene Tonhill de su línea Apicol,
3: ¿sí?,
1: que incorpora la jalea real junto al ginseng coreano y la vitamina C para darte un poquito de energía, y se llama Apicol Jaletón.
3: Apicol
1: Jaletón,
3: sí,
1: viene en viales, lo agitamos y nos bebemos un vial todas las mañanas y verá cómo eso te va a dar un poquito de energía en esas situaciones transitorias de que estés un poquito más cansado.
3: Pues vamos a las soluciones de la colmena para ganar en energía.
1: Ahí estamos.
3: Doctor, terminamos aquí. Como siempre, muchísimas gracias y que tenga una feliz semana.
1: Gracias a ti y gracias a todos los oyentes, y también feliz semana para todos.
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0: Continuamos en este tiempo de radio dedicado a la salud natural y recibimos ahora a Juan Torrontegui, naturópata, técnico superior en dietética. Juan, bienvenido.
9: Hola, ¿cómo va todo?
0: He visto en tu página web un artículo muy, muy interesante y sobre todo muy completo sobre la enfermedad autoinmune y las leptinas. ¿Qué te parece? Me gustaría que nos presentaras hoy a las leptinas para conocer cómo dañan nuestra salud o cómo la pueden dañar.
9: Bueno, la verdad que para mí es un tema muy interesante al que he dedicado mucho tiempo. De hecho, empecé a descubrirlo a raíz de un libro que leí hace prácticamente 2 años y me ha llevado bastante tiempo, digamos, digerir toda la información para poder luego expresarla en un artículo que escribí y en un vídeo que hice, ¿no? Pero encantado de poder compartirlo con vosotros.
0: ¿Qué son las leptinas? ¿Dónde se encuentran? ¿Por qué nos atacan?
9: Bueno, las leptinas son unas sustancias que forman parte de la naturaleza. Y bueno, generalmente la gente no conoce esta palabra, leptinas, aunque sí conoce una de ellas, digamos que es la más famosa, que es el gluten. Entonces, como te decía, las leptinas están prácticamente casi en todas las plantas. Y son sustancias que cuando se unen a ciertos azúcares de los alimentos, las bacterias las utilizan para desarrollarse. ¿Esto qué quiere decir? Que si tenemos el cuerpo saturado de leptinas, las bacterias van a crecer y eso a la larga va a crear un problema o múltiples problemas. Pues se pueden, a partir de las leptinas y la sensibilidad que tenemos a ellas, el cuerpo llega a un momento que se satura y empieza a fallar, ¿no?
0: Ajá.
9: Entonces, las leptinas, hay muchos tipos, ya he mencionado una entre miles, es el gluten. Y obviamente existen muchas que la gente no conoce, quizás sería bueno que la gente entienda por qué es importante hablar de las leptinas y cómo nos afectan, ¿no? Por ejemplo, muchas personas tienen alguna reacción cuando comen algo y no saben que es por culpa de las lectinas. Entonces, al margen de lo que hemos mencionado, que facilita el trabajo no solo de bacterias, también de ciertos virus. Y lo más importante que tenemos que recordar es que las lectinas torpedean o agujerean la pared intestinal.
10: Sí.
9: Y claro, cuando eso es perforado, pues eso sí que ya es más común saber que eso puede provocar una reacción autoinmune. De hecho, yo mismo he podido comprobar en los últimos años que las personas con enfermedades autoinmunes, en el momento que quitan las lectinas de su alimentación, prácticamente todas ellas,
10: sí,
9: solamente con eso ya aparece una mejoría, y es algo que generalmente no se tiene en cuenta. Pero bueno, al margen también son capaces las lectinas de, por ejemplo, bloquear nuestras hormonas, con lo cual pueden producir un problema en el sistema hormonal, o en otros casos también interfieren con la absorción de nutrientes.
10: Sí.
9: Entonces, todos tenemos cierta sensibilidad a ciertos alimentos. Por ejemplo, una de las cosas que más se ha investigado es el gluten o el pan, y cómo afecta a la gente y cómo inflama. Eso lo hemos comprobado. Digamos que la lectina por excelencia, porque es la más usada, ¿no? Entonces,
10: sí,
9: yo siempre, toda mi vida, he notado que el pan no me caía bien, me inflamaba, pero yo no lo sabía hasta que estudié este asunto. Este es un tema muy, para mí, muy importante, porque en nuestro país se come muchísimo pan.
10: Sí.
9: Entonces, el pan, en su caso, la lectina, la principal, es la que hemos dicho ya, ¿no? Pero además de la lectina, tenemos la glutenina. Entonces, entre una y la otra, la glutenina también puede atravesar las paredes intestinales. Es un disruptor endocrino, interfiere con la digestión de proteínas, por ejemplo. Entonces, es algo que incluso parece ser, según se ha estudiado, que afecta incluso a nuestro ADN. Sí, ahora que estamos tan preocupados por los virus, las lectinas, y en este caso de la que estamos hablando, las del pan, favorecen el desarrollo de los virus en el cuerpo. Yo suelo mencionar cada vez que hablo con un paciente que el mejor pan que existe y que yo también consumo es el pan germinado.
10: Sí.
9: Porque cuando un pan se germina, pierde las lectinas.
10: Sí.
9: Y entonces es interesante saber que los celíacos, incluso, que no pueden tomar ningún gluten, sí pueden consumir pan germinado y no reaccionan, porque en realidad un pan germinado es casi como si fuera un pan de una planta, aunque parece un pan, pero en realidad son semillas que han germinado y que en la germinación han perdido prácticamente todas las lectinas que tenían.
10: Ajá. Se relacionan las lectinas, Juan, con muchas enfermedades, muchas de ellas autoinmunes y sobre todo relacionadas con el dolor, ¿no? Como es la artritis, el dolor crónico, la fibromialgia, dolores de cabeza y muchos otros problemas.
9: Pues sí, la verdad que son tantos que al principio, cuando yo lo empecé a descubrir, dije, pero ¿puede ser que haya tantos problemas provocados por las lectinas? Y parece ser que sí, y muchas de las personas que yo al menos he visto, pues, por ejemplo, una persona con alergia, muy común, ¿no?
10: Sí.
9: Se saca las lectinas y mejora la alergia, en todos los casos, casi siempre.
10: Ajá.
9: Gente con, por ejemplo, un síndrome de fatiga crónica, lo mismo. Hay personas que, esto sé por experiencia propia en mi familia, que al quitarse las lectinas,
10: sí,
9: sobre todo las del pan, dolores de cabeza que tenían permanentemente todas las noches, se les ha ido. Y así la lista es larguísima, larguísima. Yo imagino que tú vas a dar la referencia de dónde tengo el artículo,
10: sí,
9: colgado, ¿no?
10: Sí.
9: Pero es bueno que la gente mire, porque hay mucha gente que tiene un problema y no sabe cuál es el origen. Y yo creo que esa es una de las formas más fáciles de poder comprobar, bueno, quizás esto me esté afectando, aunque no sea todo lo que cause mi problema, pero ya es un alivio saber que se puede mejorar con esto.
10: Este artículo lo tienen ustedes en la web de Juan Torrontegui, www.remediosnaturales.es. Es muy interesante y muy completo porque, Juan, entre otras cosas, haces un cuadro de qué alimentos no comer porque tienen mucha lectina y qué alimentos se pueden comer porque tienen poca lectina. En realidad, no hay alimentos que no tengan lectina, si es una proteína.
9: En realidad tienen prácticamente casi nada, pero sí que tienen algo. Sí, y el cuadro al que estás haciendo referencia, créeme que nos ha llevado horas elaborar ese cuadro a partir del libro que se menciona en el artículo, muchas horas, pero queríamos tenerlo para

0: www.remediosnaturales.es. Es muy interesante y muy completo porque, Juan, entre otras cosas, haces un cuadro de qué alimentos no comer porque tienen mucha lectina y qué alimentos se pueden comer porque tienen poca lectina. En realidad, no hay alimentos que no tengan lectina, si es una proteína.
1: En realidad tienen prácticamente casi nada, pero sí que tienen algo. Sí, y el cuadro al que estás haciendo referencia, créeme que nos ha llevado horas elaborar ese cuadro a partir del libro que se menciona en el artículo, muchas horas, pero queríamos tenerlo para que las personas tuvieran una referencia rápida de, bueno, ¿cómo puedo hacerlo yo? Pues uno coge el cuadro, ahí aparecen los alimentos con más lectinas en rojo que no debieran utilizar y los que están en verde que son los que más hay que utilizar. También es cierto y hay que mencionar, por ejemplo, vamos a poner un ejemplo, mira, la quinoa o unos garbanzos. Si uno remoja y si puede fermenta, pero sobre todo cocina a olla a presión, las lectinas quedan completamente inactivadas. Con lo cual, aunque hay algunos alimentos en rojo que están prohibidas para estas personas, la olla a presión o el germinado también, en muchos casos, puede evitar las lectinas. Eso es algo sumamente importante que tenemos que tener en cuenta. O sea que...
0: Bien, claro, estoy pensando lentejas, garbanzos, alubias, soja verde, pues son productos, legumbres que utilizamos normalmente. Pero quizá entonces dejándolas en remojo 2-3 días ya conseguimos esa germinación y después cocinándolo en la olla.
1: Sí, porque cuando precisamente germinamos... Por ejemplo, una soja verde y el agua cambia color verdoso, la legumbre está liberando la lectina, porque la legumbre, que es, en realidad es un conservante. ¿Por qué crees, Magdalena, que una soja verde, un grano de soja verde, puedes tenerlo años? Y ahí está, y no se echa a perder. Lo que conserva la legumbre es precisamente la lectina. En el momento que remojamos, se libera la lectina, se hidrata la legumbre, ahí es cuando empieza la vida y empieza a nacer una planta. En realidad, un germinado es una planta. Entonces, al haberse perdido la lectina, se puede utilizar sin ningún problema.
0: Me llama la atención que hay productos muy de la dieta mediterránea, que es un poco la media de lo que consumen nuestros oyentes, que no se pueden consumir, como lo que son todas las solanáceas, ¿no? La berenjena, el pimiento, el tomate...
1: Sí, y sobre todo te explico por qué el médico que un poco argumenta sobre este tema, todo lo que has mencionado tiene cantidad de semillas.
0: Sí.
1: Y es en la semilla donde está concentrada la lectina, precisamente. Por eso, si alguien quisiera un día comerse un tomate, si le quita la piel y le quita las semillas, va a comerse un tomate con muchísimas menos lectinas, porque sobre todo están en las semillas y también un poquito en la piel.
0: ¿Igual ocurre en la calabaza, por ejemplo?
1: También igual.
0: También. Entonces la calabaza podría pasar casi al grupo de consumo porque normalmente no se utilizan las semillas.
1: Sí, efectivamente, normalmente cuando se cuece no, aunque hay gente que utiliza grandes cantidades de la semilla por creer que tienen cierto beneficio sobre la próstata, por ejemplo, ¿no?
0: Sí.
1: Entonces yo diría que esas personas que consumen tanta semilla de calabaza la moderen.
0: Eliminar las lectinas de nuestra alimentación, especialmente indicado a los que padecen entonces una enfermedad autoinmune.
1: Especialmente para ellos, especialmente para quienes tengan problemas digestivos y especialmente también para quienes tengan alergias. Son las personas, digamos, que posiblemente mayor beneficio van a encontrar cuando eliminen las lectinas.
0: Una introducción a cómo alimentarnos sin lectinas, conocerlas, saber qué daño nos pueden hacer en nuestro organismo, en nuestra salud, o cómo mejorar de esos problemas o esas patologías que ya tenemos gracias a la eliminación de las lectinas en nuestra alimentación. Ustedes ya pueden ir ampliando información en esta página web, www.remediosnaturales.es, desde la que también se puede acceder al canal de YouTube y encontrar todas las grabaciones y todos los consejos de salud de Juan Torrontegui, que lleva muchos, muchos años dándonos esos secretos para vivir 100 años con salud, como es el título de tu libro.
1: Así mismo es, sí, esa es la idea. La idea es poder ayudar a la gente que tenga más salud. Sí.
0: Muchísimas gracias, Juan. Que tengas una feliz semana y seguimos conversando.
1: Muy bien, un saludo.

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0: hasta aquí este tiempo de Salud Natural. Nos despedimos de todos ustedes. Hasta el próximo programa. Que sean felices.
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buenas noches. Son noches de miércoles, que es 20 de mayo de 2026. Vamos a iniciar la edición 4937 de la noche con Esther, aquí en Radio Voz. Lo leemos en la revista Directo al Paladar. Es un acto aparentemente insignificante, pero que nunca pasa desapercibido para quien lo observa desde el otro lado del servicio. Recoger los platos en la mesa del restaurante, ayudar a apilarlos o acercarlos al borde, se ha convertido en un gesto que habla, y mucho, de quien lo hace. No es solo una cuestión de buenas maneras, sino de actitud vital. Este gesto, que algunos consideran una señal de buena educación, para otros puede rozar el servilismo innecesario. Pero la psicología tiene algo más interesante que decir al respecto, según esta revista gastronómica. Este tipo de comportamientos están relacionados con personas que sienten un alto nivel de empatía activa, es decir, que perciben e interiorizan el esfuerzo ajeno como propio. No soportan ver que otro carga solo con la tarea. Esto es lo que desde la psicología se conoce como comportamiento prosocial, según reporta Tutto Notizie y el experto en psicología Lachlan Brown. Se trata de un conjunto de acciones voluntarias realizadas en beneficio de los demás, sin esperar nada a cambio. En un entorno social marcado por la prisa y la indiferencia, estos gestos se convierten en señales valiosas de humanidad. Lachlan Brown ha analizado este comportamiento para entender qué revela sobre la personalidad de quienes lo practican con frecuencia. El también psicólogo Gian Vittorio Caprara lo define como un acto voluntario influido por factores individuales, familiares o sociales que fortalece los vínculos interpersonales y favorece conexiones más auténticas. También influye un sentido del control del entorno. Las personas que suelen ayudar a recoger tienden a tener un perfil ordenado, metódico y acostumbrado a gestionar responsabilidades, incluso en espacios donde no son suyas. Por otra parte, se trata de individuos que valoran la equidad. Hay un impulso por equilibrar esfuerzos, aunque sea simbólicamente, ante la percepción de que el camarero está haciendo una tarea ingrata o exigente. Esta actitud colaborativa se engloba entre las que se han dado en llamar soft skills o habilidades blandas, que cada vez están tomando mayor protagonismo, por ejemplo, en el reclutamiento de personal. Desde la sociología se añade otra lectura. Recoger la mesa cuando no te corresponde puede ser una forma de reivindicar humanidad, una manera de decir, yo también me ensucio las manos, en un mundo donde el servicio suele pasar desapercibido. En muchas culturas mediterráneas este gesto se interpreta positivamente, aunque no siempre es bienvenido por los profesionales. Algunos camareros aseguran que recoger los platos sin coordinación puede dificultar el ritmo del servicio o incluso aumentar riesgos. Pero el fondo de la cuestión no es práctico, sino simbólico. Este gesto revela cómo nos relacionamos emocionalmente con quienes nos atienden, si los vemos como iguales o como alguien ajeno a nuestra realidad. Termina diciendo Directo al Paladar que, en definitiva, recoger los platos en la mesa de un restaurante es una pequeña acción que habla de valores sociales de quienes los practican, la empatía, la reciprocidad y el deseo de hacer del mundo un lugar menos jerárquico y más colaborativo. Bueno, es una visión, quizás sea una visión que lleva un poco más allá el simple gesto y, bueno, es una forma en cualquier caso de acercarnos a esta cuestión. Hoy en la noche con Esther, aquí en Radio Voz, queremos acercarnos a los bares, los restaurantes, los establecimientos hosteleros en general y preguntarnos unas cuantas cosas. ¿Qué opinas? ¿Cómo es el trato a los y las profesionales de hostelería en general? ¿Cómo se trata al camarero o camarera y a quien te sirve la comida o la bebida? ¿Qué valoras más cuando acudes a un establecimiento hostelero? ¿Cuán importante es el factor humano? ¿Das importancia a las buenas maneras de la clientela y también de empleadas y empleados? ¿Qué conductas te molestan más en la hostelería? ¿Has presenciado, por ejemplo, ejemplos de mala educación o trato inapropiado en algún bar, cafetería o restaurante?

Lo leemos en diferentes álbumes también, en la revista As, en El País, artículos relacionados con esta cuestión de lo que significa que las personas ayuden a los camareros a recoger la mesa. Un gesto cotidiano en los restaurantes que puede decir mucho más sobre la persona de lo que se imagina. Aluden al contacto y al comportamiento prosocial, a la conducta prosocial. El gesto de juntar platos al final de una comida parecía un espontáneo signo de empatía, pero probablemente hay algo más. Bueno, lo comentaremos como un gesto que nos invita a hablar de convivencia también en la hostelería y en el ámbito hostelero. España, preguntaba Laura Gómez en Radio Televisión Española en un reportaje reciente. ¿Ama la hostelería? Tenemos una confusión muy grande, dice, entre servicio y servidumbre. A gran parte de España le encantan los bares. Tenemos uno por cada 175 habitantes, según datos del Instituto Nacional de Estadística de 2020. Establecimientos que no solo son valorados por su gran aporte a la economía, el 6,4% del PIB en 2019, sino que suponen un punto de encuentro imprescindible para la vida social de muchas personas, como evidencian diferentes informes y también lo que conocemos de la actualidad. Por ejemplo, el informe La dimensión social de la hostelería. Sin embargo, múltiples camareros, cocineros y otros trabajadores del mal pagado sector se sienten olvidados y vilipendiados por los empresarios y también en ocasiones por el resto de la sociedad. Dice el camarero y militante de la Confederación Nacional de Trabajo, Daniel Treviño, que tenemos una confusión muy grande entre servicio y servidumbre. Él creció con la idea de que la hostelería era un trabajo denigrante y muy sufrido que había que evitar a toda costa. El empleo que no te llega o que llega cuando no te queda otra cosa. De hecho, si no estudias, acabarás siendo camarero, es una de las frases que más escuchaba de su padre. Él habla de un desprestigio social que se ve a veces reflejado en el comportamiento de algunos clientes. No son mayoría, pero hay a quien le cuesta diferenciar a un camarero de un sirviente. Lo dice Jesús Soriano, autor de una novela gráfica que se titula El cliente no siempre tiene la razón. En todas situaciones cotidianas, muchos trabajadores de la hostelería tienen que enfrentarse a peleas, amenazas con reseñas negativas y consumidores que se toman su horario como un chiste y exigen ser atendidos minutos antes o después de la hora del cierre. Para el presidente de la Agrupación de Camareros y Cocineros, ACIC, Jesús Fernández, supone un error responsabilizar a los consumidores de la denigración del sector en mayor o menor medida. Culpa a los empresarios de no decir que no y educar a sus clientes en el respeto a los trabajadores, al primer el beneficio económico por encima del bienestar de los asalariados. Bueno, hablan de que es un sector poco valorado socialmente, que no suele haber vocación. Lo común es terminar la hostelería al no encontrar otro empleo, dice también el camarero Daniel Treviño, desde el CNT también. Según el barómetro que realizaba el Centro de Investigaciones Sociológicas en 2013, la de camarero es una de las profesiones que menos se recomiendan a hijos e hijas por parte de la población española, junto con la de barrendero, por cierto. ¿Es solo una percepción de los trabajadores o es una realidad? Según el profesor de Sociología de la Complutense de Madrid, Alberto Riesco Sanz, es cierto que la hostelería es una profesión desprestigiada. Los empleos que ofrece se consideran de poca cualificación, un concepto alrededor del cual pueden orbitar ciertos prejuicios como la facilidad del trabajo o la falta de inteligencia de los profesionales. Pero que requiera poca formación en cuanto a titulaciones no significa que los pueda hacer cualquiera, y ni siquiera la inteligencia está necesariamente ligada con dichos logros. Sería un tema para hablar en general, ¿verdad? Bueno, además, por su habitual precariedad laboral, es uno de los sectores que se suelen dejar a personas en situación de precariedad o vulnerabilidad, como jóvenes migrantes o personas con un bajo nivel socioeconómico. Ahí entra en juego racismo, xenofobia, clasismo, que puede hacer ver a esos trabajos como algo de baja calidad. Dicen también los profesionales de la hostelería que hay falta de humanidad y empatía. Muchos consumidores tienden a dirigirse a camareros y camareras con desdén. Se habla de impaciencia, de poca comprensión también por parte de varios clientes y, bueno, se quejan de que hay gente que ni siquiera les mira. Es decir, es verdad. Muchas veces observas cómo se habla con los camareros de lado y no te diriges personalmente o no se les mira, efectivamente, ni se hace o se establece contacto visual con ellos o ellas. Bueno, decía también Daniel Treviño que trabajar en un bar en muchos casos puede ser una esclavitud pura y dura. Ya no solo se habla de desprestigio, sino de circunstancias que habría que corregir. Pues la verdad es una idea interesante y tremendamente gráfica. Esta es de Enrique Rey. Escribió en El País con un titular muy significativo. Guapa, tráeme la dolorosa. Frases y actitudes con las que lidia el personal de sala. ¿Cómo se debe tratar a un camarero o camarera? ¿Qué no se debe hacer jamás? ¿Cuál es la mejor forma de ayudar? Bueno, diferentes profesionales del sector lo analizan. Y bueno, recuerdan, por ejemplo, que nadie va a la frutería o ferretería y grita imperativamente a las personas que hay tras el mostrador, frutero o ferretero, para indicarles que estás esperando el turno.
¿Por qué todavía hay gente que grita camarero para llamar la atención de quien les está atendiendo? Bueno, trabajar de cara al público evidentemente es duro, es exigente, agotador, y hacerlo en hostelería supone un reto doble, dificultades físicas y psicológicas del propio trabajo, y además en algunos entornos como los más turistificados, pues toca tratar también, claro, con clientes impertinentes. Bueno, en España el sector de la hostelería está ocupado por casi 2 millones de trabajadores y solo recientemente se ha comenzado a hablar sobre este tipo de temas. Bueno, recordemos que a veces se trata a camareros y camareras pues de forma bastante poco respetuosa. Lo iremos comentando. Leíamos en el nacional.cat 10 cosas que los camareros odian que hagas en el bar y quizás no eres consciente. Un decálogo con las actitudes que un buen cliente no tendría cuando va a un bar, a un restaurante o a una cafetería. Bueno, cosas como sentarse sin preguntar y escoger la mesa sucia, llamar al camarero como si fuera un perro, no mirar la carta, ignorar al camarero cuando te está hablando, pedir por fascículos, cada vez que viene a la mesa le pides algo más, ser maleducado o maleducada, dividir la cuenta, no dejar propina, dejar la mesa hecha un asco o preguntar si el bar está cerrado cuando claramente lo está. Bueno, habría mucho que decir también a este respecto. También leíamos a Laura Martín con respecto a 5 actitudes que los clientes que molestan especialmente a los camareros. Temas como el asunto de las propinas, la cuestión de las peticiones especiales, pedir desordenadamente, la forma de dirigirse efectivamente a las personas que te están atendiendo, chistando, gritando, interpelando de forma maleducada, utilizando nombrecitos que no vienen a cuento. Bueno, en fin, hay un poco de todo. Sentarse sin avisar, pedir de forma caótica. Bueno, también nos acercaremos al bar para plantear un asunto de actualidad. Tiene que ver con la cuestión de las pérdidas y el desperdicio alimentario. España ha oficializado ya la nueva ley 1/2025 del 1 de abril. Pese a su promulgación, la norma entró en vigor el 3 y nace con la intención de evitar y reducir el malgaste de los productos alimenticios por parte de locales de hostelería y restauración. Los restaurantes y los bares tendrán que ofrecer raciones pequeñas a partir de ahora y además pues tendrá que poder facilitar que te puedas llevar la comida para casa, las sobras para casa, de forma gratuita. Raciones pequeñas, entregar las sobras. Y bueno, también, efectivamente, pues otras cuestiones, como la cuestión del agua del grifo gratis o las raciones que pueden resultar más o menos inteligentes para evitar, efectivamente, raciones muy, muy grandes. Bueno, lo iremos comentando a medida que avance nuestro programa. De todo esto queremos hablar esta noche en Radio Voz.

Supongo que quien más quien menos preguntándose, ¿verdad? Bueno, y recordando además algunas de esas anécdotas que todos hemos vivido, seguro, ¿eh? En bares, en restaurantes, en cafeterías, en locales de hostelería en general. Hay comportamientos de todo tipo. Hay clientela de todo tipo, hay trabajadores y trabajadoras de todo tipo también. Es verdad, hay de todo, hay de todo. Pero claro, si ya partimos a lo mejor de no considerar al profesional o de no considerar efectivamente las dificultades de su trabajo y bueno, pues entramos en los sitios sin atender a las mínimas normas de cortesía, entonces ya, claro, empezamos a tener problemas. Podríamos hablar en general de lo que supone estar cara al público en cualquier ámbito. Pero no nos vamos a detener en la cuestión hostelera porque tiene unos cuantos matices. Y queremos hablar de esto, queremos hablar de todo ello. Y de los gestos que también podemos tener, de la forma en la que nos gusta comportarnos cuando vamos a un local de este tipo, cómo nos gusta ser atendidos también. Y bueno, esas anécdotas que algunos recordamos que, bueno, pueden ser bastante surrealistas y bastante desagradables también. Bueno, vamos a irlo compartiendo. Hoy en la noche con Esther en Radio Voz te vamos a preguntar, ¿cómo es el trato a los profesionales de hostelería en general desde tu perspectiva? ¿Cómo se trata a quienes nos están sirviendo comida y bebida? ¿Es cierto esto de que no se distingue lo del servicio del servilismo? Bueno, lo comentaremos también. ¿Qué valoras cuando acudes a un establecimiento hostelero? ¿Cuán importante es el factor humano? ¿Das importancia a las buenas maneras de la clientela y también de camareras, camareros y servicio en general? ¿Qué conductas te molestan en la hostelería? ¿Has presenciado ejemplos de mala educación o de trato inapropiado en algún bar, en alguna cafetería, en algún restaurante, en alguna tapería, allí donde estabas y a donde has salido a tomar algo? Bueno, hablemos de todo esto. Se lo preguntaremos enseguida a nuestros habituales en Coffee Party. Aurora Maestre, Elena Cácamo, Carlos Llorens estarán con nosotros para tomarse algo fresquito y, bueno, para hablar también de lo que pasa por ahí, en los bares, en los restaurantes, etcétera. Tendremos tiempo abundante, una vez más, hasta las 2 de la madrugada para charlar, para conversar. Para que nos llames al 981 13 44 33. Nos escribas a lanochecon.esther@radiovoz.es y también nos dejes una opinión en La Noche con Esther en Facebook, donde hoy hemos enlazado simpáticas ilustraciones de camareros muy estilosos con fondos naranja y donde podrás ver también unas cuantas noticias asociadas a todo esto que estamos comentando. Esta noche la música nos va a llevar a los bares. Y bueno, vamos a escuchar alguna curiosa versión de canciones que conoces y seguramente vas a tararear alguno de los temas que vamos a poner, además, claro, de conocer otras canciones que hemos ido sumando. Todas ellas en castellano y protagonizadas por gente que está en el bar o por gente que va al bar o por historias que tienen lugar en un bar. Bueno, de eso iremos hablando también, iremos escuchando a medida que vayan pasando los minutos y esta noche que tenemos por delante de primavera y, bueno, espero que con ánimo. Allí donde me encuentro el cielo está despejado y hace una noche espléndida, así que disfrutémosla también aquí dentro. Marcos Villar está al frente del control técnico de sonido y una noche más os habla Esther López. Comencemos.

Bueno, cuando pensamos en música que tiene que ver con bares, seguro que nos viene a la cabeza aquella canción de Gabinete Caligari, que luego escucharemos en la versión original, Al calor del amor en un bar. Lo que no esperaba era encontrarme una versión a cargo de un grupo que se hace llamar La Movida Chill Out y que se han dedicado a versionar estilo chill música de la movida madrileña. Bueno, el disco es originalísimo. Escucha.

Bueno, la verdad es que fui la primera sorprendida al encontrar esta fantástica versión, ¿no?, a todo esto, al calor del amor en un bar. Qué curioso, lo han convertido en un tema completamente distinto. Se hacen llamar la movida Chill Out, bueno, algo muy, muy especial. Ya tendremos tiempo de compartir algunos otros temas de música ochentera muy conocida de grupos de nuestro país, reconvertidos efectivamente en este sonido. Algo muy curioso. Aquí estamos dispuestos para una nueva edición de nuestra tertulia Coffee Party. Saluda ya a la audiencia internauta. Carmen, buenas noches a los cuatro. Hoy me tomaré con vosotros manzana asada. Besos también para Marcos y oyentes. Tríbeses, hoy durante el Coffee Party tomaré una infusión de jengibre y unas galletas de coco. Rosa, buenas noches para los cuatro. Mientras os escucho me tomaré un yogur griego. Besos. Sofía dice, buenas noches a los Coffee Party. Fiel a acompañaros con una infusión de frutos rojos, hoy voy a tomarme también un croissant relleno de chocolate. Besos. Pues gracias a todos. Espero que tengáis un buen provecho y que sigamos compartiendo, por ejemplo, aquí en Coffee Party.

0: Imaginaos que comenzáramos el programa, por ejemplo, o una edición como esta, la 1399 de Coffee Party, haciéndole así a los compañeros. ¡Eh, tú! Y claro, dirían, ¿qué? ¿Cómo? ¿Qué tipo de modales son estos? Oh. Bueno, pues hay gente que llega al bar, llega a la cafetería, lleva al bar y hace eso. Bueno, de hecho, yo a mis mascotas las llamo por su nombre. Es decir, tienen nombre, entonces para identificar a cada una les llamo por su nombre. Y evidentemente, cuando llegas a un sitio y dices buenos días, buenas tardes, buenas noches, etcétera, ¿cómo estás? ¿Cómo no estás? Por favor, ¿podrías pues ponerme tal cosa? Por favor, ¿podrías darme el menú? Quiero decir, parvulitos, en primero de parvulitos, en segundo de primaria y en cuarto de ESO, nos enseñaban modales, ¿no? Quiero decir, y se suponía que esto ya estaba aprendido. Pues mira, no. Y resulta que me encontraba, que me pareció muy interesante, un reportaje de Laura Gómez Sánchez sobre esto de la hostelería, que decía, España es un país que, comillas, ama la hostelería. Ella cree que tenemos una confusión muy grande entre servicio y servidumbre. Y me ha gustado mucho la idea, ¿no? Es verdad, hay gente que cree que los demás están a su servidumbre que no a su servicio. En fin. Bueno, y esto parte también de un reportaje de Juana Acosta que hablaba de ayudar a los camareros a recoger la mesa, que parece un gesto amable, pero por lo visto, este pequeño gesto, según el mundo de la psicología, refleja empatía, control, sentido de comunidad y sentido también, efectivamente, de valoración del trabajo que nos están haciendo. Bueno, en fin, sobre esto hay mucho que hablar y hay mucho que pensar sobre lo que pasa en los bares, los restaurantes, las cafeterías, los locales de hostelería en general. Lo que acaba de pasar en la mesa es que Elena Cacamo ha tocado el micrófono y habéis oído ese ruido retumbante. Elena, ¿qué tal? Buenas noches.
1: Lo he traído hacia mí.
0: Ah, muy bien, muy bien. Lo has acercado, pero has hecho todo el ruido posible.
1: Está bien. Para que os dierais cuenta de que lo habías traído hacia
0: mí. Para que nos demos cuenta de que está.
1: Eso es.
0: Aurora Maestre, buenas noches.
2: Buenas noches.
0: ¿Cómo estás? ¿Qué tal? ¿Bien?
2: Un poco carrasposa.
0: Un poco carrasposa, pero bueno, siéntate si tal un poquito más hacia adelante y con el agua que hemos puesto ahí, espero que vaya bien.
1: La mitad está la carraspea.
0: Es verdad, la carrasposa. Ay, mi madre. Carlos Llorens, buenas noches.
3: Hola, Esther, buenas noches.
0: ¿Qué tal, cómo estás?
3: Vamos tirando. Ayer con frío y con calor, bueno.
1: Bueno, frío,
0: yo,
1: frío.
0: El cuerpo no sé cómo lo tengo, sinceramente. La audiencia, ¿sabes que lo estamos notando estos días? Que están más adormilados, que se nota que un día hace calor, otro día hace frío, que estamos todos como espachurrados.
3: No sabes cuánto me consuela porque yo...
0: Sí, la audiencia está fatal.
3: Ayer me metí en cama muy temprano.
0: Sí.
3: Muy temprano. Y digo, esto es falta de sueño.
0: Sí.
1: Estoy... Este señor siempre está así.
3: Me acordé del Angelaitum de Helen.
0: Sí, es verdad. Pues que no te extrañe porque yo tengo sueño, que yo no suelo tener sueño. Estoy somnolienta estos días, sí, lo noto.
1: Yo también.
0: Y nos falta energía. Ah. Y notas a la audiencia adormilada.
1: Sí,
0: estamos todos, que a ver si viene el verano ya. Tremendo. Bueno, a ver si decide quedarse. Porque un día 20 grados, otro día 15. Esto no hay quien lo entienda. Un día llueve a cantar, otro día...
3: El cuerpo tarda en adaptarse a los cambios de temperatura. No es inmediato.
0: En serio, no podemos. Bueno, estamos aquí en la edición 1399 de Coffee Party y estamos tomando zumo Bahamas porque tenemos sed. Claro, con este calor, yo me he puesto manga corta yo hoy ya para intentar estar al fresco y estamos acalorados. Así que vamos a beber bastante bebida fría. Y bueno, ¿qué pensáis? ¿Qué tal nos portamos? Se dice que España es un país de bares, que es uno de los países con más bares per cápita de nuestro entorno cercano. Y estamos acostumbrados a la hostelería. Vamos al bar, vamos a la cafetería, vamos al restaurante, vamos a la tapería, vamos a, bueno, pues a cualquier local, los hay de muchos tipos, en los que alguien nos esté ofreciendo algo para comer, para beber, para escuchar incluso. Bueno, hoy vamos a hablar de modales. Vamos a hablar de los modales que tenemos cuando vamos y vamos a hablar de cómo tratamos
1: modales
0: a los y las profesionales de la hostelería. ¿Qué os parece?
1: Bueno.
0: ¿Cómo vamos? Venga, ya empezamos.
1: Los modales, una porquería. Tanto físicos como psíquicos.
0: ¿Y eso? ¿Por qué?
1: Porque no hay modales.
0: No hay modales.
1: Vas a un sitio y no hay modales. Y tú mismo ni los tienes siquiera ya, porque los pierdes cuando vas y ves gente así.
0: No me digas.
1: Sí.
0: Puede ser contagioso, los malos modales.
1: Está comprobado. Yo soy
0: mi
1: psicóloga.
3: No, detrás de todo esto lo que hay es una falta de cultura y de educación tremenda.
1: Sí,
3: porque a veces tienes mucho estilo moviendo el pitillo, porque da mucho prestigio social.
1: Sí.
3: Pero luego no sabes tratar al personal que está al servicio,
1: en
3: esa cafetería o en el bar, donde sea. Porque eso se llama, chica.
0: Sí.
3: Mire usted.
0: Guapa.
1: Yo tengo nombre, lo que sea.
3: Exactamente.
0: Sí.
3: ¿Cuándo? Y esto, ahora ya no se lleva este, pero cuando el personal masculino, me refiero a la clientela, no tiene un gesto desagradable con la señora o señorita que te atiende la mesa.
0: Ya.
3: que es muy digno de respeto.
0: Me temo que podemos hablar de un montón de cosas de las que pasan por ahí, de cómo se entra en los sitios, de cómo se trata quien nos está atendiendo, y bueno, luego de cómo queda la mesa, cómo se comporta la gente, etcétera. ¿Podemos así visualizar lo que ocurre y cosas que realmente os molesten o que visualicéis que pasan en los bares y en los restaurantes?
3: Mira,
0: ¿qué os parece?
3: El empleado o la empleada de la cafetería o del bar te coloca las cosas adecuadamente, delante y tal y cual. Hay que ver cómo terminan algunas mesas. Si estás comiendo pipas, las pipas quedan encima de la mesa, pero no recogidas, no ciscadas. Y esas servilletas que están en el servilletero, que están para tu servicio y para limpiarte, una acaban en la mesa o acaban en el suelo. ¿Alguien se agacha a recogerlas? Muy poca gente.
1: Yo creo que el dueño del restaurante es el que tiene que recogerlas. Y decir, señores, hagan el favor.
3: Si se te ha caído a ti, no te da ningún trabajo recogerlo, porque esos señores tienen un trabajo, pero no un trabajo extra.
1: Otra de las cosas que
0: no cuesta nada, que me
1: desagrada muchísimo cuando dejas la comida toda entera.
3: Sí, exactamente.
1: Porque hay gente que no come cuando va a un bar, porque no come, ¿no?
2: No me digas.
1: Sí. Yo conozco señoras que cuando van a los sitios no comen.
2: ¿Qué hacen?
0: ¿Sabéis?
1: Pues dejarlo allí en un rincón.
0: Oye, ¿sabéis que España acaba de cambiar las normas a todo esto sobre este tema? Sí. Los bares deberán ofrecer raciones más pequeñas y entregar las sobras de forma gratuita.
3: Sí, eso yo lo conté yo, que soy yo conocí en el extranjero.
0: Se hace en muchos otros lugares, pero ya es oficial. Bueno, de hecho, estos días se conocía también la noticia. Y bueno, lo que se intenta es parar el desperdicio alimentario. Es una normativa que entra en vigor ahora en 2026 y que pone el foco en la sostenibilidad.
3: Ayer dieron la cantidad. Del hambre, 360 millones de personas tienen dificultad alimentaria.
0: Qué horror.
1: Fíjate tú.
0: Qué horror. Ya.
1: ¿Y por qué no comen?
0: Es suficientemente serio.
1: No pueden, económicamente.
2: No.
0: Hay lugares en los que no hay cómo hacerlo. Claro. Efectivamente. Y hay gente que vive en esa situación de precariedad toda su vida. Hay sociedades terribles.
3: No hay más que ver, no tienes más que acercarte al supermercado.
0: Es el
3: mejor termómetro para medir. Que no me vengan con discursos, porque yo cuando voy al supermercado sé de qué va la cosa. Bueno, lo sé yo y lo sabéis vosotras, que todos nosotros vamos al súper.
0: Sí. Es verdad. Oye, pues vamos a visualizar alguna de las cosas que ocurren en los bares y que ocurren en los restaurantes, y vamos a preguntarnos efectivamente cómo está esto.
1: Bueno.
0: ¿Cómo nos portamos? ¿Qué hacemos? Está rico el zumito, ¿no? Hay mucho, así que ponte ahí, que nos hemos traído, litro y medio.
1: Mucha sed.
0: Bebe todo lo que quieras.
1: No tenéis mucha sed estos días.
0: No, yo estoy bebiendo agua, en este
1: yo
0: caso.
1: Yo estoy bebiendo agua también.
3: Yo también bebo.
1: Agua o leche desnatada.
0: Si no me da más sed.
1: Litros y litros de leche desnatada.
0: Pues mira, me he encontrado un artículo, y vamos a ir comentando si queréis. Pues alguno de los aspectos de cosas que los camareros odian que hagas en el bar, aunque no seas consciente de que lo haces. Actitudes que un buen cliente no tendría que tener en el bar. Por ejemplo, sentarse sin preguntar y escoger la mesa que esté más sucia, sin dar tiempo al camarero o camarera que la arregle y demás, y sin haber contactado. Hay lugares en los que específicamente te dicen, pregunte por favor antes de sentarse, pero hay gente que entra igual, se sienta y ya está, sin saber si esa mesa está reservada, si la han preparado, lo que sea. Llamar al camarero, efectivamente, como si fuera un perro, chiscando el dedo, etcétera, etcétera, y esas actitudes que no hace falta.
3: Chiscar los dedos es muy habitual.
0: Que explicar. No mirar la carta, por ejemplo, es decir, no sabes lo que se ofrece ahí y, bueno, estás en una pizzería y pides unas patatas bravas, por ejemplo. Estás en un restaurante chino y pides pan. Es decir, primero hay que informarse, enterarse de lo que ocurre. Ignorar al camarero cuando te está hablando, sobre todo en grupos. Tres o cuatro personas están a punto de tomarse algo, el camarero les está preguntando qué quieren y están hablando entre ellos sin hacerle ni caso.
3: Ni caso.
0: Terrible situación. Pedir por fascículos. Es decir, te vas acordando a medida que se te va y lo haces venir 20 veces, cuando podías haberle pedido todo en una vez, ¿eh? O en dos. Luego, lo de la buena educación, efectivamente, ¿no? Sobre todo en el bar de toda la vida, etcétera. Dividir la cuenta. En algunos sitios ya empiezan a tomar medidas con respecto a esto de la división de cuentas,
3: totalmente.
0: Porque una cosa es que paguéis a escote y otra cosa es que cada uno pida la suya y seáis 10. Eso es
3: insoportable. Ya lo pregunta por anticipado.
0: Correcto. Lo de no dejar propina sería otro tema y lo discutimos ahora. Dejar la mesa hecha una porquería, hecha un asco, y preguntar si el bar está cerrado cuando claramente lo está. Es decir, hay gente que llega 5 minutos antes de que cierren y quiere tomarse algo. O le acaban de decir que ha cerrado la cocina y quiere comer. Este tipo de cosas. ¿Cómo veis toda esta
1: panorámica? Cuatro veces me lo hicieron.
0: ¿Qué os parece?
1: En la calle mía.
0: ¿Qué os parece esta panorámica?
1: Que no tenían para comer ya.
0: Venga, vamos allá.
3: De las cosas que me han sorprendido... Me han sorprendido mucho cómo funciona la hostelería aquí, cómo funciona en el extranjero. Pero vamos a nuestro país.
0: Sí.
3: El País Vasco. Hay lugares en los que prohíben entrar con niños.
0: Sí.
3: No, pero mire, traigo certificado de buena educación. Ni con eso.
1: Claro.
0: Ya.
3: Y es lo que hablamos siempre y lo que subyace en casi todas nuestras tertulias. Uh-huh. Es la falta de educación, la falta de cultura, la falta de saber estar. Uh-huh. El restaurante, la cafetería donde vas, sí, no es tu casa. Uh-huh. Tú en tu casa puedes comportarte como quieras, con restricciones. Uh-huh. Que no puedes poner la música para que lo oiga el vecino de tres pisos más arriba. Uh-huh.
1: Yo el otro día me levanté, pues, de mi asiento, estábamos comiendo, mis hijos y yo, uh-huh. y en la mesa de al lado había dos matrimonios uh-huh. con niños pequeños. Bueno, pues los niños corriendo alrededor de la mesa. Los niños se levantaban, los niños se sentaban. Y yo le dije, mire, por favor, ¿no pueden estar quietecitos un momentito mientras comemos? Ay, no, claro, es que ya saben, son niños. No, mijera, son niños.
3: Son niños, sí.
1: Perdón.
3: Son niños, efectivamente, pero sin educar.
1: Son niños, pero...
3: Que son niños, sí, pero sin educar.
1: Hombre.
3: Claro.
0: Hombre, en una de esas carreras pueden tropezar con el camarero y pueden tener un accidente.
1: La camarera subió por las paredes.
0: La verdad es que es complicada.
3: Es una profesión que requiere una dosis de paciencia monumental.
0: Oye, de hecho, es posible que mucha gente ni siquiera mira los ojos al camarero o camarera que le está atendiendo, ¿no? Es decir, que no le saludes
1: bueno, depende
0: y que no le mires.
1: Bueno, camarero, hay camareros guapísimos. Uh-huh.
3: Sí, pero no se te ocurra decirle nada.
1: Yo sí, yo tengo la costumbre bueno, de decir, de meter la pata, ¿verdad?
2: ¡Qué guapo eres!
1: ¡Caray, qué memoria tienes!
0: Ya.
2: Sí, muchas gracias, señora. No, esto es la verdad. Te estaba mirando y decía yo, qué guapo es este chico.
0: Uh-huh. Bueno, a partir de cierta edad supongo que os podéis permitir eso, meteros con el camarero desde esa perspectiva.
3: Pero bueno,
0: pero en general,
3: hay
0: momentos para el humor y evidentemente hay momentos para,
1: claro,
0: a lo mejor
1: claro.
0: para un comentario simpático, dependiendo también un poco de la situación o para, efectivamente, ser,
3: puede
0: solidario
3: ser,
0: con,
3: ser agradable,
0: con el trabajador
3: dentro
0: trabajadora.
3: De una norma,
0: claro.
3: De una norma de educación y de cultura social.
0: Sí. Mira, salimos un momento del bar y ahora volvemos al bar y comentamos el tema hostelería también. Seguimos en Coffee Party aquí, edición 1399. Hace unos días estaba en Portugal en una zapatería. Estaba con alguien que se estaba comprando, estaba probando unos zapatos y que de hecho después se los llevó. Y había varias personas en el local. La chica estaba atendiendo, amabilísima, estaba pues atendiendo y sirviendo zapatos a varias de las personas que estaban. Y entra una señora y le dice, oye, mira una cosa, esto era un domingo por la mañana, que sabéis que el comercio en Portugal está abierto, había feria cerca también y había un montón de gente, portuguesa y española. Entonces, bueno, llega la señora y le dice, mira, es que estaba interesada en estos zapatos, pero claro, no tengo aquí el dinero para comprarlos, pero me los quería llevar. Entonces, ¿te puedo dejar una señal para que no los vendas? Y vengo, si era el domingo, pues vengo el jueves, le dijo en la cuarta feira. Y le dice la chica, yo no los puedo guardar hasta ese día. Si me dice, voy mañana, se los aparto, entonces mañana, si quiere, se los puedo tener guardados, pero el jueves no puedo guardárselos varios días. No soy la dueña del establecimiento, aquí tenemos una normativa y yo no se los puedo guardar. Claro, pero entonces no me puedes guardar, seguía. No, le estoy diciendo que no. ¿Y si te dejo una señal? Bueno, si me deja una señal, tampoco, porque efectivamente una de dos, o los compra o no los compra, pero con la señal yo tampoco sé si se los va a llevar, porque luego la señal se la tendría que devolver. Me mete usted en un lío también con el tema cajera. Bueno, entonces, ¿y si me llevo uno de los zapatos? Uno. Y le vengo a buscar el otro el jueves. Empezamos a mirarnos todos y todas, y la señora RQR, que quería llevarse un zapato, y que además no entendía por qué no la atendía. Y la chica le dijo, insisto, en que no hay normas. Bueno, esto fue tranquilamente 5 minutos o más. Los demás estábamos todos allí mirando. No dábamos crédito a lo que estaba ocurriendo. Y todos empezábamos a hablar entre nosotros. ¿Pero esto qué es? ¿Pero esto qué pasa?
1: ¡Qué chorrada!
0: Llegamos a la conclusión, los que estábamos allí cuando la señora se fue, y todos nos solidarizamos con la chica diciéndole que mal momento acabas de pasar y qué elegante has sido, ¿sabes? Tratando a esta señora con todo el respeto cuando se estaba portando fatal. ¡Qué elegante has sido! Le dimos la enhorabuena por su paciencia y por su temple. Llegamos a la conclusión de que a lo mejor lo que quería era llevarse un zapato, a lo mejor para alguna persona, ¿sabéis que? A lo mejor se ha roto un pie.
3: Sí,
0: o
3: sí,
0: tiene uno,
3: sí, sí, sí.
0: Y a lo mejor necesita unos zapatos para un evento y en vez de comprarse el par, pues con uno arreglaría. Fíjate que llegamos a esa conclusión, que era alguien que solo se podía calzar un zapato y que la tía lo que quería era aprovechar y llevarse uno solo.
1: Mira, qué difícil,
0: y dejarle allí el zapato desparejado.
3: No es tan difícil.
0: No.
3: No es tan difícil.
0: Pensamos, ¿cómo se puede llevar un zapato? Si los necesitas para ponértelos, llevarás los dos. Pero si tienes tanta urgencia en llevarte uno, es porque ese uno lo vas a utilizar y evidentemente el jueves no vas a volver. Bueno, qué marrón. qué marrón. Y la chica, ¿sabes? Empezábamos a ver que efectivamente no podía hacer otra cosa y estábamos todos como intentando solidarizarnos y deseando decirle algo a la señora. Que evidentemente
1: claro, mira,
0: no es nuestro tema. Pero este tipo de historias también pueden ocurrir, volvemos al bar, en el bar donde alguna persona, por ejemplo, se está empeñando en hacer algo que va en contra de la carta, por ejemplo. Hay lugares en los que se puede variar un plato, por ejemplo. Si no tomas arroz, te lo ponen con patatas. Si no tomas patatas, te lo ponen con arroz. Pero hay otros lugares donde eso no es posible porque la receta está hecha ya. Bueno, pues a veces la gente es muy pesada. Y la gente es muy poco tolerante, o sea, muy poco comprensiva con la persona que les está atendiendo, ¿no?
1: Eso sí, de eso hay mucho.
3: Mira,
1: si
3: yo
1: son inferiores...
0: Hoy le vamos a pedir a la audiencia que recuerde con nosotros anécdotas de cosas que han visto y que han vivido en los bares.
3: Que han pasado,
0: Sí, sí. Alguna que rescatemos.
3: La comida fuera. Yo, si como fuera, cuando sucede, normalmente nunca pido patata frita. Pido patata cocida.
0: Ajá.
1: ¿Y por qué?
3: Bueno, porque
0: pues la prefieres.
3: Es una cuestión, yo prefiero la patata cocida.
0: Hay personas que prefieren la patata cocida, claro. Claro.
1: Por eso tenía que haber un motivo.
0: Por el tema de la grasa o por lo que sea.
3: Exactamente. El profesional que está atendiéndote o el, debe de tomar nota.
1: Claro.
3: Debe tomar nota. No, pues habitualmente se sirve con patata frita, pero usted la quiere cocida.
0: Claro.
3: ¿Tiene? Sí. Vale, pues ya está.
0: Pues anota.
3: No, no pasa. Eso es la falta de tacto por parte también de estos profesionales.
0: Sí.
3: A mí no me molesta lo que hagas con tu cuerpo. No me molesta en absoluto, siempre y cuando no me ataña. No me acerca. Ahora, determinados comportamientos de cuando llevas tatuajes y cosas de tipo, cúbretelos. ¿Por qué?
1: Ah, bueno, que tiene que ver el cuerpo, claro, con la patata.
3: ¿Lo puedes hacer? Eso. Sí.
1: Estaba yo pensando.
3: Y luego eso mismo pasa con el público. Estás hablando con el camarero o con la camarera, tal y cual, y viene alguien a interrumpir la conversación. En lugar de decir, ¿puedo interrumpir un momento?
1: Pues no será por
3: no, aquí se da por supuesto de que todo vale. Ajá. No, mira, todo no vale.
1: Yo lo soy.
3: Hay unas normas de comportamiento. Unas normas de comportamiento. Y no estás en
0: bueno,
3: casa.
0: Hoy podemos hablar de las preferencias que tengamos, efectivamente, claro. Y de lo que nos gusta y lo que nos disgusta. A mí me disgusta muchísimo cómo se trata los camareros.
3: Los animales de compañía. Que lo tengas, me parece muy bien, pero atiéndelo.
0: Claro.
3: No tiene por qué estar ni suelto ni...
0: No, y hay algunos que se portan súper bien y en los locales pet friendly se puede convivir perfectamente con animales que son mucho más educados que mucha de la gente que está comiendo allí, efectivamente. Claro. Si están bien atendidos, no tienen problema.
1: Hay carteles que pones, no se admiten tatuajes. Porque claro, los tatuajes a veces muchas las llevan hasta aquí. Y que enseñando las chuchas, pero bueno,
0: son preferencias,
1: cada uno enseña
0: son preferencias.
1: Lo que...
0: Hace unos años hablamos de tatuajes también en el programa, es una cuestión de preferencias también.
3: Claro.
0: Y de lo
1: yo
0: que
1: lo
0: cada
1: odio,
0: uno quiera, quiera o no quiera.
3: Las normas de vestimenta algunas.
1: Bien.
3: A mí no me tienes que enseñar nada.
1: ¿Quieres, aparte?
3: No.
1: Te cobro una cantidad y
0: hombre,
1: vienes.
0: Hombre, el tema del hostelero podemos tratar desde muchas perspectivas. Con la normativa vigente sobre la mesa, es evidente, claro, que todos pedimos un mínimo de higiene, un mínimo de buen trato, un mínimo de limpieza de la vajilla, un mínimo de limpieza del local, etcétera, etcétera, y de evidentemente de higiene por parte de la persona que nos está
3: en un supermercado,
0: sirviendo, al igual que al cliente o clienta se le pide que se comporte en público mejor que en su casa, lógicamente.
3: Un empleado de supermercado, sección de charcutería o carnicería.
0: Sí.
3: Las señoritas, las señoras, llevan el pelo recogido, si llevan el pelo largo, lo tienen que llevar recogido bajo un...
0: Con una redecilla.
3: Una
0: o
3: redecilla,
0: sí,
3: lo que
0: sí.
3: sea. Aquí pasa lo mismo.
0: Ya.
3: En la hostelería pasa exactamente lo mismo. Tienes que llevar el pelo recogido, seas hombre o mujer, porque hoy lo pueden llevar indistintamente.
0: Sí,
3: me parece fantástico. Pero con unas normas de higiene y comportamiento.
0: ¿Hay cosas que os molesten especialmente cuando vais a un bar, cuando vais a un restaurante, cuando vais a un... O dicho y preguntado a la inversa, ¿qué os gusta de un local de hostelería? ¿Qué es lo que valoráis más?
1: La limpieza, yo la limpieza.
3: Yo antes que la limpieza, el trato. Para empezar, yo a ningún profesional, a ningún empleado, lo trato de usted, de tú, perdón, lo trato de usted. ¿Por qué? Otra cosa es que lo que me digan, no, mira, no hace falta que... Bueno, pero de principio es un ser humano que está trabajando. Tú, si vas a la justicia, tuteas al juez, tuteas a los abogados o tuteas al... No, tú lo tratas de... A un sacerdote lo tratas de tú.
1: Claro.
3: Que lo conozcas mucho y te lo haya autor. Son normas que se ha hecho tabla rasa sobre todo esto.
0: Pues mira, esto a lo mejor tiene que ver con algo que también me llamó la atención. Algo que leía concretamente de una encuesta que hizo un barómetro del Centro de Investigaciones Sociológicas hace unos años. Por lo visto, la profesión de camarero o camarera es una de las profesiones que menos recomiendan los españoles a sus hijos, junto con la de barrendero. Sí. Claro, ¿por qué? Lo explica un profesor de Sociología de la Complutense de Madrid, que se llama Alberto Riesco, y dice que es cierto que la hostelería es una profesión desprestigiada, que los empleos que ofrece se consideran poco cualificados, pese a que un buen camarero o una buena camarera es un profesional con una alta cualificación. Es decir, hay gente muy preparada y se nota la diferencia entre alguien con formación y alguien que no la tiene y la atención, ¿no? Bueno, es un concepto alrededor del que hay prejuicios. Se cree que efectivamente es un trabajo que puede hacer cualquiera. Bueno, prueba tú efectivamente a ponerte a trabajar de camarero un día, a ver si te parece fácil o sencillo. Uh-huh. Y luego, claro, se habla, que ya lo sabemos, de la precariedad y de la vulnerabilidad que hay asociada a esa precariedad laboral. Entonces, claro, da la sensación de que cualquiera puede poner copas, cualquiera puede servir cafés, cualquiera puede... Y evidentemente esto no es así. Y tendríamos que valorar efectivamente el trabajo, sí, de los profesionales y volver a prestigiarlos, ¿no? ¿Qué os parece? ¿Qué os parece esto?
1: Eso lo presento a las
3: partes. Mira, todos los trabajos son dignos de respeto, uh-huh, todos, desde la escala más baja, digamos, hasta, uh-huh, la escala más alta. Y todos tienen derecho a, uh-huh, a ser tratados con educación y con uh-huh, respeto.
0: Sí.
3: No se puede menospreciar a nadie. Uh-huh. Eso de triscar los dedos para llamar a alguien. Ya. Si no tiene nombres, mire usted o mire, por favor.
0: Ya.
3: O levantar la mano, si es tan amable. Tal. Uh-huh. No, esas normas
0: se desconocen. A veces se hace en el supermercado también, a la persona que está reponiendo o a la que está en la caja, y también se le trata así, ¿eh? Cuidado.
3: Sí, sí, sí.
0: Que es verdad, ¿eh? Es verdad. Uh-huh. Y hay que tratarles mejor y hay que valorarles mejor.
3: Claro.
0: Bueno, hoy le vamos a preguntar a la audiencia también que nos hable de algunas anécdotas que han vivido a lo mejor en algún restaurante que han sido llamativas, ¿no? Y hay momentos bastante surrealistas con respecto a cómo se puede comportar la gente y a lo que puede ocurrir. Yo recuerdo hace algunos años, una simple, en un restaurante también norte de Portugal. Tenían en una de las esquinas, en un salón bastante grande, una decoración muy bonita, toda una mesa gigantesca, ¿eh? era muy grande. Y tenía una especie como de bodegón, ¿de acuerdo? Organizado, con hojas, era época otoñal. Tenía hojas de otoño, recuerdo los colores marrones. Y estaba, eso, como una especie de bodegón encima de aquella mesa, súper bonito, hojas de otoño, ramas, alguna flor seca también. Y luego tenía un montón de frutos secos, había nueces, había avellanas, había castañas, de todo. Bueno, buena parte de la comida nos la pasamos sintiendo pasar a nuestro alrededor a cuatro o cinco niños que estaban en dos mesas anexas, que estaban haciendo carreras a ver quién llevaba más frutos secos de un extremo al otro. Estaban destrozando el bodegón, destrozándolo, ¿eh?
1: Eso.
0: Pam, pim, pam, pum, pum, allá se fueron todo. Y claro, estábamos diciendo, pero es que tiene una decoración ahí montada y están haciendo un estropicio en esto. Uh-huh. Nadie puede decirles, de los que están a su cargo, que paren porque eso no se hace. Bueno, pues nada, allá fue, quedó todo estropeado, ¿eh? Destrozado. Y a nosotros nos llamó la atención porque decíamos, claro, en una situación de estas, solo miras, ¿qué haces? ¿Qué haces? Si los que están a su cargo no están diciendo nada. Claro, es que el público no hay nada que decir. Claro, ¿qué le vas a decir? Claro, a todo esto corriendo mientras los camareros iban haciendo eses con las bandejas en medio de los niños que iban llevando las nueces de un extremo a otro.
3: Hay una frase que es muy...
0: Esto no es niñofobia, estoy hablando de un caso concreto, ¿de acuerdo? Bien.
3: Hay una frase que es muy común entre nosotros.
0: Estamos en Radio Voz.
3: El cliente siempre tiene la razón, coma, excepto cuando no la tiene.
1: Claro.
0: Es verdad.
1: Lógico.
0: Sí, sí, sí. El cliente tiene la razón a veces. Claro. O a veces se le da porque no queda otra. Sí. Y porque, por lo visto, quieres mantenerlo como cliente aunque se porte así. Pero es verdad que la gente...
3: Exactamente.
0: Hay mucha gente que se porta bastante
3: y
0: mal.
3: Y la discrepancia de opiniones no lleva implícito el alzar la voz, o el gesticular, o llegar a extremos de agresión.
0: Uh-huh.
3: No, se debate, uh-huh, con tranquilidad.
0: Yeah.
3: Cosa a lo que estamos muy poco acostumbrados.
0: Uh-huh.
3: ¿Cómo es la hostelería en el extranjero?
0: Yeah. Uh-huh. Que también hay de todo.
3: Sí, hay de todo. También,
0: porque
3: sí,
0: hay gente que se porta súper bien y también hay gente que te toma el pelo. Sobre todo si le da la sensación de que no hablas su idioma.
3: Uh-huh.
0: Sí, a mí me pasó una vez en un sitio donde estaba comiendo, y en un sitio en algún sitio de Alemania. Estaba comiendo hace unos años y yo no hablo alemán, pero hablo un inglés decente, y con lo cual, bueno, pues me manejo, pues allí donde he viajado, pues con el inglés me he arreglado bastante bien. Y resulta que nada, yo estaba pues ahí consumiendo, me sirvieron perfectamente, estábamos hablando y en un momento determinado pregunté dónde estaba el baño. A todo esto utilicé la palabra alemana, pero bueno, lo pregunté en inglés, no recuerdo la palabra, pero entonces, bueno, la persona que me estaba atendiendo echó una sonrisilla, estaba en la barra, ¿eh? Y yo le dije, por favor, ¿me puede indicar dónde está tal? Hizo como que no me entendía. Volví a preguntarle, por favor, ¿me podría decir dónde está el baño? Querría ir al... Y hizo como que no me entendía yo. Esto empieza a sonarme raro, pero bueno. A la tercera consigo que me indique y resulta que voy, abro la puerta y era un escobero. Estaba lleno de escobas.
1: Ah, qué bueno.
0: No era el baño. Claro, me imagino que debe ser la práctica habitual burlarse de alguien que sabes que no habla tu idioma. Y dije yo, bueno, pues esto también pasa en lugares aparentemente civilizados y tal, en una ciudad, era una ciudad, ¿eh? Y digo yo, caramba, no digo que en los pueblos vaya a pasar otra cosa, pero me refiero, ¿sabes? Que a veces se habla del ámbito, ¿no? De la gente que recibe turistas, que atiende y tal. Pues a mí esto me ocurrió, acabé en el escobero. A todo esto no sé dónde quedaba el baño. Le pregunté a alguien que estaba allí sentado si sabía dónde estaba el baño y me indicaron. Pero la persona que estaba atendiéndome allí me mandó al escobero. Bueno, yo digo, pero este tipo de cosas también ocurre.
1: En los baños también ocurren.
3: Mira, a mí me ocurrió una anécdota en Zamora.
0: Y en los baños pasa de todo también, ¿eh?
3: Tenía que tomar el autobús porque iba a la ciudad de Toro. Uh-huh. Entró en el baño y cierro, hecho el
0: pestillo.
3: Sí. No era un pestillo, era el pomo. El pomo que cerraba.
0: Sí, estos que cierran.
3: Cuando quiero salir, que no se abre.
1: Ay.
3: Y que no se abre. Y entonces, Carlos, guarda la calma. Guarda la calma.
0: Me quedo aquí
3: por más calma que guardé, la puerta no se abrió. Hasta que tuve que, con los nudillos, llamar. Y vinieron a socorrerme.
0: Sí,
3: llegué a tiempo a coger el autobús a Toro, pero...
1: Desde luego hay que...
0: Cosas que pasan.
1: En los cuartos de baño, ahí es esto... ¿Cómo se llama?
0: Sí.
1: Lo que barres.
0: Sí.
1: Las escobas...
0: Tobillas.
1: Muchísimas. Sí. Porque no tienen sitio para tener un cuarto exclusivamente para eso.
0: Ya. Bueno, hay de todo. Pero también es verdad que...

0: Ah, estos va. Que cierran.
1: Cuando quiero salir, que no se abre.
2: Ay, ay, ay, ay, ay.
1: Y que no se abre. Y entonces, Carlos, guarda la calma. Guarda la calma.
0: Me quedo aquí
1: por más calma que guardé, la puerta no se abrió. Hasta que tuve que, con los nudillos, sí, llamar. Y vinieron a socorrerme.
0: Sí.
1: Sí, sí llegué a tiempo a coger el autobús a Toro, pero...
2: Desde luego hay que...
0: Cosas
2: sí,
0: que pasan.
1: No, cosas que pasan.
2: En los cuartos de baño, ahí esto... ¿cómo se llama?
0: Sí.
2: Lo que barres.
0: Sí.
2: Las escobas.
0: Rodillas, sí, sí.
2: Muchísimas. Sí. Porque no tienen sitio para tener un cuarto exclusivamente para eso.
0: Ya, ya. Bueno, hay de todo, hay de todo. Pero también es verdad que la gente lo deja todo. Es una de las cosas que estábamos comentando. Puedes dejar la mesa como si hubiera... por cierto, no como si hubieran comido los animales, porque de hecho los animales comen en casa no dejan todo espatarrado. Y suelen, los hay que comen un poco más juguetonamente, pero en general no dejan la mesa como la dejan algunas personas.
2: Porque iban las toallas.
0: ¿Y cómo queda? ¿Y cómo quedan las mesas? ¿Y cómo queda, y cómo queda todo, eh?
1: Ya,
0: hay gente sufísima.
1: De hecho, han
0: sufísima.
1: Sustituido la toalla de tela, la tradicional, por papel. Porque,
0: claro, sí, es que si no...
1: también juega la higiene.
0: Claro, era antihigiénico.
1: 20 personas secándose con la misma toalla, pues a saberlo como la situación del que te precedió.
0: Efectivamente. Quita que, caramba, que puede pasar absolutamente de todo. Hoy casi no hemos escuchado Aurora Maestre. ¿Tú no vas nunca a tomar nada por ahí?
3: Yo de vez en cuando, sí.
0: ¿Y cómo ves los modales? ¿Cómo ves las cosas?
3: Bueno, yo ya os expliqué un día que estábamos comiendo en un restaurante con un comedor muy chiquito, apenas media docena de mesas. Y estábamos sentados mi marido y yo. Y mi marido pidió, no sé, y pidieron los demás. Y el chico que servía... la verdad era muy lento. Y le dice a mi marido, oye, qué lento, qué despacio vais, ¿no? Contestación del camarero, yo voy a la velocidad que quiero.
2: Educado.
3: Contestación de Aurora, ¿tú crees que eso es una contestación de una persona que está sirviendo para que otra persona... tome lo que pide y dé a ganar a tu jefe? Ay, perdón. No, nada, digo yo, si tú lo ves natural. Seguimos, el chico vino rápidamente, le serví a Emilio y al final no nos pusieron la alfombra roja de milagro.
0: Ya.
3: Porque todo era, perdones, usted siga bien.
0: Ya.
1: A veces la picaresca. La picaresca, es decir, te comes la comida y antes de terminarla, oiga, que en la comida hay una cucaracha.
2: Sí, también.
1: Pero la cucaracha no venía en la comida, la cucaracha la pusiste tú. ¿Con qué intenciones?
0: Oye, pues me acabáis de recordar algo hablando de esto, que no es picaresca, sino cara dura, o en algunos casos ya delito directamente. Últimamente hay lugares en los que están empezando a cobrar la reserva porque hay personas que no aparecen.
1: Sí.
0: Entonces, bueno, se hace una reserva para 20 personas, obligas al lugar a comprar, evidentemente, los víveres necesarios para preparar esto y de repente cuelgas, a veces avisando y a veces sin avisar, pero en cualquiera de los casos sabes que es un problema que acabas de pues poner encima de la mesa a esta gente. Pero aún mejor. ¿Y los Simpa? Esto me levanto y me voy. Los Simpa. Sin pagar. El otro día yo no daba crédito. Un sitio al que voy habitualmente a tomar café. Me coincidió en Portugal. Estos días he tenido experiencias hosteleras en Portugal. Estaba pues en un sitio al que voy habitualmente. Una de estas pastelerías, cafeterías y tal. Bueno, a la que voy muy a menudo. Resulta que vemos efectivamente una de las mesas, allí ya te invitan a sentarte, vayas ocupando porque hay cola, la mesa que vayas viendo vacía y luego ya te la limpian, te la retiran, pero bueno, ya sueles hacer una indicación al camarero o camarera que ya te ha visto y ya le dices, me siento aquí, sí, siéntate y ahora voy por ahí. Vale, nos sentamos, pedimos y de repente el camarero viene con una de estas pues maquinitas en las que van tomando nota y luego esto pues tiene un sistema, el que lo pasa ya a la caja y todo el mundo sabe quién está en cada mesa y qué va a pedir. Bien, resulta que... había un servicio como para 4 personas, con cafés, con pasteles, con todo incluido. Pues no lo pagaron. Esa mesa estaba sin cobrar. El camarero se quedó alucinado. Anda, es que esta mesa está sin pagar. Y digo, sí, pues efectivamente, él ya había visto que nosotros nos acabábamos de sentar y además éramos 3. Y pues efectivamente, se fueron sin pagar. Él muy amablemente, dijo, bueno, supongo que vendrán dentro de un rato a pagar lo que han tomado.
1: Yeah.
0: Y claro, claro, yo le dije, bueno, en fin, lo que hay que soportar.
1: Es usted muy optimista.
0: Pero es muy optimista, pero efectivamente la gente no tiene ningún problema. Se va a tomar algo, se levanta.

0: y se va. Pues evidentemente enarbolemos una bandera por aquellos y aquellas que tienen que sufrir este tipo de comportamientos incívicos, sí. Y a esta gentuza que se dedica a los sitios a tomar el café gratis, porque a verla, ahí la, o a intentar levantarse y largarse.
1: Volvemos a lo de siempre. Las costumbres que hemos adquirido, las malas costumbres que hemos adquirido.
0: Es tremendo.
1: En una sociedad en la que todo vale. No, sí. Mira, todo no vale, porque no es lo mismo que yo te dé un bofetón que no te lo dé.
0: Claro.
1: Primero porque vas a sufrir por ello. Segundo, porque tiene repercusiones.
0: Claro.
1: ¿Entiendes?
0: Así es. Seguro que hoy vamos a conocer un montón de anécdotas de cosas que pasan en los bares, que pasan en las cafeterías, que pasan en las taperías, que pasan en los restaurantes. Bueno, habrá de todo para contar, ¿eh? De todo para contar. Así que vamos a invitar a la audiencia a que nos lo cuente y a que pues sepamos estas historias y reflexionemos un poco en el trato que se da a la gente de hostelería y, bueno, cómo reivindicar también su trabajo, su función y, bueno, el buen trabajo que hacen para que nos sintamos estupendamente y para que disfrutemos también de nuestros ratos de ocio, nuestras celebraciones y nuestro día a día.
1: Exactamente. ¿Mm? Mira, tú pensar que la emoción, es decir, una cosa que eso es pasajero.
0: Claro.
1: Pues sus consecuencias no lo son.
0: Claro.
1: Es decir, tú puedes insultar al camarero, el camarero por educación no te va a decir nada, pero dentro de sí mismo le queda
2: el rencor.
1: Exactamente, lo que no puede decir.
0: Y el fastidio, y lo que no puede decir, evidentemente. Bueno, pues podemos decir muchas cosas. Vamos a terminar aquí la edición 1399 de Coffee Party. Elena Cácamo, buenas noches. Nos vemos en el próximo espacio.
2: Aurora
0: Maestre, buenas noches.
2: Buenas noches.
0: Carlos Llorens,
1: nos vemos el próximo día.
0: Muy buena noche. Hasta luego.
1: Buenas noches.
0: Chao, chao.

Aquí estamos en la noche con Esther y en Radio Voz. Vamos a ir a la cafetería, vamos a ir al bar, vamos a ir a la tapería, al restaurante, al establecimiento hostelero en general. Vamos a ver cómo se vive, cómo se convive allí, cómo se valora a los profesionales de la hostelería y, bueno, qué nos gusta y qué nos disgusta cuando estamos en un local de este tipo. ¿Qué tiene? Además, la cuestión del sector hostelero, cómo se valora a los profesionales, qué esperamos, qué pedimos también cuando vamos. Y, bueno, ¿qué tipo de clientela somos? Se puede preguntar eso directamente, ¿no? Claro que sí. Nosotros lo hacemos, directamente. Anímate a marcar el 981 13 44 33. Hablemoslo. Estamos en uno de los países del mundo en el que más bares hay por habitante. Bueno, la verdad es que efectivamente tenemos muchísimos. Y convivimos con el sector hostelero de forma habitual. Y sabemos cómo va evolucionando esto también, ¿no? De la cuestión social asociada a este tipo de profesiones. ¿Qué te parece? ¿Lo hablamos? ¿Lo comentamos? ¿Tienes experiencia directa en este asunto? ¿Nos llamas? ¿Nos lo cuentas? Pues venga. 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Vamos a escuchar a Ricardo Arjona. Tiene una canción titulada Bar.

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0: Estamos en la noche con Esther, estamos en Radio Voz, escucharemos música curiosa, peculiar, con letras como esta que acabamos de compartir. Y vamos a hablar sin duda de muchas historias, ¿no? Bueno, de las tuyas, de las que te hayan ocurrido y de la percepción que tengas también sobre todo esto. Estamos en Radio Voz, buenas noches.
1: Buenas noches,
0: Esther. Muy buenas, ¿qué tal?
1: Muy bien, gracias.
0: Así me gusta. Carmen, Cespón.
1: Sí.
0: ¿Qué tal?
1: Pues mira, que yo escucho bastante música, pero estas dos canciones que pusiste nunca las escuchara, mira tú.
0: Bienvenida. Bueno, luego no digáis que no se descubren un montón de cosas y que no hay un montón de música que no habéis escuchado todavía,
1: sí,
0: que
1: sí,
0: seguro
1: sí.
0: Que merece la pena.
1: Y esa de... yo escuché varias veces esa que se titula Clavado en un bar.
0: Sí. Bueno, lo que pusimos antes es la versión del Al calor del amor en un bar,
1: ya.
0: Que es la de Gabinete Caligari, pero una versión completamente
1: sí,
0: distinta.
1: Sí.
0: La de Clavado
1: pero
0: en un bar, que es de Maná, la tenemos por ahí también.
1: Sí, sí, Clavado en un bar, yo lo escuché muchas veces. Pero,
0: pero antes vamos a escuchar no. Alguna más que ya os gustará, ¿eh? Os gustará. Y hay música muy curiosa dedicada a esto de los bares y esto de estar en el bar.
1: Siempre se está aprendiendo. Bueno,
0: sí.
1: Mira una cosa, yo
0: dinos.
1: Le tengo mucho respeto a los camareros, tanto los que están detrás de las barras de un bar como los que sirven a las mesas en las comidas, ¿eh? Porque a mí me parece un oficio muy sacrificado, muy sacrificado. Yo vi muchas veces sudando a los camareros y a las camareras, sudando, ¿eh?
0: Sí,
1: sí. Sí, sí. Porque mira tú, mira, yo te voy a contar tres anécdotas que me pasaron a mí bastante amargas, ¿eh?
0: Adelante.
1: Bastante amargas, pero salí bastante bien de ellas, pero bastante amargas. Mira, yo fui a una comida, y andaban por allí sirviendo camareros y camareras. Y resulta que, claro, sirven la comida en las mesas, pero, claro, el vino está en la mesa, ponen vino tinto y vino blanco, pero luego hay un hombre que le pide una cerveza, una mujer le pide un refresco de limón, otra allí en otra mesa le pide un refresco de naranja, otra allí le pide no sé qué, no sé cuánto, le están pidiendo seguido, se vuelven locos los camareros, o sea, corre, van, vienen, y resulta que estábamos allí cuatro personas en una mesa y sirvieron la comida a las otras personas, ya iban por la mitad y en nuestra mesa no sirvieron la comida.
0: Vaya.
1: Se lo olvidó.
0: Pero
1: no por eso le pusimos mala cara, no ni le dijimos, pero nosotros que no digo, mira, chica, a nosotros no nos serviste, hay que tratar con amabilidad a las personas, mujer. A mí me gusta que los camareros traten con amabilidad a las personas, pero el público también tiene que tratar con amabilidad a los camareros o camareras. Le dije, mira, te olvidaste de, ay, perdone, se nos pasó tal y tumba tal, y no pasó nada, ¿eh? Nos la sirvieron, comimos un poquito con retraso, pero no pasó nada. Hay que ser amables con la gente, Dios mío, querido. Ya te digo, a mí, yo le tengo mucho respeto, porque a mí me parece un oficio muy sacrificado. Andan, corre para acá, para allá, aguantando todo lo que la gente le dice y todo eso. Bueno, esa es una anécdota. Después, tengo otra que me pasó, como le pasó a Carlos. Un día, fuimos mi marido y yo, cuando vivía él, fuimos a un bar tomar algo, un día por la noche, y él pidió un café. Y yo como café por las noches no puedo tomar, que si no duermo, pedí un refresco. Pero claro, la culpa fue mía y fue de él. Porque yo yo no puedo tomar refrescos fríos, que no me sientan bien en el estómago. Tengo que tomarlos del tiempo. Y yo no le dije, tráemelo del tiempo, pero él tampoco no me lo preguntó. Y entonces el camarero me trajo un refresco frío, pero también tuvo la mala costumbre de que lo traía abierto. Que el refresco tiene que abrirlo delante de las personas.
0: Claro, efectivamente.
1: Eso fue un error de él. Y lo traía abierto. Y me lo puso ahí, en el mostrador. Y claro, yo, por no molestarlo, mira, por ser amable, me lo bebí. Era un refresco frío y me lo bebí. Por no decirle, mira, no, este no, como lo tenía abierto, tenía que devolverlo y traerme uno del tiempo. Y no le dije nada, lo bebí. Bueno, pues me causó que tuvo que venir el médico a las 3 de la mañana, por poco se me perforó el estómago.
0: Caramba. Te sentó mal.
1: Malísima. A las 3 de la mañana me tuvo que venir el médico a casa y por poco se me perfora el estómago. Con la bebida.
0: Ya.
1: Se me cortó la digestión.
0: Claro.
1: Y te digo a ti lo malo que lo pasé aquella noche y los días siguientes, ¿eh?
0: Vaya.
1: Fíjate, fue por un error del camarero, pero... Claro, y por ser yo quizá demasiado amable. Porque, claro, no tenía que abrir el refresco... allá en la cocina donde fuera, tenía que abrirlo delante de mí, pero no, y yo por ser demasiado amable, otra anécdota amarga. Bueno, otra más. Me pasó como a Carlos, Fui a un, con mi marido tomar algo a un bar. Y él era un hombre de poca paciencia. Y claro, yo tuve que ir al servicio. Y fui al servicio. Pero me pasó igual. El pomo lo cerré. Y cuando quise abrirlo, no se abrió. No se abrió. Y yo quedé allí encerrada. Mi marido, que era un hombre que tenía muy poca paciencia, muy poca paciencia, ya le tardaba. Y he visto a un camarero. Yo estaba petando con los nudillos en la puerta, pero había ruido en la bar, había mucho ruido y no me oía.
0: Claro,
1: yo estaba también desesperada. Y mi marido avisó a un camarero y dijo, mira, hay una persona ahí dentro. Le tardaba, hay una persona ahí dentro del baño y no sale. Y el camarero fue y uno fue capaz de abrirlo desde fuera.
0: Ay,
1: tuvo
0: ay.
1: Que poner una escalera y entrar adentro del baño.
0: Ah.
1: Y abrirlo por la parte de dentro. ¿No sabes tú el trabajo que le dio también a la
0: camarera? Qué aventuras, pobrecillo. Ya, ya.
1: Mi madre, cuando salí, mi marido no me habló en toda la noche.
0: Bueno, pero no era culpa tuya ni culpa del pobre camarero. Esas cosas pueden ocurrir, claro.
1: Pero me echaba a mí la culpa.
0: Ah.
1: No le pasa a nadie, le daba vergüenza ajena. No le pasa a nadie, solo te pasa a ti, no le pasa a nadie.
0: Bueno, pero ese tipo de cosas pueden ocurrir, igual que se te caiga encima la consumición, ese tipo de cosas que puede pasar.
1: Pero mira,
0: puede pasar. Hay días que pueden ocurrir estas cosas.
1: Mira qué
0: claro.
1: culpa tenía yo. Pues se enfadó conmigo, que no me habló todo el camino, ¿eh?
0: Ya, ya. Oye, en general, además de estas anécdotas, la perspectiva general que tienes, ya un poco lo dibujabas al principio de tu llamada, ¿no? En el sentido de que, bueno, es posible que fuera buena idea que repasemos un poquito los modales que tenemos cuando salimos por ahí. Habría que valorar más el trabajo de camareros y camareras. No sé vosotros, cuando a veces en casa cogemos una bandeja para llevar el café con las tazas a cierto lugar, ¿no?, para cambiar de habitación, supongo que todos nos damos cuenta de que esto de mantener el equilibrio con una bandeja y moverse entre la gente, ¿verdad?, y servir a todo el mundo lo que le corresponde, etcétera, etcétera, no es un trabajo sencillo.
1: Yo te digo que no. Yo te digo
0: Me
1: que
0: temo.
1: No y yo te digo que valoro.
0: Estar pendiente de todas las comandas y atender a un montón de mesas al mismo tiempo, etcétera, etcétera, esto no es fácil.
1: Es que yo creo que se vuelven locos los camareros, mira, para aquí, para allí, aquel que acabo de servir la comida, ahora tengo que servir el postre, aquel que tal, aquel que me pide la bebida, aquel que... Bueno, eso es un tremendo.
0: Bueno, por cierto, que todo el mundo se comporta estupendamente y que son súper respetuosos y que no ponen problemas donde no los hay, que también puede pasar.
1: Bueno, pues mira tú, yo ya te digo, yo a mí me causa mucho respeto a los camareros y quiero ser amable, bueno, también quiero que ellos sean amables con la gente, pero yo quiero ser amable siempre con los camareros y me parece, ya te lo vuelvo a repetir, un oficio muy sacrificado, ¿eh? Sí. Nada más.
0: Vamos a seguir hablando de esto. Seguro que hoy escucharemos muchas experiencias, Carmen, y espero que gente que ha trabajado o trabaja en el mundo de la hostelería pues nos cuente también su percepción, ¿de acuerdo? El profesional y la profesional y también la clientela, que evidentemente también nos encontramos de todo. Hay gente que nos atiende estupendamente y hay gente, pues probablemente, que podría atendernos mejor. Pues vamos a hablar.
1: Pues que llamen, ¿De acuerdo?
0: Y que nos cuenten que esto va a ser muy entretenido en un país como el nuestro. Bares, restaurantes...
1: Siempre hay algo que contar. Hay muchas historias.
0: Gracias por estar con nosotros. Pasa buena noche.
1: Gracias a ti.
0: Besiño, buena noche. Gracias. Hasta luego. Estamos en Radio Voz. Cuéntanos. Buenas noches.
2: Hola, buenas noches, Esther.
0: ¿Qué tal, bonita? Elena, de Carballiño.
2: De Carballiño.
0: ¿Qué tal? ¿Cómo estás?
2: Bueno, vamos bien.
0: Estupendo. Pues venga, te escuchamos también.
2: Yo como propietaria de un bar que lo tuve 10 años, tengo muchas cositas lindas y feas que contar.
0: Ya.
2: Hay gente maravillosa, la hay que no es tanto, y las personas que se portan mal en un bar también se portan mal en los otros negocios.
0: Ya.
2: No es que se porten mal en el bar, es que se portan mal allí donde se encuentren. Si van a comprar zapatos, fruta, pescado, lo que sea. Las personas que se portan mal no es porque vayan al bar, es que son ellas mal educadas. Eso lo he comprobado yo. Y luego, pues a mí, hombres y mujeres me llamaban porque también había despachito de pan. Y a lo mejor estaba esperando en el despachito porque la camarera y yo estábamos ocupadas. Y me gritaban, fulana. Así
0: anda.
2: Como te lo digo, hombres y mujeres.
0: Vaya.
2: O dar la monedita, pero Dios mío, no ves que estamos ocupadas. Tenían mucha prisa y pues salían afuera y estaban al cuento. La gente es una sinvergüenza. Bueno, no toda.
0: Ya.
2: Y luego, lo sin pagar, muchísimo.
0: ¿Qué dices?
2: Muchísimo. ¿Sí? Sentarse en las terrazas y volar sin pagar. Una vez me encargó una señora 50 trozos de leche frita, que yo hacía también allí, hacía algo de dulce.
0: Sí.
2: Y se lo envolví y me dijo, mañana vengo, que ahora no me llega el dinero. No volvió nunca más. Y la leche frita da mucho trabajo. Y cositas así, ¿sabes?
0: Pero bueno.
2: De que te encargan, te llevan, no te pagan. Luego me pasó una vez, una chica estaba en la terraza con su marido. No, y ella, camarera, no trabajó nunca para mí, pero yo sé que es camarera. Llegar allí siendo como es camarera y decirme, cámbiame la cucharita que no viene limpia. Sí que venía, pero bueno, yo la llevé adentro y se le volví a traer la misma.
0: Ajá.
2: Porque estaba limpia. ¿Sabes? O sea, gente que es camarera y va a un bar o a un restaurante y es mala.
0: Ajá.
2: Eso también pasa, Esther.
0: Vaya.
2: Sí, eso lo he comprobado yo. Gente
0: ¿Y por qué? ¿Pero por qué crees que ocurre eso? Es decir, ¿qué explicación tiene esto?
2: Malas
0: que vayas
2: personas,
0: a un lugar pues a hacer este tipo de cosas. ¿Por qué?
2: Pues son personas que les gusta fastidiar a los demás. Y entonces es una camarera, sabe lo que hay y lo hace ella también.
0: Vaya.
2: Eso es como el hombre que maltrata a su mujer y critica a los hombres que maltratan a las mujeres. Pues es lo mismo.
0: Vaya.
2: Mira, y luego yo cuando dejé el bar aburridita ya de todo, cuando iba por la calle y miraba hacia dentro de un bar o una cafetería, me daban pena los camareros. Ahora ya se me quitó. Porque yo dejé el bar, pues el que no esté contento en el bar que lo deje. Pero cuando yo después cogí la panadería, que la panadería ya era mía, pero estaba cerrada, y la abrí, y le llevé una vez a un restaurante un saquito de pan, y estaban varios camareros, así como 6 o 7, arreglando las mesas. Entro, buenos días, no me contestan. Salgo, hasta luego, y no me contestan. Entonces me paré en seco y le dije, ah, ¿acaso sois mudos? Y me dice, no, entonces sois sinvergüenzas. Y eran camareros también, o sea que hay de todo, corazón.
0: Hay de todo.
2: Sí, es así, tanto da que te seas albañil, camarero, fontanero, el que es sinvergüenza, eres sinvergüenza y punto. ¿Sabes? Lo que pasa es que, claro, el que tiene que aguantar, como a veces nos decían a nosotras allí, porque yo tenía una chica que me ayudaba por la mañana, otra por la tarde, siempre eran chicas jóvenes, ¿no? Y claro, querían, les invitaban a salir. O sea, pero estamos trabajando, no estamos en una discoteca pasando la noche. Se van al bar a invitar a una chica a salir. Y a mí me hacían lo mismo. Me invitaban a salir, le decía que no era el momento ese de estar allí. Bueno, horrible, de verdad.
0: Vaya.
2: Esa gente sin dos dedos de frente, ¿sabes? Y se portan mal en todas partes que vayan. Como ir a un hotel a robar y cosas así. Incluso hay gente que te lleva los vasos, las cucharillas, las tazas, te las llevan para casa.
0: Vaya, vaya.
2: Llevan la vajilla gratis. Es horroroso, es horroroso, la verdad.
0: ¿Sabes?
2: Pero
0: me había pasado a mí hace unos años, ahora que dices eso, hace tiempo, mucho tiempo de esto, en una cafetería, de hecho, que ya no existe, en algún sitio de Vigo. Resulta que había quedado con alguien por un tema de trabajo, quiero decir, alguien que iba a venir a la radio para una entrevista, ¿de acuerdo? Y bueno, pues habíamos quedado para tomarnos algo en una cafetería. Y resulta que recuerdo que había pedido café o algo así, y esta persona había pedido una infusión, una manzanilla, un té, algo así. Bueno, ¿por qué lo recuerdo? Al hilo de justo lo que acabas de decir. Porque en un momento determinado veo que después de haber vaciado la tetera, una pequeña teterita así muy mona y tal, empieza a secarla y veo que la mete en el bolso. Era una mujer. Y yo le dije, ¿qué estás haciendo? Y dice, bueno, es que yo colecciono teteras de cafetería.
2: Es verdad.
0: Lo que ocurrió después fue que dije, vale, pues me parece que si ese es tu estilo de vida, pues creo que no estoy interesada en que mantengamos o que siga esta conversación adelante. No me gusta esto.
2: Hombre.
0: Y me levanté, cancelé la reunión y cancelé todo lo que iba a venir después. Fuera. No quiero ese tipo de ética
2: Hombre,
0: en mi vida.
2: Dios.
0: con total naturalidad me contaba, uy, y de hecho había estado, empieza, ¿no? De hecho había estado en tal sitio, no sé qué, bueno, tenían unas teteras tan bonitas, así como de cristal mezclado con no sé qué, no sé cuánto y tal, lógicamente, bueno, pues si me gusta, me la llevo. Y dije, ay, yo, madre mía, ay, pues sí que estamos bien. Sí, sí.
2: No,
0: sí.
2: Es verdad que lo hacen.
0: En fin,
2: sí.
0: Vaya, vaya, bueno.
2: Hay gente que te tiene de todo y no te compra de nada.
0: Ya, ya.
2: Hay gente así descarada. Pues es así, a veces dices, ay, esta persona no trabaja y tiene de todo. Pues hacen así, cogen lo que no es de ellos en cualquier parte. Gente que me ha contado a mí que vende ropa, de llevarse prendas y llevarse las puestas por abajo.
0: Ya. Yeah.
2: Roban lo que pueden, todo lo que pueden, el que tiene esa mala fe, lo hace. Sin embargo, hay personas necesitadas que no son capaces de robar una barra de pan.
0: Claro, una pregunta que se me ocurre, Elena, y teniendo en cuenta tu experiencia también, y vamos con otra llamada, pero algo que se me ocurre. Claro, estamos hablando de esto en público y, bueno, últimamente hay, además, información, hay blogs de camareros y hay, bueno, profesionales también del mundo de la hostelería que, bueno, hablan en público de lo que hace mal la clientela y de los problemas que se encuentran. Y, bueno, esto, entre otras cosas, divulga también la diferencia entre comportarse correctamente en un local de hostelería y no hacerlo, ¿no? Pero me imagino que no es fácil cuando una persona se comporta de esta manera que cambie, ¿no? O que refine sus maneras y que, bueno, pues acuda a este tipo de establecimientos respetando el trabajo de quienes estáis ahí. Supongo que es muy difícil, ¿no?, cambiar conductas.
2: Yo, cuando era la persona repetitiva, porque claro, yo no es una ciudad, aquí Carballiño es pequeñito.
0: Sí, sí. Pues
2: cuando la persona era repetitiva y molesta, mi cafetería tenía dos entradas. Entonces llegaba el clásico estúpido y le decía, acabas de entrar por ahí, sale por allá. Porque a ti, sí, de verdad, se lo hacía. Decía, entraste por ahí, sales por allá, porque para ti no hay café aquí. Y no se lo ponía.
0: Ya.
2: Yo al último ya estaba harta. Y luego una señora un día me dice, tengo unas amigas y no vienen aquí a tomar café porque van para su casa oliendo a churros. Y yo le digo, sí, pues dile que se bañen, que el olor no le viene de aquí. Yo ya al final yo te contestaba, ¿eh?
0: Ya,
2: te ponía a la gente en su sitio.
0: Ya veo.
2: Sí, al principio no. Me ponía colorada y tragaba todo para adentro, pero luego ya los ponía en su sitio.
0: Yeah.
2: Y si eran muy groseros, no les servía. Es así, tienes que ponerlos en su sitio porque no te van a cambiar, ¿sabes? Y a veces se obsesionan, hay gente, o sea, hombres sobre todo, se obsesionan con la camarera o con la señora que atiende allí.
0: Vaya.
2: Se ponen locos, obsesivos total. Y yo digo, puede quedar cerebrado, Dios mío. O sea, que corres peligro a veces en una cafetería, ¿sabes?
0: Vaya.
2: Corres peligro. Pero bueno, corazón, yo ahora ya estoy libre de todo esto, gracias a Dios.
0: Ya, ya.
2: Pero ya te digo yo, ya hace 15 años que cerré o más. Y 15, 16. 16. Y siguen pasando las cosas, imagínate.
0: Ya, ya.
2: Y luego yo, por ejemplo, si voy a una cafetería o a comer con mi hija o que sea, yo me porto súper educada. Le doy las gracias, le digo que todo estaba muy rico. Porque yo sé lo que es valorar el trabajo de esa gente.
0: Ya.
2: ¿Sabes? Yo no, ¿qué más? Pero bueno, yo no hago eso en la cafetería, yo lo hago en todas partes.
0: Sí.
2: Yo voy a comprar zapatos o fruta, ¿sabes? De hecho, por aquí ya todo el mundo me conoce y ya sabe cómo soy, pero... Y yo a veces me hice ahora algo mal hablada y es debido a la gente que te encuentras. Si terminas tú también... diciendo tacos, que yo también los digo y a veces me tengo que dominar para no decirlos.
0: Porque ya,
2: aunque seas una persona tímida, terminas explotando, ¿sabes? Y ya te quedan esas cositas ahí en el cuerpo.
0: Ya, ya.
2: Pero bueno,
0: pues
2: la gente...
0: se agradece efectivamente la honestidad, porque de esto estamos hablando también. Vamos a seguir escuchando a la audiencia. Gracias, Elena, por contarnos esto.
2: Gracias.
0: Espero que pases buena noche.
2: Hasta luego.
0: Un saludinho, hasta luego. Gracias, gracias. Contamos con ello. Pasa buena noche. Graciñas. Muy
2: igual.
0: Buena noche. Gracias, buena noche. Estamos en directo, estamos en Radio Voz. Escuchémonos. Buenas noches.
3: Buenas noches, soy Mariña de Ourense.
0: Muy buenas, Mariña, ¿qué tal?
3: Bien, a ti ya se te oye bien también.
0: Adelante, bueno. Sí, aquí estamos. Muchas gracias.
3: Pues mantente. Bueno.
0: Gracias.
3: De nada.
0: Mantente.
3: Sí, mantente. Bueno, esto... Bueno... estamos hablando de...
0: Es un comentario divertido, me lo voy a apuntar.
3: Exacto.
0: Bien, pues mantente.
3: Mantente, claro. Bueno,
0: cuéntanos.
3: Pues, ¿estamos hablando de anécdotas de casos por casos o de una profesión?
0: Hablamos de una profesión en general y cada uno puede aportar la información de la que requiera y de la que precise. Entonces, porque esto al final tiene que ver también con anécdotas y con situaciones que nos encontramos. Ponemos casos prácticos para hablar de lo que presuponemos o pensamos. Así que adelante, como queráis, como de costumbre.
3: Bueno, pues como es una profesión, como todas las profesiones, requiere una titulación. Entonces, no se puede entrar a un lugar en el que detrás de la barra está la paisana o el paisano con la ropa de su casa, de calle, y con un mandil puesto, ¿no? Por ejemplo, un lugar que se preste, que realmente sea profesional, de la hostelería profesional, que requiere estudios, formación, grados superiores, técnicos, etcétera, etcétera, en todas sus variantes, tiene que saber entonces cómo es su profesión. ¿Cómo es su profesión? Pues su profesión es, hay que tener un camarero de barra, el camarero de sala, la cocina, hay que tener la cocina con su correspondiente cocinero, su correspondiente ayudante de cocina, un profesional de sala, por ejemplo, no necesita que nadie le ayude a llevar nada ni a colocar nada, porque en su profesión va implícito, como profesional que yo entiendo que es, tiene que saber llevar todo lo que se ha pedido en una mesa. La botella del whisky, el vaso, el café con leche, el azúcar, el pastita, todo en la bandeja. No es lo que se requiere de un profesional de sala en este caso, ¿no? Por lo tanto, no hay que ayudarle porque es el menoscabo de su profesionalidad. Es un menoscabo a su dignidad en el trabajo. ¿Qué más? De la misma manera que no entramos a la cocina, ¿verdad? El restaurante o de la cafetería, ¿verdad? No entramos a ayudar a la cocinera, ¿verdad? No, se supone que hay un auxiliar de cocina. Tampoco entramos a la barra a ayudar al camarero de la barra, ¿verdad? A ayudarle a trabajar en la barra. Entiendo que es un profesional y sabe desarrollar su labor. Entonces, es como, por ejemplo, de 3 estrellas. Bueno, pues si tienes 3 estrellas, tienes que ponerme 3 manteles. Porque si son 3 estrellas, es el plato de carne, de pescado y el postre. No me puedes poner un mantelito de papel y un solo tenedor. Si hay figura 3 estrellas, si eres un profesional de la hostelería, tienes que atenerte entonces a esa profesión. Cosa que aquí no existe. Existe solo para la clase alta y en general, digamos, un poquito más, pero poco más. Por eso, claro, pero es normal. A un profesional de barra hay que pagarle, porque tiene una profesión. Al de sala también hay que pagarle, al sumiliera hay que pagarle, hay que pagar a la cocinera, hay que pagar. Y claro, una cafetería de barrio no puede permitirse eso. Entonces, ¿qué te va a atender? ¿Qué te va a atender? Pues con la ropa de su casa, con el mandil puesto, por ejemplo, y cosas de este estilo. Y claro, te recogerá la mesa malamente, no sabrá servir en sala, etcétera, etcétera, porque no tiene la profesión, no ha estudiado para eso, no tiene una formación. Entonces, el problema de España que hay en la hostelería, mayormente, ponemos a cualquiera que... Cualquiera nos vale. Porque, claro, no se puede pagar la profesionalidad.

0: Eso es para los altos standing. Eso es para los altos standing. Esto es así. Esto es así. Y luego, pues sí, claro que hay de todo en todas partes, pero estamos hablando de una profesión. De una profesión que se requiere de una formación. Si la persona, si el empleado en la categoría que le corresponde no tiene la titulación, no puedo exigirle, ni él me puede exigir a mí, tampoco. Porque para recoger una mesa malamente, y etcétera, etcétera, etcétera, pues eso también me lo hago yo. Lo hacemos cualquiera que no tengamos esa trayectoria profesional. Claro, esto en el extranjero no ocurre, esto no se permite en el extranjero. En el extranjero tú no vas a un lugar donde te sirven con la ropa, porque es más, el uniforme a los empleados es obligatorio de la empresa. O sea, el empleado no me puede servir tampoco con su ropa de su casa, de ninguna de las maneras. Claro. En el extranjero, incluso los empleados tienen sus propios cuchillos, por ejemplo, sus propias herramientas de trabajo. Pero claro, aquí no hay esa formación ni ese concepto de hostelería como es debido. Claro, aquí lo que interesa es una chica más o menos mona para que cuatro tal pues estén allí y a la larga también es lo que le interesa al jefe, porque al jefe lo que le interesa es que estén allí bebiendo. Pues ya le vale. ¿Por qué? Porque no es un profesional. Porque simplemente abrió un bar y ya está. Sin embargo, yo si quiero abrir un otro tipo de negocio, tengo que tener una titulación que acredite que yo estoy formada en esto que voy a ofrecer al público. Esto es así. Esto es así. Pero estamos hablando de una profesión con sus dignidades en sus diferentes escalas. Ahora, pero esto no podemos pedirlo a pie de calle, donde esto no existe. Porque a pie de calle no se pueden pagar a los profesionales. Pues nada de lo que pase puede extrañarme. Ya mucho harán. Y claro, la clientela en general va de acorde. Esto es así. Tampoco podemos pedirle peras al olmo. No, esto es así. Pero bueno, también se dice, ¡ay, qué estresados están los camareros! ¿Cuánto trabajan? ¡Ay, cómo es la gente! Bueno, pues nada, como dijo no sé quién, no sé cuánto, si están muy estresados en el trabajo y trabajan por presión por la gente, pues nada, y no están contentos, pues nada, que se busquen, que dejen ese y se busquen otro. Porque lo que vale para uno valdrá para los demás. Y pobrecitos camareros, bueno, claro, mientras no cojan una baja, entonces ya la cosa cambia. Pues claro, estamos siempre lo mismo. Hoy nos decimos y mañana nos desdecimos, porque somos así. Claro. Vamos a ver, es que o me estás sirviendo una... O me estás... Claro, es que... No podemos pedir lo que no hay. Y si no se paga, no hay profesionales. Ni en hostelería, ni en ningún sector. Esto es así. Después las personas, cada una como Dios la dio. Claro. Claro, esto cada uno como Dios lo dio. Y a veces los que más hablan, sabe Dios. Somos humanos y nadie es perfecto. Claro, estamos hablando de una profesión. Y la profesión es esta, varios rangos, varias capacidades, titulación previa. Yo, si a mí, por ejemplo, yo estoy en un lugar, un establecimiento de este tipo, y no es un profesional, no tengo nada que decir, yo me levanto y me marcho. Es una forma de decirle al jefe, paga profesionales. Porque tanto si dejo un euro, como si dejo 10, como si dejo 15, mi dinero te vale igual. Entonces, lo que quieres, tienes que ofrecerlo. Claro.
1: Oye, ¿y de qué forma crees que se puede tolerar, debe tolerar o no? Bueno, esto sirve para cualquier otro gremio, ¿eh? Serviría, por ejemplo, para un programa de radio nocturno. Claro. ¿Cómo se tolera o no el comportamiento, bueno, pues más o menos, no sé si decir tosco, o maleducado o algo así? Quiero decir, hay modales y modales también. ¿Se supone que el cliente o la clienta, por lo visto, tiene siempre la razón? O bueno, pues como es el cliente o la clienta, hay que soportarlo y hay que tolerarlo... ¿Prácticamente todo? ¿Cómo va esto?
0: No, de ninguna manera.
1: ¿No?
0: Claro que no siempre tenemos la razón. De ninguna de las maneras. Eso no me da derecho a mí a entrar como un elefante.

0: una cacerrería y arramblar con todo de malas maneras. Eso está claro. Ahora bien, si yo veo un comportamiento de este tipo, pues lo veo. Lo veo, punto. No me corresponde a mí como cliente que soy decirle... No, será cuestión del dueño, del jefe o algo así. No es cosa mía, digo yo. Digo yo. Y en todas partes vamos a ver cosas que no nos van a gustar. En todas partes. Es así. Ahora bien, hay que saber mantener el tipo.
1: Ya.
0: Lo que no puede es el empleado caer en esa trampa. Entre comillas, trampa.
1: Ya.
0: O en la misma actitud. Hay que saber mantener el tipo. Y si no, pues estamos en lo mismo. Pues contrata, no sé, a un segurata. Contrata que hay un portero que se va a armar un potrado. Claro. Y tengo uno fuera y tengo otro dentro. Es decir, invierte.
1: Y seguimos, sí.
0: Bueno, pues buenas noches para todos.
1: Gracias por contarnos esto. Bienvenida, Mariña. Pasa buena noche. Gracias. Muy buena noche. Hasta luego, guiño. Hasta luego. Bueno, lo podemos llevar evidentemente por muy diferentes caminos. Esa es la idea. Cuéntanos. Llámanos al 981 1344 33. Súmate a la noche con Esther @radiooz.es y déjanos también tu comentario en La Noche con Esther en Facebook. Lo hace Domingo, un bo camareiro ten moita psicoloxía. Polo seu traballo podese centrar en varias cousas a mesma vez e a vista funciona lle como un radar. Debemos entender, aínda que o profesional está traballando, o cliente sai a divertirse. Sí. Supoñemos, Domingo, que sair a divertirse non quere dicir, efectivamente, ter dereito a comportarse de maneira groseira, non? Tanto co camareiro ou camareira como con calquer outro. O feito de que estea traballando non quere dicir que valga todo, non? Sí? Dice, María Jesús, si ahora profesionales tenemos, lo que no tenemos es trabajadores, nos dice. Creo que es lo que nos quieres decir, ¿no? Si ahora profesionales tenemos, lo que no tenemos es trabajadores. Efectivamente, como que le ponía yo una coma ahí en medio de la frase. Gracias por contarnos también esto. Estamos en Radio Voz, cuéntanos. Buenas noches.
2: Hola, buenas noches.
1: Muy buenas, ¿qué tal?
2: Mira, soy María de la Coruña.
1: Hola María, ¿cómo estás? Bienvenida, ¿qué tal?
2: Muchas gracias. Mira, yo te quería contar una anécdota. Tengo 80 años, que se me ha pasado la vida volando, ¿eh? Ni me entero,
1: Bien. Eso ya... quiere decir que fue una vida entretenida, por eso pasó rápido.
2: Hoy sí fui maestra, hija mía. No tuve tiempo de...
1: No da tiempo.
2: No da tiempo a nada. Mira, verás,
1: cuéntanos.
2: Te
1: quería
2: contar una anécdota muy... Pues mira, a mi marido y a mí hace... Pues, hija mía, la friolera de 40 y muchos años. Verás, veníamos de pasar un mes por Europa y entramos por la frontera de Gerona, de Francia a Gerona. Y no me acuerdo qué frontera era. Sallén de Gallego creo que no. Bueno, por Gerona. Y entonces... nada más que entramos, había un restaurante maravilloso con un patio muy bonito. Y entonces dijimos, bueno, nos vamos a quedar a comer aquí. Bien, porque debía ser la hora de la comida, digo yo, porque fue tantos años. Y vino un camarero muy amable, pedimos el menú que nos gustaba. Y estando ya comiendo... De pronto, ya le digo, era el restaurante había dentro y fuera, pero como era verano, a finales de agosto, sí, porque fue el mes de agosto, a finales de agosto, primero de septiembre, bueno, con buen tiempo. Y estando allí, fíjese, no se me olvidó, después de tantos años, apareció un señor muy grueso, alto, fuerte, con una señora igual, alta, fuerte. Gruesos los dos y se sentaron en una mesa. Entonces llamaron al camarero y cuando llegó el camarero a ver qué querían, Había dos o tres personas nada más y nosotros, ¿eh? Es decir, llegó este matrimonio o esta pareja, vamos. Y le dijo, nos quedamos asombrados, dijo, deme la carta porque voy a pedir unas bebidas, pero deme la carta a ver el precio. Porque es el señor, ¿eh? A todo esto con un tono de voz autoritario, un tono de voz...
1: Deme la carta, ya.
2: Sí, un tono de voz hiriente. Deme la carta de los refrescos, de los refrescos. Iba a pedir un refresco.
1: Sí.
2: El camarero, pues, se la llevó. Se la llevó. Tenía que haber una carta, o sea, entre otras cosas, digo yo. Y le dijo, sin ver la carta siquiera, porque si usted tiene la intención de cobrarme más de lo que me corresponde, ¿qué es lo que hacen aquí? Le denuncio a la policía. Mira, mi marido, que es pacífico, fue toda la vida pacífico. En aquella época uno no se habíamos casado. Bueno, éramos pareja, pero quiero decirte que es una persona tranquila. Bueno, pero mira, cuando vio el tono de este hombre humillando a aquel, diciéndole esas barbaridades al camarero, salió el dueño. Porque tenía unas cocinas muy grandes y todo eso, porque era todo muy bien. El sitio era muy bueno en el aspecto de que buena alimentación, buenas cosas ricas. Bueno, oye, y siguió. Porque entonces yo lo denuncio. A todo esto gritando, se levanta mi marido era grande y fuerte también. No era gordo como eso, pero era grande y fuerte. Se levanta de la mesa porque, claro, el camarero estaba el pobre cogido, que era un chico joven, pero claro, te anula esa voz de mando y diente. Y dijo mi marido, vosotros sois de los nazis que vinisteis de la Segunda Guerra Mundial y os habéis refugiado en estos países, porque ya se nota... Usted, porque mi marido es muy bueno para los idiomas, bueno, usted por su acento, aunque hable español, es alemán. Mira, el dueño que había salido ante la demás gente callada, el dueño que había salido ante la situación hiriente que le estaba haciendo, y mi marido, oye, le dijo eso, porque le notó el acento alemán hablando español, pero alemán, claro. Y además veníamos de Alemania. Y bueno, y mi marido, sin saber alemán, ya sabía no sé cuántas palabras en alemán, porque tienes oído. Bueno, tú no te imaginas este gordo. La gorda dijo algo también. Pero no le oímos, ya te digo, porque lo de él fue eso. Yo mando, ordeno, yo claro, como los nazis. Cogió, se levantó y farfulló algo en alemán. Porque era verdad, era todo lo que decía mi marido. Y se marcharon. Y dejaron allí, no bebieron ni lo que le pusieron. Bueno, el dueño salió y le dijo a mi marido, mire, le agradeceré eternamente lo que usted ha hecho. Porque es lo que usted dice. Estos alemanes, estos nazis que vienen aquí y quieren avasallarnos y quieren... Dijo, mire, no se imagina lo que hemos sufrido. Mira, invitaron, nos enseñaron a ver la cocina por dentro. Era una maravilla de orden, de limpieza, de cosas variadísimas. Bueno, el señor no sabía, el dueño no sabía cómo agradecernos, porque claro, se enfrentó mi marido al gordo.
1: Bueno, a esta persona.
2: A la persona. Pero es que era imponente, es que daba miedo ver a aquella persona del imponente que era, ¿eh? No era un físico nuestro, no, que era un físico de esos alemanes. O sea, que era un físico, claro, fuera de que no era propio de nuestra raza, no. Y claro, dijo el dueño, mire, podían haberse, pues darle un puñetazo, porque mi marido se levantó. Y fue, no se acercó del todo, pero se levantó y se acercó un poco, ¿no? Así. Y claro, dijo el dueño, mire, se ha expuesto usted

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0: ¿Qué tal? ¿Cómo están? Muy buenos días. Bienvenidos a la sintonía de Radio Voz. Bienvenidos a Despierta Galicia en esta mañana de jueves, día 21 de mayo. Un día que va a ser muy caluroso en Galicia y en el que vamos a alcanzar temperaturas muy altas para esta época del año. Esa influencia de las altas presiones situadas en Centro Europa que se deja notar hoy en toda la península. Aquí en Galicia nos va a dejar una mañana con algunas nubes que no van a impedir el paso del sol. Nieblas también, por cierto, en el interior, en la provincia de Lugo. Pero en general va a ser un día, como decíamos, marcado por el sol, por esas temperaturas que van a alcanzar hoy los 32 grados de máxima en Ourense, 29 de máxima. Se esperan hoy en Lugo, 27 en Santiago y en Ferrol, 25 de máxima. Se alcanzarán en A Coruña, en Vigo y en Pontevedra. El viernes, mañana viernes, será similar, aunque con alguna nube más, pero ojo porque en Ourense mañana las temperaturas alcanzarán los 35 grados y los 31 se alcanzarán en Lugo o en Ferrol, 30 en Vigo, 29 en Santiago y en Pontevedra. Vamos acercándonos a un fin de semana, este penúltimo fin de semana del mes de mayo, que va a dejar temperaturas todavía más altas. El sábado 34 grados se esperan en Ourense. En fin, esto será ya en los próximos días, pero hoy, como decimos, va a ser un día de mucho calor en prácticamente toda Galicia. Vamos a buscar también la situación en las carreteras. Nos vamos hasta la Dirección General de Tráfico. Ahí está Alejandro Martín. ¿Qué tal? Buenos días.
1: Buenos días, muy buenos días. ¿Qué tal arranca esta jornada? Y van a encontrar ligeras dificultades ya en Ourense por obras de mejora. Van a encontrar dificultades en Allariz, en la 52, ya en dirección Ourense capital. Especial precaución en la provincia de Pontevedra por obras de mejora complicada la A55 en el entorno de Porriño, en sentido sur, ya en dirección a Portugal.
0: Una jornada, por cierto, en la que nos quedamos con una tragedia que ha golpeado el concello de Brión. Una niña de 2 años de edad fallecía tras quedarse encerrada durante horas en el vehículo de su padre, que se olvidó de dejarla en la guardería y se fue al trabajo sin percatarse de que la menor seguía en el interior del vehículo. Sobre las 3 de la tarde, la madre fue a recoger a la niña a la guardería. Al ver que no estaba, se asustó y fue entonces cuando los padres se dieron cuenta de lo sucedido. Avisaron a los servicios de emergencia, pero ya nada se pudo hacer por salvar la vida de la pequeña, que fue trasladada al PAC de Bertamiráns en el concello de Ames. La familia vive encima del negocio en el que trabaja el padre y la guardería a la que iba la niña, que es la municipal de Brión, se encuentra muy cerca del domicilio. Las altas temperaturas del día de ayer y la deshidratación consumaron la desgracia. Esto ocurría ayer, como decíamos, en Brión, un suceso que ha conmocionado a todo el municipio. En esta jornada, además, hablamos también de la búsqueda de un hombre que intentó agredir presuntamente a su expareja en el día de ayer, a primera hora de la mañana, en el concello de As Neves. El hombre tenía una orden de alejamiento, de hecho llevaba una pulsera antimaltrato, se la quitó y después acudió a la casa de su exmujer, que estaba acompañada por sus hijos y otros familiares. Entró armado con un cuchillo. Una de sus hijas se interpuso para proteger a su madre y resultó herida por un corte leve de arma blanca. El hombre huyó de la casa. La Guardia Civil de Pontevedra lo está buscando. Se entiende que estamos ante un nuevo caso de violencia machista. La Consellería de Política Social ha indicado que la madre y varias de sus hijas ingresaron en el centro de emergencia para mujeres en situación de violencia de género y que la otra hija, que está herida, fue ingresada en el Hospital Álvaro Cunqueiro de Vigo. Así viene esta mañana, en la que hablamos también, por supuesto, de los efectos, tanto en el Partido Socialista como en el Gobierno, de la imputación de José Luis Rodríguez Zapatero, el expresidente del Gobierno. El auto del juez Calama apunta a sus relaciones con Venezuela y vincula a Zapatero directamente con Delcy Rodríguez. El juez la llama la dama, es la que maneja la asignación directa de los barcos con petróleo y, según indica el auto, era imperativo canalizar la gestión para comprar petróleo a través de la red de influencia del expresidente Zapatero. Se exigía a los empresarios extranjeros interesados en negocios de petróleo en Venezuela que enviaran una carta a la oficina del expresidente. Y de hecho, Julio Martínez, el amigo de Zapatero, persona presuntamente utilizada por el expresidente para legalizar sus ingresos mediante honorarios de consultoría, tenía contactos directos con los militares venezolanos. Martínez se relacionaba con la élite gubernamental y militar del país por el respaldo que le brindaba Zapatero. Ayer Sumar planteaba regular el estatuto de los expresidentes del Gobierno. Lo decía el portavoz de Justicia Interior de Sumar en el Congreso, Enrique Santiago, que reconoce que el auto no huele bien. En los pasillos del Congreso se hablaba del tema. Evidentemente se hablaba también del tema en la propia propia sesión de control, con Sánchez refrendando su apoyo al expresidente, la Moncloa alegando que no ve ilegalidades. Una sesión, por cierto, en la que se hablaba también de esa posibilidad de una moción de censura después del Congreso, después de la sesión, en una conversación informal con periodistas. Feijóo amagaba con esa moción de censura, pero eso sí, descarta sumarse a una de Vox, a una propuesta que lance Vox. En estos días, además, estamos pendientes también de que los MIR acaben de escoger las plazas que se adjudican en cada uno de los hospitales de nuestro país. Faltan 5 días para que se acabe el plazo. Bueno, pues aquí en Galicia quedan 174 puestos MIR por cubrir de las especialidades de medicina de familia, preventiva, medicina del trabajo y geriatría. 163 son de medicina familiar y comunitaria. Hay una escasa demanda que contrasta con la necesidad que hay en cada grupo. Además, este año es el primero en el que entran los médicos MIR de urgencias y emergencias. Solo había 6 plazas de esta especialidad para 7 grandes hospitales gallegos. El de Lugo se va a quedar sin él. La primera especialidad en agotar los puestos ha sido este año dermatología. Y hablando de médicos, el Sergas va a pagar a los médicos para que las bajas no se alarguen. La duración de las incapacidades temporales de los pacientes va a ser el punto que más pese para cobrar el complemento de productividad entre los médicos de familia. El Sergas prepara para los facultativos de los centros de salud de cada área sanitaria unos objetivos y entre ellos está este complemento llamado de productividad variable. Pues bien, este año se añade a otras cuestiones como por ejemplo el porcentaje mínimo de prescripción de genéricos, el control de la duración de las bajas. Se van a revisar todas las altas de cada año, se analizarán cuántos días ha estado incapacitado el paciente y cuántos debería haber permanecido así. Si coincide con las tablas de duración estándar o es inferior, el objetivo estará cumplido y el médico cobrará en consecuencia. Enseguida les contamos todas estas noticias y el resto de actualidad que nos trae esta mañana, que por cierto en materia sanitaria tiene una novedad importante. Hablamos de la ampliación de las edades mínimas y máximas para el cribado de cáncer de mama. El Ministerio de Sanidad ha aprobado que se amplíe de los 45 a los 74 años. Aquí en Galicia, por ejemplo, ya desde el año 2023 se había incluido a las gallegas mayores de 69 años. Y de hecho, ayer la ministra Mónica García explicaba que la experiencia de otras comunidades autónomas como Galicia ha aportado datos positivos, resultados claves para respaldar esta inclusión. Se va a ampliar el acceso a los programas destinados a detectar de forma precoz el cáncer de mama. Los cribados hasta ahora se realizaban bianualmente a mujeres de entre 50 y 69 años y van a empezar a implementarse desde los 45 y hasta los 79, hasta los 74, perdón. Son las 7:08. Vamos a contarles todas estas noticias y el resto de la actualidad de esta mañana, de este jueves 21 de mayo, con la ayuda en el control técnico de Jesús Villares. Un saludo de quienes acompañan Tía Díaz. Vamos a hacer una pequeña pausa, un alto, un auto y volvemos aquí en Radio Voz.
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0: El impacto de la imputación de José Luis Rodríguez Zapatero por sus presuntos vínculos con una trama, una organización criminal relacionada con el rescate de la aerolínea Plus Ultra sigue impactando en la política, en el día a día del Congreso de los Diputados, en el día a día de los partidos políticos, también en la sociedad, tras el apoyo ayer del ejecutivo, del jefe del Ejecutivo Pedro Sánchez al expresidente José Luis Rodríguez Zapatero en el Congreso, ante esta imputación y la reivindicación de su figura por parte del socialismo, las fuerzas políticas siguen de cerca las posibles novedades en la investigación, con el Partido Popular, que se mostraba ayer, decía Feijóo, dispuesto a estar a la altura de las circunstancias, aunque sin decidirse aún a presentar una moción de censura. Se van conociendo más detalles acerca de esta imputación, en este caso con lo que tiene que ver con la relación, estrecha relación de José Luis Rodríguez Zapatero con Venezuela. Según el juez Calama, Delcy Rodríguez, alias La Dama, es la que maneja la asignación directa de los barcos con petróleo en Venezuela, y era imperativo canalizar la gestión para comprar crudo a través de la red de influencia del expresidente Zapatero como un peaje indispensable. El papel de mediador oficial se sustenta en que se exigía a los empresarios extranjeros interesados en negocios de petróleo en Venezuela que enviaran una carta a la oficina del expresidente. A esto se suma que Julio Martínez, el amigo de Zapatero y otro de los puntos claves también en toda esta trama, tenía contactos directos con los militares venezolanos. Martínez se relacionaba con la élite gubernamental y militar del país por el respaldo que le brindaba Zapatero. Ayer, por cierto, el diario El Confidencial publicaba que el expresidente socialista adquirió el lunes un billete para viajar ayer miércoles a Santo Domingo a bordo de un avión de Air Europa. En la capital dominicana tenía previsto tomar una conexión en jet privado para aterrizar en Caracas. Oficialmente no había constancia de la salida de Rodríguez Zapatero, que debe comunicar sus viajes al extranjero al gobierno para poder movilizar los equipos de escolta y apoyo. El exdirigente socialista alegó que se trataba de un viaje por asuntos particulares, siempre según este medio, relacionados con su actividad privada. A raíz del conocimiento de este viaje, Vox y Hazte Oír solicitaron ayer mismo al juez José Luis Calama que le retire el pasaporte, que le prohíba salir de España y le obliga a comparecer periódicamente en la Audiencia Nacional mientras avanza la investigación del caso Plus Ultra. La formación que lidera Santiago Abascal, personada como acusación particular junto al PP, Hazte Oír o Manos Limpias, sostiene que la gravedad de los delitos atribuidos al expresidente y sus vínculos internacionales, además de su estrecha relación con Venezuela, justifican la adopción urgente de medidas cautelares para evitar un eventual riesgo de fuga o bien destrucción de pruebas. En un momento, como decíamos, en el que todo ello llegaba ayer al Congreso de los Diputados, donde estaba programada esa sesión de control en la que el presidente del Gobierno, Pedro Sánchez, mostraba y ratificaba su apoyo a Zapatero.
13: Toda la colaboración con la justicia, toda, todo el respeto a la presunción de inocencia y todo mi apoyo al presidente Zapatero. Presidente Zapatero, señor Feijóo, no nos metió en una guerra ilegal, no mintió a los españoles ante el peor atentado terrorista de la historia de España, no. El presidente Zapatero extendió derechos y libertades, nos sacó de una guerra ilegal en Irak y acabó con ETA, señoría. Eso es lo que hizo el presidente Zapatero cuando estuvo gobernando en este país. Así que, señor Feijóo, lecciones de quienes tanto tienen que tapar, tantas vergüenzas que ocultar, ninguna.
0: Bueno, pues esto es lo que decía ayer Sánchez en respuesta a Feijóo, de que insistía en su petición de dimisión. Dice que solo hay que leer el auto para darse cuenta de que sin el Consejo de Ministros Zapatero no habría podido delinquir.
14: Y es evidente, solo hay que leer el auto para darse cuenta que sin su Consejo de Ministros el señor Zapatero no habría podido delinquir. Ni él, ni Ábalos, ni Santos Cerdán, ni su entorno, nadie. Esa es la clave de todo. Usted nunca ha llegado al poder para limpiar nada, sino para saquearlo todo, incluso la decencia. El que pueda robar, que roba. Ese es el lema de su gobierno, señor Sánchez. Y lo han aplicado tan a rajatabla que por lo visto han robado hasta los que teóricamente estaban retirados. Ahora, en una cosa le voy a dar la razón. Es un momento muy duro. Muy duro para todos los españoles que se esfuerzan cada día mientras su gobierno roba manos llenas. Y tiene razón. España está gobernada por corruptos y yo me voy a encargar en cambiar todo esto.
0: Bueno, pues esto era el momento del enfrentamiento inicial entre Sánchez y Feijóo, pero el tono se mantenía en esa misma línea. No fue la sesión más bronca, de todas formas, que recordamos en estos últimos meses en el Congreso, entre los representantes de los partidos de la oposición y el partido del Gobierno, con Miguel Tellado, el secretario de los Populares, asegurando que Zapatero es el padrino de esta trama.
15: Después de 48 horas del batacazo electoral de su compañera María Jesús Montero, no se ha podido reponer, hoy aún no está aquí, España despertó viendo un nuevo registro policial, otra redada en dependencias socialistas. No es la primera, esta vez fue en el despacho de Zapatero. Zapatero, su guía, su faro, su vaca sagrada, su padrino, el padrino. El padrino de una organización criminal, ¿qué es en lo que ustedes han convertido el Partido Socialista?
0: Le respondía el ministro de Presidencia, Justicia y Relaciones con las Cortes, Félix Bolaño, asegurando que lo que indica el auto todavía es embrionario e indiciario.
16: Me alegro de que se haya leído usted el auto. Hubiera sido mejor que lo hubiera entendido, porque esto es simplemente citar como investigado a un señor que, por cierto, el propio auto dice que todo es embrionario, que todo es indiciario, porque efectivamente nada se puede acreditar en un auto que lo único que hace es citar como investigado a una persona. Ustedes ya le han declarado culpable, ya le han condenado. Ese es su respeto por el Estado de Derecho. Ya es culpable. Por cierto, es culpable como todas las personas progresistas que tengan un procedimiento judicial o sin tenerlo, porque nos difaman igual.
0: Bueno, pues esto era un congreso en el que de Vox pasaba esta cuestión para apuntar directamente a otros temas que asegura son más indiciarios de corrupción que la propia imputación de Zapatero. En este caso, la inmigración. Escuchamos a Santiago Abascal.
17: Porque ya ha dado suficientes muestras, hoy mismo también, de que desprecia al pueblo español y de que quiere sustituirlo con un proceso de nacionalizaciones masivas y fraudulentas, como ya han confesado sus socias. Le da igual eso, como le da igual que todo el mundo sepa que usted preside una mafia corrupta, pero de todas sus corrupciones, de la de su socio Zapatero, la de su entorno familiar y político, la peor es la invasión migratoria, porque hace un daño directo a los españoles. Y precisamente por eso, la inmensa mayoría de los españoles, también de los votantes socialistas, están a favor de la prioridad nacional en el acceso a todas las ayudas públicas y en el acceso al alquiler.
0: Le respondía el presidente del Gobierno asegurando que la única prioridad nacional que tiene Santiago Abascal es su cuenta corriente.
13: ¿Y la realidad al final cuál es, señoría? Que si ustedes estuvieran en el Gobierno, como están ahora mismo en estas comunidades autónomas, realmente lo que habría serían ciudadanos de segunda, sin derechos ni tampoco un estado del bienestar lo suficientemente fuerte como para poder protegerles. Por eso, señor Abascal, yo se lo he dicho en muchas ocasiones, se lo vuelvo a decir, su prioridad nacional no es la gente de a pie, su prioridad nacional es ponerse al servicio de estas élites internacionales que a usted le financian, porque su prioridad es su cuenta corriente.
0: Bueno, y todo esto con la idea de la posible moción de censura. Ya saben que el Partido Popular en estos días ha hablado de que lo que tiene que hacer el gobierno es convocar elecciones, que lo que tiene que hacer Sánchez es convocar elecciones. Ayer Feijóo insistía en que España está gobernada por corruptos, le decía directamente a Pedro Sánchez, y que está decidido a hacer lo posible para que haya un cambio en el gobierno cuando llegue el momento oportuno. En una conversación informal con periodistas en los pasillos de la Cámara Baja, aseguraba que va a cumplir con su deber y hacer todo lo posible para que haya un cambio de gobierno cuando crea que llegue el momento. En las filas del PP coinciden que la imputación de Zapatero por el rescate de Plus Ultra es una decisión judicial de una gravedad extrema, porque lo convierte en el primer ex jefe de ejecutivo de la democracia en ser imputado en una causa por presunta corrupción. Feijóo ayer se comprometía a hacer todo lo posible para que cambie el gobierno, sin descartar la posibilidad de una moción de censura.
18: Lo he dicho en la Cámara y se lo vuelvo a repetir a usted. Pero usted, yo tengo la obligación de hacer todo lo que pueda, todo lo que esté en mi mano para cambiar esta situación. Lo que tiene es que responder los socios a esta misma pregunta. Hoy el señor Rufián se rasgaba las vestiduras diciendo que la corrupción y la izquierda es incompatible. Muy bien, eso es opinable. Pero lo que no es opinable es que el señor Rufián y los socios del gobierno son los que están manteniendo a la corrupción, los que están sosteniendo la corrupción y los que están sosteniendo un gobierno corrupto. Por tanto, el Partido Popular, lo he dicho en la Cámara y lo reitero ahora, tenemos la obligación de hacer todo lo posible para que cambie el gobierno. Es la hora de que a esta pregunta la respondan los socios.
0: Bueno, pues a la espera de que esa pregunta la respondan los socios, los socialistas, mientras tanto, dentro y fuera del Congreso, siguen mostrando su estupor y la impresión que ha causado, el impacto que ha causado esta imputación. Lo decía, por ejemplo, Pilar Alegría, del Partido Socialista de Aragón.
19: Bueno, yo creo que desde luego entenderán, ¿no?, que para cualquier ciudadano progresista, ya no solamente hablo del Partido Socialista, yo diría que para una inmensa mayoría de ciudadanos de este país, que gracias a las políticas de Zapatero vimos cómo se retiraron las tropas de Irak, o cómo se puso fin, gracias también a la colaboración del Estado de Derecho, de ETA, o cómo las personas homosexuales pueden casarse gracias a leyes que impuso José Luis Rodríguez Zapatero. Lógicamente, conocer una noticia como la que conocimos ayer, pues es un impacto difícil.
0: Mientras tanto, desde Sumar, ayer apuntaban también a la posibilidad de regular las actividades de los expresidentes. Lo decía el portavoz de Justicia e Interior de Sumar en el Congreso, Enrique Santiago.
20: ¿El del auto ha cambiado su opinión sobre el Zapatero? ¿Cree que hay laufer después del del auto?
21: Lo primero que es necesario en este país es regular bien todas las actividades de los expresidentes del gobierno. Eso es una cosa que está clarísimo. Y segundo, desde luego, si se ha cobrado cantidades por gestiones políticas, eso es un delito, claro.
0: Eso es un delito, claramente decías. 7:23. Hoy vamos a seguir pendientes de todo esto, de los datos que se vayan conociendo y también de las reacciones tras esta imputación. Pero en esta mañana hay otras noticias destacadas que contar. Lo de indicábamos al principio de este tiempo de radio, la muerte de una niña de 2 años, ayer en Brión, olvidada por su padre en el interior del coche. La pequeña falleció tras quedar encerrada durante horas en el vehículo de su padre. El hombre propietario de un negocio salió por la mañana en el coche con sus 2 hijos, dejó al mayor en el colegio, después tenía que llevar a la pequeña a la guardería, pero de una llamada de teléfono hizo que se despistase, regresó al negocio, abandonó el vehículo y estuvo trabajando durante toda la mañana y parte de la tarde sin darse cuenta de que la pequeña había quedado dentro del vehículo, en un día además con temperaturas muy altas. Sobre las 3 de la tarde la madre fue a recoger a la niña a la guardería. Al ver que no estaba, se asustó. Fue entonces cuando los padres se dieron cuenta de lo que había sucedido. Avisaron a los servicios de emergencias, pero nada se pudo hacer más que confirmar el fallecimiento de la pequeña, que fue trasladada al PAC de Bertamirans, en el concello de Ames. La familia vive encima del negocio en el que trabaja el padre, la guardería a la que iba la niña, la municipal de Brión, está también muy cerca del domicilio. Además de los servicios sanitarios, hasta el lugar de los hechos se desplazaron agentes de la Policía Judicial, Guardia Civil, que son los que se encargan de investigar lo sucedido en Brión. Un suceso que ha conmocionado a los vecinos de la pareja y a todo este municipio. Ayer, como decíamos, era un día de altas temperaturas, ese calor durante toda la jornada y la deshidratación. deshidratación consumaron la desgracia. No es la primera vez que ocurre algo de estas características en Galicia. En el año 2023 otro menor falleció, un niño también de la misma edad, mientras el padre en un despiste dejó al niño encerrado en el coche mientras iba a trabajar. En el caso de Porriño también su progenitor tenía que haberlo dejado en la guardería, pero fue hasta su lugar de trabajo y estacionó el vehículo en el aparcamiento en una empresa del polígono de Ostorneiros sin percatarse del que el menor estaba dentro. También hacía mucho calor aquel día, fue un 6 de julio de 2023 y esas altas temperaturas hicieron que el pequeño falleciera. Un día además en el que estamos pendientes también de la búsqueda de un hombre. La Guardia Civil de Pontevedra busca un hombre que trató de agredir ayer a su exmujer en Asneves. La hija de la pareja que se interpuso entre ellos resultó herida leve. Ocurría en el lugar de Acarrasqueira a las 11 de la mañana. El asaltante tenía orden de alejamiento y se había quitado la pulsera telemática de control. Esto hizo saltar las alarmas del sistema de protección de la mujer. El implicado condujo su coche hasta la casa de su exmujer, que estaba acompañada de sus hijos y otros familiares, entró armado con un cuchillo y la persiguió para apuñalarla. La hija se interpuso para proteger a su madre y resultó herida por un corte leve de arma blanca. El hombre huyó de la casa. La Guardia Civil de Pontevedra lo está buscando. Fuentes de la Consellería de Política Social indicaron que la madre y varias de sus hijas ingresaron en el centro de emergencia para mujeres en situación de violencia de género de Vigo y que la otra hija, que está herida, fue ingresada en el hospital Álvaro Cunqueiro. Son las 7 y 26 minutos. Vamos a hacer un pequeño alto y enseguida volvemos con más noticias en Radio Voz.
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7:30, varias noticias en el ámbito sanitario hoy aquí en Galicia. Estamos pendientes de que finalice la adjudicación de las plazas MIR y tenemos en nuestra comunidad autónoma todavía 174 puestos MIR por cubrir en especialidades de medicina de familia, preventiva, del trabajo y geriatría. 163 de estas plazas son de medicina familiar y comunitaria. Hay una escasa demanda que contrasta con la necesidad que hay en cada grupo. Tras 12 jornadas de adjudicaciones, quedan estas plazas todavía por cubrir. La primera especialidad en agotar los puestos fue dermatología, seguida de cirugía plástica y de neurocirugía. Pero estamos pendientes todavía de que queden estas plazas por cubrir. Mientras tanto, el Sergas dice que hay 239 médicos voluntarios para hacer guardias en los puntos de atención continuadas y precisamente en atención primaria unos 1.200 profesionales de servicios generales se han unido para denunciar la sobrecarga funcional, administrativa, telefónica, tecnológica, organizativa y preventiva que vive la atención primaria. En estos días, además, en los que se habla también de la necesidad de regular la larga duración de las bajas por incapacidad temporal. Y aquí el Sergas va a dar un plus a los médicos si las bajas de sus pacientes no se alargan. ¿Qué es lo que va a hacer? Evaluar si la duración de cada proceso está por debajo de unos topes. Ya sabemos que cada año se percibe un complemento llamado de productividad variable, que suelen ser unos 2.491 euros al año, si se cumplen determinados parámetros. Por ejemplo, el porcentaje mínimo de prescripción de genéricos, la implantación de programas de obesidad o de tabaco. Bueno, pues este año se va a añadir el de control de duración de las bajas. Se revisarán todas las altas de cada año, se analizará cuántos días ha estado incapacitado el paciente, cuántos debería haber permanecido así, si coincide con las tablas de duración estándar. En este caso, pues o es inferior, el objetivo estará cumplido y el médico cobrará en consecuencia. En un día, además, en el que hablamos también aquí en Galicia de las obras en la línea del Miño, que evidencian lo difícil que va a ser acabar en plazo el corredor atlántico. Acaba de adjudicarse el proyecto, en este caso, para las obras entre Guillarey, Entuy y Ourense, y llevará 2 años redactarlo. Las obras no empezarían hasta el 2029, pero es que la Unión Europea ha fijado su final para diciembre del 2030. Es un corredor clave que va a llevar semirremolques de camiones sobre vagones desde el puerto de Vigo hacia Europa. Una red básica, como decimos, que debe estar terminada a finales de diciembre de 2030, pero el ritmo de las obras, al menos en ese tramo, un tramo sinuoso y complicado con muchas limitaciones temporales de velocidad, parece que será difícil de cumplir. Un día además en el que hablamos también de la denuncia contra José Tomé por acoso sexual. La mujer que lo denunció ha ratificado su versión ante la jueza de Lugo. Su abogado sostiene que su declaración y la de 2 testigos sugieren que hay más presuntas víctimas en este caso. La mujer llegó ayer al Tribunal de Instancia de Lugo para declarar por primera vez en este proceso de manera oficial. Lo hizo acompañada de su madre, que es una trabajadora del Partido Socialista actualmente de baja, y de otra mujer, amiga suya. Declararon ante la jueza como testigos estas 2 mujeres y junto a ella su abogado Luis Pena, del despacho Pena y Graña del municipio Pontevedrés de Moaña. A la entrada ni él ni ninguna de las mujeres quisieron hacer declaraciones, se limitaron a decir que la previsión era que ratificasen los hechos en su primera comparecencia en sede judicial. Afirman que le dijo que debía acostarse con él si quería aprobar una oposición. Tomé se defiende en el juzgado a través de sus abogados, que ayer prefirieron no hacer declaraciones. Por el momento no hay más diligencias ni declaraciones previstas relacionadas con este caso. Y en el Parlamento de Galicia ayer bronca en torno al gallego después de la celebración del Día de las Letras, de las movilizaciones, en este caso, que piden que se potencie el uso del gallego. Como decíamos, sesión de control al presidente de la Xunta, Alfonso Rueda, con Ana Pontón acusando al Partido Popular de 17 años de acoso y derribo, y el presidente Alfonso Rueda, que niega que el gallego esté en peligro, que lo que está en peligro, si no se para el BNG, es la libertad en Galicia. Más allá de esta cuestión, hablamos también en este caso del futuro del Colegio Peleteiro. Esta semana conocíamos que los dueños de esta institución compostelana han vendido el colegio a un grupo internacional que ya tiene presencia aquí en España. Bueno, pues los nuevos dueños del colegio han pedido tranquilidad a
trabajadores, familias y alumnos, insistiendo en que van a mantener la línea educativa reforzada con el trabajo en red del grupo internacional Globe Educate, que es quien se ha hecho con este colegio. En la crónica de este día también, el gobierno avala el pacto de cuentas entre Illa y Junqueras en Cataluña. Las juventudes de Esquerra, mientras tanto, han amenazado con fulminar los presupuestos, y además los fiscales críticos repiten la victoria en las elecciones al Consejo y han logrado la mayoría. La Asociación de Fiscales, mayoritaria en la carrera, muy crítica con la actual fiscal general del Estado, Teresa Peramato, lograba ayer una victoria aplastante en las elecciones al Consejo Fiscal celebrado el lunes pasado. Obtuvo 6 de los 9 vocales. En un día, además, en el que hablamos también en la crónica internacional de la decisión de Estados Unidos de imputar al expresidente cubano Raúl Castro por el derribo en 1996 de 2 aviones civiles. Díaz-Canel considera que la decisión solo busca justificar una intervención militar, mientras Rubio reclama elecciones libres en Cuba. Y, mientras tanto, otra nueva reunión importante en China. Si la semana pasada estaba Donald Trump, ayer está Putin. Han exhibido el presidente chino y el presidente ruso su fuerte alianza, reivindicando también otro orden mundial, criticando además que Estados Unidos no negocie un nuevo tratado nuclear. 7:36, vamos con los deportes.

0: pendientes en estos días de la preparación del Deportivo en A Coruña para asomarse al ascenso que podría llegar en Valladolid este fin de semana, este domingo. Si el Deportivo gana en el Estadio José Zorrilla al Real Valladolid, conseguirá además, por cierto, récord de triunfos lejos de casa y lograría subir de categoría. El equipo ha retomado los entrenamientos con toda la plantilla disponible para este partido crucial que ha supuesto, bueno, pues una respuesta masiva por parte de los aficionados. Ya son 12 los autobuses que van a trasladar el deportivismo a Pucela, con más de 700 aficionados que viajarán en autocares de la Federación de Peñas y que partirán de madrugada desde Riazor. Por cierto, que hay un desplazamiento tan importante que hay preparadas hasta fiestas. En la mejor discoteca de Valladolid se acogerá una fiesta coruñesa el próximo sábado. Las autoridades vallisoletanas, de hecho, están valorando crear incluso una fanzone en Valladolid. Ya saben que aquí en Galicia, en A Coruña, ya está preparada para celebrar antes del partido esa unión entre los deportivistas y esperamos que justo después el ascenso del club. Mientras tanto, hablamos también de otro posible ascenso, el del Leima, en la playoff, la serie de cuartos de final del playoff de ascenso a la Liga Endesa. La tercera cita para Leima va a ser mañana a partir de las 9 en la cancha del Estia Menorca. Si el equipo coruñés se impone, jugará en el Coliseum la Final Four. Carles Marco, el entrenador del Leima, llama a la prudencia, pero tiene claro que si el equipo domina el ritmo del partido, tendrá más cerca la Final Four hacia la ACB. Asegura que no se va a ganar un tercer partido si no es con sufrimiento. Fuera de Galicia, hablamos también del futuro del Real Madrid. Enrique Riquelme, del empresario, sigue dando pasos para presentarse a la presidencia del Real Madrid. Ha otorgado funciones ejecutivas a su consejero delegado. Asegura que hay una obligación moral y ética de dar un paso adelante. Sigue deshojando la margarita. No ha confirmado, eso sí, que se vaya a presentar, pero sí insiste en que se está trabajando en ver si pueden llegar a proponer algo interesante. 7:39.
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0: Siete si nos atenemos al ritmo de petición de plazas de los médicos residentes de los nuevos MIR en Galicia, no parece que el problema de falta de médicos de atención primaria se vaya a solucionar. Faltan 5 días para que se acabe el plazo. Llevamos 12 jornadas de adjudicaciones. Empezó la elección de plazas el 4 de mayo y finalizará el día 27. Son 17 jornadas, teniendo en cuenta que no hubo el 15 de mayo. Y en la elección, en la recta final, casi todas las especialidades han agotado su oferta en Galicia. A mediodía de ayer solo había 5 áreas, pero la aspirante con el puesto 8.182 eligió la última plaza de urgencias y emergencias. Así que las 5 jornadas que quedan, los futuros residentes solo tienen en Galicia puestos en medicina de familia, preventiva, del trabajo y geriatría. Hablamos de un total de 174 plazas, de las que la inmensa mayoría, 163, son para médicos de familia. Más del 80% de la oferta de esta especialidad sigue vacante en Galicia, ya que solo se escogieron 44 puestos. Y además la situación es ligeramente peor que la de la media estatal, donde un día antes ya se habían elegido el 25% de las plazas ofertadas. Por ejemplo, en Navarra solo quedan 2 de las 26 vacantes de esta especialidad por adjudicar. La escasa demanda de medicina familiar y comunitaria choca con la necesidad de médicos de esta especialidad, ya que desde hace años el déficit de especialistas es acentuado en todas las autonomías. El año pasado se eligieron todas las plazas, pero la comunidad gallega llevaba varios años con puestos MIR sin cubrir. Y este año es probable que se repita la situación y que se acaben adjudicando todas, porque el Ministerio de Sanidad ha hecho caso a las peticiones de varias comunidades, también Galicia, para facilitar la elección. Retomó la adjudicación presencial, ya no hay una nota mínima para elegir, solo haber superado el 0, y además hay repesca una vez finalizado el proceso. Este año además hay otra novedad: llegan a los hospitales los primeros médicos residentes MIR de urgencias y emergencias. La especialidad se creó en el año 2024. El Sergas solicitó 7 plazas, el Ministerio aprobó 6, pero al estar acreditado los 7 principales hospitales de Galicia, todo dependía de la elección de los propios residentes. Bueno, pues será finalmente el Hospital Lucus Augusti y el Hospital de Lugo quien se quede sin formar a asumir en el primer año de implantación de esta especialidad. La última plaza se eligió ayer por la tarde y fue para el Hospital de Ferrol. La especialidad que antes agotó plazas es dermatología, seguida en este caso de cirugía plástica. La primera en hacerlo fue dermatología, con 6 plazas en el puesto 425, y la última de cirugía plástica y reparadora, hay solo 2, se adjudicó en el número 538. También mucha rapidez para escoger neurocirugía, cirugía cardiovascular, oftalmología, endocrinología o cardiología. Anestesia, que es una de las más numerosas, se quedó sin plazas en el puesto 3.946. Hay un factor importante para explicar el porqué de estas elecciones, entre ellos también lo que se denomina en muchas ocasiones hospitalcentrismo. Hay más recursos y oportunidades en los hospitales que en los centros de salud. Centros de salud, por cierto, y puntos de atención continuada, donde el Sergas dice que tiene 239 médicos voluntarios para hacer guardias en estos puntos. El consejero de Sanidad, de Antonio Gómez Camaño, aseguró en el Parlamento que 239 médicos se anotaron en las listas para hacer guardias voluntarias en los puntos de atención continuada, una cifra que incluye a profesionales de centros de salud y de los propios puntos de atención continuada. Y quienes protestan son los profesionales de los servicios generales del Sergas, unos 1.200, que se han unido para denunciar la sobrecarga funcional, administrativa, telefónica, tecnológica, organizativa y preventiva que vive la atención primaria. La iniciativa nació en el área sanitaria de A Coruña, pero se acabó extendiendo al resto de las áreas sanitarias al compartir el personal la situación descrita. Y hablando de médicos, relacionado esto con las bajas por incapacidad temporales. El Sergas va a pagar a los médicos para que las bajas no se alarguen. Va a incluir el control de la duración de las bajas dentro del complemento de productividad variable, ese complemento que cobran los médicos y que suele ser de 2.491 euros al año, si se cumplen determinados parámetros, como por ejemplo el porcentaje mínimo de prescripción de genéricos o la implantación de programas de obesidad o de tabaco. Pues bien, este año se añade el control de duración de bajas. Se van a revisar todas las altas de cada año, se analizarán cuántos días ha estado incapacitado el paciente, cuántos debería haber permanecido así, si coincide con hastaguas de duración estándar o es inferior, el objetivo estará cumplido y el médico cobrará en consecuencia. Por cierto, hablando de sanidad, un cambio, una mejora. Ayer anunciaba el Ministerio de Sanidad que se va a ampliar el cribado de cáncer de mama a mujeres de 45 a 74 años. Ahora mismo se realiza bianualmente a mujeres de entre 50 y 69 años, pero se va a implementar desde los 45 hasta hasta los 74. Una ejecución que será progresiva y gradual, dice Sanidad. Se contempla la posibilidad de establecer inicialmente un intervalo de cribado trienal antes de consolidar definitivamente el que se realice cada 2 años. Mónica García, ministra de Sanidad.
9: Lo ampliamos para que llegue también antes y acompañe durante más tiempo a millones de mujeres. Es una medida muy importante porque cuando un cáncer se detecta antes, las posibilidades de salvar vidas aumentan. Y la evidencia científica nos señala que había que dar este paso. Porque hay muchos casos que aparecen antes de los 50 años y porque para mujeres mayores de 70 sigue siendo una herramienta muy útil para poder detectar tumores a tiempo. También es una conquista importante para las mujeres, para todas las mujeres. Durante mucho tiempo, muchas asociaciones, profesionales y pacientes han reclamado ampliar este cribado. Y hoy damos respuesta a esa demanda para millones de mujeres en nuestro país. Además, hay comunidades autónomas que ya habían empezado a hacerlo y los resultados han sido muy buenos.
0: Una de las comunidades que ya habían comenzado a hacerlo es Galicia. De hecho, la ampliación del cribado se apoya en la experiencia acumulada de comunidades como Galicia, Navarra, Castilla y León, La Rioja y Castilla-La Mancha, que ya habían incorporado el tramo de 45 a 49 años en sus programas de detección precoz. Galicia aportó resultados claves para respaldar la inclusión de las mujeres mayores del grupo de 70 a 74 años, con una tasa de detección superior a la registrada en el grupo de 65 a 69 años. El SERGAS incluye a las mujeres de estas edades desde el año 2023. Ángel Gómez Amorín, el jefe del Servicio de Detección Precoz de Enfermedades de la Consellería de Sanidad, explica que ahora habría que extenderlo por abajo, que es más complicado porque a mayor densidad mamaria es más difícil para los radiólogos interpretar las imágenes. Recordamos que una gallega, precisamente María Varela, fue quien impulsó una iniciativa respaldada por casi 90.000 personas para adelantar la edad de las mamografías a los 40 años. La noticia no pillaba por sorpresa a Varela, que ya el pasado mes de abril se reunió con la ministra de Sanidad y con el compromiso del Gobierno de extender el acceso a los programas de detección precoz antes de que finalizara el 2026. Piden que no se agote el plazo y que se ponga en marcha lo antes posible. Y ayer declaraba por primera vez en sede judicial la mujer que denunció a José Tomé, el expresidente de la Diputación de Lugo, por acoso sexual. Ratificaba su versión ante la jueza de Lugo. Recordamos que José Tomé dimitió de su cargo como presidente de la Diputación de Lugo a finales del año pasado tras ser señalado por varias mujeres de su entorno a través del canal interno del PSOE como presunto autor de una serie de episodios de acoso laboral y sexual. La Fiscalía interpuso una denuncia contra él por una sola víctima, Laura Vila, que llegó al Tribunal de Instancia de Lugo ayer para declarar acompañada de su madre, una trabajadora del PSOE actualmente de baja, y una otra mujer amiga suya. Ambas declararon ante la jueza como testigos. Junto a ellas estaba su abogado, Luis Pena, del despacho Pena y Graña del municipio de Moaña. A la entrada ni él ni ninguna de las mujeres quisieron hacer declaraciones. Se limitaron a decir que la previsión era que ratificasen los hechos de su primera comparecencia en sede judicial. Vila y su madre ya habían contado su versión públicamente en el programa Código 10, un programa de la cadena 4 que desveló las primeras acusaciones y que emitió hace unos meses una entrevista con ellas. Su tesis gira en torno a que José Tomé la acosó en diversas ocasiones, que le ofreció ofrecimientos de carácter sexual a cambio de conseguirle un puesto en el Concello de Monforte. Aseguran que le dijo que debía acostarse con él si quería aprobar una oposición. El abogado sostiene que su declaración y la de los dos testigos sugiere que hay más presuntas víctimas en este caso. Tomé ha negado en todo momento estas acusaciones, dimitió como presidente de la Diputación de Lugo, también de sus cargos del Partido Socialista de Galicia, pero continúa siendo alcalde de Monforte y diputado provincial, aunque, como no ha escrito, se defiende en el juzgado a través de sus abogados, que ayer prefirieron no hacer declaraciones. Por el momento no hay más diligencias ni declaraciones previstas relacionadas con este caso. En el Parlamento de Galicia, onte, bronca entre Ana Pontón y Alfonso Rueda, o FIO, da defensa do galego. 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
0: 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Más noticias en la crónica de este día. En Cataluña, el Gobierno ha avalado el pacto de cuentas entre Salvador Illa y Junqueras, entre el Partido Socialista de Cataluña y Esquerra Republicana, aunque las juventudes de Esquerra han amenazado con fulminar los presupuestos. Esto en Cataluña. En el País Vasco, Clavijo ha sellado su amistad política con Pradales. Euskadi y Canarias, de esta forma, se suman a esa visión de conjunto. Clavijo ha invitado a la cita con el Papa en Canarias en junio al Lendakari vasco. Por cierto, sobre la visita del Papa, quedan 15 días. Se van a dar a conocer hoy más detalles con toda la maquinaria puesta en marcha para que el operativo funcione a la perfección, desde la organización de la multitudinaria vigilia con jóvenes al dispositivo de tráfico en Madrid, que va a ser su primera parada, cuyos detalles se van a dar a conocer hoy. En Barcelona, la Sagrada Familia va a dar a conocer más detalles del acto de 20

0: los presupuestos. Esto en Cataluña, en el País Vasco. Clavijo ha sellado su amistad política con Pradales. Euskadi y Canarias de esta forma se suman a esa visión de conjunto. Clavijo ha invitado a la cita con el Papa en Canarias en junio al Lendakari Vasco. Por cierto, sobre la visita del Papa, quedan 15 días. Se van a dar a conocer hoy más detalles con toda la maquinaria puesta en marcha para que el operativo funcione a la perfección, desde la organización de la multitudinaria vigilia con jóvenes al dispositivo de tráfico en Madrid, que va a ser su primera parada, cuyos detalles se van a dar a conocer hoy. En Barcelona, la Sagrada Familia va a dar a conocer más detalles del acto de bendición y la inauguración de la Torre de Jesús que va a oficiar el Papa para el próximo día 10 de junio. Y además, hoy el presidente del Gobierno, Pedro Sánchez, va a presentar en la sede central del Cuartel General de la Unión Militar de Emergencias, de la UME, la campaña de lucha contra incendios forestales 2026, una campaña en la que participan medios y efectivos de los Ministerios de Transición Ecológica, Defensa e Interior. En este día también, en la exhibición de músculo y de sintonía entre China y Rusia, con la visita de Putin a Pekín, Xi Jinping y Vladimir Putin exhibían fortaleza en su relación, defendían también un nuevo orden mundial frente a la hegemonía de Estados Unidos. La visita oficial del presidente ruso a la capital china ha tenido menos pompa que la de Donald Trump, pero se cerraba con la firma de más de 20 acuerdos concretos. Entre ellos, no estaba el proyecto estrella de Rusia para construir un gasoducto que incrementará sus ventas de gas y petróleo. Ha habido conclusiones políticas con la firma de una declaración conjunta que reivindica un orden mundial multipolar. Han criticado que Estados Unidos no negocie un nuevo tratado nuclear. Y la noticia de Estados Unidos llegaba con la imputación a Raúl Castro por homicidio por el derribo de dos avionetas en 1996, dos avionetas de la organización de cubano-americanos Hermanos al Rescate. Washington ya sostuvo su operación de captura del líder venezolano Nicolás Maduro en una acusación por narcotráfico. El presidente cubano Díaz-Canel dice que esta decisión solo busca justificar una intervención militar, mientras Rubio reclama elecciones libres. 7:56, un alto y volvemos.
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1: Las 8 abrimos la segunda hora de Despierta Galicia en Radio Voz en esta mañana de jueves 21 de mayo. Ya lo venimos contando en estos últimos días y ya lo notamos a primera hora de esta mañana, esa subida de las temperaturas. De nuevo llega el calor, vamos hasta Meteo Galicia para conocer la previsión que nos trae Alberto Romero. ¿Qué tal? Buenos días.
2: Saudos, buenos días. Este xoves 21 de mayo en Galicia estaremos dentro da influencia anticiclónica coa presenza dunha masa de aire cálida, polo tanto será un día ceo despesado. Soamente a presencia de algunhas nubes de tipo alto que non impedirán o paso do sol. As temperaturas máximas en moderado ascenso. Estaremos en Serral entre os 25 e 30 graus. Por riba dos 30 graus en Valdeorras, Verín, Miño de Ourense e Ribeira Sacra e tamén no Miño de Pontevedra. Todo isto con vento que soprará frouxo de dirección variable sendo do suroeste, sobre todo no litoral.
1: Esto en cuanto al tiempo, en las carreteras, ¿cuál es la situación? Desde la DGT nos lo cuenta Alejandro Martín. ¿Qué tal? Buenos días.
3: Buenos días, muy buenos días. ¿Qué tal arranca esta jornada? Y van a encontrar ligeras dificultades ya en Ourense por obras de mejora. Van a encontrar dificultades en Allariz, en la 52, en dirección Ourense capital. Especial precaución en la provincia de Pontevedra por obras de mejora complicada la A55 en el entorno de Porriño, en sentido sur, ya en dirección a Portugal.
1: Nos vamos como cada día hasta la redacción central de La Voz de Galicia para conocer las noticias más destacadas en la que están trabajando nuestros compañeros. Allí está Olga Suárez. Hola, Olga. ¿Qué tal? Muy buenos días.
4: Hola, tía. Buenos días.
1: Pues con esa actualidad que ya contábamos a primera hora, la tragedia ocurrida en Brión, la muerte de una niña de 2 años por un golpe de calor.
4: Sí, la noticia se conocía ayer a última hora de la noche, pero se desencadenó horas antes. El padre de la niña salió por la mañana en el coche con sus 2 hijos, dejó al mayor en el colegio y después tenía que llevar a la pequeña a la guardería. Pero una llamada de teléfono hizo que se despistase, regresó a su negocio y estuvo trabajando durante toda la mañana y parte de la tarde sin darse cuenta de que la pequeña seguía dentro del coche. Fue a las 3 de la tarde cuando la madre fue a recoger a la pequeña en la guardería cuando se dieron cuenta de lo que había sucedido. Avisaron a los servicios de emergencia, la trasladaron al PAC de Bertamirás donde entró en parada cardiorrespiratoria y falleció.
1: Terrible, la verdad, esta noticia. Bueno, vamos a cambiar de asunto. Nos vamos a Cuba, una isla donde Trump parece haber puesto su punto de mira.
4: Sí, el expresidente Raúl Castro, hermano menor de Fidel Castro, ha sido imputado por Estados Unidos por un caso ocurrido hace 30 años. Castro era entonces ministro de Defensa y ordenó el ataque de 2 aeronaves que sobrevolaban la franja de mar que separa Florida de Cuba para rescatar a balseiros que huían de la isla. En la operación murieron varios estadounidenses. Esta decisión llega en el momento de mayor presión de la Casa Blanca sobre la dictadura comunista en Cuba y esta madrugada Estados Unidos ha anunciado el despliegue de su portaaviones Nimitz en aguas del Caribe.
1: Seguimos en Oriente Medio porque las imágenes de un ministro israelí humillando a las activistas de la flotilla detenidos han generado una oleada de indignación y también una crisis diplomática.
4: Sí, en las imágenes se observa al líder ultranacionalista, miembro del gobierno de Netanyahu, dando la bienvenida a los detenidos, atados, golpeados y arrodillados en el suelo. Países como España, Italia, Francia, Países Bajos, Portugal, Grecia, Turquía o Canadá, que nacionalidad de muchos de los detenidos, han convocado a los embajadores israelíes para pedir explicaciones.
1: Y en la actualidad de la jornada, hoy en La Voz se sigue hablando de la imputación de Zapatero.
4: Explicamos las vinculaciones de Condelsi Rodríguez. La justicia sitúa a la venezolana como líder de una trama donde Zapatero mediaba a cambio de comisiones. Explicamos quién es Julio Martínez, el conseguidor que alcanzó la élite socialista. Y a la imputación dedica también La Voz hoy un editorial titulado Un enorme daño a la credibilidad de nuestras instituciones.
1: También hablamos de sanidad en dos frentes, por un lado laboral y por otro el sanitario.
4: Sí, por una parte, dentro de las medidas diseñadas por la Xunta para reducir el absentismo, hoy contamos que el Sergas dará un plus a los médicos si las bajas de sus pacientes no se alargan. Y ya dentro del ámbito sanitario contamos que los MIR solo han cubierto 39 de las 207 plazas de atención primaria. El 80% de estas ubicaciones quedan sin cubrir a 5 días de que acabe la elección. Analizamos también por qué esta especialidad tan médica sigue sin enganchar a los nuevos médicos.
1: Y vamos ya con las noticias que más están leyendo hasta ahora, lo que más interesa hasta ahora.
4: Pues mira, sigue interesando todo lo que rodea la muerte del fundador de Mango y los múltiples indicios que acorralan a su hijo. También una noticia sobre las protestas de profesores en 3 comunidades para exigir mejores condiciones. Y otra sobre un local muy particular de Vigo donde cocina el chef italiano de Radu, el portero del Celta. El napolitano Francesco Peccia colabora con una focachería llamada Chao Foca que lleva la actriz Cecilia Vázquez.
1: Pues nada, ahí está lo más leído, lo más destacado hasta ahora. Olga, muchísimas gracias por estar con nosotros y hasta mañana.
4: Un saludo, buen día.
1: 8:05, abrimos enseguida tiempo de análisis.
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1: Son las 8:07, tiempo de análisis en la sintonía de Radio Voz, como cada jueves con Rubén Santamarta. ¿Qué tal, Rubén? ¿Cómo estás? Muy buenos días.
9: Muy buenos días, Santía. ¿Qué tal?
1: Bueno, pues en Galicia también se habla de Zapatero, evidentemente en todas partes se habla de Zapatero, y al Partido Socialista aquí en Galicia le ha caído también como un jarro de agua fría la imputación del expresidente del Gobierno. Esto ha llegado también, evidentemente, a la Xunta, al Parlamento ayer. Un Parlamento, por cierto, donde no estaba Besteiro, que no tenía pregunta por estas cuestiones. Perdón, de los repartos de las preguntas en las sesiones de control. Ayer a Gómez Besteiro no le tocaba turno, si había estado el martes en la votación para designar a la nueva vicepresidenta del Parlamento, que sustituye a Elena Candia, pero no estaba ayer a la sesión de control. De hecho, ironizaba Rueda, el presidente de la Xunta, asegurando que había perdido pues como una oportunidad Besteiro, ¿no?, para defender que todo lo que le está pasando a Zapatero es culpa del Partido Popular de Galicia y de los jueces. Ayer sí estaba en otro acto, en este caso en el estreno del Albia que une Lugo con Madrid. Le reclamaba a la Xunta que conectase por carretera Gudiña con el resto de Galicia y expresaba su confianza de Zapatero. Esto es lo que está haciendo el Partido Socialista en Galicia en general, digamos que es la tónica dominante u oficial, ¿no?, que es la del respaldo al expresidente.
9: Sí, la verdad es que pilla a todos totalmente descolocados, ¿no?, en el Partido Socialista, ya no solo en Galicia, sino a nivel de toda España. Y en el caso de Besteiro, yo no sé si decir ha tenido la fortuna, ha tenido la casualidad, pero bueno, es cierto que, como muy bien decía Santía, hay determinados plenos en los que, por el reparto de tiempos, el pacto en el que, bueno, el Partido Socialista hablaba de la pinza PP-BNG, bueno, el caso es que se decide en la mesa del Parlamento una serie de turnos y hay determinadas ocasiones en las que el segundo turno de pregunta al presidente le corresponde a Democracia Ourensana, un único diputado, pero bueno, también con derecho a preguntarle al presidente de la Junta. Y en este caso fue la ocasión que tuvo Besteiro para no preguntar y ni se presentó por el Parlamento, ¿no? Es una ocasión que en la que ha podido, entre comillas, escaparse, ¿no?, de las preguntas que se le pudiera hacer sobre Zapatero. Es cierto que él expresó posteriormente Lugo pues todo su apoyo. Él hablaba, ¿no?, del respaldo, la credibilidad en Zapatero. Esquivaba ese debate que yo creo que empieza a ser muy incómodo dentro de la militancia socialista y dentro de altos cargos socialistas, que es hablar del lawfare, ¿no?, de la persecución judicial a todo cargo socialista, bueno, pues porque el auto del juez Calava apunta, ¿no?, a una trama, parece que muy bien organizada. El auto está bastante bien fundamentado en las escuchas que ha hecho, en los seguimientos que ha hecho la UDEF, y por lo tanto parece que no, bueno, que se están cuidando mucho de volver a utilizar el término lawfare. Pero bueno, en este caso, como decías al principio, Antía, pues el PSOE en general descolocado y Besteiro bueno, desaparecido, ¿no?, del Parlamento estos dos días, y yo creo que le ha venido la ocasión bastante bien pintada, ¿no?, al líder de los socialistas gallegos para no tener que hablar demasiado de un asunto realmente muy incómodo, ¿no?, extremadamente incómodo, diría yo, para todos los socialistas.
10: Incómodo y hasta doloroso, yo creo, ¿no?, porque lo hemos hablado en estos días.
9: Sí,
10: Zapatero no es cualquiera, quiero decir.
9: No es simplemente
10: un expresidente cualquiera, desde luego no es ni siquiera Felipe González para estas nuevas generaciones del Partido Socialista. Es un referente, lo hemos visto en campañas electorales, en todas las últimas campañas electorales, es uno de los pesos pesados dentro del Partido Socialista, como una especie de referente. Ayer ironizaban los populares en el Congreso diciendo, bueno, riéndose un poco de esa idea de que era su faro moral, y miren cómo hemos acabado, pero sí es verdad que no es lo mismo esto que lo de Ábalos.
9: No, porque además estaba siendo el gran sostén,
10: claro.
9: Podríamos decir, bueno, no sé si llamarlo moral, si llamarlo ideológico, bueno, pero el gran sostén que estaba teniendo el Partido Socialista detrás de toda la marea de casos de corrupción que estaba encontrando, bueno, pues tenía a Zapatero como un emblema, además siendo un expresidente muy atacado por la derecha, muy atacado por muchos ámbitos cercanos a la derecha y a la extrema derecha, por lo tanto, bueno, se convertía en ese sostén al que tener, bueno, siempre, siempre muy cerca. Recordamos mítines, por ejemplo, en la campaña en Galicia, ahora recientemente estuvo en la campaña andaluza, un poquito más tapado en alguna otra, en Extremadura sí que estuvo, pero bueno, se utilizaba mucho para arengar a las masas, ¿no? Es decir, para buscar la militancia de base, para volver a apelar al voto más sentimental, quizá, del Partido Socialista más antiguo, sobre todo también contraponiéndolo con otro expresidente socialista, Felipe González. No todos sabemos la posición que está teniendo con Pedro Sánchez, ¿no? Bueno, era un gran símbolo para, bueno, era, hasta lo que ha sucedido esta semana podemos decir que seguía siendo, ¿no? Para todo el socialismo, y lo que ha sucedido, pues efectivamente les deja muy, muy descolocados en Galicia. Tiene un gran predicamento. Yo estaba recordando ahora un mitin en Lugo que hablaba estos días con gente de la redacción, en el que realmente él consiguió por lo menos encender un poco los ánimos de la parroquia del Partido Socialista, que estaba muy, muy alicaída en las elecciones autonómicas, porque las encuestas le estaban yendo realmente muy mal a Besteiro, pero bueno, por lo menos consiguió que era una plaza muy emblemática para ellos, como Lugo, pues bueno, por lo menos las bases se movilizaran, tuvieran ahí cierto apego al partido y que se consiguiera una cierta movilización en el tramo final, ¿no? Pero esto efectivamente les deja muy, muy descolocado, y lo que hemos visto hasta ahora es hablar a... Pues mira, para que te hagas una idea, Antía, el primer día habló Aitor Bouza, ¿no? Que es un...
10: Sí.
9: Bueno, no es por hacerle de menos, pero no es ni primer, ni segundo, ni tercer espada del Partido Socialista, ¿no? Al final fue una persona que casi le atropelló la actualidad para intentar dar algunas pequeñas explicaciones sobre lo que había pasado con Zapatero. Yo creo que porque realmente no sabía muy bien qué decir. Desconocía todo en ese momento el auto, no sabía si agarrarse a esa tesis de lawfare o pedir la presunción de inocencia, que es lo que se está ahora pidiendo expresamente, ¿no?, desde todos los altos cargos socialistas. Bueno, hay que esperar a ver cómo avanza la investigación, credibilidad, sensación de que queremos seguir apoyando al expresidente Zapatero, pero yo creo que una cierta sensación de angustia detrás. Y, Antía, no perdamos de vista que ha pasado ya el ciclo electoral. Es decir, no sabemos, desconocemos qué impacto habría podido tener este tipo de este auto, si lo hubiéramos conocido hace dos semanas, hace tres, hace dos meses, ¿no?, en plena campaña de Castilla y León. Yo creo que en este caso un punto que juega muy a favor del juez para evitar esas posibles implicaciones que podíamos ver de un juego político detrás, es que he esperado a que pasara todo este ciclo electoral. Ahora mismo hay una especie de planicie electoral, es decir, no tendría por qué, no tiene una influencia directa en un proceso electoral. Espero dos días después de que acabara la campaña andaluza, y bueno, también algunos, también hay que verlo desde el otro lado, ¿no? Hay algunos, algunas voces en la derecha que dicen, bueno, se escondió este auto para esperar a que pasaran las andaluzas. Bueno, yo creo que
10: igual es un poco al revés. Los jueces normalmente intentan no interferir en los procesos electorales, que tiene sentido.
9: Sí, ayer escuchábamos algunos altos cargos del PP, bueno, hablar en privado, y decían, bueno, había dos diputados, tres diputados en juego que nos podríamos haber llevado en Andalucía. Bueno, yo creo que, como muy bien dices, Antía, el juez ha hecho lo que tiene que hacer, que es no interferir. hacer su trabajo. Esto obviamente no es un auto que se escribe en dos días, seguro que lo tenía preparado ya desde hace tiempo, y desde luego el procedimiento que ha hecho la UDEF tampoco es una cuestión de hace dos, tres días. Bueno, esto lleva, es un procedimiento de hace unos cuantos años, que en el que han intervenido agentes de Estados Unidos, de Francia, de Suiza. Es decir, ha habido una implicación muy grande, bueno, por las vinculaciones que tiene esta trama con Venezuela, y ya sabemos las vinculaciones que a la vez tiene Venezuela con Estados Unidos y la persecución de Estados Unidos para evitar el lavado de dinero en Estados Unidos.
10: Bueno, en fin.
9: Una operación muy grande y que sí, desde luego ha dejado muy, muy, muy descolocado a todo el Partido Socialista y, como no podía ser menos, también a los dirigentes del Partido Socialista en Galicia.
10: Bueno, decíamos que ayer no estaba Besteiro en el Parlamento, sí estaba Napontón en esa sesión de control, en la que, justo después de la celebración del Día de las Letras, con todos los informes que vamos conociendo cada dos por tres que indican el declive del uso del gallego, ayer insistía en culpar al Partido Popular y a los 17 años de gobiernos del Partido Popular en la Xunta de hacer una política de acoso y derribo contra el gallego. Bueno, pues recordaba aquella manifestación de Galicia bilingüe con una fotografía, mientras Rueda le respondía diciendo que lo que está en juego en realidad es la libertad en el caso de que no se frene, decía, si no los frenamos a ustedes. Esto es una cuestión que me llama la atención porque precisamente en los actos de este fin de semana de celebración del Día de las Letras, Rueda volvió a insistir en esa idea de la libertad, de la no imposición. Cosa que resultaba curiosa porque lo hacía, entre otros, al lado de Enrique Monteagudo, el presidente de la Real Academia Galega, que insistía en la necesidad de un compromiso político claro por parte de las instituciones, en este caso por parte de la Xunta de Galicia, para frenar ese declive.
9: Bueno, yo creo que el BNG exprime mucho esa fotografía de Alfonso Rueda cuando era alto cargo del Partido Popular, efectivamente, con una asociación que desde luego no le hizo ningún bien a la situación del idioma gallego, como era Galicia Bilingüe, hoy renombrada Hablemos Español, bueno, y una organización que realmente yo creo que no tenía en su ánimo el bilingüismo, sino que tenía en su ánimo, podemos decirlo así, arrinconar, ¿no?, el idioma gallego, yo creo que sin ningún tipo de miramiento, ¿no? Bueno, al margen de eso, yo creo que exprimir demasiado esa fotografía, yo creo que al final termina perdiendo el efecto sorpresa inicial con el que siempre ha pretendido trabajar el bloque con esa imagen. Dicho esto, es verdad que, bueno, los datos sobre uso del gallego no son especialmente buenos, no se está incorporando a las nuevas generaciones, no se está incorporando al uso de gallego a toda la población que está viniendo desde América Latina principalmente, y bueno, es una realidad el incremento que se está teniendo de población de América Latina en Galicia para, como hemos hablado algunas veces, cubrir pues ese trabajo que nos están que se están demandando y que nos están cubriendo con la gente que ya está en este momento en Galicia, pero esa es una población que no se está sintiendo atraída para aprender gallego. Eso es un enorme debe que tiene la administración autonómica, porque no ha sabido hacerlo de ninguna manera, o no ha puesto interés, o no ha sabido cómo hacerlo. Y efectivamente la Xunta, yo diría que para el gobierno de la Xunta actual no forma parte de su eje de prioridades cómo potenciar el gallego, ¿no? Forma parte de un cómputo global de trabajo que tiene que hacer la Xunta, pero no forma parte de las prioridades que tiene el gobierno de Rueda. Ayer el enfrentamiento, bueno, es cierto que lo hemos visto ya con más asiduidad cuando hemos conocido, como decías al principio, Antía, esos informes sobre la situación de la salud que tiene el gallego, pero es verdad que también, y yo creo que es lo que hace que mucha parte de la ciudadanía se desconecte, coincide siempre con el 17 de mayo, y es decir, ya parece que forma parte de los actos del propio 17 de mayo, ¿no? Ese debate en el Parlamento de Galicia sobre la situación del idioma. Yo creo que ahí se desconecta un poco la sociedad porque, bueno, termina viéndolo como una parte más de la liturgia de los días de la celebración del Día de las Letras, ¿no? Bueno, yo creo que desde luego las posibilidades de entendimiento entre el Bloque y el PP en este asunto son nulas, eso lo tenemos claro. El PP lleva, la Xunta lleva mucho tiempo hablando de los planes que tiene para poder trabajar en el fortalecimiento y el incremento del uso del gallego, y de momento los desconocemos. Desde que a finales del año 2024, si no me equivoco, empezamos a conocer los datos que daba el IGE sobre la situación del gallego y la situación y otros informes, bueno, que alertaban de la reducción de su uso, sobre todo en las edades más tempranas. Bueno, y desde entonces lo único que hemos sabido es la voluntad de avanzar en mejorarlo, pero sin ningún plan concreto por parte del gobierno gallego.
10: Esta es una de las cuestiones que planteaba el Benega durante toda la semana previa al Día de las Letras, ¿no? ¿Qué es lo que, espera la Xunta de Galicia para presentar ese plan, que se supone que será próximamente, pero dicen llevan meses amagando con vamos a presentar ese proyecto, ese consenso, etcétera, pero aquí no se presenta nada?
9: No, de momento no ha habido ningún tipo de avance en la Consejería de Cultura. Desde luego, tienen un equipo de normalización lingüística, yo creo que bastante implicado, pero o bien por falta de voluntad política arriba, o bien porque de momento no tengan una receta mágica, que seguro que no la hay, yo también estoy convencido de eso, para fomentar el uso, pero por lo menos ver qué tipo de instrumentos, de medidas, de proyectos, de dinamización se puede hacer para, por un lado, incrementar su uso, como te decía, en esas capas más tempranas, no sé si a través del ámbito de la educación, a través del ámbito del ocio, que quizá puede ser también otro agente dinamizador, y también atraer hacia el uso de gallego a la población que está viniendo de fuera para que también lo suman como una lengua propia de Galicia y se facilite y se incorpore al empleo de gallego, ¿no? Bueno, es un debe, desde luego, de la administración autonómica.
10: No, yo creo que además esta es una cuestión que hay un argumento que ha utilizado el PP durante mucho tiempo, bueno, cuando se creó ese pacto que los nacionalistas llaman el pacto de vergüenza, bueno, en esa idea del trilingüismo, ¿no? O del plurilingüismo, perdón, del plurilingüismo. En este sentido, con esa idea de que la imposición de que se impartiesen determinadas asignaturas en gallego, pues lo que había hecho era generar como un efecto contrario. A ver, este argumento se cae por su propio peso cuando vamos viendo que progresivamente niños que son educados en su casa, que su lengua materna es el gallego, después de los primeros años en el colegio, esto desaparece y pasan a ser castellano hablantes. Quiero decir, esto es un hecho, están los datos ahí, la escuela se ha convertido en una especie de elemento desmovilizador. Y por lo tanto, llegados a este punto, pues ya no se puede decir que las políticas del bipartito sobre el idioma hayan podido tener alguna implicación. Es decir, esta idea de no es que se ha espantado, digamos, a las nuevas generaciones. Hombre, las nuevas generaciones son las que están llegando ahora a los colegios y dejan de hablar gallego en el segundo o en el tercer curso.
9: Y luego, aparte, no podemos perder de vista el fenómeno social y demográfico que está viviendo Galicia.
10: Ah, claro, por supuesto.
9: Estructurada alrededor de 5, 6, 7 grandes ciudades y con un entorno rural que es el que mayoritariamente era galegofalante, pues que no lo están, que ahora mismo en esos entornos urbanos no se habla en gallego, solamente hay que salir a las principales ciudades para ver que efectivamente es una realidad. Que quien quiera no, bueno, pues que no la vea, pero esa es la situación, ¿no? Ya no solo las ciudades, sino las áreas metropolitanas que rodean a Vigo y a Coruña, por ejemplo, en la que los entornos de habla son mayoritariamente castellano hablantes. Y bueno, es desde luego una realidad que se tiene que atender también desde el ámbito sociolingüístico y, de nuevo, no se está atendiendo o, desde luego, no se está atendiendo de manera correcta. Yo creo que, en general, no se está atendiendo. Ya no solo de una manera correcta o incorrecta, sino
10: que simplemente no se atiende.
9: Efectivamente.
10: Fíjate que, además, como para añadir un poquito más de leña a todo este fuego, precisamente coincidiendo con esa semana previa al Día de las Letras, lo digo porque en ese 17 de mayo lo recordaban tanto Pontón como Besteiro, es el hecho de que Elena Candia, en una de sus primeras medidas también, desde que llegó a la alcaldía de Lugo, y hablamos de otra de las grandes ciudades, pues haya decidido suprimir formalmente el área específica de promoción de la lengua. Ha creado como un nuevo modelo, digamos, un enfoque de reorganización interna y ha eliminado esta área.
9: Bueno, desde luego es una cuestión de símbolos, ¿no? Ya no solo lo ha hecho con eso Elena Candia, ha retirado una bandera de Palestina también, ha cambiado el escudo con la imagen, ¿no? Corporativa, más bien, del ayuntamiento, que se mueve en redes sociales para recuperar el escudo antiguo de la ciudad con la corona. También ha cambiado otra imagen corporativa que tenía la ciudad con la muralla de Lugo para pasarla. Qué casualidad. Del rojo que tenía antes con el Partido Socialista gobernando al azul, que coincide con el color del Partido Popular.
10: Es decir, son un poco originales, unos y otros. Ya podían empezar a pensar en otra gama de colores, pues un poquito más neutra, para no tener que andar cambiando todo cada vez, porque es que si no...
9: Correcto. Y aparte, otro de esos símbolos es el cambio de la denominación de una concejalía que pasa efectivamente a eliminar ese segundo término que era el de normalización lingüística. A mí me choca un poco porque Elena Candia es galegofalante, sí. Es una persona que además tiene a gala, ¿no? Hablar en gallego, tiene un equipo que también detrás pues defiende el uso del idioma como algo muy normalizado por el entorno también que viene ella, porque es su uso más habitual. Pero yo creo que en este caso Elena Candia tiene claro que eso es una cuestión de símbolos. Es decir, y cuanto antes se note el cambio de gobierno, mejor. Yo creo que ha sido una torpeza, desde luego, hacerlo, porque yo creo que ese cambio simbólico lo único que hace es agitar, no tiene otra explicación, y desde luego el momento no puede ser más inoportuno cuando lo hace en vísperas del Día de Atletas Galegas, ¿no? Es decir, lo que pasa es que Elena Candia sí que quiere demostrar ese cambio con podemos decir que cuanto antes mejor, ¿no? Es decir, le puede un poquito ahí las prisas, ¿no? Por demostrar que ha habido un cambio de gobierno en el Ayuntamiento de Lugo y que es una cuestión de que, no solo en la gestión, que tardará más en verse, sino en pequeñas cosas en las que ya se puedan ver ese cambio de color político, ¿no? En Lugo. Y bueno, ahí ya vemos lo que ha pasado con ese cambio de la denominación, la retirada de la bandera de Palestina, que ya le ha costado una manifestación, ese cambio en las imágenes como imagen corporativa del ayuntamiento, y creo, si no me equivoco, que también la cuestión del cambio del nombre de la concejalía también le ha costado otra manifestación a Elena Candia, es decir, ha cumplido apenas una semana y media después de la moción de censura y ha tenido dos manifestaciones en la ciudad de Lugo al margen de la gran
10: de la propia moción contraria a la moción. Sí.
9: Exacto. Pero bueno, yo creo que Elena Candia tampoco se mueve incómoda, podemos decirlo así, de una manera un poco suave, no se mueve nada incómoda en este tipo de situaciones, ¿no? De cierta tensión, porque yo creo que es una dirigente política muy acostumbrada, ¿no? A esos momentos de tensión, que se maneja muy bien en ellos, ¿no? Bueno, yo creo que ahí no va a tener especiales problemas, ¿no? Pero para poder sacudirse cualquier tipo de presión. Mira, otro símbolo también muy llamativo, en los plenos ha colocado a María Regos a su lado directamente, es decir, sí, a la concejala que le ha dado el gobierno después de dejar el Partido Socialista, entrar en el grupo de los no adscritos. No está formalmente dentro del Partido Popular, no tiene una asignación directa tampoco dentro del Ejecutivo, está como una especie de asesora sin sueldo, pero la ha colocado directamente a su lado para que cualquiera sepa, oiga, esta es la mujer que me ha dado el gobierno en la ciudad de Lugo. Y tengo
10: plena confianza en él.
9: No, efectivamente, claro. Y no tengo por qué esconderlo ni arrepentirme para nada de que esto sea así. ¿No? Bueno, una cuestión de símbolos que, desde luego, como te decía, Candia está cómoda en esta, podemos llamarlo en esta, como dicen ahora un poco los modernos, la guerra cultural, ¿no? La guerra sí. por los
10: por el relato, por el relato.
9: Exacto,
10: sí.
9: Exacto.
10: Hablando de relatos también y de otras guerra sin salir de Lugo, está lo de Tomé, que ayer declaraba por primera vez ante juzgado la mujer que denunció al expresidente de la Diputación de Lugo por acoso sexual, y su abogado ha dado a entender que de su declaración y también de la de dos testigos se sugiere que hay más presuntas víctimas en este caso. Con esta declaración también judicial se abre un proceso que el propio Tomé había dicho que quería que llegase precisamente para poder defenderse a través de sus abogados en este caso.
9: Yo creo que hay dos planos en este caso. El plano político, que Tomé confiaba en que se pudiera cerrar muy rápido por parte de la dirección del Partido Socialista. Recordarás todo el terremoto de diciembre con la sucesión de denuncias a través del canal anónimo, canal del que no hemos vuelto a saber nada, que de manera discreta el Partido Socialista ha decidido medio clausurar para evitarse ya más problemas por la catarata de casos que empezó a registrar, por las dimisiones que tuvo que afrontar. La de Lugo fue una de las más llamativas, pero bueno, no olvidemos el caso Salazar, que fue probablemente el que más daño le hizo a la propia dirección nacional del Partido Socialista. Ese plano político está bastante arrinconado. El Partido Socialista, teóricamente, desde Ferraz, sigue una investigación por todo este tipo de casos, pero no sabemos ninguna decisión que haya podido tomar con José Tomé, que no debería haber tardado mucho, debería haberse resuelto entre los meses de febrero y marzo, pero resulta que se ha judicializado, es decir, este caso entró ya por parte de la Fiscalía. Bueno, al ser un asunto tan delicado, no está claro de dónde parte la denuncia para que se ponga a investigar la Fiscalía, o si ha sido la propia Fiscalía de oficio la que lo ha hecho, pero bueno, el caso es que, pues efectivamente, esta mujer ayer, acompañada de su madre, acompañada de otra persona y de su abogado, acudió a los juzgados, ha hecho su declaración, se cumple un poco, efectivamente, pues lo que quería aparentemente José Tomé, que era que, bueno, que se resuelva todo esto, que se conozca todo esto, porque él está convencido de que no hay ninguna prueba ni hay nada contra él. Y José Tomé, yo creo que lo ha dicho de manera pública varias veces, él está convencido, bueno, por supuesto, de su inocencia y de que dentro de un año va a poder presentarse de nuevo, por supuesto, a la alcaldía de Monforte y que lo va a poder hacer con las siglas del Partido Socialista, que es lo que él siempre ha defendido, que él es una persona del Partido Socialista, que esto ha sido una persecución contra él, una guerra política interna para acabar con él, es lo que siempre ha también ha defendido Tomé, y que se terminará resolviendo, por supuesto, a su favor. Yo donde ya no le veo, al margen del resultado electoral, es volviendo a la Diputación de Lugo, es decir, volviendo a presidirla. Yo creo que esa etapa sí que ya está clausurada para él. En caso de que el Partido Socialista la pueda mantener, bueno, veremos quién podría estar ahí, o seguir la actual presidenta, o buscar una nueva figura. Y bueno, si las encuestas que maneja el Partido Popular le son así como parece que, como, bueno, si son así dentro de un año, pues la Diputación de Lugo podría caer en este caso también en manos del Partido Popular, que con el movimiento en la alcaldía de Lugo y con algunos otros que se están dando, bueno, pues parece que lo tiene un poco más de cara, ¿no?, para poder hacerlo en mayo del año que viene.
10: Bueno, pues ahí lo vamos a dejar. La semana que viene más, Rubén, muchísimas gracias por estar con nosotros.
9: Hasta la próxima semana.
10: Completando todo esto en los puntos de vista de esta mañana, lo que tiene que ver con las bajas, con la gestión de las bajas laborales, que es uno de los puntos claves también en la actualidad estos días. Sobre esto reflexiona José Luis Barreiro. ¿Qué tal? Buenos días.
11: Buenos días, Santía. Dado que ayer les hablé de Zapatero y que tendremos que hablar mucho más en los días sucesivos, voy a referirme hoy a un tema que, pese a los intentos de normalizarlo, llama poderosamente la atención por su diaria presencia en los medios de comunicación escritos y audiovisuales. Me refiero a las bajas médicas por enfermedad o descansos terapéuticos, que además de crecer desmesuradamente de mes en mes y de año en año, se han convertido en un reservorio de fraudes que tanto las empresas como los inspectores de trabajo han empezado a perseguir. Este problema, detectado hace tiempo, pero poco atendido, que solo empieza a preocupar a las administraciones cuando está generando enormes pérdidas económicas y organizativas en las empresas, convive con otras anomalías de carácter laboral que son muy difíciles de entender por el sufrido pueblo llano, que apenas acierta a saber por qué en un país que sigue soportando las cifras de paro más elevadas de la Unión Europea no es posible encontrar trabajadores para el desempeño de empleos de baja cualificación por los que muchos empresarios están dispuestos a formar a sus propios trabajadores. No caeré en el error de tener soluciones para todo ni de simplificar los procesos de formación de nuevos trabajadores. Y por eso voy a dedicar las próximas líneas a dar mi opinión sobre el problema de las excesivas bajas médicas. Porque tengo la convicción de que este problema no se va a resolver con inspectores de trabajo ni la benevolencia de los empresarios, y que es necesario recuperar la autoridad de los médicos para dar o negar la baja médica, e inspeccionar los casos en los que los médicos son excesivamente generosos a la hora de dar o prorrogar las bajas por la simple razón de que el paciente se queja y se las pide. La cuestión es bien sencilla y pertenece a ámbitos culturales acogidos a los funcionarios públicos. Porque si los médicos pueden cometer graves faltas y recibir sanciones o tener pleitos por no dar una baja, y nunca son responsables de dar las bajas a quien las pide y no tiene condiciones objetivas para tenerlas, nadie podrá evitar que los médicos den las bajas como los supermercados dan los cromos. El problema se parece mucho al de las fuerzas de seguridad ciudadana, que si tienen más miedo a usar un arma contra los contrabandistas del que tienen los narcotraficantes para disparar sobre la autoridad armada, nadie podrá evitar que los guardias mueran y los narcos sigan impunes. Ya sé que los abusos de autoridad también son muy peligrosos, pero mientras el médico tenga miedo a no dar o prolongar una baja y tenga pánico a negarla, el fraude de las bajas seguirá aumentando. Y por eso debemos saber y entender que un país que tiene este grave problema siempre es, en el más amplio sentido de las palabras, un país mal gobernado. Que tengan un feliz día.
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1: Vamos a comenzar a las 8:35 esta ronda informativa con los compañeros de Radio Voz por toda Galicia. Comenzamos en Lugo con Raquel González. ¿Qué tal? Buenos días.
13: Buenos días, Santiago. Pues con 11 grados en la capital, luce el sol y las máximas hoy que van a estar bastante altas. 26 esperan en Foz, en torno a los 30 aquí en el centro, en la capital, y 31 grados en Monforte. A última hora de la tarde de ayer, la Asamblea Local del Bloque Nacionalista Galego respaldaba por mayoría a Rubén Arroxo como candidato nacionalista a la alcaldía para las municipales del 2027. Dice que tiene más ilusión que la primera vez en el año ya 99 y que su objetivo es conseguir que en 12 meses Lugo vuelva a tener un gobierno de progreso liderado por el Bloque. Os contamos también que la Ribeira Sacra potencia el turismo relacionado con el mundo del agua. El consorcio inicia un programa de actividades gratuitas en el entorno de los ríos que combinan paisaje, geología y patrimonio y que forma parte del plan de sostenibilidad turística de la Ribeira Sacra. Comienza este sábado 23 con actividades relacionadas con la danza y la música contemporánea y se van a prolongar hasta finales de junio. Son un complemento más al momento estratégico que vive ese entorno con su candidatura a Patrimonio Mundial de la UNESCO y con esa decisión final que Antilla está cada vez más cerca.
1: Bueno, pues con eso nos quedamos en Lugo. Nos vamos hasta Santiago. Alberto González, buenos días.
14: Buenos días. Mañana soleada con 16 grados de temperatura en Santiago, 18 en Ribeira. Conmoción absoluta en Brión tras conocerse la trágica muerte de una niña de tan solo 2 años. La pequeña fallecía ayer por deshidratación tras pasar varias horas encerradas en el interior del vehículo de su padre, que sufrió un despiste fatal. Los hechos ocurrieron por la mañana. El progenitor salió en coche con sus 2 hijos. Tras dejar al mayor en el colegio, el plan era llevar a la menor a la guardería municipal. Sin embargo, una llamada telefónica interrumpió su rutina y le hizo olvidar que la niña seguía en el asiento trasero. El padre regresó a su negocio y permaneció trabajando toda la mañana ajeno a lo que ocurría. Saltaron las alarmas sobre las 3 de la tarde cuando la madre acudió a la guardería y descubrió que la pequeña nunca había llegado. Tras percatarse del terrible error, los servicios de emergencia trasladaron de inmediato a la menor al PAC de Bertamiráns en el concello de Ames. Por desgracia, los sanitarios no pudieron hacer nada por salvar su vida. La niña entró en parada cardiorrespiratoria debido a las altas temperaturas registradas durante la jornada de ayer, en torno a los 27 grados. La Policía Judicial de la Guardia Civil ya se ha hecho cargo de la investigación de este trágico accidente que mantiene en vilo y profundamente consternados a todos los vecinos de Brión. Mientras, la Xunta y la Cofradía de Noia firman el primer convenio de colaboración para regenerar los bancos marisqueros tras la crisis de los temporales. El acuerdo está dotado con 1,6 millones de euros, financiados íntegramente por el gobierno gallego, y servirá para restaurar el estuario del Tambre y la ensenada de Esteiro. Además, la recuperación biológica, que cuye la siembra de 10 millones de almejas, el plan va a dar empleo y una alternativa de ingresos a unos 200 mariscadores afectados por el cese de la actividad.
10: Gracias. Vamos ahora hasta Carballo. Fran Rodríguez, buenos días.
15: Buenos días, compañeros y compañeras. 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
10: Igualmente, vamos hasta Ourense. Javier Moro, buenos días.
16: Buenos días, Santiago, compañeras, compañeros. Estamos en Ourense con 12 grados, llegaremos a los 32 en esta jornada en la que, como decíamos, 20 grados de diferencia entre las mañanas y el mediodía. Algo que ya empieza a ser irresistible en esta ciudad y en esta provincia. Provincia que ha recuperado una nueva frecuencia de tren en Agudiña, una nueva parada que ha sido muy bien recibida por esa plataforma de Leito o Tren, pero, ojo, bien recibida, pero también exigiendo que no es lo único que tienen que hacer, que quieren más paradas y que, por supuesto, quieren mejores servicios de transporte, precisamente hasta esa estación de Agudiña, a Porta de Galicia, un nombre simbólico, creemos, mientras no se recuperen esas paradas. Y aquí en Ourense también hablamos de recuperaciones, porque no han pasado ni 5 meses desde que el alcalde decidiera quitar la hora en las calles de Ourense. Críticas desde que se inició esa propuesta, porque decían que iba a ser peor para el aparcamiento en el centro de la ciudad, y así está siendo, y por esa razón el alcalde se plantea ahora volver a poner la hora en las calles de Ourense. Un Ourense que está ya comprando entradas para esa última final que tiene que jugar la Unión Deportiva, más de 2.300 entradas vendidas ya para ese primer partido contra el Conquense, y un Ourense que se prepara para el Ourense Sound Fest, que se celebra este fin de semana y que trae grandes nombres y grandes artistas hasta aquí, hasta Ourense. Eso es todo. Gracias. Hasta luego.
10: Hasta luego. Vamos ahora hasta Vigo con Viviana Villaverde. ¿Qué tal? Buenos días.
17: Muy buenos días. Tenemos por delante una jornada de sol con máximas de 25 grados. Ya han comenzado en el cielo de Vigo los ensayos para el Día de las Fuerzas Armadas, que se va a celebrar el día 30 de este mes. Cazas, aviones de reabastecimiento, helicópteros de transporte de tropas y otras unidades aéreas están ya surcando el cielo en la ciudad de Vigo de cara a los actos de la próxima semana. El más vistoso será el sábado a las 12 en Samil. Se ha confirmado la presencia del rey Felipe VI para el próximo viernes. Y en los sucesos, detenido el hombre que ayer se dio a la fuga en Asnebes tras agredir a su mujer y a su hija. Se quitó la pulsera telemática y vulneró la orden de alejamiento para atacar a su expareja. La hija se interpuso y recibió cortes de arma blanca que portaba con el cuchillo que portaba el agresor, que fue localizado y detenido en las últimas horas. Hoy hay manifestaciones.

0: hoy la visita del líder socialista en Galicia, de José Ramón Gómez Besteiro. Además, el delegado de Zona Franca, David Regades, va a presentar en Navalia el premio Innovación 2026.
1: Gracias, Vivi. Vamos ahora hasta Coruña. Silvia Penelas, buenos días.
2: ¿Qué tal, Antía? Muy buenos días. En A Coruña amanecemos con 17 grados, es decir, 8 de la mañana ya prácticamente rozando los 20. Eso indica que ya hoy vamos a estar rozando también los 30 después de varias semanas con precipitaciones y con bastante frío para estar en primavera. Y continuamos en A Coruña engalanándonos para el partido de este domingo. Bueno, pues en las últimas horas sigue creciendo la emoción de los coruñeses por ese partido, a pesar de la noticia de que no vamos a tener esa pantalla gigante, ¿no?, que muchos pedían, ya que no se van a poder trasladar al partido de Valladolid. Y continuamos porque también en las últimas horas ha habido una noticia importante. Han detenido desde la Policía Nacional a un hombre por violencia machista. Lo han hecho en Aslagoas. Varias patrullas de la Policía Nacional se trasladaron en las últimas horas junto con una ambulancia y se desplazaron hasta el edificio Mediodía, donde se produjo dicho arresto. Por lo menos 3 patrullas fueron a la zona y los agentes pues recibieron el aviso. Inmediatamente comenzaron a desplazarse a este edificio. De momento no han trascendido los hechos exactos que propiciaron la detención del hombre, pero sí que ha sido detenido por violencia machista. Y hoy vamos a estar pendientes de diferentes cuestiones, por ejemplo, de esa visita del secretario de Estado, Hugo Morán, a Coruña, al área metropolitana, porque va a formar parte de esa presentación del dragado de la Ría do Burgo, que afecta a 4 ayuntamientos diferentes y que ha tenido ayuda precisamente del Gobierno central. Y por otro lado, completamente diferente, vamos a tener en la Plaza de Lugo pues también mucha expectación porque, bueno, en las últimas horas el escaparate de Zara Men, de Zara Hombre, ha amanecido cubierto y es que hoy se presenta la colección de Bad Bunny y ya sabemos que, bueno, pues en este caso Zara, con todo tipo de colecciones, etcétera, utiliza a Coruña, ¿no?, en muchas ocasiones pues como un referente o como un lugar en el que hacer algo especial. Así que también es muy comentado eso en las últimas horas.
1: Pues nada, esa alianza estratégica entre Bad Bunny y Zara, que ahora da frutos en forma de colección. Vamos a terminar, en Ferrol, donde hoy también se esperan temperaturas muy altas, 27 grados de máxima hoy, 15 de mínima, un día de cielos despejados. Mañana y pasado temperaturas más altas todavía. El viernes en Ferrol se esperan 31 grados. Se habla en la ciudad naval precisamente de una fragata, de la F-110. Navantia ha comunicado que la primera unidad de esta serie para la Armada Española, que se construye en los astilleros de Ferrol, ya es capaz de generar electricidad por sus propios medios. Se ha logrado por primera vez que arranquen 2 de sus 4 generadores diésel. Se valora que la F-111, bautizada como Bonifacio, atracada en el muelle 10 del recinto ferrolano, avanza de este modo en los trabajos de puesta en marcha de su planta eléctrica en el marco de un programa que progresa conforme a la planificación establecida. Y además el Ayuntamiento ha dado luz verde para habilitar pisos públicos de alquiler en pleno centro. El Concello ha otorgado al Instituto Galego de Vivienda ESOLO licencia de obras para transformar el edificio de la antigua Cámara de la Propiedad en 3 viviendas y un local comercial. Y un llamamiento también, en este caso, el que hacen los propietarios de las tragas de Ume en la Xunta, ayer con protesta en Santiago, asegurando que van a llegar donde haga falta para hacer valer sus derechos. Dicen que no piden privilegios, sino algo elemental en un Estado constitucional, que los vecinos sean tratados como sujetos de derecho y no como manchas dentro de un mapa. Es uno de los mensajes que han querido trasladar con la concentración que ayer celebraban ante el Parlamento Autonómico a raíz de la aprobación del Plan Reitor de Usos y Gestión por parte de la Xunta, dicen, sin consenso y sin cartos a la Asociación del Parque Natural del Eume Naturaleza y Desarrollo, que preside Ángel Espita, y varios vecinos han presentado una queja ante la Consellería de Medio Ambiente por el decreto por el que se aprobó este plan, y recuerdan que este impone restricciones que afectan al uso de viviendas, montes familiares, leiras y algunos aprovechamientos tradicionales en el parque. 8:47, hablamos enseguida de vivienda.
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1: Ayer la Xunta de Galicia anunciaba que se crea un grupo de trabajo con la Federación Galega de Municipios y Provincias y con el Colegio Oficial de Arquitectos de Galicia, con un objetivo: impulsar la simplificación de la documentación en la tramitación de licencias urbanísticas. Hoy vamos a hablar con el decano del Colegio Oficial de Arquitectos de Galicia, Luciano Alfaya. ¿Qué tal? ¿Cómo está? Muy buenos días.
5: ¿Qué tal? Buenos días.
1: Bueno, como decíamos, esto es un acuerdo para crear un grupo de trabajo, objetivo de que se pueda trabajar para simplificar pues todo que esa documentación o burocracia cuando se tramitan licencias urbanísticas. 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
5: 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Cada vez que que alguien pretende exponer que hay una receta mágica para poder resolver el problema de vivienda, dejamos bien claro que no, que la solución son todas y probablemente alguna más, las que podemos imaginar, ¿no? Entonces no podemos tener en la cadena nada que nos pueda deter. En ese sentido, esa lentitud en la tramitación, por ejemplo, una de las cosas que hacía era encarecer tantos precios que cada día, especialmente en la vivienda unifamiliar, había más desistimiento, porque entre que comenzaba el proceso se conseguía licencia, o encarecimiento de precios hacía inviable a propia construcción de la vivienda. Entonces, eso como sociedad no lo podemos asumir, sino como particulares, sino como sociedad en general.
1: Claro, todo esto en un contexto en el que en estos últimos días estamos viendo cómo la subida de precios sigue siendo evidente, tanto en el alugueiro como en la compra, ainda que hay algunos expertos que empiezan a hablar de que se está ralentizando un poco, no que está dando marcha atrás, pero sí que esa subida está comenzando a frearse un poco. Dentro del Colegio de Arquitectos, ¿cómo ven ustedes ahora mismo la situación? Sabemos que hay nuevas promociones, que se están buscando soluciones precisamente para evitar esta crisis habitacional en la que estamos viviendo, pero seguimos en una situación muy crítica.
5: Sí, sin duda, seguimos en una situación crítica porque, sobre todo, cada día más seguimos en una situación de desigualdad. Es decir, hay mucha gente que tiene mucha vivienda y hay mucha gente que no tiene donde vivir. Eso es un desequilibrio como sociedad y pienso que lo que tenemos ahora es que dejar claro que en esta urgencia o primero es que todo el mundo tenga un espacio donde vivir. Después podemos abrir otras puertas, pero en este momento pienso que de cierto colectivo deberíamos hacer un esfuerzo para limitar mucho esa posibilidad de considerar a vivienda como una inversión, como una estrategia económica, porque realmente es ahora una necesidad, un derecho, en no poder hacerlo de primeras. 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

conocedor de la fotografía, menudo café tenemos hoy. Un café exquisito y suculento. Vaya plato de viandas, nos pone como bombuzas en la bitácora. Dice que justo estos días que llega el calor a Galicia, pues tenemos muchas ganas de pasear, de compartir terraza, y efectivamente hablaremos de todo esto y de lo que pedimos cuando nos sentamos en esa terraza, cuando vienen pues los turistas a Galicia con ese plan gastronómico. Nos vamos a acercar a Caramuxos e as Lapas, pero eso será a partir de las 11:30 en la bitácora de Pemón Bouzas. Tenemos muchas más cosas para contarles a lo largo de esta mañana. Hablaremos de, por ejemplo, Ingrávida con Mercedes Peón. Se pone en marcha con esa ficha artística después de 25 años del estreno de su primer disco. Va a estar en Muras el día 23, o sea, pasado mañana, a partir de las 9 de la noche, pero antes se va a pasar por nuestro estudio. Hablaremos además de otros temas, como por ejemplo los que nos trae Carmen Dourado. Decíamos que poco a poco se va bajando el telón de lo que es la actividad escolar. De alguna manera nos queda ya muy poquito para que se acabe el curso, y a partir de ahí pues podemos acercarnos a todo lo que Carmen nos cuente de la asociación ACOWA. Hablaremos de Cáritas con Soler Rodríguez, y tendremos a José Ramón Martínez, que es el vicepresidente de la Sociedad Galega de Seriatría, presidente del comité organizador de un congreso que también vamos a meternos de lleno en todos los contenidos. José Miguel Pérez Lecua es el presidente del Concello de San Juan de Río, y además lo tenemos en Bruselas. Vamos a ver si nos cuenta todo lo que se va a mover también dentro de otra cita del mundo rural. O sea que la mañana viene repleta, sin duda ninguna, de contenidos y de temas que creemos que van a ser muy atractivos para todos ustedes también. O sea que les damos la bienvenida con sol, con calor, con un termómetro que hoy pues va a dar más de una alegría, con las temperaturas que se van a disparar y con todo lo que tenemos en Meteo Galicia para contarles a todos ustedes, porque el pronóstico del tiempo, como decíamos, cambia ya radicalmente. Olvídense del abrigo. En principio también nos vamos a olvidar del paraguas, y con Darío Varela y Sonia Rodríguez en la dirección técnica y Antía Díaz en la redacción, a las 10 y a las 11 nos va a contar muchos aspectos también de esta jornada informativa, pues se presenta también llena, desde luego, de contenidos. Arrancamos este café. Bienvenidos y bienvenidas. Nos vamos a por el tiempo.

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0: Pues veíamos que el Colegio de Agentes Comerciales de A Coruña alerta a los autónomos del sector para evitar pérdidas fiscales en la renta. Claro, esto lo leemos y queremos saber algo más, saber qué nos cuentan nuestro invitado exactamente, que tiene mucho que ver con este tema y así, pues para todos los que nos están escuchando, lo vamos a entender un poco mejor. Arturo Rial, muy buenos días.
1: Buenos días, Eva.
0: Poco queda ya para el fin de esta campaña, ¿eh?
1: Pues sí, vamos ya casi el último trago. En primer lugar, agradecerte ese café tan rico que estoy tomando contigo con tu equipo. Está calentito y maravilloso.
0: Lo mismo digo, pero nada ya con hielo, ¿eh?
1: Bueno, pues creo que mañana sí, que dan temperaturas de 30 grados, así que sí. Mañana me parece a mí que voy a empezar a tomarlo con hielo, tienes razón.
0: Claro que sí. En cualquier caso, ¿cuál es la preocupación? Porque ahora mismo, claro, estamos, como decíamos, en esa recta final y recomiendan ustedes actuar de inmediato para no perder dinero a la hora de tributar. ¿Desde qué punto de vista, Arturo?
1: Mira, vamos a ver, nosotros iniciamos esta campaña un poco cara ya a, no a esta de la renta actual, sino para el año que viene, porque hay tiempo suficiente como para planificar el siguiente año. Esta, que es de la del año pasado, ya está, estamos presentándola, ya está concluida. El que lo hizo bien, pues estupendo, y el que no ha aprovechado las ventajas de estar colegiado, si es un comercial o un agente comercial, pues ya no tiene mucho remedio. Entonces sí que es un poco pronto, digamos, cada año que viene, pero queríamos hacer hincapié en este momento que está todo el mundo sensibilizado, pues que si me devuelven, que si tengo que pagar, que pueda poco a poco hacerse la idea e intentarlo, planificarlo para la siguiente campaña del año que viene.
0: Bueno, una campaña, claro, que para trabajar con previsión, lo bueno aquí es precisamente tener en cuenta algunos aspectos que nos resaltan ustedes, como pues el beneficio supera la cuota anual del colegiado, por eso una de las ventajas, dicen, es precisamente esa, ¿no?
1: Sí, efectivamente. A ver, estar colegiado como agente comercial tiene realmente un cúmulo de ventajas, sobre todo para aquellas personas que aprovechan al 100% todos los servicios que da el colegio, ¿vale? Entonces, pues bueno, hay una parte que, digamos, los comerciales autónomos que no se colegian, pues entran, digamos, en una parte que podría estar cara a Hacienda un poco en duda, porque no están totalmente regularizados, ¿vale? Entonces, por ejemplo, por citarte una herramienta básica de trabajo nuestra durante muchos años, es el uso del vehículo. Según la ley del IVA, por regla general, se puede desgravar un 50%, si eres autónomo y el vehículo está usado, digamos, para desplazamientos profesionales. Sin embargo, el agente comercial colegiado puede desgravarlo al 100%. Pero ojo, esto no equivale que automáticamente que se pueda deducir sin ningún tipo de pruebas, sino que tienes que tener un contrato de agencia en vigor, tienes que estar de alta en el IAE correspondiente, en este caso en el epígrafe 511, tienes que tener la factura del vehículo a tu nombre o la de la empresa en la que tengas, tienes que tener todo muy documentado, la agenda de visitas, tus rutas, pedidos, clientes visitados, es decir, todo lo que es relativo a la actividad tiene que ser documentado, por si acaso, dentro de 1, 2, 3 o 4 años, te pide Hacienda papeles, que tú puedes decir, sí, ojo, yo soy agente comercial colegiado, tengo todo documentado y sí que puedo desgravar el 100% del IVA de nuestro vehículo afecto a la actividad. Ese, digamos, es un gasto realmente importante dentro de nuestro colectivo. Pero después, por supuesto, hay muchas más ventajas por el hecho de estar colegiado.
0: Claro, bueno, ¿cuánto? Estamos hablando de un colectivo amplísimo, además, ¿verdad?
1: Pues sí, en el Colegio de La Coruña contamos con poco más de 400 agentes comerciales colegiados. Además, es una profesión que, afortunadamente, tiene futuro, porque nuestras oficinas, que están aquí en la ciudad de La Coruña, recibimos semanalmente ofertas de empresas que tienen bolsa de trabajo, que demandan un agente comercial y que ponemos, digamos, en conocimiento a través de nuestra intranet a todos los colegiados que puedan necesitar pues ampliar el número de representadas.
0: Bueno, pues espero que, no sé si se nos queda algo en el tintero, Arturo, pero cada vez pues nos enteramos más de muchísimas más cosas que corresponde pues a este amplísimo colectivo que es noticia, que cada año pues tiene algún avance que pueda beneficiar su trabajo profesional, pero claro, lo mejor es eso, estar en primera línea como colegiado, que supongo que eso, entre otras cosas, pues facilita la información y la constante puesta a punto de todos los temas. Gracias por atendernos, Arturo, y que sea pues una campaña beneficiosa desde algún punto de vista.
1: Y espero que sí, que las personas comerciales, autónomos sobre todo, que están ejerciendo la actividad y desconocen pues todas las ventajas que puede tener colegiarse, tengan la idea, pues por lo menos en mente, de poder planificar todo para el año que viene, se pongan en contacto con el Colegio de Agentes Comerciales de La Coruña, que es su casa, y donde aparte pues tenemos unas instalaciones magníficas que ellos pueden utilizar pues para recibir clientes, representadas, hacer exposiciones, charlas, en fin, que puede ser su casa, y que además con un montón de ventajas, desde tarjetas de combustible con descuentos directos durante todo el año, no como las campañas que están haciendo pues puntualmente las petroleras, sino que en todo el año. Tenemos servicios fiscales, jurídicos, en fin, hay un montón de ventajas para aquellas personas que se colocian. Y sobre todo, lo que más importante es que van a disponer de un título oficial, un carnet profesional, y todo eso pues refuerza la credibilidad para cualquier empresa que trabaje con ellos. Es decir, profesionalizarse, es una palabra esa.
0: Bueno, pues nos parece estupendo y además muy interesante, Arturo. Muchas gracias por estar con nosotros, por este café, y tomaremos más.
1: A ti y a tu equipo, Eva. Muchísimas gracias y buen día.
0: Un abrazo, buen día. Estamos igualmente, a las 9:16.

Aquí tenemos al trío vocal jamaiquino que, bueno, lo vamos a meter en el reggae más activo de la década de los 60 y principios de los 70. Uno de los tríos más importantes de esta época que jugaron además un papel en la transición de varios sectores y de varios grupos precisamente por utilizar esa armonía que sirvió como ejemplo para tantas y tantas historias de la música. Bueno, estamos con esta versión de un tema compuesto en 1968 por el cantautor estadounidense Mark James, curiosamente, aunque está inspirado en su propio matrimonio, pues tras fracasar comercialmente su lanzamiento original, que es que todo esto es historia, ¿eh? Pues resulta que el productor Chips Moman se la entregó a Elvis Presley. Elvis la grabó en 1969 y la convirtió en su último sencillo número uno en Estados Unidos en vida y el gran himno de su regreso musical. La historia de esta canción pues todavía tiene algo más que contarnos, pero nos vamos con otra de las versiones. Queremos que escuchen ustedes la voz de Ronald Keating. Saben que nos gusta mucho y que, bueno, pues también además de sus versiones es absolutamente conocido por otros temas, como su papel como actor y presentador de televisión irlandés. Tiene en su haber pues mucha música pop y balada. Como compositor y músico se dio a conocer en 1993 y en el 99 ya iniciaba su carrera en solitario. Él nos canta así.

Pues este es Suspicious of Mind, la verdad es que es precioso tema y decíamos que tiene mucha historia y que el origen con ese compositor Mark James estaba en ese momento personal difícil, su matrimonio se tambaleaba, estaba enamorado al mismo tiempo de otra mujer, esta confusión emocional y la desconfianza constante dieron forma a esta letra que están ustedes escuchando, que describe la lucha de un hombre que se siente atrapado en una relación donde la desconfianza mutua destruye el amor. La grabó en 1968, pero es que pasó completamente desapercibida. La verdad es que esto es muy curioso y no es la primera vez que vemos que una segunda edición o una segunda oportunidad convierte un tema en algo pues que se número uno, bandera, y que pasan los años y sigue sonando así de bonita y así de fresquita. Tenemos otras preferencias: Music, Travel, Love. Ya pusimos alguna que otra versión de este Music Travel, que es un dúo musical canadiense formado por los hermanos gemelos Bob y Klim. Saltaron a la fama en 1990 y en el 2016 formaron el dúo Endel Summer, que posteriormente se reformó en Music Travel Love en el 2019. Esta es su versión.

Claro, decimos siempre que si el tema es bonito, no hay versión que sea mala, ¿verdad? Bueno, pues seguimos, ya estamos a punto de irnos al original de Elvis, pero ahora nos vamos a meter en algo que también nos gusta de vez en cuando y es la voz femenina. A ver cómo Candy nos lleva directamente a este tema, a ver si realmente esta cantautora estadounidense también nos permite disfrutarlo. Es una voz muy especial porque ella arranca con gospel, después con música disco, claro, pertenece a ese movimiento de aquella época, nació el 13 de marzo de 1940 y nos lleva a ese movimiento que todos reconocemos. Ojo, que obtuvo 4 nominaciones a los premios Grammy y también desde ese punto de vista, pues vamos a darle su aplauso, la vamos a recibir y vamos a ver cómo versiona este tema que enseguida nos va a cantar Elvis.

mandón. Pues estamos en las 9:25 minutos, tema precioso. Decíamos que hay mucho todavía que contarles porque el tema es famoso por su intenso ritmo, por los toques gospel de los coros y su estructura. Entre otras cosas también decíamos que su lanzamiento fue en 1969 y que se convirtió rápidamente en un éxito masivo. De hecho, marcó el regreso triunfal de Elvis Presley a los escenarios de Las Vegas y a la cima de las listas musicales. Alcanzó el puesto número uno y fue pues el último sencillo de su carrera en lograr este hito en vida. Un contexto muy bonito de la canción y nada, nos vamos con Elvis y enseguida ponemos más café.

0: Y 42 minutos con esta banda sonora que nos lleva a temas siempre tan interesantes, tan de actualidad, tan humanos, tan de familia, y con el entusiasmo que le pone siempre Carmen Dourado. Allá nos vamos con la asociación Acougo y con, bueno, temas que yo siempre le digo a Carmen que me encantan las iniciativas que tienen para que las familias pues valoren lo que tienen también. Carmen, muy buenos días.
1: Buenos días, Eva. Vaya,
0: ¿Qué?
1: súper aturucho el de la canción anterior,
0: Bueno,
1: ¿eh?
0: espectacular, ¿verdad? De
1: ¡Qué
0: poner los pelos de
1: espectacular!
0: punta.
1: Totalmente, totalmente.
0: Sí.
1: Tengo todos los poros de la piel abiertos. Una pasada.
0: Hasta Mercedes decía que escuchándose que se sintió en lo caray. Bueno, pues todo un lujo, la verdad que sí.
1: La
0: Carmen,
1: verdad
0: menos.
1: que sí.
0: A ti no te lo vamos a pedir eso, pero sí te vamos a pedir ese entusiasmo en todas las actividades que organizas y que además, bueno, pues tienen mucha repercusión y nos encanta ver eso, ¿eh? En todos los
1: Bueno,
0: medios, pues esa valoración importante, ¿verdad?
1: de eso se trata, de difundir, de conocer. ¿Sabes que tantas veces decimos que de lo que no se habla no existe? Y los niños y las niñas del sistema de protección tienen que existir. Las familias, o sea, tienen que existir, me refiero que tenemos que conocer de ellos, ¿no? Y luego también de las familias acogedoras. Tenemos que hablar porque necesitamos familias acogedoras. Esta iniciativa de la que nos hablas, que imagino que viene por la prensa de esta semana, en la que se hacen eco de un proyecto piloto, un proyecto innovador en el que Acougo va a trabajar de primera mano con la Xunta de Galicia a través del Ministerio y gracias a un Fondo Social Europeo. Pues este programa tenemos la intención, la firme intención de que venga a ayudar a transformar el sistema de protección de infancia. Explicándolo muy, muy por encima, porque efectivamente, pues si nos adentramos en temas, digamos, técnicos, pues igual nos perdemos en las palabras, ¿no? Y la gente, pues, no va a captar lo que es en realidad, ¿no? Pero este programa está dirigido a niños y niñas menores de 6 años, de 0 a 6 años, que por desgracia tenemos en este momento en Galicia pues más de 101 institucionalizados, según las últimas estadísticas, cuando sabemos que además esto pues no lo permite la ley y además no nos lo debería permitir pues la ética social, ¿no? O sea, tener niños y niñas tan pequeñitos en centros no puede ser. Donde se deben desarrollar, donde deben estar, es en un entorno familiar y donde realmente deberían estar es en sus familias de origen. Este programa lo que viene a hacer es trabajar muy intensamente con las familias de origen durante un tiempo, mientras están con una familia protectora, ¿vale? Y esta familia protectora y esta familia de origen van a trabajar bajo las mismas claves para que la familia de origen pueda recuperar sus habilidades parentales y aquellas cuestiones por las que perdieron la guarda o la tutela de sus hijos. Si esto no es posible, porque a veces no es posible una reintegración familiar, porque a veces las circunstancias son muy complejas, si esto no es posible, estos niños, pase lo que pase, con la medida que se deba adoptar, es decir, si tienen que pasar a adopción o tienen que pasar a un acogimiento permanente o a otro tipo de medida con familia, ya se van a quedar en esa familia protectora. Esa familia protectora va a estar valorada para trabajar el retorno con su familia de origen y, en todo caso, para hacer una opción ya permanente, para siempre, a través de una adopción abierta, a través de un acogimiento permanente, lo que sea, lo que decida la Administración. Entonces, esta
0: Claro.
1: forma de trabajar es innovadora. Parece algo muy lógico, ¿verdad? Estoy explicando algo que, pues, tiene todo el sentido.
0: Sí.
1: Bueno, pues no lo estamos haciendo así. Nosotras, este plan de doble propósito que llamamos de planificación simultánea, lo que viene a hacer es trabajar con los niños y niñas del sistema más pequeños con unas decisiones simultáneas, no secuenciales, porque cuando tomamos decisiones a nivel técnico, ¿vale?, sobre los casos, sobre las situaciones, lo que hacemos es alargar en el tiempo, y claro, estamos hablando de niños y niñas muy pequeños. Estos niños y niñas tan pequeños necesitan estabilidad, no pueden estar esperando a estas decisiones que funcionen o no funcionen. ¿Me explico?
0: Sí,
1: Entonces,
0: perfectamente.
1: Entonces, este programa, este proyecto, que es pionero, que es un proyecto piloto, lo estamos implementando en España, 4 comunidades autónomas, entre ellas Galicia. Y en Galicia lo vamos a gestionar nosotras desde ACOUGO. Entonces, lo que estamos haciendo es difundir este programa, porque se va a implementar, porque la Xunta de Galicia así lo decidió, se va a implementar en las provincias de Coruña y Pontevedra. Entonces, necesitamos 12 familias en las provincias de Coruña y Pontevedra que estén dispuestas a esta valoración dual, a ser una familia de apoyo a la familia de origen, conviviendo con el pequeño, por supuesto, la pequeña, y trabajando mano a mano con la familia de origen. Y si no es posible ese retorno, estaría dispuesta esta familia pues a pasar a otro tipo de medida o otro tipo de, ¿sabes?, de recurso, pues si ya es una adopción o ya es... Bueno, pues esta dualidad, esta posibilidad, estas posibilidades tiene que repercutir siempre en las personas adultas. Los que nos ponemos en riesgo entrecomillado, ¿eh? Debemos ser siempre las personas adultas para que los niños y las niñas sufran lo mínimo posible la repercusión de las decisiones cuando vamos ajustando, ¿no? Que es lo que por desgracia sucede ahora mismo en muchos casos, que retorna el problema o la circunstancia y las consecuencias las pagan los peques, ¿no? Eso es lo que intentamos evitar con este proyecto.
0: Por buscar un poco la parte más práctica, para todos los que nos están escuchando ahora, Carmen, esas familias que pedías en La Coruña y en Pontevedra, ¿tienen que tener, por decirlo rápido y para entendernos, alguna experiencia? ¿Pueden ser familias nuevas? ¿Se las puede preparar? ¿Tienen que estar dentro ya del trabajo de ACOUGO?
1: Deben ser familias nuevas que se preparen para este proyecto concreto. O sea, el sistema de protección, tal y como lo conocemos, este proyecto lo viene a remover un poquitín. Entonces, las familias que tengan curiosidad de conocer cómo es este proyecto, primero, el primer paso es ponerse en contacto con nosotras, acougo.gal, en la página web están todos nuestros contactos, también a través de redes, bueno, hay bastante facilidad para eso, ¿no? Y nosotras iniciamos un proceso de valoración, ¿vale? Tenemos una serie de entrevistas con estas familias, damos la formación específica para este proyecto, ¿vale? Porque es una formación específica. Entonces, aunque sean familias que ya están dentro del sistema de protección, si quieren pasar a formar parte de este proyecto, deben formarse en este proyecto específicamente. Y animamos a que la gente curiose, porque además pues tenemos material en la página web, vamos a tener charlas la semana que viene en Santiago el día 28 a las 7 de la tarde en el Centro Sociocultural del Ensanche. Vamos a tener una charla en Sigüeiro, en el Ayuntamiento de Oroso, el día 29, viernes a las 5 de la tarde, para explicar concretamente este proyecto. Así que animamos a las personas que puedan estar interesadas pues a que buceen un poquitín, a que se informen. Nosotras encantadas de explicarles de mil maneras si hace falta. Lo que es este proyecto.
0: Bueno, lo recordaremos la semana que viene porque son todos, pues eso, jueves y viernes, así que vamos a recordarlo para todos esos oyentes que estén interesados. Pero para conocer un poquito más cómo se funciona, cuéntanos cómo es esa experiencia en Canadá, Inglaterra, que ya está en marcha.
1: Bueno, es que esa experiencia que nosotras queremos traer como proyecto piloto, que además lleva aparejo, este proyecto lleva aparejo, investigación académica. O sea, tenemos distintas universidades que están trabajando con nosotras en este proyecto y que en todo momento van haciendo el estudio paralelo, ¿no?, de la implementación de este proyecto. Sí. Esto en otros países ya no es un proyecto piloto o un proyecto entre varios, sino es una forma de trabajar dentro del sistema. La tienen tan implementada que ya no tienen una forma de trabajar secuencial, sino simultánea en las decisiones para esos niños y niñas del sistema de protección. Ya lo tienen integrado. Es decir, se trabaja, se busca a las familias con la mayor flexibilidad posible para poder trabajar la reintegración con su familia de origen, o sea, el que vuelvan a su familia de origen, o el ya poder ser una medida definitiva, una familia definitiva, en el formato que sea. Luego el formato jurídico pues vendrá o no vendrá. ¿Vendrá una adopción abierta o un acogimiento permanente o pues la modalidad que sea, ¿no? Pero se buscan ya familias con esa flexibilidad, digamos así, ¿no? Y es una forma pues que ya tienen que trabajar, que ya tienen para trabajar con todos los peques del sistema. Entonces, uh-huh, está muy implementada esta forma de trabajar.
0: Pues es otro de los aspectos interesantes que iremos comentando poco a poco y paso a paso, pero que verdaderamente pues tenemos que mirar con otra calma. Por eso yo decía, la radio hace compañía, nos entretiene, escuchamos música, podemos hacer todas las actividades del día, pero hay cosas que requieren un poquito más de atención, como esta. Hay que escucharla un poco más pegados a lo que es la información, ¿verdad? Por eso, nada, sí, seguimos en contacto. La próxima semana recordaremos esas fechas clave para que las familias se informen. Y qué vamos a decir, Carmen, que gracias por estar con nosotros un día más. Siempre es jueves contigo, de repente que llega el jueves, que llega Carmen y estamos pasando las semanas así rapidísimo.
1: Me alegra mucho, si las semanas vuelan. Oye, el miércoles 27 tenemos una tarde maravillosa en el hotel que ha portado Camino para compartir. Esa tarde sí que es lúdica y solidaria. Para las familias de Santiago y alrededores, vamos a tener una merienda solidaria con talleres. Oye, la gente que nos esté escuchando, que se anime, que se apunte, que se venga a pasar una tarde maravillosa de compartir y de juegos, pues eso, un parrulo que conta historias. Y nos vemos el miércoles.
0: Precioso tema también, ya lo creo que sí. Bueno, pues nada, que gracias, que el próximo jueves comentaremos cómo va todo, los parrulos ahí están, lo vamos a recordar el miércoles por la mañana también, Carmen.
1: Muchas así gracias.
0: Que sea pues un resto de semana muy bueno para todos, gracias por estar con nosotros, lo dicho, y a disfrutar del sol también.
1: Eva. Un abrazo, igualmente.
0: Otro grande. Hasta pronto. Chao.

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0: estábamos deseando todos, ¿verdad? El poder disfrutar de ese cielo azul, de temperaturas que hoy van a llegar. Eso yo no sé si estarán tan contentos, pero bueno, hasta los 30, 31, en muchos concellos de Galicia, también mañana y pasado va a ser así y todavía más, nos decía Joel desde Meteo Galicia. O sea, que abrimos, bueno, programa fresco y de verano para todos ustedes. Y vamos a estar, como es habitual, hasta las 12 en punto, contándoles, entre otras cosas, pues vamos de picoteo con Pemón Bouzas en esa bitácora. Decíamos que hoy la fuente de la fotografía nos viene a decir varias cosas. La primera de ellas es que ese día lo pasó muy bien, porque tenemos ahí una degustación maravillosa de todo tipo de productos de Galicia. Dice que ahora lo que apetece es terracear, pedir un poco de todo y, por supuesto, el poder conocer la historia de algunos productos que consideramos que son sibaritas o que son de consumo reciente y en absoluto. Ya verán ustedes cómo nos cuenta la historia de muchos de estos productos. Historia, además, que tiene, pues, como siempre, como hace Pemón Bouzas, otros efectos que forman parte de la información. Bueno, también tenemos para todos ustedes, pues todos los preparativos, porque estamos a día 21. Mañana arranca un nuevo congreso, se llama Vivir Más, Vivir Mejor, Dignidad, Derechos y Cuidados en la Longevidad. Vamos a abordar temas médicos, científicos, tecnológicos, sociales y éticos. Es ya el 36º congreso de la Sociedad Galega de Gerontología y seriatría. Y tenemos a su vicepresidente, que es José Ramón Martínez. A ver el que nos cuenta. Otro de los temas que también siempre nos atraen mucho es el de los ensayos médicos, ¿verdad? Pues hoy les vamos a contar cómo es la investigación en oftalmología, que sitúa a España a la vanguardia, entre otras cosas, de la ceguera evitable. Así que tramo de salud interesante donde los haya. Pero también nos vamos a ir hasta Bruselas, allí tenemos a un invitado que nos va a contar a las 11:05, si puede, si se lo permite, el vuelo, porque está en pleno aeropuerto. Si no, conectamos con otro punto del mapa, que tampoco hay ningún problema. Bueno, pues vamos a hablar del desarrollo rural a través de la formación de vanguardia en el siglo XXI, con el Rural University Hub, una propuesta impulsada por una alcaldía, la de San Juan del Río, en colaboración con la Asociación Internacional de Startups, la Red Business Market y la Asociación de Nómadas Digitales. ¿Esto qué quiere decir? Bueno, pues de entrada se conectan universidades internacionales, ecosistemas para emprendedores, en fin, que tiene mucho que contar todo esto. Así que ya ven que tenemos un proyecto hasta las 12, atractivo, interesante y con muchas actividades. También vamos a conocer un perfil, también tenemos ganas de acercarnos un poquito a otras historias, porque siempre les contamos firmas de convenios, iniciativas, aspectos que se ponen en marcha dentro de programas, pero todo esto se realiza gracias a las personas, evidentemente. Y vamos a tener pues a una invitada como personaje del día que nos va a echar una mano para conocer un poco también su trabajo, la situación que tenemos ahora en nuestro entorno. Ella es Sole Rodríguez. Nos pide una canción muy especial que va a sonar ahora mismo.
1: En algún lugar, un canto.

Bueno, pues hay que invitar a café, está claro, porque si nos dormimos mal vamos. Y no es el caso, en absoluto. Aquí estamos a las 10 en punto de la mañana para seguir acompañándoles hasta las 12. Con un día muy, muy agradable, con una temperatura fantástica. ¿Y qué les vamos a contar que no sepan ustedes a estas horas? Que es algo así como la sensación de que ya

0: Decíamos a nuestra invitada, a ver, elige un tema para saludarte y para que nos cuentes un poco pues el día a día. Sole Rodríguez eligió este, que es una auténtica preciosidad. Y claro, hay temas que lo dicen todo. Y este concretamente, cuando nos lo decía, yo pensaba, bueno, es que tiene mucho que ver, porque a lo mejor piensa exactamente en algún lugar en donde no hay que trabajar tanto para inserciones laborales, en donde no hay que trabajar tanto para que no existan esas familias en situación vulnerable. Bueno, vamos a saludar. Sole, ¿qué tal? Muy buenos días.
1: Hola, buenos días, Eva.
0: Gracias por compartir con nosotros, Sole, este tiempo en unos días que son claves, porque vemos que hay muchísima actividad dentro de lo que es Cáritas y sus programas. Pero lo primero es lo primero. Este tema, que fue además rapidísima la respuesta, ¿por qué está tan claro en algún lugar de Duncan Du?
1: Bueno, soy muy de los 80 y Duncan Du es uno de mis grupos favoritos. Esta canción, bueno, yo creo que me acompaña desde mi juventud. Y en mi trabajo veo muchas personas buscando pues esa oportunidad, ¿no? Intentando volver a empezar o buscar ese sitio, y la canción pues habla un poco de eso.
0: Sí, por eso decía que qué significativo es. Ojalá existiera algún lugar y pues eso, todo el mundo tuviese las mismas oportunidades. Para eso se está trabajando, y estos días, bueno, recibíamos la información que es un poco objeto de la entrevista. Cáritas facilitó 627 inserciones laborales durante el 2025 en lo que es Santiago a través de programas de empleo y formación. Y decíamos, esto se consigue gracias a muchas personas, lógicamente, ¿no? Aquí no tenemos medios tecnológicos como la IA que lo haga, es el trabajo día a día. ¿De qué manera, Sole, te das así de repente con esa forma de introducirte pues en la vida de muchísima gente? ¿Cómo es ese primer paso para llegar a Cáritas?
1: Sí, bueno, déjame que ya que dices eso de tanta gente, quería empezar diciendo que, bueno, hoy soy aquí la voz visible de un gran equipo de profesionales, de un voluntariado entregado, que trabajan día a día para acompañar a estas personas para buscar o encontrar una oportunidad laboral y una estabilidad en sus vidas, ¿no? Sin este equipo, pues la labor de Cáritas no sería posible. Entonces, bueno, eso de entrada. ¿Cómo llegué a Cáritas? Pues hace ya casi 10 años. Siempre había trabajado en el ámbito del empleo, pero era la primera vez que daba el paso al ámbito social. Y me di cuenta de que aquí pues podía unir perfectamente lo que había sido mi experiencia profesional con mis valores, ¿no? A través del acompañamiento a las personas más desfavorecidas.
0: Ajá. Imagino que sin ninguna sorpresa, ¿no, Sole? Porque ya podemos imaginarnos, los que no estamos dentro de la institución, nos podemos imaginar lo que se ve cada día. Pero escuchar testimonios en primera persona a lo mejor sí que es distinto, y es la forma de ver la importancia pues del trabajo, ¿no? De la formación, de la confianza empresarial que está al otro lado de esas oficinas.
1: Sí, sí. A ver, claro, esto al final es somos personas comprometidas. Todos los días nos vamos para casa pues con un agradecimiento, ¿no? Que es al final lo que nos llevamos de tantas personas a las que hemos podido ayudar en esa búsqueda de empleo y en ese, que no es solo encontrar un empleo, ¿no? Es ayudarles a creer otra vez en ellas mismas y poder iniciar un proyecto de vida para ellas y para sus familias.
0: Por eso, claro, con toda la razón, hay un montón incluso de profesionales que están trabajando día a día para tener un balance de actividades, que era lo que se presentaba justamente en esta semana, que se hablaba de esas 627 inserciones, y hablamos de una parte pequeña, por decirlo así, de Cáritas, ¿no? En ese sentido, pues no sé si el balance deja camino para pensar que este año va a ser muy bueno.
1: Bueno, sabemos que el mercado laboral es cíclico. Llevamos años muy buenos, esperamos que continúen, pero bueno, no obstante, el reciente informe FOESA que hemos presentado en el 2025 nos habla de que en la actualidad el trabajo tampoco es garantía de inclusión, ¿no? Que hay muchas personas en la actualidad que trabajan, pero con contratos precarios, con jornadas parciales, con salarios bajos, ¿vale? Que hace que no salgan de esta precariedad. De todas formas, bueno, actualmente tenemos una red importante con las empresas que hemos construido a lo largo de estos años y que creemos que es una garantía de sostenibilidad que nos permitirá que aunque los tiempos vengan mal dados, digamos, que
0: Sí.
1: vengan época de crisis, que las personas, nuestras personas continuarán siendo la primera opción para las empresas. Pues comprobaron a lo largo de estos años que son personas que con muchas ganas de trabajar, con mucha motivación, ¿vale? Con mucha resiliencia, y esto, bueno, al final sí que nos va a ayudar a cuando vengan duras, que vendrán.
0: Claro. Seguramente, y también por parte de esas personas que saben que al otro lado de la puerta de Cáritas van a encontrar ahí pues una solución, no se deja a nadie fuera. Esto es desde luego digno de tener en cuenta, porque hay que ponerse en el papel del otro también, para saber lo difícil que es necesitar ese tipo de ayudas, ¿verdad?
1: Sí, claro. Sí, no. De hecho, el cambio emocional de las personas que llegan a nosotros es quizás la mayor transformación que observamos, ¿no? Cuando entran, que muchas veces desconfían, frustración, ¿sabes? Y desmotivadas. Y cómo salen. Salen con una vida nueva, con ganas, bueno, pues eso es algo que, lo que te digo, nos llevamos para casa
0: Sí,
1: todos los días, lo más gratificante de nuestro trabajo.
0: ya lo creo. Por eso es una actividad que no va a acabar jamás, es una realidad social y para eso solo supongo que también hay que estar preparados, ¿no? Todos, ya los que día a día os enfrentáis pues con perfiles tan variopintos, también es necesario tener esa fortaleza para saber asesorar, consolar y esa motivación para buscar, ¿no?
1: Sí, desgraciadamente las personas vulnerables van a seguir estando ahí, aunque nosotros trabajamos precisamente para que algún día esa realidad deje de existir, o al menos para que cada vez menos personas se vean en situación de vulnerabilidad. Pero bueno, sí, es lo que dice, somos personas comprometidas y vivimos situaciones muy duras, pero que se ven recompensadas pues con la gratitud de las personas a las que acompañamos.
0: Es que la sensación de que no sirve cualquiera para estar trabajando en esto, Sole, que hay que tener pues una formación. Yo creo que precisamente de esto podemos hablar, porque imaginamos muchísimas situaciones. Gente en el paro con edades complicadas, que es algo que es nuestro día a día. A partir de una edad es muy difícil encontrar algo, ¿no? Inmigrantes, familias vulnerables que de repente pues tienen un trabajo y se va todo al trasto. Mujeres migrantes de mediana edad o con cualificación no homologada que se ponía de manifiesto en esa rueda de prensa y con presencia de origen extracomunitario, que son pues la mayoría de las personas, ¿no? Es decir, hay que unir atención, formación, ponerse en contacto con empresas, ir formando a todos estos colectivos para ese trabajo que ofrecen las empresas. Es toda una especie de cadena de una dinámica muy imparable.
1: Sí, claro, estas personas en las que atendemos, una de las características que tienen es lo que comentas, Eva, la heterogeneidad. Hablamos de colectivos de diferente casuística y que se enfrentan todos a numerosas barreras para integrarse al mercado laboral. Por eso requieren un acompañamiento personalizado, ¿vale? Que le ayuda a superar todas estas barreras. Solemos decir que hacemos un traje a medida, ¿vale? Un traje a medida para cada persona,
0: Sí.
1: que iniciamos con un diagnóstico, siempre hay una entrevista inicial de diagnóstico en la que analizamos no solo sus competencias profesionales, sino también su situación vital, y que es muy importante de cara a la búsqueda de empleo. A partir de ahí, pues sí, la formación es clave. Son formaciones muy orientadas al mercado laboral, de ahí es fundamental nuevamente la conexión con las empresas, ¿vale? Para detectar qué necesidades reales hay y futuras de empleo y poder ajustar la formación a lo que se va a demandar o se está demandando. También las empresas muchas veces nos brindan la oportunidad de que estas personas puedan realizar periodos de prácticas en sus empresas. Esto hace que muchas de estas personas se queden ya, una vez finalizado el periodo de prácticas, trabajando, porque bueno, pues al final es una forma de conocerse en el día a día, una herramienta muy potente que hace que las empresas pues tengan confianza en esa contratación. Lo que comentas, ¿no? Al final es una doble dirección. Por un lado, acompañar a las
0: Sí.
1: personas para que estén preparadas y por otro lado, construir puentes con las empresas para que confíen en estos perfiles. Cuando todo esto se da, pues es cuando realmente generamos oportunidad de empleo.
0: Eso es, bueno, la verdad es que es digno de mencionar, ¿no? Porque cuando se llama a alguna empresa, se abre esa puerta y a la inversa, me imagino que también existe la otra opción, ¿no? Que sean las propias empresas las que digan, Sole, necesitamos pues a 4 trabajadores con estos perfiles. ¿Se llega a ese nivel de colaboración?
1: Sí, sí. La verdad es que ahí hemos vivido un cambio de paradigma fundamental, ¿no? Pasamos de digamos, pedir favores, ahora tratamos de ofrecer talento. Son las empresas las que nos llaman, las que confían en nosotros, las que nos ven como un socio estratégico, cada vez más. Porque, bueno, pues eso, la experiencia que han tenido con personas de Cáritas es que son personas, lo que hablábamos, pues con mucha... Al final, lo que más pide, lo que más demandan las empresas no es el mejor profesional, el más listo, el más cualificado, sino personas con ganas de trabajar. Y las personas que acompañamos sobran esas ganas de trabajar.
0: Naturalmente. Luego me imagino que a trabajo conseguido, fiesta y a compartir todo, porque luego hay una especie de normal, porque eso yo creo que hasta lo pide el cuerpo, ¿no? Una especie de no soltar nunca ese lazo o esa mano con esa persona, ¿no? Hay una especie de seguimiento, entre comillas, pero para ver cómo van las cosas, si no existen problemas, es como un acompañamiento integral, ¿verdad?
1: Sí, el acompañamiento continúa después de la contratación. Y luego, pues para muchas personas seguimos siendo su referencia. Ya no solo en el ámbito del empleo, siguen viéndonos, pues eso, cualquier problema, cualquier duda, cualquier cosa, siempre recurren a nosotros, ¿sabes? Funcionamos siempre como un colchón emocional, ¿no? Para reconstruir cualquier autoestima, confianza, cualquier duda, cualquier cosa, siempre sigue recurriendo a nosotros. La verdad es que el vínculo que establecemos con estas personas es muy fuerte.
0: Sí, no
1: y
0: me
1: es muy
0: extraña.
1: Gratificante. Al final, bueno, pues el hecho de que una persona consiga un empleo para nosotros y que deje de sentirse como una carga social, que al final cuando llegan es como se sienten y que pasen a iniciar un proyecto de vida. ¿Sabes? Muchas veces, pues eso... nos presentan a la familia, nos invitan a celebraciones, bueno, pues sí que el vínculo es casi familiar.
0: Sí, totalmente. Bueno, teníamos muchas ganas de conocer pues toda esta trastienda, porque claro, una cosa es dar ese balance, ¿verdad? Y luego la otra es ver, vivir y crecer con todas estas personas que todos los días están pues llegando a nuestros ayuntamientos, ¿no? Desde ese punto de vista, la previsión para los próximos, ya no digo meses, porque se acaba de presentar el del 2025, pero sí años. Y después de dedicar estos 10 a este tema, ¿es más positiva, es mejor? ¿Vamos a normalizar esto, que no sea pues una situación de tanta agonía con esa precariedad laboral? Después me imagino que el tema de la vivienda es otra historia que hay que pelear día a día. ¿Cómo se espera que sean pues esos próximos años? Y luego, claro, esa maravilla de que hay muchas personas que son contratadas justamente después de hacer esa tarea de prácticas, ¿no? Lo que tenemos pues todos en cierto momento en las empresas.
1: A ver, yo quiero ser optimista y confiar en lo mejor, pero bueno, creo que tenemos que tener también la responsabilidad de prepararnos para escenarios más difíciles. La realidad está cambiando, hace años hablábamos de unas dificultades, hoy hablamos de otras. Crisis económica, precariedad laboral, inteligencia artificial... ¿Sabes? Incluso el impacto de los conflictos internacionales, eso sí que lo observamos, sobre todo a la hora de ver el origen de las personas que acuden a nosotros. Cada vez tenemos más personas subsaharianas por conflictos bélicos en Mali, en Senegal. Es importante anticiparse, seguir formando a las personas y, sobre todo, pues lo que insisto una vez más, construir una red sólida con las empresas. Para que ellas empresas nos tengan como un aliado de confianza y seguir contando con nosotros. Sin ellas no podemos llevar a cabo las contrataciones, claro.
0: Está claro, pues a esas empresas ya también
1: para quitarse.
0: Sí. Nos quitamos el sombrero con las que están y, bueno, al
1: Exacto.
0: final es simplemente dar trabajo a personas, que tampoco es ninguna cuestión que nos tenga que llevar a un debate. El que puede trabajar y sirve y tiene su formación realizada, ¿por qué no, no? En cualquier caso, nos vamos a quedar porque pues, el informe FOESA fue muy, muy claro y habla de esa integración de cristal en Galicia con la mitad, casi la mitad de la población que vive al borde de la exclusión. ¿Qué sería de nosotros si no existieseis, entre otras cosas? La verdad.
1: Y el informe FOESA, la verdad es que abrió este año el tema de que el empleo ya no garantiza la inclusión real. ¿Sabes? Es algo que, bueno, cada vez la gente es menos más consciente de que hoy en día puedes estar trabajando y seguir en una situación de vulnerabilidad. ¿Sabes? La vivienda se ha incrementado, yo creo que hoy en día es la principal problemática y más en las personas que nosotros acompañamos. El coste de la vida cada vez más alto y esto incide sobre todo en las familias más vulnerables, con lo cual puedes estar trabajando y continuar en una situación de precariedad o vulnerabilidad.
0: Bueno, pues nos ha encantado este ratito hablar de todo un poco. Hablamos de muchas campañas ya, porque siempre es emocionante ver cómo pues hay gente que además es voluntaria, que está organizando, que está distribuyendo trabajo, que está acudiendo a domicilios particulares. Es un trabajo importantísimo. Y nos pedía Sole Rodríguez pues abrir con Dunkandú en algún lugar. Nosotros vamos a cerrar con una calle de París, Sole, que también estamos en esa
1: Perfecto.
0: quinta y que también es un grupo que nos gusta muchísimo. Así que mucho ánimo, aquí estamos, Sole. Y nada, un abrazo para todos.
1: Muchísimas gracias, Eva.
0: Y las
1: Gracias por
0: empresas y
1: invitarme.
0: los voluntarios, que no decaiga el interés. Y pues a lo mejor podemos hacer un mundo un poquito mejor. Sole, hasta pronto.
1: Adiós, Eva, un abrazo.
0: Otro.

Pues ahí están, la verdad es que da gusto escucharles. Bueno, decíamos que vamos a hablar de investigación, sobre todo en oftalmología, esto de participar en ensayos. Vamos a conocer cómo es la unidad de investigación y ensayos clínicos, que ya verán cómo es curioso este tema. También hablaremos del desarrollo rural. Nos vamos a ir a Bruselas, o al menos lo vamos a intentar, que tenemos allí al alcalde de Sonsón del Río. Él me decía, yo estoy en el aeropuerto, si coincide bien, bien, y yo tranquilo. Tranquilo, no te preocupes, que nosotros, como tenemos aquí a Darío Varela, aunque sea pues en la escalerilla de subida al vuelo, te vamos a pillar. Y también, por supuesto, esa bitácora de Pemón Bouzas con esas cosas de Omar, que tiene, bueno, mucho que. Es muy apetecible, ¿eh? Tiene mucho que trasladarnos de historias, de gastronomía, de todo lo que puede caber en una pequeña fuente. Así que ya lo ven. Enseguida más en Radio Voz.

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1: Aquí nos tienen, que no nos movemos, las 10 y 30 minutos, y deberíamos de movernos, deberíamos de salir, Darío, estirar las piernas, que es lo que dicen los doctores, que facilita pues vivir más y mejor. Pues de esto casi vamos a hablar en los próximos minutos, porque hoy, desde luego, la mañana es intensa, decíamos que tenemos temas de interés general para todos, y nos vamos a meter de lleno, pues vamos a ir a Lugo, porque allí va a tener lugar un congreso internacional que responde mucho también a temas que tratamos en el programa, y estamos hablando pues de la 36ª edición, que se dice pronto, del Congreso de la Sociedad Galega de Serontología es seriatría. Tratará temas muy importantes que nos afectan a todos, repetimos, y además va a estar repleto de actividad, porque fíjense, 70 ponentes, 200 congresistas, 55 comunicaciones y 4 premios, además del premio a la personalidad gerontológica del año. Una cita en la que no queremos faltar, y desde luego vamos a ponerle un café enseguida y nos vamos a acercar a todo lo que nos quiera contar José Ramón Martínez. Le conocen ustedes, es el vicepresidente y presidente del comité organizador del Congreso. Pues ahí está, vivir más, vivir mejor, dignidad, derechos y cuidado en la longevidad. También esto es el gran lema, y a partir de ahí temas médicos, científicos, tecnológicos, sociales y éticos, es decir, todo lo que hay en la vida y todo lo que preocupa en este momento a esta sociedad. José Ramón Martínez, muy buenos días.
2: Hola, buenos días, Eva.
1: Buenos días. No sé si llegarán dos para tanta ponencia, comunicaciones, presencia. Hay que repartir muy bien los tiempos, ¿verdad?
2: Va a ser muy intenso y eso es buena noticia. Es decir, la participación de los ponentes y después también de todos los que se han inscrito, alrededor de 300 o más de 300 tenemos este año. Y cada vez acude más personas diversas, profesionales que están en relación a los cuidados de las personas mayores, que eso es lo importante, ¿no? Así que nos vamos pasando el tiempo, va pasando los años a cada uno, pues eso es muy importante, que tengamos una serie de personas profesionales motivados en las diversas áreas, no solo en la medicina, en la enfermería, en la psicología, en la atención social, todo lo que es nuestro entorno habitual para poder ayudarnos, ¿no? Para que seguir con ese envejecimiento saludable, activo, y que sigamos estando en la sociedad como debe ser, aunque pasen los años, ¿no?
1: Verdad que sí, por eso, bueno, se dice pronto, han pasado ya 36 desde aquella primera edición, y eso ya son años que hay que sumar, ¿verdad?
2: Sí, sí, han pasado ya diversos profesionales, algunos por desgracia han fallecido, que los echamos mucho de menos, ¿no? El doctor Reyes, claro. El doctor Bujidos, toda enfermería que también ha tal. Pero es así la vida, tenemos que continuar, tenemos que seguir con el legado desde Jiménez Herrero, todos los que apoyaron inicialmente todo este proyecto de atención a las personas mayores en nuestra comunidad desde hace esos 36 años que se lleva luchando. Yo creo que es un éxito que acudan tantas personas a Lugo y podamos celebrar esa reunión, actualizarnos todo en las novedades. Todo esto nos sirve para ponernos al día, para ponernos activos los que trabajamos con las personas mayores. Porque eso es lo que deseamos, ¿no? Que cuando tengamos algún problema, cuando tengamos alguna necesidad, exista una red de cobertura, de atención en los diversos campos, en los diversos aspectos que nos tengan. Y esto es una maravilla. Y es una llamada de atención también a ver si aumentamos los servicios de geriatría, la atención geriátrica en las diversas áreas de Galicia, hombre. Ahora se va a abrir por lo menos una atención en Pontevedra, que ya es un éxito que se vaya a realizar, pero bueno, necesitamos que esté en todas las grandes áreas sanitarias de nuestra comunidad, como están en Asturias, ahí al lado mismo, que tiene mucha mayor red de atención que nosotros, teniendo la misma población de envejecimiento y similar a lo que tenemos aquí en Galicia.
1: Sí, la verdad es que la gran mayoría dentro de nada va a ser justamente colectivo de mayores y hay que ir haciendo el camino, José Ramón.
2: Y eso es un éxito, éxito social, eso lo tenemos que ver. A ver,
1: pues
2: no
1: claro.
2: Tiene que ser un problema para tal. Yo creo que es el gran éxito de la sociedad en los últimos 50 años, ¿no? De todo el cambio que ha habido de la atención a nivel social, el poder llegar a edades avanzadas. Personas de 90 o más años que están activas, que están en su domicilio. Es que no podemos pensar en esa persona mayor de 90 que tiene que estar en una residencia o en la sociedad, en su domicilio, realizando dentro de sus capacidades sus actividades diarias. Ahí está todo el tema de los centenarios que llevan el grupo que hace el estudio de las Blue Zone, como el doctor Chema Failde, y todos los que están alrededor. Eso es lo que tenemos que seguir. Gente o personas que viven en su domicilio, activas, reactivas, que pertenecen a la sociedad y son una parte muy importante, porque es a donde miramos, ¿no? Cuando vamos envejeciendo, siempre nos asalta la duda, bueno, ¿y cómo estaremos dentro de 10, 20, 30 años? Pues si vemos eso a esas personas, ese espejo, que están perfectas, muchas veces de cabeza, de función, con sus problemas o, digamos, eventos de envejecimiento, pero si le tenemos muy bien controladas las posibles comorbilidades que pueden aparecer con la edad, yo creo que ese es el éxito que hay que buscar. Y en la atención geriátrica estamos empeñados en eso.
1: Pues sin duda ninguna. Y de todas maneras, fíjese que si acude alguno de los que participó en los primeros congresos, evidentemente los cambios son tremendos, de todo tipo,
2: sí,
1: tecnológicos,
2: sí,
1: sociales.
2: Sí, sí,
1: todavía queda camino, como se pueden ustedes imaginar, pero ya vivimos unos cambios importantísimos. Salvo en una cosa que me gustaría además, a ver qué opina usted, porque hablamos de temas médicos, científicos, sociales, socializar es importantísimo, combatir la soledad mucho, el tratarse pues mucho antes de envejecer, hacer una vida, es que todo eso ya se sabe, ya está demostrado, pero hay algo que todavía duele y es la dignidad. El Congreso es bajo el lema vivir más, vivir mejor, dignidad, derechos y cuidado en la longevidad. Yo creo que la dignidad es una de las cuestiones que quizá pues, también nos quedamos siempre con lo malo, que eso es cierto, de las noticias, pero que vemos que a veces ahí hay mucho que aprender aún, tratar a la gente con dignidad, ¿verdad?
2: Exactamente, el edadismo, el ageísmo, como queramos llamarlo, está presente en nuestra sociedad, pero de una forma muy intensa. Tenemos que cambiar ese aspecto porque aquí en Galicia pues ya un 30% de la sociedad ya es persona mayor. Eso es lo que hay que tener y hay que respetarlo, hay que mantenerlo y hay que luchar contra todos los aspectos que denigran o que ponen en contra de las personas mayores. Hay que favorecerla que esté en activo. Está claro que con la edad se nos va a aumentar los procesos de morbilidad, aparecen más enfermedades, pero bueno, eso es una situación que si hay un buen equipo, si hay una buena atención sociosanitaria, eso se puede ir mejorando, a lo mejor no corrigiendo del todo, pero mejorando, por supuesto que tal. Y la calidad de vida de las personas mayores va a depender un poquito de que esa sociedad, que somos todos, podamos atenderlos de una forma importante. Y hay que cambiar roles, hay que cambiar un poquito la idea, ¿no? Es decir, hoy en día las personas mayores llegan en una situación cognitiva y física en muy buena situación, una gran parte de ellos, ¿no? Y hay que favorecer un poco la actividad o sacar un poquito esos aspectos negativos. Hay una, vamos a presentar en el Congreso una actividad que se realizará en septiembre en nuestra comunidad, que es sacar a las personas mayores en compañía de sus familiares, de amigos, tal, para participar en pruebas deportivas, para participar en pruebas físicas y cognitivas, como va a ser las Olimpiadas que vamos a hacer en Chantada en septiembre.
1: Sí,
2: de este año.
1: Eso ya cual, está en marcha.
2: Eso es, hay que empezar a sacar un poquito, que salga la gente a la calle y que vea cómo es eso, para cambiar un poquito la imagen, ¿no? La imagen de viejo, enfermo, que da problemas y que cuestan mucho. No, hay que ir cambiando. Las personas mayores, además, son gente muy, muy ya experta, sabe lo que es, y tratan de no ser una carga ni social ni familiar para nadie. Eso lo tenemos que ver. ¿Por qué lo que queremos, no? Aunque envejezcamos todos de forma progresiva y si vamos bien, no queremos ser una carga ni ser nada que deteriore la sociedad a nivel comunitario, a nivel familiar, a nivel a todos los niveles, ¿no? Y eso es un poco lo que tratamos. Y eso es lo que dice el respeto a esas personas mayores. Todavía tenemos mucho que luchar contra eso.
1: Ya lo creo que sí. Por eso creo que es fundamental. Y también otras muchas cosas, José Ramón, porque los tiempos efectivamente cambian. Por eso la participación es tan inmensa que se va a hablar un poco de todo, ¿no? También decíamos avances tecnológicos, científicos muchísimos,
2: todo,
1: sociales, todo.
2: Todo lo que nos venga a nivel de cambios tecnológicos hay que aplicarlos. Hay que ese apoyo para mantenernos activos es muy importante. Esas valoraciones hoy en día, por ejemplo, en el deterioro cognitivo, habido grandes avances, desde estudios a nivel de la microbiota, a nivel de los estudios de sueño, a nivel de todo eso que nos tenemos que ir valorando previamente, a lo mejor antes de ir envejeciendo a edades avanzadas, para que nos ayude a llegar a una situación óptima, una situación tanto física como cognitiva, a esas edades que bueno, no tienen por qué ser de dependencia por tener 90 años. Y lo tenemos en muchos ejemplos y tenemos muchos estudios que es así, ¿vale?
1: Y tanto que sí. Bueno, nombrábamos al principio de la entrevista la cantidad de ponentes, la cantidad de congresistas, las comunicaciones y los cuatro premios. Alguno de ellos muy bonito, Personalidad Gerontológica del Año.
2: Sí, recae en una persona, que una mujer. Este año toca una persona que ha trabajado mucho, ¿no?, para a nivel de estudio, de deterioro cognitivo, tratamiento, lo que se puede hacer con las personas de edad avanzada para que puedan mantenerse en una situación. Bien, ahí la doctora Moreno Carretero, pues es un ejemplo a seguir para todos nosotros, y que podamos seguir teniendo así personas en nuestro sistema sanitario para que puedan ayudar a todos los que vamos envejeciendo, porque la idea es que vamos envejeciendo todos. Yo en las clases que doy en la universidad a las personas jóvenes doy el aspecto de geriatría y les digo siempre al principio, cuando están las alumnas, sobre todo allí de enfermería, le digo, mira, vamos envejeciendo, vosotros vais envejeciendo también ahí sentadas en vuestras sillas, en vuestros bancos. Es algo que tenemos que ir inculcando desde joven, ¿no? Para que no vean esa distancia de edad con las otras, porque son personas como ellas mismas, con un paso de los años, que si han hecho una vida sana, activa a nivel funcional, física, cognitiva y social, porque hay muchas veces hay problemas de relación social desde la juventud, la soledad no deseada, pues también a nivel de jóvenes, que luego también a nivel de personas mayores la tenemos ahí, y hay que intentar combatirla porque nos crea un problema sociosanitario muy grave, que es fundamental la lucha contra ella.
1: Bueno, pues ahí está, ya todo listo y preparado para arrancar. La próxima semana le podemos llamar para ver qué tal fue todo.
2: Sin duda ninguna.
1: Y qué cosas nos afectan y qué cosas no, porque vale. En alguna ocasión ya decían que, claro, llega la jubilación y que de repente a lo mejor tenemos 30 años por delante que hay que llenar.
2: Sí.
1: Y hay que tratar
2: que
1: de hacer un proyecto,
2: todo,
1: ¿verdad?
2: Eva.
1: Sí, hay que prepararse.
2: Siempre hay que ir pensando a la hora, antes de la jubilación, siempre hay que hacer ese planteamiento mental, ¿no? Y decir, y yo una vez que acabe, ¿qué voy a hacer? ¿Me quedo en casa viendo la tele? ¿Qué voy a hacer? No, te queda un gran número de años si tienes una salud adecuada a la hora de la jubilación, ¿qué tienes que ir planteando? Es decir, mira, voy a seguir más o menos en la, como hace otra una parte de la población, sigo más o menos en la actividad que estoy realizando, voy a hacer actividades nuevas, eso hay que irlo preparando antes de la jubilación para que no haya ese problema a veces que hay, bueno, a nivel anímico, pues el dejar de hacer una actividad que realizabas previamente, que te podía llenar mucho en tu vida, y otros, bueno, pues se pone más contentos porque querían jubilarse y hacer otras cosas. Es un poco la preparación, es decir, y el plantear, eso hay que hacerlo antes, plantearse, ¿no? ¿Qué es lo que quiero hacer después de la jubilación? Que te queda muchos años de vida, si todo va bien, ¿eh?
1: Claro, pues tiene que ir todo bien y con gente tan entusiasta, José Ramón, da gusto, creo que sí.
2: Hay que ser entusiasta, hombre, la vida es para vivirla y disfrutarla de ella y animar a todos los que puedan estar a tu alrededor.
1: Claro, y luego tenemos a nuestros científicos que están permanentemente buscando soluciones a problemas. Sí. Tenemos fisioterapeutas arreglando, o sea, hay aquí un despliegue importante. Y por eso, pues, nos tenemos que meter un poquito más de lleno en el papel de la sociedad, que yo creo que es nuestra asignatura, pero también se peleará. José Ramón Martínez, vicepresidente de la Sociedad Galega de Serontología y Seriatría y presidente del Comité Organizador del Congreso. Muchísimas gracias por este café y tomaremos
2: gracias,
1: más.
2: Eva.
1: Otros 30
2: cuando
1: años
2: quieras.
1: Tomaremos café, José Ramón.
2: Sin problema ninguno.
1: Muy bien,
2: encantado
1: muchas gracias.
2: De hablar
1: igual,
2: contigo.
1: Igualmente, un abrazo. Hasta luego.

0: Pues tiene mucho que ver lo que vamos a comentar ahora con nuestro anterior tema. Nos vamos a tomar un café y lo vamos a hacer además encantadísimos de la vida. Nos vamos a ir, vamos a meternos de lleno porque les vamos a explicar a ustedes, yo creo que es un tema muy apasionante, cómo se trabaja en una unidad de investigación y ensayos clínicos, ¿verdad? Que esto es bueno, pues una buena muestra de que se están haciendo muchas cosas día a día y de que aquí en Galicia no podemos, nunca mejor dicho, mirar a otro lado. Tenemos que mirar y con buenos ojos a la clínica Compostelana Miranza, Instituto Gómez Ulla. Saben que está integrada en el grupo Miranza, que es uno de los mayores referentes, 70 ensayos clínicos de alcance internacional. Pues claro, cómo no vamos a saludar al profesor Francisco Gómez Ulla y que nos permita entrar en esa unidad y conocer un poco cómo es ese día a día. Muy buenos días, profesor Gómez Ulla.
1: Hola Eva, buenos días, y buenos días de verdad, porque hoy estamos en un día de verano, que ya iba siendo hora, nos lo merecíamos.
0: Hay que agarrarlo, y no soltarlo, aunque creo que viene bastante bueno por ahí. Tenemos a Meteo Galicia trabajando para que esto ya no cambie, pero bueno,
1: hay que disfrutarlo,
0: ya lo creo. Pero tengamos lo que tengamos, lo cierto es, bueno, qué unión de temas, ¿no? Ese Congreso de la Sociedad Galega de Gerontología y Seriatría, que nos permite hablar de esos cuidados en la longevidad y efectivamente también toca muy de lleno a todo este trabajo que estamos comentando con algo tan importante como es nuestra visión.
1: Sí, sí, efectivamente. Y además es verdad que se ha apropiado el enlace de este Congreso de Gerontología con la investigación en entomología, porque precisamente los pacientes en entomología hay un grupo importante que son pacientes ya mayores, y por lo tanto en donde la incidencia de enfermedades oftalmológicas es más frecuente, ¿no? Por lo tanto, sí, es coincidencia su entrevista, pero coinciden perfectamente y sin brincan de alguna manera.
0: Sí, porque decíamos que, bueno, es un éxito total, estamos a la vanguardia contra la ceguera evitable precisamente por esa investigación que pues no para nunca, es una unidad que está constantemente en marcha y precisamente yo creo que ya hablamos en alguna ocasión de grandes logros y éxitos en esta, pues quizá la investigación se consolida en un tema que va a alegrar a muchos, un tema preocupante y que también puede garantizar un poco la calidad de vida en el futuro, que es la lucha contra la ceguera evitable. ¿De qué manera se hace esto?
1: A ver, efectivamente, bueno, es importante saber que el médico no solamente tiene que hacer asistencia y docencia, también tiene que hacer investigación. Es parte del DNA de un médico, y es una parte muy importante que permite avanzar a la medicina, ¿no? Mezclar bien estos tres patas de la labor de un médico es muy importante, evidentemente. También es verdad que en la investigación no estamos solos, sino que estamos incluidos en una serie de grupos de investigación, que es lo que nos permite avanzar y remar todos en el mismo sentido, ¿no? Y estos son unos temas importantes, ¿no? Pero efectivamente en el día a día pues ocupa una parte de nuestro tiempo la investigación, sobre todo investigación aplicada, que es la que hacemos sobre todo en personas que tienen determinadas patologías en donde o no tenemos tratamiento en este momento o tenemos tratamientos que queremos mejorar, buscando nuevas vías nuevas vías terapéuticas que nos permitan mejorar, poner menos frecuentemente los tratamientos, o incluso poner un tratamiento que sea una cura definitiva, que eso es lo más difícil en la medicina actual, ¿no?
0: Claro.
1: Porque estamos tratando muchas veces enfermedades crónicas, como puede ser pues la diabetes o como puede ser la degeneración macular asociada a la edad, en fin, y otra serie de patologías que podríamos enumerar, ¿no?
0: Bueno, hasta 73 ensayos tenemos aquí, pues para 73 programas, ¿eh? Porque realmente están en la actualidad inmersos en otros 6, ¿no?
1: Sí, efectivamente, en este momento tenemos 6 ensayos clínicos activos, es decir, que se están realizando, algunos todavía en periodo de reclutamiento de pacientes, otros ya el periodo de reclutamiento ha finalizado. y que podríamos decir de seguimiento de los pacientes. Entonces yo, por supuesto, buscamos seguridad en el paciente, por supuesto, y eficacia. Pero también me gustaría resaltar que la participación de los pacientes es clave en la evolución de la tecnología moderna, ¿no? Y gracias sobre todo a su generosidad y compromiso, pues hoy disponemos de tratamientos que han transformado enfermedades antes consideradas incurables. Me puedo remontar, por ejemplo, a la DMAE, a la degeneración macular facial, que antes del año 2006 no teníamos ni un solo tratamiento que de verdad pudiera revertir la progresión de la enfermedad, y actualmente pues sí disponemos de estos tratamientos, y tratamientos que se han ido incorporando, diferentes medicamentos, y que cada uno de ellos ha aportado un granito de arena a la mejora del control de la enfermedad.
0: Bueno, es una maravilla, porque además, como fundador y director médico de este Miranza Instituto Oftalmológico Gómez-Ulla, vemos una auténtica maravilla o buena noticia, por decirlo de algún modo, cuando medicamentos o fármacos que eran impensables se están ahora utilizando, pues gracias a todo este trabajo de campo que llevan años haciendo, ¿no?
1: Sí, efectivamente. Bueno, es hombre, es verdad que hay veces que investigamos con determinados fármacos en donde no son eficaces, pero otros sí lo son. Es decir, los tratamientos actuales que se utilizan para muchas enfermedades de la retina, como la DMAE, la retinopatía diabética, la trombosis de la retina o la miopía patológica cuando tiene una lesión en la mácula, son tratamientos que hemos investigado y que han cambiado el paradigma de la enfermedad. Es decir, las personas que han tenido la oportunidad de acceder a estos tratamientos porque la enfermedad todavía no se había desarrollado, evidentemente ha cambiado el pronóstico de su enfermedad. Y esto es muy importante, pero estamos en nuevos tratamientos, porque muchos de estos fármacos son tratamientos son inyecciones que ponemos dentro del ojo y que las tenemos que repetir con determinada frecuencia. Depende de la respuesta individual de cada uno, pues puede ser cada mes o hasta cada 6 meses, ¿no? Pero estamos buscando nuevos fármacos que permitan poner, por ejemplo, una sola inyección al año. Y este es uno de los ensayos que tenemos ahora mismo en marcha, que es un ensayo de terapia génica para intentar precisamente disminuir el número de inyecciones que ponemos al año y, por lo tanto, mejorar la carga asistencial que tenemos. Y esta investigación siempre contribuye a un modelo sanitario más predictivo, más personalizado y, por supuesto, equitativo y sostenible.
0: Bueno, pues nos queremos acercar siempre a todos estos temas, presumir de que efectivamente se están haciendo grandes cosas aquí en nuestra comunidad gracias a este trabajo, entre otras. Doctor Gómez-Ulla, muchísimas gracias. Que salga todo muy bien en estos 6 que están en marcha, que sabemos que sí, y que serán noticia en nada, seguro. Muy amable.
1: Seguro. Pues muchísimas gracias, sí. Eva. Muchísimas gracias a todos los oyentes.
0: Un abrazo. Hasta pronto. Buenos días.
1: Un abrazo.
0: Alto en el camino y volvemos.

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1: ¿Estás buscando trabajo o precisas contratar gente?

0: en el que trabaja el padre y que la guardería a la que iba la pequeña, que es la municipal de Brión, está muy cerca del domicilio. Además de los servicios sanitarios, hasta el lugar de los hechos se desplazaron agentes de la Policía Judicial, de la Guardia Civil, que son los que se encargan de investigar lo sucedido. Como decimos, el suceso ha conmocionado a todo el municipio y el concello ha decretado 2 días de luto oficial. Serán este jueves y mañana viernes, con las banderas ondeando a media asta. Desde el Ayuntamiento han convocado además a los vecinos a guardar mañana viernes a las 12 un minuto de silencio en señal de duelo en la Plaza del Concello, además de haber ofrecido evidentemente pues todos los recursos necesarios del Concello que sean necesarios para la familia. Es sin duda una tragedia que ha golpeado Brión, pero también al resto de Galicia. En esta jornada en la que tenemos que hablar, por cierto, de que ha sido detenido el hombre que ayer en Asnieves trató de agredir a su exmujer. El hombre tenía una orden de alejamiento, de hecho contaba con una pulsera antimaltrato, se la quitó. Se acercó con un cuchillo a casa de su exmujer, donde estaba con varios de sus hijos, e intentó agredirla. Una de las hijas de la pareja se interpuso entre su padre y su madre y resultó herida leve por arma blanca. Luego el hombre se huyó y finalmente la Guardia Civil lo detuvo en Salvaterra. Y además en Vigo han sido detenidas 4 personas como presuntas autoras de varios delitos de robo con fuerza en el interior de vehículos. Se han recuperado objetos sustraídos, por ejemplo herramientas profesionales, material informático y un equipo médico valorado en 8.500 euros. Según ha informado la Policía Nacional, estos arrestos se llevaron a cabo en hasta 3 intervenciones policiales distintas. La primera a mediados del mes de abril, cuando agentes de la Policía Local localizaron 2 maletines de herramientas y un equipo de médico de ventilación, todo ello de presunta procedencia ilícita. El material fue entregado en la Comisaría de Policía Nacional para su investigación, logrando identificar al propietario de uno de los maletines que había sido robado de su furgoneta en el barrio de Las Travesas a finales de marzo. Las mismas fechas se había robado también en Ocastro el equipo médico de otro coche. Más allá de estas cuestiones, ya en la crónica nacional, bueno, seguimos muy pendientes de todo lo que se va conociendo de ese auto del juez Calama imputando a José Luis Rodríguez Zapatero, al expresidente del Gobierno. Los partidos siguen de cerca las novedades en esta investigación, mientras Sumar y otros socios de Sánchez van alejando la idea del lawfare, la idea de guerra judicial, y empiezan a pedir explicaciones. De hecho, en Sumar ya hablaban ayer de regular las actividades de los expresidentes, asumiendo además que lo de Zapatero no huele bien. Mientras tanto, hay otras noticias también destacadas, tienen que ver en este caso, ya en la crónica de tribunales, con el caso Koldo, la investigación del caso Koldo, que continúa hoy el juez de la Audiencia Nacional, Ismael Moreno, que instruye varias piezas dentro de este caso, toma declaración como imputado a Víctor de Aldama en relación, en este caso, con contratos de compra de mascarillas y test PCR suscritos por los gobiernos de Canarias y Baleares en plena pandemia del COVID-19 en 2020. Por este mismo caso, ya compareció la semana pasada el exasesor del Ministerio de Transportes, Koldo García. Hoy, además, hablaremos de incendios. Pedro Sánchez presenta en la sede del cuartel general de la UME, de la Unidad Militar de Emergencias, la campaña de lucha contra incendios forestales de 2026, una campaña en la que participan medios y efectivos de los ministerios de Transición Ecológica, Defensa e Interior. Y vamos a conocer hoy también más detalles acerca de la visita del Papa, que llega dentro de 15 días a España y toda la maquinaria está puesta en marcha para que el operativo funcione a la perfección. Primero estará en Madrid, va a haber una multitudinaria vigilia con jóvenes, se va a preparar un dispositivo de tráfico y movilidad, es la primera parada a la capital, luego estará en Barcelona. Hoy vamos a conocer detalles en la Sagrada Familia de cómo va a ser el acto de bendición del templo y la inauguración de la Torre de Jesús, que va a oficiar el Papa el próximo día 10 de junio. El viaje terminará, como saben, en Canarias. E Israel ha liberado a todos los activistas de la flotilla abordada en el Mediterráneo de cara a su deportación. Son 44 españoles, entre ellos hay 6 gallegos, y también nos quedamos con las críticas que han llegado por todas partes después de conocer pues esas imágenes del embajador de Ben-Gvir, el ministro de Seguridad Nacional israelí, unas imágenes que se publicaban en las que se veía al ministro reprendiendo y humillando precisamente a los activistas de la última flotilla. Críticas, por supuesto, aquí en España y en Europa, pero también en Estados Unidos. El embajador de Estados Unidos en Israel, Mike Huckabee, ha asegurado que estas acciones son despreciables y ha resaltado que el ultraderechista traicionó la dignidad de su nación. La noticia también está en el Caribe. Estados Unidos ha anunciado el despliegue de un portaaviones en aguas del Caribe en medio de las fuertes presiones a Cuba. Ayer Estados Unidos anunciaba que imputa al expresidente cubano Raúl Castro por el derribo en 1996 de 2 aviones civiles.
1: Pues así va la mañana. Gracias a nuestra compañera Antía Díaz. Son las 11:06. Seguimos en Radio Voz.

0: Estamos en las 10 en punto de la mañana, a las 11, perdón, las 11 en punto de la mañana, y nos acercamos hasta la redacción, así que pasa el tiempo rápido con Antía Díaz. Buenos días, Antía.
1: ¿Qué tal, Eva? Buenos días. Vamos a comenzar en Brión, donde el Concello ha decretado 2 días de luto oficial y ha convocado mañana a los vecinos a un minuto de silencio después del fallecimiento ayer de una niña de 2 años que moría tras quedar encerrada durante horas en el vehículo de su padre, que se olvidó de dejarla en la guardería y se fue directamente a trabajar sin percatarse de que la pequeña estaba en el interior del vehículo. El hombre había salido por la mañana en el coche con sus 2 hijos, dejó el mayor en el colegio, tenía que llevar a la niña a la guardería, era un recorrido que hacía todos los días, pero se recibió una llamada de teléfono, se despistó, regresó al negocio, salió del vehículo y estuvo trabajando durante toda la mañana y parte de la tarde sin darse cuenta que la pequeña seguía dentro del coche. Fue un día de temperaturas muy altas, ese calor y la deshidratación consumaron la tragedia. Sobre las 3 de la tarde la madre fue a recoger a la niña la guardería. Al ver que no estaba, se asustó. Fue entonces cuando los padres se dieron cuenta de lo que había sucedido. Avisaron a los servicios de emergencia, la trasladaron al PAC de Bertamirán, Senames, y la niña entró en parada cardiorrespiratoria y falleció. Se da además la circunstancia de que la familia de la niña vive justo encima del negocio.

Estamos en las 11 y 6, decíamos, después de escuchar las noticias del día con nuestra compañera Antía Díaz, nos vamos a contarles otras noticias. La verdad es que le agradecemos mucho a nuestro invitado pues el tenernos al tanto de cómo eran sus horarios de vuelos y su situación personal, trabajando por algo que nos va a contar, que nos gusta meternos de lleno pues en todas las actividades de San Juan de Río, porque el proyecto merece la pena, es muy curioso, es muy intenso, muy apropiado para Galicia. Enseguida le ponemos café a José Miguel Pérez Blecua.

Pues nada, que estamos ahí casi casi pues llegando a al siguiente tramo de la escaleta, que es ya el último, de 11:30 a 12. Saben que los jueves lo ocupa pues ni más ni menos que Pemón Bouzas, va a estar aquí con nosotros. Vamos a tomar un aperitivo con él, curioso, no en una terraza al sol, sino en un estudio, pero sí que vamos a analizar un poco. Dense un paseo estos días de calor y miren las fuentes de quienes están pues eso, terraceando. Se van a dar cuenta de que tenemos ahí un producto, una cantidad de productos que son pues sota y caballo rey y que los pedimos absolutamente todos. Bueno, nos vamos a meter en historias muy curiosas de esos productos porque Pemón no se queda con la imagen de la fuente, sino que va más allá. Y hoy, además, que tenemos esa subida de temperaturas, mañana más, se esperan máximas en toda la comunidad prácticamente de 30 grados de forma generalizada, o sea que hay que ir pensando en planes al aire libre. Un cielo tan limpio es porque el aire llega muy seco desde el sur peninsular. Así que vamos a ir poco a poco y día a día aprovechando el sol. Y enseguida lo vamos a hacer terraceando.

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1: Hola, ¿qué tal? Muy buenos días. Bienvenidos. Son las 12 en punto de la mañana. Tenemos dos horitas por delante desde ahora mismo hasta las 2 para contaros muchas cuestiones de la actualidad informativa de esta jornada de jueves. Estamos a 21 de mayo del 2026. Un saludo del equipo del programa. Dani Portela en el control técnico de sonido, quien les habla, Raquel González. Pues os proponemos enseguida resumido, de manera más resumida, las cuestiones de la actualidad, de norte a sur, también evidentemente comparadas en el centro. DGT va a ser una conexión habitual, siempre lo es en este inicio de nuestro programa, y Meteo Galicia. Ojito, que viene un día que promete y se van a superar en muchos puntos de la geografía provincial los 30 grados hoy, salvo en La Mariña, en prácticamente el resto de la provincia. Así que enseguida vamos a concretar todo esto porque va a ser una jornada pues calurosa, no, lo siguiente, sobre todo teniendo en cuenta pues esas temperaturas que hemos tenido últimamente, que eran bastante escasitas para la época del año en la que estábamos ya, pues ni tanto ni tan calvo, como dice el dicho. Enseguida vamos a conectar con Meteo Galicia y concretar exactamente hasta dónde van a subir hoy los termómetros. Luego os proponemos cuestiones de la actualidad informativa. Nos vamos a ir precisamente, pues para arrancar el programa, la parte provincia, en la parte de magazine, a un rincón de la provincia en el que hoy va a apretar bien el calor. Nos vamos al sur, nos vamos a Sober y vamos a

0: compartir un ratito con su alcalde, con Luis Fernández Guitián. Proendos va a celebrar este fin de semana su primera Floralia. Recreaciones romanas, talleres, visitas al yacimiento arqueológico, uno de los más singulares de Galicia, y un nuevo evento del que queremos todos los detalles. Así que contactaremos con el alcalde para hacer con él un recorrido por este enclave, uno de los más singulares de la Ribeira Sacra, y con esta primera Floralia de Proendos, nueva cita cultural y divulgativa en el Ayuntamiento de Sober. El concurso, por supuesto, no faltará en el horario habitual, tramo final de esta primera hora del programa. Os esperamos para que sigáis participando y consiguiendo esos números que os den derecho a entrar en el sorteo de un lote de productos gourmet que entrega el área de participación y servicios para vecinanza del Concello de Lugo y que nos lleva cada mañana hasta la Plaza Bastos y el Mercado Municipal de la capital. A partir de la una... A la una en puntito, no faltamos a nuestra cita con el Guíate por Lugo, nos dejamos guiar por María Arias y tiene un recorrido por ahí seguro, seguro maravilloso pensado para todos nosotros. Viendo el tiempo que tenemos y que eso siempre motiva, vamos a prestar especial atención, que siempre lo hacemos, todo se ha dicho, pero que empieza ya a hacer mejor tiempo y siempre nos apetece más planificar pues esos paseitos por esos rincones tan bonitos que descubrimos aquí cada jueves en esta sección con nuestra colaboradora. Y hoy va a ser también pues un día más de tener cerca lápiz y papel para ir anotando todas esas propuestas que vayan surgiendo en este recorrido que nos hace María en su colaboración semanal. Nos iremos también hasta la Biblioteca Pública Provincial de Lugo con su directora, Sabela Pérez. Estaremos un ratito con ella pues para buscar esas recomendaciones que Sabela siempre tiene que podemos disfrutar todos los ciudadanos de manera gratuita, porque hay un servicio de préstamos maravilloso en la biblioteca a disposición de todos los ciudadanos y gratuito y que estamos descubriendo un poquito aquí cada semana y que agradecemos enormemente gracias a esta colaboración también con su directora, con Sabela Pérez. Nos iremos también esta mañana hasta Palas de Rey, queremos buscar pues la opinión, en este caso la valoración que hace la plataforma Ulloa Viva con respecto a las últimas noticias que hemos conocido con el tema de Altri. Pues sabéis que bueno, se planea construir esa fábrica de celulosa y fibras textiles en el municipio de Palas de Rey. Sabemos que a principios de este año precisamente recibía informes no favorables de la Xunta, del Gobierno Central también. Parecía que estaba este proyecto un poco acabado, pero finalmente la multinacional ha decidido mover ficha, recurre justo cuando se cumplía el plazo de 3 meses para hacerlo y dice que ahora va a pedir y suplir la falta de conexión exterior, la que le denegó en su día el gobierno central, con un sistema para generar energía con combustión de madera. Cogeneración eléctrica. Presentan este proyecto y recurren. Pues vamos a analizar todo esto y un momento de nuevo complicado para la plataforma Ulloa Viva, que lleva reivindicando el archivo de todo esto mucho tiempo y que todavía pues no lo ha conseguido. Buscaremos la hoja de ruta de la plataforma Ulloa Viva para conocer un poco la impresión de toda esta actualidad en torno a Altri y a la implantación de esta macrocelulosa en Palas de Rey. Pues estos son solo parte de los contenidos de un programa muy intenso que desde aquí les recomendamos. No se pierdan hoy si tienen la oportunidad. Llegamos a las 12:06.
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0: Buscamos el estado de la red viaria a esta hora, en esta jornada de jueves 21. Daniel González, ¿qué tal? Buenos días.
2: ¿Qué tal? Muy buenos días. A esta hora seguimos pendientes de esas obras de mejora de la calzada que complican la circulación en la autovía A6, en los entornos de Becerreá y especialmente de Baralla, que están complicando la circulación. De hecho, en Baralla encontrarán un sentido cortado y hay tan solo un carril abierto en cada uno de los sentidos. Al margen de ello, el resto de vías se encuentran despejadas.
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0: Nos vamos ahora en conexión con Meteo Galicia y buscamos la previsión del tiempo para esta jornada de jueves. Alberto Romero, ¿qué tal? Buenos días.
3: Hola, buenos días. ¿Qué
0: y
3: tal, Raquel?
0: Calurosos días también, ¿verdad?
3: Es cierto. Vamos a tener hoy en toda Galicia y en la provincia de Lugo. Bueno, ahora tenemos el cielo despejado. Tenemos algunas nubes de tipo medio y alto asomando por el oeste de la provincia de Lugo. Máximas que van a estar en torno a los 25-30 grados en muchas zonas, 20-25 en el norte, pero en el centro de Lugo, en la capital y en la Ribeira Sacra, de hecho, vamos a superar los 30 grados. Y mañana viernes va a ser un día de bastante calor, pero ojo, no va a estar el cielo despejado. Vamos a tener, bueno, pues la presencia de algunas nubes de tipo medio y alto y nubes de evolución que van a dejar chubascos de tipo tormentoso más probables hacia la noche. O sea que ojo, porque no va a ser para nada un fin de semana de cielo completamente despejado, ni mucho menos, porque tenemos un embolsamiento de aire frío en altura. De calor, sí, claro que vamos a pasar calor en los próximos días, sobre todo en el centro y en el sur de la provincia de Lugo, pero con los matices estos, por eso los apuntamos, ¿no? Y
0: sí,
3: están en los mapas.
0: Sí.
3: La gente que vea nuestra predicción, para nada tenemos una predicción de cielo despejado. Tenemos una predicción donde abundan las nubes, donde hay chubascos de tipo tormentoso sábado y también posiblemente el domingo.
0: Bueno, pues tomamos buena nota y seguimos sin desmontar el armario de invierno, ¿no, Alberto?
3: Ahora puedo decir, mira, buena pregunta. Yo reconozco que ahora, bueno, yo soy caluroso ya de base, pero sí que ahora podemos cambiar de armario. Puede haber, obviamente, algún día puntual en junio que digas, oye, se recuerda, ¿no?, a principios de mayo. Pero ahora ya vamos a tener una tendencia la próxima semana, incluso podemos decir que casi la siguiente, de bastante calor en general,
0: ¿también?
3: De bochorno, sí.
0: Ah,
3: sí.
0: Bueno, pues nada. Pues venga, te haremos caso, nos ponemos a ello. Alberto Romero, muchísimas gracias, que tengas un bonito día, ¿vale?
3: Gracias, Raquel, un abrazo, adiós.
0: Adiós.
3: Chao.
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0: Llegamos a las 12:10, vamos ahora con el repaso de algunas de las noticias más destacadas en esta jornada de jueves 21 de mayo en el norte, en el centro y en el sur de la provincia. Comenzamos en la capital. Elena Candia, Miguel Fernández y Rubén Arroyo se citan en las urnas dentro de un año, el 23 de mayo del 2027, dos semanas después de la moción de censura que llevó a la Popular a la alcaldía de Lugo con el apoyo de la ex socialista María Reigosa. Los tres partidos y sus candidatos tuvieron ayer tres imágenes relevantes para lanzar su campaña para los próximos 12 meses. El PP celebró su primera junta de gobierno. El PSOE se subió al estreno del nuevo horario del Albia a Madrid y el BNG celebró la asamblea para elegir por unanimidad a su candidato. El gobierno de Candia celebró ayer su primera reunión, aunque fue de carácter extraordinaria, antes de la primera ordinaria, que será el lunes 25, donde aprobará ya varias licencias urbanísticas y adjudicará sus primeras obras. En la reunión de ayer, en la que participó la edil no adscrita María Reigosa, convocada por la alcaldesa, aunque no tiene voto de decisión, se aprobó la propuesta de personal de confianza de la corporación, con un reparto similar al anterior: 16 puestos de asesores en el gobierno local y 3 en la oposición, 2 para el PSOE y 1 para el Bloque Nacionalista Galego. También se aprobó el incremento retributivo del 1,5% que marca la ley para todo el personal, con efectos retroactivos a 1 de enero. Y se modificaron puntos del presupuesto municipal que afecta a subvenciones culturales, deportivas y del Arde Lucus. El gobierno local ya prepara el plan estratégico de subvenciones 2026-2028. Y ayer también se produjo una tercera imagen relevante que tiene el 23 de mayo del próximo año como meta. El BNG ha sido la primera formación que ha oficializado su candidato. La Asamblea Local ratificaba ayer por la tarde la candidatura del actual portavoz municipal, Rubén Arroyo, que fue el único en dar el paso tras finalizar el plazo interno de presentación de candidaturas. Arroyo agradeció la confianza unánime de la militancia, dejó claro que el objetivo para el próximo año no es otro que recuperar el bastón de mando local, mostrando un optimismo histórico. Y Fernández y los socialistas quisieron poner ayer en valor el paso que se ha dado con la puesta en servicio de un tren por las mañanas, que supone una enorme mejora en las comunicaciones ferroviarias de la provincia con la meseta. Al Alvia de ayer se subieron 33 personas en la estación de Lugo y 14 en la de Monforte. Salió a las 5:21 de la madrugada, llegó a Madrid con solo 4 minutos de retraso, a las 10:24. Como dato curioso, lo hizo 2 minutos antes del AVE de Ourense, que tuvo una inesperada parada en Zamora. La alcaldesa de Lugo presidió ayer la mesa Xeral de negociación, en la que participaron representantes de Comisiones Obreras, TIGA, UGT, CESIF, USO, y el gobierno local destacó que durante la reunión se alcanzó el primer acuerdo por unanimidad con la aprobación de la oferta de empleo público de la policía local para este año 2026. En el encuentro también se avanzó en el trabajo relacionado con la relación de puestos de trabajo, abordando distintas propuestas vinculadas a su actualización. Asimismo, se trata la carrera profesional del personal municipal, donde las distintas centrales sindicales hicieron aportaciones. La alcaldesa solicitó un informe económico a los servicios de intervención para continuar avanzando en su tramitación. Y el PSOE en la Diputación defenderá en el pleno del próximo martes una moción para impulsar un pacto galego antitransfugismo. Quieren promover una ley gallega que blinde a las instituciones frente al uso de tránsfugas para alterar mayorías democráticas. García Porto dijo que la moción de censura es un instrumento legal y legítimo, pero no puede ampararse en la literalidad de la norma cuando contradice su propio espíritu. Y los senadores lucenses del Partido Popular exigen explicaciones al gobierno sobre los deslizamientos de tierra y roturas a lo largo de la A54. Preguntan qué medidas están previstas para solucionar estas deficiencias. El PP argumenta que las medidas implementadas hasta ahora, medidas de emergencia, señalización temporal y restricciones de tráfico, son insuficientes. Interpreta los deslizamientos de tierra y estas roturas como una prueba más de la dejadez que sufre la provincia con el actual gobierno. En la autovía está todavía sin finalizar el trecho que une Melide y Arzúa. Y el Tribunal Superior de Justicia de Galicia ha desestimado el recurso de apelación interpuesto por la familia de una mujer fallecida en el año 2020 que reclamaba al Servicio Galego de Saúde y a su aseguradora una indemnización de 327.000 euros. Lo hacía por los daños sufridos como consecuencia de la asistencia recibida en el ULA de Lugo. La sentencia así confirma el fallo del Juzgado de lo Contencioso Administrativo número 1 de Lugo y concluye que no hubo negligencia médica. La historia clínica que se contempla en litigio se inició en verano del 2018, cuando la paciente, una mujer de 69 años, acudió varias veces a urgencias por dolor abdominal. Los médicos le diagnosticaron algo que no tenía que ver con lo que ella padecía finalmente. Le realizaron varias técnicas y pruebas para extraer cálculos, la incluyeron en listas de espera para extirparle la vesícula y al final acabó falleciendo por cáncer. Su familia alega un retraso en las pruebas, pero la justicia considera que Lula actuó según los protocolos. Y la policía local tuvo que acudir esta semana a la Rúa de Agricultura en el polígono industrial de Oceau tras recibir un aviso de que un grupo de personas había instalado equipos de sonido de gran potencia sobre sus vehículos y reproducía música a volumen muy elevado, impidiendo el normal desarrollo de un torneo de béisbol que se disputaba en las instalaciones deportivas colindantes. A la llegada de la patrulla, los implicados comenzaron a desmontar los equipos. Se constató que dos de los vehículos estaban estacionados sobre la acera y que todos habían sido modificados modificados para alojar los equipos de sonido con los cristales retirados. Se extendieron 4 denuncias de tráfico, una por conducción temeraria, 2 por estacionamiento sobre la acera y 1 por ITV caducada. Todos los implicados fueron informados de que se levantaría el correspondiente informe por la ocupación no autorizada de la vía pública y el ejercicio de la actividad musical sin permisos. Y el Concello de Vilalba reabrió ayer el aula de estudio de la Biblioteca Municipal Agustín Fernández Paz, después de la reforma integral que se ha llevado a cabo en el primer piso del edificio, una actuación que supone una transformación notable de las instalaciones. La alcaldesa de Vilalba, Marta Rouco, y el concejero de Infraestructuras Urbanas, Luis Fernández, visitaron el centro ayer, coincidiendo con la finalización de estos trabajos. Explican que la actuación forma parte del proyecto de remodelación del primer piso de la biblioteca impulsado desde la alcaldía y que permite reorganizar y modernizar completamente estas instalaciones. Y el alcalde de Castro de Rey, Francisco Balado, expuso en las últimas horas a la consellera de Política Social, Fabiola García, el interés del concello por conseguir más ayuda económica de la Xunta para la escuela infantil del municipio, situada en Castro Riberas de Lea. El servicio le cuesta al concello unos 250.000 euros, ya que el coste total anda por los 300.000 y los ingresos municipales en torno a los 65.000, por lo que detalla el propio regidor. En esos 65.000 euros entran lo que pagan las familias por la comida y lo que llega al concello como ayuda de la Xunta. El concello llevó a cabo trabajos en el edificio para crear una unidad más y ampliar la capacidad de este servicio. Carniceros, ganaderos y vecinos de la comarca de Sarria trasladaron también en las últimas horas a la oposición en Sarria la necesidad urgente de reabrir el matadero municipal, cerrado ya varias veces por diferentes averías. En esta ocasión lleva casi un mes sin actividad por problemas en diferentes máquinas que hacen imposible su funcionamiento. El sector se reunió la semana pasada con el alcalde Claudio Garrido y con la concejala responsable Jenny Valcárcel para abordar la situación. Aseguran que tras dicho encuentro y al no obtener ninguna solución inminente y concreta para la reapertura, decidieron acudir a la oposición. Y esta misma semana se reunieron con los grupos de PP, PSOE y Bloque Nacionalista Galego para trasladar la necesidad urgente de reabrir estas instalaciones. Y 13 centros educativos de La Mariña participaron ayer en la Festa do Correlingua en Ribadeo, animando a los jóvenes a usar el gallego con el lema "Co galego no corazón, facemos revolución". Actividades reunía a alumnos y alumnas de 13 centros educativos de La Mariña. Los más pequeños asistieron a la actuación de Paco Nogueiras en el Parque de San Francisco y por su banda el alumnado de los institutos hizo una marcha por la lingua por las calles de la localidad. Y la parroquia de Cobas en Viveiro estrenará el verano de 2026 festejando el San Juan Bautista. Lo hará del 23 al 26 de junio. La cita lúdica comenzará el 23 con la Gran Lumeirada, que se encenderá en la playa, cerca del Monumento Natural Dos Castelos, a las 12 de la noche. Esa noche tocarán en la verbena las orquestas Acordes y Nueva York. Más cuestiones de la actualidad informativa nos llevan a las protestas que se repiten a primera hora cada jueves en el CEIP Vista Alegre de Burela, donde se concentran para reclamar una actuación integral en el colegio con respecto a las declaraciones realizadas en días pasados por la Xunta, indicando que la directora territorial de Educación ya mantuvo una reunión con representantes del Consejo Escolar a quienes le trasladó la planificación prevista para acometer nuevas mejoras en el centro. Desde la comunidad educativa agradecen que se ejecuten mejoras, pero siguen defendiendo una actuación integral, planificada y a corto plazo. Mañana viernes se celebrará Santa Rita, patrona de los trabajadores de la administración local, y la mayoría de los concellos de la provincia ya han comunicado que durante esa jornada las casas consistoriales y los servicios municipales cerrarán sus puertas al público. Nos vamos al sur. Las obras de supresión de los pasos a nivel urbanos de Juan Montes y Río Seco, paralizadas desde el pasado mes de marzo, se reanudarán dentro de 6 meses. Al menos ese es el plazo que maneja Adif, que ultima los trámites administrativos precisos para adecuar el proyecto a una serie de incidencias sobrevenidas que obligan a alterar el plan previsto y la previsión de fondos. El incremento de costes por esta actualización de en torno a un 15% sobre la previsión inicial no supone obstáculo alguno, señaló ayer Roberto Muela, subdirector de pasos a nivel e instalaciones de protección y seguridad de Adif. Muela visitó el escenario de los trabajos junto con el alcalde de Monforte, el director de la obra y un representante de la UTE, constituida por las empresas Civis Global y Extraco, que obtuvo la adjudicación en febrero de 2024. El plazo de ejecución que se baraja entonces era de 16 meses a contar desde la firma del acta de replanteo, pues las obras de supresión de estos dos pasos a nivel de la línea Monforte a Coruña, próximos, por cierto, a la estación local de ferrocarril, salieron a licitación por un precio de 8 millones de euros. Pues Adif estima que habrá que ajustar el coste al alza en algo más de 1 millón más. Y el agua protagonizará una buena parte de las actividades gratuitas del Laboratorio de Experiencias, una programación del Consorcio de la Riviera Sacra para poner en valor propuestas turísticas singulares en torno a la identidad del paisaje y la creatividad del territorio. La iniciativa responde también al momento estratégico que vive ahora mismo la Riviera Sacra con su candidatura a Patrimonio Mundial de la UNESCO. El programa se divide en 4 líneas temáticas, una de ellas, Agua Activa, comprende experiencias de turismo activo en el entorno de los ríos, combinadas con interpretación del paisaje, la geología y el patrimonio asociado al agua. Otro eje, Cultura da Auga, es una serie de propuestas para ahondar en la memoria, las leyendas, la arquitectura y la transformación del paisaje. La tercera línea, Artes na Ribeira, se centra en la creación artística y la cuarta, Buses Experienciais, comprende recorridos en bus para conocer proyectos productivos y espacios de creación. El programa forma parte del Plan de Sostenibilidad Turística de la Ribeira Sacra, financiado por el Gobierno Central, la Xunta y los fondos europeos Next Generation. Todas las actividades comprenden los desplazamientos y los participantes recibirán comida, aperitivos y obsequios de recuerdo. Empezarán en la jornada del 23 de mayo con actividades relacionadas con la danza y la música contemporánea. Y el Ayuntamiento de Quiroga pretende incrementar el número de cascadas visitables del municipio, acondicionando los accesos a la de Aspolancas, en el río Ferreiriño, un trabajo del que se encargará un campo juvenil de voluntariado de la Dirección General de Juventud que se va a desarrollar entre el 23 de julio y el 3 de agosto. Y los proyectos arqueológicos comunitarios con participación vecinal que se llevan a cabo en el sur lucense serán expuestos en un seminario digital, Raíces que transforman arqueología y desarrollo. Se va a desarrollar, lo organiza el Instituto del Patrimonio Cultural de España y se va a desarrollar entre el 11 y el 12 del próximo mes de junio. Es un simposio en el que participará el arqueólogo Xurxo Ayán, quien presentará las experiencias realizadas en los yacimientos de el Castro de San Lourenzo, en Apobra do Brollón, de Repil, en el límite entre este municipio y el de Monforte, a Muradella, también en el linde entre ambos concellos, y O Preguntoiro, en Ferreira de Pantón. Estos son algunos de los temas, algunas de las noticias destacadas hoy en el norte, en el centro y en el sur de la provincia. Llegamos a las 12 y 25 minutos.
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0: Y 28 minutos, seguimos aquí en el Voces de Lugo en la sintonía de Radio Voz. Un ratito de buena música, además relacionada con Sober, con Amaral y este Dolce Vita. Un videoclip de la canción que da título al último trabajo del dúo zaragozano, que se grabó precisamente en nuestra provincia, en Sober.

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1: Seguimos analizando temas de la actualidad provincial, y precisamente en las últimas horas volvemos a hablar, lo hemos hecho en nuestra parte de informativo también, contándoos la actualidad, las novedades al respecto. Volvemos a hablar de Altri, volvemos a hablar pues de ese proyecto en Palas de Rey. Empezábamos el año con esa decisión, ese anuncio de archivo por parte de la Xunta. Parecía que estaba encaminado esto a que no fuese adelante, pero en las últimas horas hemos visto que la empresa vuelve a mover ficha y que sigue defendiendo la continuidad de la tramitación y ha dado los pasos para ello, y además con argumentación de autosuficiencia energética del proyecto, porque en febrero es cuando conocíamos precisamente que quedaba fuera este proyecto de la planificación energética del gobierno. Un varapalo importante, pero que ahora intentan dar un poco la vuelta. Vamos a analizar todo esto, nos vamos a colar un ratito en los próximos minutos en la plataforma Ulloa Viva. Estamos en comunicación con su presidente, Juan Pedro Sánchez. Juan Pedro, ¿qué tal? Buenos días.
2: Hola, buenos días.
1: Muchas gracias por atendernos, por acompañarnos hoy. ¿Cómo analizamos estas últimas horas y esta decisión de Altri de seguir todavía con la intención de plantar esta fábrica en Palas de Rey?
2: Bueno, para nosotros no es una sorpresa. Entendemos que en todo momento, a principios de año, cuando la casillera Lonezana comunicó que iban a archivar el proyecto, entendimos que ya no correspondía, pues los elementos técnicos que tenían que acompañar el proyecto. Señaló que la principal traba era la línea eléctrica de la planificación del MITECO. Y entendimos que había que enterrar esa idea de mantener el proyecto archivado o no. Y ahora lo que nos ha sorprendido es que lo que plantean como que la empresa comunica en su nota de prensa que ya tienen solución técnica, puesto que tienen una planta de cogeneración. Sí. Bueno, eso ya estaba en el proyecto en marzo del 2024. Y no es sorprendente que, no es una sorpresa que ahora vengan con que tienen una solución técnica. Esa solución técnica ya está reflejada en marzo del 2024. Y entendemos que la Xunta debería seguir invalidando el proyecto, puesto que aún ya es conocedora también, igual que nosotros, sí, de ese proyecto que se le presentó en esa fecha.
1: Claro. Seguís sosteniendo evidentemente que esto es injustificable y que aquí, aparte de que se va contra la voluntad popular, también contra el medio ambiente, ¿no, Juan Pedro?
2: Exacto, sí, contra el medio ambiente, puesto que además la planta de cogeneración, tenéis que entender que es una planta de biomasa, es decir, a mayores de todos los gases y las emisiones de la planta de celulosa, vamos a tener que añadir, si fuera viable, que es lo que no queremos, habría que añadir pues un exceso de quema de biomasa que va a venir a toda la contorna igualmente.
1: Claro. ¿Ahora la pelota está en el tejado de la Xunta?
2: Sí, completamente. Sí. Vamos, ahora mismo, puesto que el MITECO no tiene planteamiento de modificar su planificación eléctrica hasta 2030, evidentemente es la Xunta la que tiene que decidir si técnicamente las alegaciones que ha presentado la empresa son válidas.
1: Sí, claro. ¿Qué vais a hacer después de conocer todo esto? ¿Cuál va a ser la hoja de ruta de la plataforma, Juan Pedro?
2: Pues mira, nosotros este domingo 24 en Pontevedra tenemos una manifestación conjunta con la PDR, conjunta porque todos los años hacen la suya y nosotros hemos compartido los últimos años esa manifestación, que es una manifesta, que llaman también los compañeros. Esto será este domingo en Alameda y luego el día 14, seguramente en algún momento vamos a anunciar, esta la semana próxima, también una acción reivindicativa. Nosotros ya dijimos que no desistíamos en que la Xunta denegara y sabemos que tenemos que seguir en guardia. No hemos en ningún caso dicho que la comunicación de posible archivo fuera el final de esto y para eso estamos preparados.
1: Claro. Estamos en un momento en el que esta empresa ha recibido muchos noes, no financiación pública, no conexión eléctrica, no licencia social. ¿Por qué tanta insistencia? ¿Qué creéis?
2: Bueno, entendemos que para ellos, que ya han invertido un cierto dinero en todo este proyecto de diseño, toda la parte de comunicación, marketing, han gastado mucho dinero también. Entendemos que no quieren soltar lo que ellos entienden que es una, lo que entendían que era una presa fácil. En ningún caso se han, han sido conscientes de que en el territorio estamos suficientes personas formadas y entendiendo el impacto que iba a tener el proyecto y no estamos dispuestos a ceder. Y la empresa evidentemente tiene su cálculo económico y seguramente para ella es viendo un poco la imposibilidad de seguir plantando eucalipto en Portugal con la moratoria que tienen del gobierno portugués, bueno, entendemos que para ellos era fácil entender que iban a consumir y que el lugar era idóneo por la posibilidad de agua en el embalse de Porto de Mouros.
1: Claro. Después de presentar la compañía estas alegaciones, ¿qué plazos hay ahora? ¿Conocéis, Juan Pedro?
2: No. El problema es que ahora mismo no hay un tiempo de respuesta administrativo que nos hayan comunicado. Puede ser un mes, dos meses, puede ser una semana. En todo esto está a manos de la Xunta.
1: Claro, claro. Pues pendientes, supongo, mucho de todo lo que suponga todo esto, ¿no?
2: Sí, lo único que para nosotros, bueno, contribuye de alguna manera a la espera y a la ansiedad de tener claro que no se va a hacer. Claro. Lo único que contribuye es a mantener nervios y ansiedad.
1: Sí. Pues hemos querido buscar vuestra valoración con respecto a la actualidad de Altri, de estas últimas noticias, de estos últimos movimientos. Juan Pedro Sánchez, presidente de la plataforma Ulloa Viva, muchísimas gracias por estar esta mañana con todos los oyentes de Radio Voz en la provincia de Lugo. Un placer.
2: ¿Qué va? Continuamos. Un saludo.
1: Gracias.
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6: Llegamos a las 12:43 minutos de esta jornada de jueves. Estamos en un día que va a ser muy caluroso. Las máximas se van a disparar en la provincia, pues prácticamente en toda la provincia. En el norte en torno a los 26 grados y el resto, centro y sur, por encima de los 30. Así que ojito al calor y a estas máximas que dan para estas próximas horas. Enseguida os esperamos a todos los que soléis participar, acompañarnos, si hay alguno nuevo, encantados de recibirlo. Abriremos en unos minutitos nuestro tiempo de concurso. Hacemos una paradita musical antes.

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2: Aquí comenzamos nuestro tiempo de concurso, 12:50 minutos, tiempo para llamadas o 982-25-05, tiempo para participar en este concurso que patrocina Área de Participación do Concello de Lugo en colaboración coa Praza Bastos y el Mercado Municipal da Capital. 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
3: Hola, buenos días. ¿Qué? Muy vos.
2: Sí, hay que disfrutar hoy este día de playa, de verán y de salir.
3: Playa.
2: Totalmente. No quedarse en casa. Bueno, pues nada, a disfrutar, ¿eh? Do día, Manola.
3: Estás... O pony.
2: O 71. Se ha quedado todo dito.
3: Feliz semana.
2: Igualmente, chao.
3: Chao.
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2: 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Quedamos por lo norte hoxe. 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
2: Aquí seguimos no noso tempo de concurso. Pilar de Sarria, que tal? Bo día.
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2: Que tal, Pilar, como estás?
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2: 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Eu creo que anima hasta os que prefiren o frío. Despois dun inverno así, os primeiros días, sí, eu creo que sí.
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2: Que ben, que bonito cando se nos desbloquean estos recordos, verdade?
8: 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Sempre o decías.
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8: Exacto.
2: Pois Pilar, o número 73 para ti, un biquiño xigante, vale?
8: Igualmente, Raquel, niña.
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2: 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Temo chamadiña dende Lugo, Mari Carmen, que tal, bo día.
10: Hola, bon día, que tal, Raquel?
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2: 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Moitísimas gracias por acompañarnos.
10: Bon día, Raquel.
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1: Guíate por Lugo es una maravillosa propuesta que tenemos aquí en la radio, pero que también podemos conseguir un libro estupendo que nos pueda acompañar en nuestros viajes por la provincia para descubrir mundo y que podemos conseguir en las librerías de la provincia. Pues hoy vamos a buscar alguno de esos rinconcitos que aparecen precisamente en esta guía con su autora, nuestra colaboradora María Arias. María, ¿qué tal? Buenos días.
2: Hola, buenos días, ¿qué tal?
1: Es que tenemos diazo y nos hemos venido arriba. Queremos propuestas, María.
2: Bueno, yo traigo.
1: Ay, ya
2: lo sabemos.
1: Este
2: tiempo, madre mía, os podría dar un millón de propuestas en Lugo.
1: Es que apetece hacer planes, ¿eh? Venga. Yo no soy de planificar, soy más de improvisar, pero hoy me apetece planificar. Venga, cuenta.
2: Sí. Bueno, Raquel, pues a ver, hoy no puede ser de otra manera. Vamos a hablar de un santuario que está como muy de moda aquí en el centro de Lugo y que todos conocemos, que es el famoso santuario de Santa María de Saavedra, porque este fin de semana se celebran los milagres de Saavedra.
1: Ah,
2: así que yo ya el otro día, yendo en coche hacia Castro de Rey, ya vi caminantes. Digo, madre mía, hay gente que ya se va incluso días antes.
1: Vaya,
2: ¿no?
1: Muy bien.
2: No sé si lo conoce, Raquel,
1: no.
2: Pero bueno. Pues mira, es un ritual que yo creo que hay que hacer una vez en la vida.
1: ¿Sí?
2: Vale, sí, sí. Es de estas cositas, de estas tradiciones que no podemos dejar perder, que tienen que seguir ahí y que son súper entrañables y súper bonitos. Bueno, para que te hagas... Vamos a ponernos en contexto para los que, como tú, nunca han sido.
1: Yo hice una de este tipo, los Remedios, en Ourense hace años, muchos años, cuando era una adolescente. Pero no, de aquí, de la provincia, no las conozco.
2: Bueno, pues mira, estos días, si tú coges la carretera...

0: de Lugo, Coruña, por la antigua Nacional Sexta,
1: Sí.
0: o yo qué sé, o vienes de la zona de Castro, de bueno, te vas a encontrar un montón de gente caminando por los caminos y tú dices, o sea, por los caminos, por el borde de la carretera, por caminos y demás, y dices, pero esta gente, ¿dónde va? Pues va al Santuario de los Milagros de Saavedra. ¿Y qué nos
1: Vale.
0: vamos a encontrar ahí o qué se van a encontrar? Bueno, primero, es uno de los santuarios que tiene pues estas peregrinaciones típicas, uno de los más conocidos quizás de aquí de la zona centro de Lugo.
1: Sí.
0: Vale. El santuario en sí, bueno, es un santuario que está muy ligado al poder de la nobleza en esta zona. Hablamos de la Baja Edad Media, siglo XIV aproximadamente. Bueno, en esta zona de Begonte estaban los Saavedra. Los Saavedra tenían una fortaleza impresionante, ¿vale? Que se supone que están los terrenos que rodean actualmente al templo, ¿vale? Ahí se supone que estaba la famosa fortaleza medieval que pertenece a la Casa de los Saavedras, un linaje que llegó a tener, Raquel, 800 vasallos en la zona. O sea, quiero decir, era
1: Caray.
0: gente con mucho poder.
1: Sí,
0: ¿Qué
1: sí, sí.
0: pasó? ¿Qué pasó? Que llegó la revuelta irmandiña y el imponente castillo de los señores de Saavedra, pues fue totalmente arrasado y destruido en estas revueltas en el siglo XV. Cuando se levantaron los campesinos contra la nobleza y demás. Bien, ¿qué quedó? Pues quedó la iglesia, nada más. Vale, la iglesia que pertenecía bueno, pues a esta fortaleza. Vale. Esta iglesia pues se convirtió en un centro espiritual de la comarca, ¿vale? Y sí que es verdad que tuvo reformas y demás, que no la hacen tan autóctona como debiese ser a priori por su edad, pero bueno, tiene otro encanto añadido y es que es milagrosa.
1: Claro, muy bien.
0: Bien, ¿qué encontramos? Ya os digo, por fuera no tenemos una cosa excesivamente llamativa, pero por dentro, bueno, pues nos encontramos, mirad, al entrar nos encontramos un tesoro histórico, que es una lápida funeraria del siglo XVI, con un escudo tallado, con la cruz lordelizada y las armas de los grandes linajes de la provincia de Lugo. Tenemos a los Montenegro, los Parga y los Galloso. Bien, dentro, ¿qué más nos vamos a encontrar? Por supuestísimo, la imagen de la Virgen con el niño Jesús en brazos, que es el eje central de todas las promesas, oraciones, paseos, caminatas y demás de toda la gente que va allí. Ojo, que
1: Claro.
0: también va gente que no va por tanto por el sentido religioso, sino un poco más por ese sentido cultural o
1: Vale,
0: ese sentido, bueno,
1: cada uno
0: se puede
1: decide.
0: hacer, claro, como el Camino de Santiago, tú lo puedes hacer como te dé la gana, que para eso está. Pues aquí
1: Claro.
0: un poquito lo mismo. Bueno, decía José Díaz Teijeiro, que fue un intelectual gallego importante, que ir a los santuarios de Milagros de Saavedra es como ir a un paraíso, ¿no? ¿Por qué? Porque está rodeado, Raquel, de una zona de arboleda preciosa. Hay un montón de robles, castaños centenarios, todo lo que es el entorno del propio santuario es bellísimo, es muy chulo, ¿vale? Entonces, bueno, pues si además juntas que tiene su festividad ahora, el 24 de mayo, que mayo ya sabemos, y claro, obviamente es mi mes, es el más bonito de todos. Bueno, no, pero a ver, sí que es verdad que la vegetación está exuberante en esta época, ¿no? Entonces, pues
1: Claro.
0: se conjuga todo y es pues preciosísimo. Mira, una de las cosas que más llama la atención es que la gente, hay peregrinos, muchos de ellos, que caminan de noche y que
1: Sí.
0: van desde, pues yo qué sé, desde Lugo, desde Guitiriz, o desde Rábade, que es mucho más cerca, desde Villalba o incluso desde más lejos, ¿vale? Y vienen con sus linternitas ahí al amanecer, pues hacia Saavedra. Es un espectáculo. O sea, ver esto es como, no sé, te pone el vello de punta, es como,
1: Claro.
0: sí, es muy chulo, muy chulo. Vale, ¿de dónde viene el milagro? Porque aquí tenemos que buscar la raíz de todo. El
1: Vale.
0: origen del milagro. Bien, pues el origen está en la invasión francesa. Dice la tradición popular que, bueno, esta devoción a los milagros nace del principios del siglo XIX, durante la Guerra de la Independencia Española. Dicen que los vecinos imploraron a la Virgen que los protegiese ante el avance y los saqueos, pues que las tropas napoleónicas estaban haciendo a lo largo de toda la provincia de Lugo, ¿no? Entonces, bueno, parece ser que esta zona se logró de estos saqueos y de, bueno, de la presencia de las tropas napoleónicas en estos terrenos. Entonces, bueno, pues achacaron este logro a la Virgen, ¿no? Y de ahí que se convirtiese en un santuario milagrero. En su interior, ¿qué nos vamos a encontrar en estos días, Raquel? Pues un montón de exvotos, que son esas figuritas de cera que ya hablamos de ellas, que representan piernas, brazos, tal, bueno, cada uno con sus dolencias, ¿no? Y que se ofrecen a la Virgen en agradecimiento por haber sanado, por todas esas cositas que se van pidiendo.
1: Muy bien.
0: ¿Qué más cositas interesantes nos encontramos con respecto a este santuario de Saavedra? Ah, pues mira, ahora ya no tanto, ¿no? Pero sí que, bueno, antiguamente, pues hablamos de 100 años, 60, 70, 80, 90 o incluso 50 años, esto era una brutalidad de gente alrededor del santuario, dirigiéndose, caminando hacia él y demás. Ahí se instalaban un montón de pulpeiras y los famosos puestos de rosquillas. Los puestos de rosquillas, yo es que ya automáticamente los asocio a una romería de estas de tipo, como digo yo, mágico o milagreiro.
1: Sí.
0: Vale. Bueno, pues...
1: No faltan, las rosquillas
0: en este tipo de citas.
1: Da igual en el sitio que sea.
0: Claro, y cuando, mira, yo de pequeña, luego vamos a hablar del sitio, las venían en unos palitos, bueno, que eran unas ramitas, ¿vale? Que seguramente que la gente al escucharlo sepa de qué, yo ahora voy a decir de Salgueiro, igual digo una burrada. Qué buenas estaban, madre mía. Que porque ahora las que vienen en bolsita no es lo mismo, ¿eh? No,
1: pierde encanto.
0: Ya no es lo mismo.
1: Claro.
0: Bueno, pues mira, tanto las pulpeiras como las rosqueiras se iban con semanas de antelación a coger sitio para poner sus puestos, porque era tal la envergadura de esta festividad, que bueno, que claro, hacía mucho dinero. El dinero que se recaudaba iba al mantenimiento del santuario. Ojo, yo entiendo que pagaban una parte, ¿vale?, como derecho a estar allí, y que ese dinero iba a pagar todas las obritas que había que hacer en este santuario. Bien, como no lo conoces, te voy a explicar. Tú, una vez que llegas a Los Milagros, no te quedas quieta, Raquelita. Tú tienes que dar vueltas.
1: Vale.
0: tienes que dar tres vueltas completas por el exterior al templo. Y en esas tres vueltas tienes que bien o pedir un favor o agradecer el que pediste y que se te cumplió. Vale. Hay gente que lo hace normal, caminando normal, hay gente que lo hace descalzo y yo vi a gente hacerlo de rodillas.
1: Vaya.
0: Es sobrecogedor, la verdad. Es sobrecogedor. Muchos dicen que esta iglesia está construida sobre un castro celta. No hay una certeza 100% de ello, pero bueno, sí que es verdad que, bueno, hay algún dato que puede atestiguar eso. Pero bueno, 100% no se sabe.
1: Claro,
0: en los alrededores también ha existido siempre la cultura del agua en este tipo de sitios milagreiros, ¿no? Entonces, los romeros van con botellas, garrafitas o demás, y las llenan en las fuentes de cerca del santuario, porque dicen que estas aguas tienen propiedades purificadoras y también protectoras, ¿vale? Y mucha gente los lleva incluso para el ganado. Y después, la famosa tradición de la vela pesa lo que tú pesas, que es otra tradición bastante antigua de los peregrinos de Saavedra, que cuando iban a pedir por la salud de un familiar enfermo o por la suya propia, ofrecían a la Virgen una cantidad de cera pura o velas, dependiendo de cada uno, que tenía que pesar exactamente lo mismo que la persona enferma. Sí, es un dato así curiosito.
1: Claro.
0: Bueno, deciros que este fin de semana tenéis ahí estas fiestas, hay una romería, creo que es una de estas tradiciones que no debemos perder, que debe seguir
1: yo
0: ahí.
1: Yo sí voy, daré seis vueltas en vez de tres para amarrar bien el deseo, no vaya a ser.
0: No, hay
1: como
0: que hacerlo.
1: Como soy novata,
0: hacerlo.
1: No vaya a ser.
0: Mira, y es que es muy importante porque al final si dejamos perder estas tradiciones, esto es como digo yo, como hay cosas que se van a perder, como por ejemplo el mercado de abastos de los martes y los viernes, cuando estas mujercitas y señores que son mayores dejen de hacerlo, se va a perder. Estas tradiciones, si no las continuamos, porque seamos religiosos o no, yo creo que es algo que podemos continuar, ¿vale? Y me parece súper interesante,
1: claro.
0: porque al final es un legado, es que si no se van perdiendo todas
1: Sí,
0: estas cosas. Y
1: es
0: nuestros
1: verdad,
0: hijos no tienen que agarrarse, o
1: claro,
0: sea.
1: claro que sí. Mira, yo tengo de pequeña, de toda la vida, recuerdo a mi abuela que iba al San Blas en Monforte a bendecir las cintas y luego nos colgaba las rosquillas benditas también en la cinta bendita y bueno, es
0: Claro.
1: un recuerdo maravilloso.
0: ¿A qué es bonito?
1: Sí, mucho,
0: Pues
1: mucho. Y
0: yo
1: cuando
0: creo que
1: faltó mi
0: para...
1: abuela, lo siguió haciendo mi tía muchos años y ahora ya, pues no, se sigue haciendo, es una tradición muy arraigada en Monforte, pero bueno, ya nos queda un poco a desmano y bueno, pues eso,
0: Bueno,
1: pero
0: pues
1: es un recuerdo súper bonito, es verdad.
0: sí, la verdad es que te queda ahí en la retina para toda la vida. Y a mí me pasaba eso
1: Sí.
0: en el santuario que voy a hablar ahora, que es a
1: Sí.
0: Virgen das Virtudes, a Virgen das Virtudes do Corgo,
1: Sí.
0: que está en San Miguel de Pirafita, que fui este fin de semana pasado. Este domingo se celebraron allí pues las fiestas también en honor a la Virgen das Virtudes. Es una cosa súper parecida a la de Saavedra, solo que allí no había peregrinación.
1: Claro.
0: Allí se hacían antiguamente unas meriendas enormes, macro meriendas, contaba mi abuela, o sea, lo que son los prados, las fincas, las carballeiras, todo, todo, todo de alrededor estaba repleto de gente que llevaba, se iba como a la misa ya de las 10 de la mañana, que había misas durante todo el día, y se echaban allí todo el día, o sea, hasta la noche. Comían, merendaban, cenaban, hacían absolutamente todo allí. Era una romería súper bonita. Y también, pues aquí hay una virgen que tú también vas a hacer unos rituales. ¿Y cuáles son? Pues los voy a contar
1: A
0: para
1: ver,
0: el
1: a
0: que quiera
1: ver.
0: ir el año que viene. Bueno, a ver, lo primero, obviamente es un santuario que tiene una leyenda. ¿Y cuál es la leyenda? Bueno, pues estaban los vecinos de Piedrafita allí lavando ropa en una fuente y se les apareció la Virgen.
1: Vaya.
0: Cogieron la talla de la Virgen y la llevaron a la iglesia de San Miguel de Piedrafita, que por cierto es una iglesia que se trasladó desde otro punto, que era un castro celta. Bien, la llevan allí y al día siguiente vuelve a aparecer la Virgen en la fuente. Vuelven a repetir la operación y vuelve a aparecer la Virgen en la fuente. Entonces dicen, nada, que la Virgen no quiere irse de la fuente. Hagámosle un santuario aquí. Y ese es el santuario de Virgen de las Virtudes, que está en medio de la nada, como digo yo, en el medio del monte, porque allí hay una fuente de aguas ferruginosas, de aguas sulfurosas, la típica agua que huele a huevos podres,
1: Sí.
0: a la que la gente va allí. Lleva unos trapitos de colores, unos pañuelitos de estos típicos de pañuelos de tela,
1: Sí.
0: entonces se lava, pues imagínate que yo tengo los ojos mal, pues me lavo tal, que tengo el codo mal, me lavo esa zona con el pañuelito y lo dejo colgado allí. Entonces es un espectáculo porque rodeando a esa fuente, vale, hay un montón de pañuelitos, pues de colores, en los que la gente pues fue a lavarse con ese agua y lo dejó allí, ¿no? Como pidiendo la protección y la ayuda
1: Claro.
0: de la Virgen. Cuando yo era pequeña, aquello sí que era un espectáculo de colorín. O sea, había cientos de pañuelos. Hoy, pues no,
1: Claro,
0: desgraciadamente,
1: ya.
0: como todas las tradiciones estamos perdiendo, pues tampoco no es que vayamos muchos a colgar pañuelos. Así que, bueno, hay que seguir con eso. Entonces, bueno, deciros que, como curiosidad, que en las indulgencias del Papa Pío VI, pues se habla de este santuario, y en diciembre del 1784, este Papa otorgó indulgencia plenaria, o sea, el perdón de todos los pecados,
1: Sí.
0: señores, a todos los fieles que tras confesarse y comulgar visitasen la capilla el día de la Ascensión, ¿vale? Imagínate que es el
1: Claro.
0: 15, ¿vale? Entonces, también concedió 7 años y 40 cuarentenas de perdón a quienes acudiesen, además, en las 7 festividades principales de Nuestra Señora, las siguientes, que son la Concepción, Anunciación, Natividad y demás, a este santuario. O sea, brutal.
1: Brutal.
0: Y también otra de las tradiciones que haces allí es ponerte el santo. Tú coges, antes se ponía la zona afectada, tú ahora coges, te arrodillas allí delante
1: Sí.
0: y los vecinos del pueblo que se saben lo que tienen que decir porque es maravilloso, porque incluso, además es una tradición que estos chicos llevan en la sangre de toda la vida. O sea,
1: Sí.
0: grandes y pequeños, te
1: Pues
0: ponen el
1: gracias a ellos
0: santo.
1: sigue.
0: Sí, pues te ponen el santo y te vas. Y maravilloso. Así que nada, ¿no? Ahí quedan estos dos detalles para estos dos santuarios que son
1: Sí,
0: bonitos y
1: muy
0: son
1: bien.
0: preciosos y tienen una historia súper bonita. Y de aquí
1: Genial.
0: nos vamos volando, Raquel,
1: ¿A dónde?
0: a Ribera Sacra.
1: Vale, que
0: Y hoy
1: además
0: vamos
1: estamos
0: a
1: ahí
0: volver.
1: a 2 meses de saber si al final consigue
0: Sí,
1: ser patrimonio
0: sí, sí,
1: de
0: sí,
1: la
0: sí.
1: humanidad. No queda
0: Lo
1: nada.
0: será, lo será, lo será.
1: Esperemos.
0: Esperemos, bueno,
1: Sí.
0: Ribeira Sacra, pues eso, pues vamos un poquito a hablar de un sitio del que ya creo que comentamos alguna cosa, pero hoy vamos a indagar un poquito más,
1: Venga.
0: y es la iglesia de San Sillao de Lobios, San Julián de Lobios,
1: Sí.
0: siglo XII, pleno apogeo del románico en los valles del Sil y Miño. Recordad que en esta zona los monjes estaban como locos. Era el lugar VIP por excelencia, Instagramer total. O sea, nos vamos a la Ribera Sacra porque estaba de moda. Bien, nació originalmente como la iglesia de un pequeño monasterio medieval, por supuestísimo, y sobrevivió. Es una de las pocas iglesias, Raquel, que se mantuvo intacta, casi casi intacta, con un románico muy original, ¿vale? Por lo tanto, tiene un valor histórico brutal.
1: Claro.
0: Es una iglesia de planta única, bueno, que destaca en el exterior, pues para mí, los canecillos, que son súper bonitos, ¿vale? Son unas, como ya sabemos, unas figuritas esculpidas, que tienen de todo, cabeza de animales, vegetales, formas geométricas, mensajes morales, allí hay un poco de todo.
1: Muy bien.
0: Pero lo más bonito, lo más hermoso, lo más chulo y lo más destacable de esta iglesia de San Sillao de Lobios es sin duda las pinturas murales al fresco que tenemos dentro. Y es que durante, a ver, la iglesia es del siglo XII románico, pero en el siglo XVI fue la época renacentista, había dinero, cuando, bueno, ya hablamos de otros lugares como Santa María de Noguera, donde los condes de Lemos dieron dinero para hacer este tipo de murales, pero en las otras iglesias, bueno, pues se hicieron lo que pudieron y se hicieron un montón de representaciones pictóricas, pues muy italianas, ¿no? La verdad es que, a ver, tampoco no es que a veces que fuese una cuestión de ostentosidad o de, ah, vamos a ponerla bonita. No, se hacían las pinturas murales porque la mayor parte de la población no sabía leer. Entonces, este tipo de, claro, este tipo de pinturas, ¿vale? Pues, ¿qué hacía? Pues que
1: relataba,
0: significaba, claro, significaba todas estas cosas. Que yo ahora me pongo a pensar, y esta iglesia concretamente tiene muy, muy poquita luz, tiene unas saeteras muy estrechas, o sea, allí, a la luz de las velas, con todas aquellas pinturas con los colores fuertes, yo creo que debía ser un poco hasta, no sé, yo me imagino a mí de pequeña allí en el catecismo viendo aquello y un poquito de repelús me da. No, pero son bellísimas, la verdad. Y bueno, aquí lo que pasó, pues que como casi todas las iglesias de Galicia, pues estas pinturas estaban ocultas. ¿Por qué? Porque estaban ocultas bajo capas de cal, porque en el siglo XVII y XVIII hubo una obsesión con el tema de la higiene. ¿Por qué? Porque hubo pues graves epidemias de peste y demás, entonces se puso de moda pues blanquear todas las paredes de las iglesias con cal, porque esto pues higienizaba, ¿no? Este tipo de templos, que además estaban súper concurridos, no es como ahora que van 4 o 5 personas, no, es que antes allí no había ni sitio, entonces bueno, esto lejos de dañarlas, pues hizo, como ya os comenté en otras ocasiones, de capa protectora, y por eso hoy podemos gozar pues de este tipo de pinturas,
1: claro,
0: ¿no? Porque de estos frescos que se siguieron, pues eso, manteniendo en el tiempo gracias al cal. Bueno, ¿qué encontramos aquí en Lobios? Bueno, pues escenas de la Pasión de Cristo, el juicio final, representaciones del infierno, figuras de santos y mártires, y cenefas y votivos, pues, geométricos, ¿no? Aparece un montón de santos por todas partes, con ropajes de la época del siglo XVI, de ahí que, bueno, también, es que al final va sacando datos de todas partes, porque con estas pinturas también nos permitía saber pues un poco cómo era la moda, ¿no? Tenemos una visión general de la moda de los siglos pasados, pero es interesante saber, bueno, pues es que en este lugar, aunque estaba de moda, imagínate, yo qué sé, la minifalda no, pero
1: va a ser que
0: aunque
1: no,
0: estaba, pues aquí concretamente, pues mira, se ponían un pañuelo así y tal, ¿sabes? Y eso se refleja en estas pinturas, porque los pintores, aunque intentaban simular un poco a los grandes italianos, eran pintores de la zona, o sea, era gente que vivía allí, que convivía allí, que tenía sus familias allí, y al final representan un poco a sus seres queridos y a las modas de sus seres queridos, por mucho que sean mártires, santos y el juicio final, me da igual. Al final representaban un poco la estética, ¿no? del día a día,
1: claro,
0: en esas pinturas. Entonces también nos dan muchísima, muchísima información. Muy cerquita de allí, ya casi casi como última puntualización, decirte, Raquel, que tenemos uno de los miradores más bonitos y más chulos que hay en Ribeira Sacra, y que es el Mirador dos Chelos, ¿vale? Que también se conoce como Mirador de Amandi, porque está en el pueblo de Amandi.
1: Ah, bueno.
0: O sea, allí,
1: bueno,
0: en plena denominación de origen, en la parroquia de Amandi, tenemos este mirador. Bien, A mí me encanta porque este mirador tiene una curiosidad muy guay y es que el cañón del Sil se conoce porque es totalmente asimétrico. Es decir, de una en el lado de aquí tenemos viñedos y en el lado de allá tenemos rocas y monte bajo. No hay como una zona pareada, como espejo, ¿no? Pero aquí sí. Justo donde está el Mirador dos Chelos es uno de los pocos sitios, de los poquísimos tramos, donde ambas riberas del río presentan una fisionomía súper, súper parecida. O sea, parece casi casi un espejo una ribera de la otra, ¿vale? Entonces esto nos da pues una visión mucho más chula, mucho más bonita. Bueno, deciros que este Mirador dos Chelos tiene sello de calidad turística, junto con otros miradores de Sober, cuenta con el sello Q de calidad turística de España. Esto es un club súper exclusivo. Y este fue uno de los primeros espacios públicos de naturaleza en todo España en obtener este famoso galardón, que es la Q de calidad turística, ¿vale? ¿Por qué? Porque estaba muy bien conservado por el entorno que lo rodeaba y porque tenía muy buenos accesos, todo hay que decirlo.
1: Ah, muy bien.
0: Entonces aquí todo va sumando. Mirad, además de esa característica de que tengamos aquí una orilla simétrica, debajo de estas aguas, justo enfrente de este mirador, cuando el nivel del embalse de Santo Estevo baja, podemos ver los antiguos ocalcos, que eran unos bancales de piedra medievales y romanos, que bueno, que fueron totalmente inundados cuando se construyó la presa en el siglo XX. Desde allí vemos enfrente, pues eso, la orilla orensana, pero se puede observar la desembocadura del río Mao, ¿vale? Y también podemos ver parte de la central hidroeléctrica de Meixide. Vale, se ve ahí un poquito. Bueno, obviamente, si vais allí, si vais a este Mirador dos Chelos, vais a pasar al ladito, por la puerta de algunas de las bodegas más importantes e históricas de la subzona de Amandi.
1: Ajá.
0: O sea que
1: claro.
0: Un vinito os podéis tomar.
1: Muy bien.
0: Ya que estamos.
1: Ya, claro, así matamos dos pájaros de un tiro.
0: Además, en esta época está precioso todo, ¿eh?
1: Sí.
0: Que están ahí las parras todas de las uvas ahí ya con sus hojitas verdes súper bonitas. Así que nada,
1: muy bien.
0: Un sitio súper chulo, la verdad, para ir a visitar este fin de.
1: Bueno, pues tenemos propuestas diversas, variadas. Millones de gracias, María. Nos encanta. Un besiño y disfrutar un montón del buen tiempo y de todo esto que disfrutas un montón y que luego nos trasladas aquí cada semana. Gracias.
0: Igualmente.
1: Adiós.
0: Besitos. Chao, chao.

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1: Vamos con nuestra guía de ocio para esta jornada de jueves 21 en la provincia de Lugo. Arrancamos en la capital con sesión de cuentacuentos esta tarde. Actúa Música Miuda con la puesta en escena de Cambia o Conto. Va a ser a las 6 de la tarde en el Museo Interactivo de la Historia de Lugo. Arte, tiempo para el arte, instalación escénica musealizada, Sempre Vivas. Es del Colectiva Crea. Van a poner en escena esta propuesta a las 7 de la tarde, en este caso en el Museo Provincial. Hablamos de música clásica, sigue el Festival de Música Cidade de Lugo, hoy con Amatis Trio de Salzburgo. La alemana Lea Clara Hausmann al violín, el británico Samuel Shepherd al cello y el holandés Han al piano. Van a interpretar un concierto con canciones sin palabras de Schubert y otros artistas a las 8:30 de la tarde en el Circo de las Artes. La entrada es gratuita. Hablamos de otro tipo de música, rock y blues, con jam session de Fábrica de Sons a partir de las 9:30 de la noche en el Club Clavicémbalo, también con entrada libre y gratuita. Nos vamos hasta Vilalba, poesía de Darío Joan Cabana. Hoy se presenta el libro Semente de Mencer, obra poética, volumen 1, de Darío Joan Cabana, con edición de Anxo Angueira. Va a ser a las 8 de la tarde en la Casa de Cultura de Vilalba. Recordamos que el Concello de Lugo además abre el plazo de matrículas en las escolas infantiles municipales para el próximo curso. Se pueden pedir desde el lunes 25 de mayo hasta el viernes 5 de junio. Son 10 días naturales para que las familias que tengan asignada plaza en alguna de las guarderías municipales puedan realizar los trámites de matrícula. Y el Hospital Universitario Lucus Augusti acoge hoy una jornada sobre el papel de los pacientes en los ensayos clínicos. Se desarrolla bajo el lema Ensayos clínicos, participar, decidir, transformar, en la jornada que ha comenzado a las 12 de la mañana del mediodía. Se va a prolongar durante las próximas horas. Intervienen profesionales de investigación y del ámbito sanitario que, entre otros temas, evalúan el valor de la experiencia como parte básica para una medicina adaptada a las necesidades de los ciudadanos. En Aspontes, Xoves na Biblio, a las 6 de la tarde, espectáculo Xela e o Dragón, a cargo de Barriga Verde. Va a ser en la Casa do Peso. Y cerramos en Láncara con una propuesta para las 4 de esta tarde, magia, presentación del espectáculo As Viaxes Máxicas, a cargo del ilusionista Charlie Brown. Va a ser en la Biblioteca de A Pobra de San Xiao.
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1: Nos despedimos, no nos queda más tiempo por hoy. Gracias de parte del equipo. Dani Portela en el control técnico de sonido. Quien les habla, Raquel González.

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2: Nos despedimos, no nos queda más tiempo por hoy. Gracias de parte del equipo, Dani Portelán, el control técnico de sonido, quien les habla, Raquel González. Nos despedimos por unas horitas. Mañana prometemos volver para cerrar aquí semana con el Voces de Viernes. Hasta entonces, pues disfruten muchísimo de esa jornada. Tengan cuidado porque las temperaturas se van a disparar en estas próximas horas todavía más. Vamos a llegar aquí en el centro y en el sur de la provincia a los 30 y pasarlo hasta los 31 grados en algún rincón, así que va a apretar fuerte el calor. Disfruten de la tarde, sean felices y hasta mañana.

Buenas tardes, vamos con el deporte en Radio Voz hasta las 3 de la tarde. Yago Aspas va a seguir jugando a fútbol, lo va a seguir haciendo en su casa en el Celta la próxima temporada. Acuerdo de renovación, en este caso con el club. No se quiere perder otra temporada histórica del Celta jugando en competición europea y va a seguir dando la turra futbolísticamente hablando y de forma buena la 26-27 a las órdenes de Claudio Giraldez. Es el acuerdo con el que ha llegado, con la presidenta, con la entidad, en este caso Celeste, y a mayores el acuerdo va un poquito más allá, porque va a jugar una temporada más, o sea, la que viene va a ser la última temporada en activo de Yago Aspas como futbolista, la 26-27, y ahí va a colgar las botas y se va a integrar dentro de lo que es la estructura técnica del club, dentro de lo que es la Secretaría Técnica, donde ya hay otros ilustres del conjunto celeste, como puede ser el caso de Borja Ubiña. Es el acuerdo al que ha llegado después de la reunión mantenida recientemente tanto con la presidenta como con Marcos Garcés. Y la verdad que el Celta, bueno, todos ya intuíamos desde el principio de la semana y con lo que dijo el otro día tras el partido de Bilbao, que iba a seguir una temporada más jugando, además con el éxito de jugar Europa por segundo año consecutivo que iba a seguir. El Celta, bueno, pues ha, la verdad que ha anunciado su renovación a través de redes sociales con un vídeo espectacular, como me comentaba esta mañana un amigo, más que un vídeo es un auténtico corto de renovación en este caso del Celta, que aún ayer se acabó en este caso de grabar y esta mañana se anunciaba precisamente que Aspas va a xogar un ano máis, así lo anuncia precisamente el propio Celta. Pueden ver el vídeo en las redes sociales precisamente del Celta, también de esta casa de La Voz de Galicia. En La Voz de Galicia pueden leer, ver y escuchar una entrevista que le han hecho los compañeros de La Voz en Vigo a Claudio Giraldez, analizando todo lo que ha sido esta temporada. Es una entrevista larga de prácticamente una hora que pueden ver y escuchar y, repito, leer, donde habla un poquito de todo. Nosotros hemos, obviamente, hecho un

0: pequeño extracto de unos minutos, consideramos lo más relevante que ha hablado el técnico del Celta para esta casa, para la Voz de Galicia.
1: Para mí es matrícula de honor ya, creo que es una temporada que no se nos va a olvidar, exitosa, en la que hemos conseguido volver a estar en Europa un año más, que hemos llegado al cuarto de final de Europa League, en el que creo que encima nos llevamos un aprendizaje a futuro tremendo, todos los que hemos vivido este año dentro del equipo y ojalá podamos sellarlo con el broche de oro que sería jugar Europa League, que es lo que queremos, pero creo que más allá de todo eso, poder estar otro año más en Europa es ya síntoma de matrícula de honor.
2: Hablabas de ese aprendizaje, que lo repites mucho en las ruedas de prensa y tal, de lo que os va a traer en ese sentido este año. ¿En qué se concreta eso? ¿Qué aprendisteis? ¿Qué aprendió el equipo en esta temporada?
1: Bueno, creo que a gestionar muchos momentos que no habíamos vivido hasta ahora. Desde momentos seguidos de no conseguir una victoria a principio de temporada, desde cinco derrotas seguidas en este impasse, desde vivir eliminatorias europeas que no habíamos vivido tampoco, balapalos que ha habido como a quedar fuera en Copa del Rey, derrotas en casa que nos hicieron daño y también de la personalidad que hemos mostrado en muchos partidos de la temporada, en especial fuera de casa, que creo que es el camino donde nos tenemos que fijar para la temporada que viene y cuando hemos dejado de tener esa valentía, esa personalidad, el equipo ha sido peor, es una realidad, entonces creo que también nos lleva a eso y luego con respecto a mi propio trabajo solo del día a día, también hemos ido durante el año modulando nuestras cargas, nuestras charlas, nuestra interacción con el equipo, a entender cómo estaban llegando a cada partido de bien o de mal y creo que también ese aprendizaje nuestro interno de la metodología y del día a día, esperemos que el año que viene cada vez lo podamos hacer mejor.
3: ¿Para ti qué significa ser el segundo entrenador en toda la historia del Celta que mete dos años seguidos a Celta en Europa?
1: Para mí es un privilegio, un sueño, algo impensable. Soy creo que muy consciente de la suerte que tengo de estar en el club, de poder ser el entrenador del equipo del que soy aficionado desde niño, al que llevo trabajando 11 años. Y me siento muy feliz, muy orgulloso. Evidentemente solo soy una pata de esto, somos mucha gente trabajando para poder conseguir esto, pero poder ser el entrenador de estos dos años me llena de orgullo y me siento muy, muy feliz. Y ha sido dos años y poco muy, muy intensos. Ayer hacían dos años del partido de Granada, en el que nos salvamos con mucho sufrimiento en los últimos minutos y en la primera parte de ese partido y creo que no podemos pedir mucho más.
3: ¿Cuándo empezaste a imaginar un Celta tan canterano? Supongo que ya antes incluso de llegar, o en el momento de llegar.
1: Sí, mucho antes, la verdad. Llevaba mucho tiempo viendo y conociendo mucho nuestra academia, sabiendo el potencial que teníamos en la cantera, que teníamos muchos jugadores que ya no solo por lo técnico, por lo táctico, sino por la personalidad que tenían esos miembros para poder estar en esa generación de, creo que desde el 2000 en adelante, 2000 a 2004, creo que esos son los cuatro años que yo más conozco y que más entrenado, pues veías desde la generación de Sergio Carreira, Barcia, Fontán, la del 2001 de Iker Lozada, Carlos Domínguez, 2002 Gabri Veiga, Gael, 2003 Sotelo, Hugo, Damián, Javi y 2004 con Joel y Fer, que había en cada generación muchos jugadores que podían estar ahí. Evidentemente no contábamos que tantos, no contábamos con un rendimiento tan alto de ellos, pero veíamos que podía haber generaciones seguidas que se podían colar en el primer equipo y encima un momento también del club que lo permitía, en el que creo que también había años perecederos con muchas pruebas de jugadores jóvenes de otros países o con jugadores con poca experiencia en nuestro fútbol y creo que era un momento oportuno.
3: ¿Es posible un 11 del Celta 100% canterano?
1: Sí, hemos estado cerquita de hacerlo muchas veces, creo que hemos jugado con 9 muchos partidos, este año creo que hace nada con 8, con 7 de inicio y creo que es posible, es algo que muchas veces lo hemos comentado de pasada, previo al partido, pero tampoco queremos forzarlo ni que sea algo anecdótico, sino que sea algo que consideramos que es lo mejor para el partido y tampoco hemos tenido partidos en los que no hubiese una parte competitiva tan, tan importante como para poder perder esa parte competitiva por conseguirlo. Por desgracia, hemos tenido todos los partidos que jugarnos cosas desde que estamos aquí, salvo el último del primer año nuestro contra Valencia, y creo que así también jugábamos puestos, que era importante en dinero, y creo que si se da, me gustaría que fuese porque creemos que es lo mejor para ese partido y no como algo buscado por nuestra parte.
2: ¿Cómo viviste tú a nivel personal el ser entrenador de un equipo de Europa League? No sé si fue como te lo imaginabas, no en el sentido de llegar a cuartos, sino de vivir esa experiencia desde dentro.
1: Fue precioso, me quedo con todos los momentos de la competición. Todos tenemos la lástima de que creo que no hicimos una buena última eliminatoria, que no gestionamos bien a nivel mental, que llegamos también en un momento con mucha gente muy justa para poder competir, que igual con dos semanas más hubiesen llegado de otra manera. Hablo de los Matías, Yago, Joel, también, que era el momento que empezaba a competir con nosotros, con las bajas de Cali y de Miguel, pero creo que así nos pilló un mal momento y tampoco lo gestionamos bien a nivel mental, y es el lunar para mí de la competición. Y luego el resto creo que hemos competido muy bien. Es verdad que ha habido ciertos partidos como el Estudio de Ludogores que no hemos estado a nuestro mejor nivel, pero creo que también es entendible, una temporada muy larga, y creo que tiene mucho valor la estabilidad que hemos tenido en la competición, cómo hemos competido en especial fuera de casa, cómo hemos sido capaces de momentos difíciles como el partido contra el PAOK, que es nuestro primer partido en casa en Europa, hacer un partido tan redondo. La eliminatoria del PAOK hemos rendido muy muy bien. Creo que contra el Lyon hemos competido muy muy bien. Bueno, me quedo muy contento, y creo que también nos tiene que dar una vara de medir para la temporada que viene, de saber lo difícil que es competir en esa competición, los equipados que hay en el resto de ligas, y un aviso para respetar cualquier rival que nos pueda tocar en esta competición, porque creo que cuando hemos dejado de hacerlo contextualmente y dentro del equipo nos hemos equivocado, porque si alguien está en Europa League es porque tiene mucho nivel.
3: A nivel personal, ¿qué queda de aquí el Claudio vendedor de seguros, entrenador del Porriño, ese Claudio iniciático?
1: Bueno, yo creo que mis amigos y mi familia te dirán que soy exactamente igual. Creo que los jugadores que ya entrenaba de aquella, que me conocían de aquella, te dirán que soy igual. Evidentemente todos evolucionamos, matizamos cosas de nuestros comportamientos, de nuestras formas, tenemos una disponibilidad en tiempo o una presión que nos hace a veces pues no ser capaz de ser con lo natural que somos habitualmente, pero creo que sigo siendo exactamente igual en los valores, en lo básico, y en el cariño o quiénes son mis amistades o la gente que tengo cerca, y creo que la otra es una evolución obligada casi, que nos da el paso de los años y el paso de las experiencias.
3: Esta temporada, seguramente el cambio más grande con respecto a la anterior es que el equipo estuvo mucho más en bloque bajo. No sé si fue por necesidad, si fue una apuesta táctica tuya.
1: No ha sido una apuesta táctica mía, sino una herramienta a lo que nos ha provocado muchas veces el no poder tener tiempo a recuperarnos para tener la energía que nos gustaría física, mental, o para poder estar más ajustados en otras fases del juego, que probablemente cuando tenemos semanas enteras no estamos tanto tiempo ahí muchas veces, porque tenemos más tiempo para preparar. Pero es una, como digo siempre, es una fase del juego que modificamos poco en función del rival, y que al equipo le ha dado seguridad en muchos momentos de la temporada estar ahí, y que creo que nos ha dado, en partidos que no hemos estado también, muchos puntos a lo largo del año. Y ha sido, pues, de una situación que no nos gusta estar, pues, en una fortaleza que hemos sido capaz de encontrar, y que también en muchos momentos a mí no me ha gustado estar tanto tiempo ahí, y creo que hemos tenido que tener recursos, incluso de estar incluso demasiado cómodos ahí, teníamos que haber salido antes. Es decir, no es algo que a mí me guste, pero creo que también ha sido inteligente adaptarnos a poder estar ahí más tiempo.
3: Y el equipo, por lo que se ve, está muy cómodo con las transiciones, ¿no? Habitualmente siempre fue un recurso, pero este año fue un arma casi casi letal.
1: Sí, creo que somos capaces de robar muchas veces cuando tenemos energía y estamos ordenados alto, y también desde abajo somos capaces de hacer daño en eso, porque tenemos jugadores que tienen la capacidad de enganchar pases hacia adelante, como Yago, Borja en las últimas líneas, como Mingueza, Miguel, Sotelo, que son jugadores que tienen muy buen pase hacia adelante después de robar, Marcos. Y luego jugadores que se despliegan muy rápido, que son muy intuitivos para eso, Williot, Ferran, Pablo, bueno, creo que Rueda, creo que tenemos Yunes, complementamos muchas cosas para poder contraatacar bien, y muchas veces es una forma de ahorrarte muchas fases del juego, o mucho que nos ha costado este año con los rivales tan a pares o con presiones tan agresivas a nuestra salida de la pelota, y ha sido inteligente también darle importancia a eso.
3: ¿Qué aportan las ya famosas asimetrías?
1: pues quitar referencias a los rivales y sacar fortalezas de cosas tuyas. Creo que no tenemos un equipo homogéneo en cuanto a la confección de la plantilla, en cuanto a las bandas. Tenemos muy poco jugador zurdo que pueda jugar pegado afuera, tenemos mucho más jugador diestro, tenemos mucho más profundidad en el lado derecho de segunda línea y mucho más en el lado izquierdo en última línea. Y creo que eso nos ha provocado pues, que tengamos que buscar asimetrías e incluso en los jugadores de dentro. Todos nuestros jugadores menos Fer son jugadores diestros, es más difícil muchas veces encontrar gente que nos gire de un lado al otro desde el perfil en el que estamos incómodos los jugadores diestros. La salida de la pelota en una primera línea también son todos nuestros centrales son diestros menos los del lado izquierdo. Bueno, y buscando maneras de que los rivales en esos pares que tantas veces nos han hecho pues que no encuentren simetría, sino que estén más incómodos y tengan que ir a zonas más incómodas y aprovechar puntos fuertes nuestros también de la plantilla.
3: ¿Cuál fue tu gran invento táctico de la temporada?
1: Bueno, hemos cambiado muchas cosas. Creo que hay un momento pre-Brian y un momento post-Brian, o un momento con Brian y un momento post-Brian. La simetría con Brian va más vinculado a cambiar nuestro lado izquierdo y no cambiar tanto el lado derecho, lo que hacíamos. Y luego post-Brian a entender que la amplitud en última línea nos estaba dando cosas buenas y que usar con un 3-3-4 o una manera distinta del 3-4-3 también nos ha podido dar más tiempo a construir y creo que por ahí van las dos evoluciones ofensivas que hemos tenido este año y a nivel defensivo, que ya lo has dicho tú, una parte que a mí no me gustaba, que es estar mucho tiempo en bloque bajo, pues entender que a veces la falta de energía no, nos tenía que hacer estar ahí y no estar tan nervioso yo fuera, estando ahí.
3: ¿Asumes que todo el mundo te va a jugar ya a pares?
1: Bueno, a nosotros no, a nosotros quizás sí
3: casi,
1: también, porque
3: casi todos.
1: Porque queremos construir desde atrás y creo que damos más pie a ello y porque también tenemos una forma mucho más colectiva que individual de atacar, lo que hace que también sea el rival mucho más ganador a lo mejor en una situación de duelo, que tuviésemos jugadores más diferenciales en el duelo en primera, en segunda, en tercera línea y luego porque fue creo que tiende a eso, hay un conocimiento tan grande de cómo explotar a las fortalezas físicas de los jugadores que hoy en día pues, son atletas y te lleva a un duelo físico permanente y también es un reto para nuestros jugadores, para los jugadores que vienen de la academia que tienen que formarse muchísimo en lo físico para poder aguantar ese duelo, esa competitividad en el hombre a hombre que hay en el fútbol y para los entrenadores para afrontar cómo jugar y cómo hacer daño o cómo tener la continuidad si queremos tenerla a sistemas defensivos que van tan a quitarte la continuidad.
3: ¿Tienes la percepción de que ya no basta con tener calidad, que tienes que tener calidad y ser un tanque físicamente?
1: Sí, sin duda. Y hemos tenido que entender, porque son equipos muy concretos que van totalmente a pares. Creo que todos buscamos soluciones para poder defender a no pares o para poder atacar a pares y tener ventajas numéricas y eso lleva de un entendimiento. Y lo que hablaban también al principio de la entrevista de una estabilidad mental, de no quererte por encima del nivel ni por debajo del nivel para poder rendir a tu mejor nivel. Entonces eso también, esa parte mental unida a lo físico, a lo técnico y a lo táctico es lo que todos queremos como para nuestros jugadores y para nuestros equipos.
3: Con respecto a la plantilla, comentaste varias veces que 28 son multitud, que hay que adelgazarla un poco. ¿Cómo se consigue adelgazarla?
1: Bueno, creo que los contratos este año acaban muchos y evidentemente pues habrá cambios. Luego hay jugadores que creo que también les va a tocar, lo vamos a perder, porque les va a tocar crecer en su carrera hacia otro tipo de retos. Siempre digo que queremos que estén aquí los jugadores que quieren y que sienten que es el club en el que tienen que estar. Y luego también pues, jugadores que a lo mejor no han participado mucho, que también es bueno para ellos salir y participar, como ha pasado con Damián, por ejemplo, en el mercado de enero. Y a partir de eso pues veremos en cuánto se queda ese número. Pero bueno, 28 es muy difícil de compaginar, de ser justo con ellos, de dar la oportunidad que todo el mundo necesita y requiere una temporada para poder sentirse felices y rendir y creo que ningún otro vestuario tan sano como este sería posible estar con tantos jugadores sin que nos acabásemos matando.
3: ¿Temes alguna salida en concreto? Aunque ya sé que no vas a decir el nombre, pero
1: muchísimas. Tengo muchas. Por eso queremos quedar sextos, por eso queremos estar lo más alto posible, por eso queremos tener el mayor recurso, el mayor número de recursos y de alicientes para que no tengamos que mover demasiado.
3: ¿Los cedidos? ¿Ves alguno con cabida?
1: Sí, veremos también qué pasa con lo primero, con toda la gente que tiene la renovación en la mesa, creo que es lo que marca ahora, se acaba el contrato y es lo más urgente antes del 30 de junio, y luego los que tienen contrato en vigor, pues veremos en función de los espacios que hay, de cómo queremos confeccionar y de esa variabilidad de plantilla que queremos tener para poder competir en tres competiciones, pues cómo lo compaginamos, pero sí creo que hay jugadores que han aprovechado sus sesiones, y luego también está la apetencia de ellos.
3: ¿Ves alguna posibilidad de que se quede Fer López?
1: Sí, sí, sí.
3: Pero, ¿con indicios?
1: Sí, creo que sí, creo que lo primero es que el club lo quiere, lo segundo que el jugador lo quiere, que creo que todo el mundo que le quiera a él ha visto que ha evolucionado mucho aquí, y luego, pues evidentemente, pues siempre hay problemas contractuales, hay otro club en el medio y bueno, en el medio no, el club que tiene al jugador y veremos cómo podemos conseguirlo.
3: Se habla mucho de por cuánto dinero tiene que vender el Celta. Lo que está claro que todo el mundo tiene que asumir que el Celta va a seguir siendo o es un equipo vendedor, que no le queda otro remedio.
1: Sí, de momento sí, y ojalá pues podamos seguir ayudando a que cada vez tengamos que vender menos hasta el punto que no tengamos que vender, y eso también nos tiene que dar, como te decía antes, valor a lo conseguido durante el año, a lo que te decía yo de que los jugadores creo que dan todo lo que tienen y están dejándose el alma cada día y estamos por encima de nuestras posibilidades todos, y eso de sentir que ya forma parte de nuestro día a día y normalizarlo y no celebrarlo y no arrimar el hombro para que esto pueda seguir siendo así cada año, sino exigirnoslo, sería un error en este momento de nuestro club.
3: Con la experiencia de este año, ¿qué hay que cambiar la próxima temporada para atender las tres competiciones?
1: Bueno, creo que nos va a hacer a todos más fuerte lo vivido este año. El intentar estar en esa justa medida que te decía antes, el mayor número de días posible, sabiendo que es imposible, pero aspirar a ello. Y veremos también nuestra plantilla y el número de partidos que somos capaces de estar estables y cómo arrancamos el resto de las competiciones. Ya no te hablo de la Liga, que este año lo arrancamos bien. A ver a dónde podemos llegar. Es difícil para una plantilla como nosotros estar en tres competiciones y ser capaz de atender a las tres, pero no tengo en mi cabeza ahora mismo renunciar a ninguna de ellas.
3: El partido del Sevilla, ¿cómo lo ves?
1: Con ganas de que llegue, con ganas de cerrar la temporada con nuestra afición, con esa pequeña deuda que tenemos este año de los números en casa en Liga, en especial en este último tramo final. Creo que no hemos hecho las cosas bien en este tramo final. Hasta ahí hemos tenido para mí algo de mala suerte, ciertos partidos que merecimos ganar, con muchos empates.
0: Palabras de Claudio Giraldo, repito, en esa entrevista en La Voz de Galicia que pueden ver. Esta es una parte, la entrevista es mucho más larga, pero hemos sacado parte de lo esencial, que habla un poco de lo que fue la temporada de Europa, de la Liga, de los cambios de llegada de jugadores, de la planificación de cara al futuro y ese último partido de Liga este próximo fin de semana en Balaídos ante el Sevilla. Mientras en A Coruña ha hablado Escudero, Coruña esperando que llegue el domingo a las 6:30 ese partido en Valladolid que puede significar el ascenso, la vuelta a Primera División.
4: Sí, a ver, lo que se va escuchando que la gente que va a ir va a ser una locura, y eso yo creo que en muy pocos sitios pasa, ¿no? Entonces hay que estar muy agradecido de toda esa gente que va a ir incluso sin entrada. Les vamos a necesitar a todos, tanto a los que viajen, a los que se queden aquí. Entonces es de agradecer y dar las gracias a toda esa gente que va a ir al partido. El apoyo que recibimos, ¿no? Que aunque, lo que te he dicho antes, que había gente que ponía que aunque no llevara entrada iban a estar en Valladolid, que al final más esfuerzo que ese, ¿no? El no poder entrar a un partido, pero estar acompañando a tu equipo, es lo que realmente te pone los pelos de punta, ¿no? Que todo lo que se mueve alrededor del deporte, de toda la ilusión que hay. Y bueno, pues como he dicho antes, hay que dar gracias a toda esa gente que va a estar apoyándonos. La cantidad de personas que ves por la calle y te lo dicen, ¿no? Al final, no, vamos a estar en Valladolid, no tengo entrada, pero vamos a estar allí. Pues eso al final dice de la grandeza del club, ¿no? Entonces, hay que pensar en esa gente también que va allí y, bueno, y darlo todo por ellos. Es verdad que cuando vas por Coruña se vive diferente, ¿no? Porque, bueno, la ilusión está ahí. Pero nosotros dentro del club, dentro del equipo, hacemos lo que toca todas las semanas, lo mismo que todas las semanas, preparar el partido, tener clara la idea que vamos a llevar y sobre todo que sabemos que va a ser un partido muy difícil. Bueno, los nervios se van a ir, siempre hay nervios, ¿no? Al final, las mariposas en la barriga, cada partido. Pero eso automáticamente, en cuanto empieza el partido, ya se va, ya la concentración tiene que ser máxima. Como te digo, nosotros vamos a llevar la idea clara de lo que hay que hacer en el partido y eso va a ser lo que te va a llevar a dejar esos nervios atrás y jugar el partido como cualquier otro fin de semana.
0: En Polideportivo, Básquet Coruña está en Menorca, mañana juega el tercer partido de playoff. Esta mañana ha hablado Luis Casimiro de lo que es el último desplazamiento de la Liga Regular para el Breogán. Juega en Málaga este fin de semana. Mañana escuchamos al técnico del Breo hablando precisamente de ese choque. Sí anunciamos un fichaje. Iva Velosevic, jugadora croata, llega procedente del Ostrava al Uniferrol de cara a la próxima temporada. Ella jugó precisamente Eurocup la temporada pasada y se enfrentó al equipo que entrena Lino López.
5: Iva Velosevic es una jugadora interior, croata, que jugaba en Ostrava, con experiencia en Eurocup. Y que destaca pues su versatilidad interior, muy buena reboteadora a pesar de no ser una jugadora física y muy alta, tiene mucha intuición para el rebote, con una eficiencia ofensiva alta, capaz de generar en el poste bajo, muy bien en situaciones de transición y corriendo la pista y sin duda pues va a ser una jugadora importante para el equipo que... Pues su experiencia en ligas fuertes como en Eurocup pues va a ayudar a una plantilla seguramente muy joven y que su versatilidad, lectura de juego, capacidad de pasar, pues también hace que las jugadoras que están a su alrededor pues sean mejores.
0: Comenzando el proyecto del próximo curso, le recuerdo que en Liga Femenina el año que viene habrá 3 equipos en la máxima categoría porque ha ascendido en este caso el Celta. Una pausa, sigue el deporte hasta las 3 en Radio Bola.

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1: Las 2 y media de la tarde, y como decimos, vamos a hablar también con Chuso García Bragado, uno de los marchadores históricos del deporte aquí en España, del atletismo español. Ya está por aquí José Carlos Tuñas, enseguida también le saludamos y saludamos a Chuso. Antes, por cerrar todo lo relativo a la información del deporte, mañana el equipo vuelve a entrenar, esperemos que siga la normalidad en la semana, y lo que decíamos, la jornada de fin de semana, como es unificada, va a arrancar el domingo, o sea que hasta el domingo no tenemos partidos, hay 2 a las 4 y cuarto en los que se juegan cosas, todos a las 6:30. Nosotros solo pensamos en la victoria del Depor, que es lo que daría ya el ascenso de forma directa, pero por si acaso, pues también hay que saber en dónde juegan el resto, porque lo que decíamos ahora, incluso sin ganar puedes ascender si fallan el resto de los equipos. Sobre todo atentos a los partidos del Almería, que van a jugar en el campo del Sporting de Gijón, y también atentos a Las Palmas, que si tropieza el Depor, tropieza la Almería y demás, podría tener opciones de ascenso directo en la última jornada. Juegan casa con el Zaragoza. Zaragoza se juega la permanencia, está prácticamente desahuciado el conjunto del Zaragoza, que está ahora mismo a 5 puntos de la permanencia y quedan 6. Podría certificar ya el descenso. Y también el fin de semana estaremos atentos al partido entre el Málaga y el Racing. El Racing ya campeón, o sea, ya ascendido. Dicen que quieren ser campeones, por ahí podrían darle un poquito de guerra al Málaga, pero el Málaga llegará apurando también pues sus últimas opciones de intentar buscar el ascenso directo, porque tanto Las Palmas como Málaga tienen 69 puntos, por 71 del Almería y por los 74 del Depor. Es decir, Málaga y Las Palmas están a 5 y el Almería está a 3 de un Depor que depende de sí mismo para volver a la élite. Os recomiendo que leáis hoy en La Voz de Galicia ese reportaje de Xurxo, en el que habla un poco de todos los ascensos de los últimos años. Uno echa la mente hacia atrás y vienen muchos recuerdos. Algunos, evidentemente, yo no los he vivido y creo que muchos de los oyentes tampoco, muchos otros sí, porque empieza a hablar en el año 40, en la temporada 40-41, con el gol de Guimerans, que colocaba al Depor en primera. O sea, son muchos ascensos, mucha historia, y una nueva página espera poder escribirla al Depor ya el domingo. Son las 2:32, con Blancosan la información del Depor. Enseguida hablamos de atletismo.
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1: Y vamos a hablar hoy también de atletismo. Ya saludábamos ayer en el programa a José Carlos Tuñas con la celebración, con motivo de esa celebración, el fin de semana del Gran Premio de los Cantones, Gran Premio de Marcha, una de las carreras referencia, sin duda, del atletismo a nivel gallego, español y mundial. Por eso, pues es una de las destacadas, precisamente, a nivel mundial. Está de nuevo por aquí José Carlos. Hola, José, buenas tardes.
3: Hola, muy buenas tardes.
1: Y hoy tenemos a un invitado de lujo que va a andar también por aquí estos días, Jesús Ángel García Bragado. Chuso, bueno, qué decir, ¿no? Toda una leyenda de la marcha.
3: Sí, yo creo que sobran las presentaciones. Un atleta que ha ido a 8 Juegos Olímpicos, el único atleta en el mundo que ha podido disfrutar de 8 Juegos Olímpicos, campeón del mundo, 13 mundiales, campeón del mundo en una ocasión, Stuttgart, 3 medallas de plata también mundiales, y yo creo que, bueno, que se le ha robado, así lo digo claramente, dos medallas olímpicas por culpa del dopaje que tenía que ver, que tenían que estar colgadas de su cuello. Y la verdad que una leyenda como Chuso García Bragado, que la tengamos aquí, tenemos que darle las gracias, porque realmente es algo, bueno, especial.
1: Está además involucrado en todo lo que son los proyectos de la selección y todo lo que tiene que ver con la marcha.
3: Sí, sobre todo con las categorías menores. En pronto suponemos que va a dar ya el paso un poquito más arriba dentro del organigrama de la Federación Española, pero mientras podemos disfrutar de él, y sobre todo los chavales jóvenes, ahora mismo están en Santiago, con la selección, con las promesas de la selección gallega, ¿no? Que hay que tener en cuenta, que también le preguntaremos después sobre qué opina, ¿no? De cómo está la marcha en Galicia, y la verdad que es un lujo, repito, tenerlo, y sobre todo que, bueno, que nos explique un poquito todo el trabajo que están haciendo en la federación y sobre todo su vida, ¿no? Deportiva.
1: Hola, Chuso, buenas tardes.
4: Buenas tardes.
1: Bueno, ya ves la presentación de José, porque evidentemente estamos hablando de uno de los atletas de referencia de los últimos tiempos, ahora ya dedicado a enseñar todo lo que tú antes aprendiste, ¿no?
4: Pues sí, afortunadamente la Federación Española de Atletismo quiso contar conmigo una vez que me retiré y bueno, comencé pues asistiendo a concentraciones para motivar un poco a los chavales que iban a sus primeros campeonatos internacionales, a darles a entender la importancia de formar parte del equipo nacional de atletismo, y bueno, ya poquito a poco me fui incorporando, sobre todo, como ha comentado José, a las categorías inferiores, y bueno, y en esto seguimos, ¿no? Un poquito buscando siempre la detección de talento, y bueno, cuando vemos personas un poquito que tienen muy buen potencial, pues les dedicamos un poquito más de tiempo, y esa es un poquito la razón que ha hecho que me haya adelantado unos días a la competición de los cantones, y aprovechando, pues hemos seleccionado, o me han, digamos, cogido un pequeño grupo aquí de atletas gallegos, marchadores, que tienen potencial para el futuro, en especial, pues digamos, aquí ahora mismo hay dos, ¿no? Nico Collazo, que tiene alguna posibilidad de poder ir al Mundial de sub-20, que es en Eugene este verano, y bueno, hay que intentar pues darle un empujón, sobre todo la marcha atlética es una prueba que necesita de mucho trabajo técnico, y bueno, y por eso hemos venido un poquito a reforzar esta idea. Es una, bueno, estos programas pues están apoyados por la Federación Española de Atletismo, y además, bueno, pues la gran fortuna también, y agradecer que la Federación Galega de Atletismo pues también pues está interesada, ¿no? en potenciar a estos atletas jóvenes de cara al futuro.
3: Chuso, ¿cómo ves la marcha atlética en Galicia? Tenemos ahí a los hermanos Chamosa, Santiago Chamosa, Dani Chamosa, hemos tenido, bueno, Aldara Meilán, tenemos ahora el que has nombrado, Nico Collazo y Ciares. ¿Cómo ves? ¿Cómo se aquí? Se está trabajando muy bien, desde la federación tenemos muy claro que Maika Juagen está trabajando muy, muy bien, pero ¿cómo ves el futuro de la marcha, no solamente en Galicia, sino en España, que no hay que olvidar que es el gran granero siempre de las medallas en eventos internacionales, la marcha atlética? ¿Cómo ves? ¿Cómo ves? ¿Piensas que se está trabajando bien? ¿Piensas que se pueden hacer cosas mejor? ¿Qué mejorarías tú en este momento para que la marcha vuelva a ser un referente, si no lo es ya, en el panorama internacional dentro de los atletas españoles?
4: Bueno, la verdad es que Galicia es llamativo, ¿no? Que una comunidad que tiene fama de que llueve mucho, luego en algunas especialidades disfrute de tan buena salud, ¿no? Porque en la marcha, pues como has dicho, los hermanos Chamosa, y ahora mismo pues hay un par de chicos al menos en estas categorías sub-18, sub-20 que yo creo que pueden tener muy buen recorrido y que en un futuro pueden estar en el equipo nacional, y a pesar de que sea eso una comunidad con fama de llover mucho, pues en pruebas de resistencia pues siempre salen muy buenos atletas gallegos, y ya, bueno, tampoco me voy a dedicar a citar el gran elenco de atletas gallegos que hay en pruebas de fondo o medio fondo, ¿no? Pero yo creo que cuando asisto a las concentraciones que organiza la Federación Española de Atletismo y viene el listado de atletas, muchísimos provienen de aquí, independientemente de que sean de Vigo o de Lugo, es decir, vienen de cualquiera de las cuatro provincias y viene muchísimo atleta galego. ¿De qué se trata? Pues de que todos esos atletas que ya prometen desde categorías inferiores, pues pueden llegar en un futuro al equipo nacional absoluto y que puedan participar en todos los campeonatos internacionales que se celebran. Y, lógicamente, entre el más importante son los Juegos Olímpicos. O sea, el objetivo, al final, de todos estos chicos es que puedan un día participar en los Juegos Olímpicos, ¿no? Antía Chamosa ya ha estado en los Juegos Olímpicos de París, es verdad que luego no participó porque estuvo en la prueba de relevos y finalmente se decidió otro equipo, pero sin lugar a dudas su objetivo de Clara a Los Ángeles 2028 pues tiene que ser poder participar en la prueba de media maratón de marcha, que es la única prueba individual que habrá de marcha atlética, ¿no? Entonces, bueno, ese es el objetivo que se debe tener, ¿no? Y en eso estamos, ¿no? Entonces, bueno, la verdad que ahora aprovechando mucho que Maika pues está trabajando con mucha ilusión y de poder generar un núcleo de cara al futuro. Luego, también, pues obviamente me estoy olvidando también de ahora mismo de Aldara Meilán, pero es una atleta tan joven de Lugo que ahora mismo está entrenando en Madrid y tiene tanto potencial como Antía Chamosa para poder estar en esos Juegos Olímpicos. O sea que es que, bueno, la verdad que bueno, no sabría decir yo la explicación, pero vamos, la verdad que supongo también el clima, pues no tenéis un clima excesivamente frío, entonces, bueno, os permite poder practicar estas disciplinas que requieren de muchas horas, ¿no? Y mucho tiempo en el exterior, ¿no? A pesar de que llueve mucho, ¿no? O sea, que se agradece que desde la Federación Gallega pues esté promocionando y haya una serie de entrenadores que, bueno, que empujan para que haya siempre atletas jóvenes con potencial, ¿no? Para ser grandísimos atletas.
5: Chuso, ¿qué significa para los marchadores el Gran Premio Internacional de Marcha de La Coruña? Hay una máxima, yo siempre lo digo, que si no has competido en los cantones no vas a ser ni campeón de Europa, ni del mundo, ni olímpico, ¿no? Aquí han venido siempre los mejores. ¿Y qué piensas del Gran Premio, del campeón de los cantones? Ya sabes que, bueno, que hay un circuito nuevo por mor de las obras que se están haciendo en el centro de La Coruña, pero bueno, no, sí. Creo que no va a ser determinante, ¿no? Pues para el hecho de que se sigan registrando grandes marcas. Pero para los marchadores, sobre todo los internacionales, los primeros espadas, ¿qué significa el Gran Premio de los cantones?
4: Pues a ver, los cantones que yo he participado en muchísimas ediciones, digamos que viene a ser la mejor prueba de marcha atlética que hay en el mundo. Uh-huh. Es decir, no es ninguna exageración porque mañana, cuando veamos el sábado la lista de salida de participantes, pues siempre suele estar en torno a la centena, incluso casi hay que hacer como ya selección para... porque no pueden participar tanta gente, es decir, al menos cuando se estaba celebrando allí en el Paseo de los Cantones. ¿Y por qué? Pues porque todo el mundo viene pues a buscar esa marca que le permite ir directamente a un campeonato de todo el mundo, a buscar esa marca directa. Entonces el mejor lugar es ahora mismo los Cantones de La Coruña. Esa es la razón por la que los Cantones, pues a base de una edición y otra, pues se ha convertido en la mejor prueba de marcha atlética que hay en el mundo. Ese es el, y bueno, vienen de países, bueno, yo he visto pues desde Malasia han llegado a venir aquí a buscar esa marca mínima, ¿no? Que te venga directamente. El atletismo ha evolucionado y ahora mismo pues para poder participar en campeonatos del mundo y en Juegos Olímpicos, pues la Federación Internacional ha generado un sistema de puntos muy similar a lo que es la ATP y entonces pues todo el mundo busca esos puntos o esa marca directa que le permite ir directo a esos campeonatos. Entonces, ¿dónde se buscan? Pues en las mejores pruebas que hay, donde se pueden conseguir. Y una de ellas es la que más permite hasta ahora ha sido los cantones de La Coruña. Ese es el colofón, ¿no? Por decirlo así, ¿no? Entonces, ya después de aquí prácticamente se cierran todas las selecciones de los países pues para ver quién va a participar en este caso este año en el Campeonato Europa. Y bueno, y un poco en colación con la pregunta anterior, digamos que claro, es muy importante también pues que haya una participación de la promoción pues aprovechando que se hace este gran premio internacional, ¿no? Y que muchos chavales se puedan acercar a ver la competición y se puedan enganchar a la marcha atlética. Es un poquito también ese objetivo, ¿no? Que se tienen, que obviamente lo más importante en los cantones son las dos pruebas internacionales, en las cuales pues, la gran mayoría de atletas pues buscan esa marca que les permite ir directamente, en este caso, en este año, pues al Campeonato Europa de Atletismo.
1: Bueno, nos confirma Chuso García Bragado que entonces está merecido, Jorge Carlos, que sea una de las carreras,
5: Patrimonio Mundial del Atletismo.
1: Sí, por World Athletics, ¿no? O sea, lo dice uno de los mejores marchadores, que para él es la mejor, ¿no?
5: Sí. Chuso, si no llega a estar, si no hubieras tenido la suerte o la desgracia, depende cómo se mire, de haber coincidido con Robert Korzeniewski, ¿cuál sería tu palmarés? Sería realmente espectacular, ¿no?
4: Sí, la verdad que he quedado en dos ocasiones subcampeón del mundo y he tenido a Robert Korzeniewski por delante. Pero bueno, también digamos en este caso lo han sufrido otro tipo de atletas, ¿no? Yo digamos que donde más perjuicio he tenido es en la época en que el atletismo ruso pues hacía, digamos, trampas, y entonces pues muchos atletas rusos conseguían quedar delante de mí haciendo esas trampas, ¿no? Si lo que sucede ahora, que bueno, les han puesto un límite hasta el punto de no dejarles participar como país, porque bueno, por las prácticas que hacían de ilegales en el atletismo, que son de dopaje, pues digamos que habría tenido alguna medallita más, ¿no? Y sobre todo olímpica, ¿no? Que son las que me han faltado un poco para tener un poquito más completo mi palmarés, ¿no? Yo de todas maneras, bueno, tengo la conciencia tranquila, que bueno, pues eso, por eso intento participar en tantos Juegos Olímpicos, pues buscando esa medalla que me faltaba, pero me he podido retirar con la cabeza bien alta y bueno, muy contento de haber podido tener una carrera deportiva tan prolongada y haber participado en tantos Juegos Olímpicos, ¿no? En eso sí me siento muy privilegiado, pero es verdad que bueno, pues siempre echaré en falta en no haber podido conseguir esa medalla olímpica, ¿no? Que tenía esa oportunidad en los Juegos Olímpicos, tanto de Atenas como de Pekín, ¿no? Donde quedé quinto y cuarto respectivamente, pero claro, siempre con atletas rusos que posteriormente pues eran cazados por haber hecho trampas, ¿no? En el atletismo, ¿no? Que es lo que significa el dopaje.
1: Sí, sí. Bueno, se retiró con 51 años, Chuso, ¿eh? O sea, una carrera muy, muy larga, ¿no?
5: Y por desgracia, el tema de la pandemia hizo que se retrasara un año los Juegos Olímpicos de Tokio, y yo creo que en Tokio hubiera dado una gran alegría. Esto es una convicción personal, ¿no? Pero estoy convencido de que ese aplazamiento pues le perjudicó bastante, ¿no? Chuso, una pregunta. Las últimas ocurrencias de Sebastián Coy con la marcha hace que estemos un poco preocupados, ¿no? Estos cambios que están haciendo de quitar el 20-50, pasar por la maratón, ahora maratón por equipos. ¿Cómo ves tú el futuro de la marcha realmente? Porque todos los pasos que están dando, ya te digo, desde World Athletics, se hacen que la verdad que nos tengan muy, muy despistados realmente en cuanto al futuro de la marcha.
4: Sí, bueno, estamos todos muy despistados. Yo, de todas formas, a día de hoy, en los tiempos que corren, creo que para garantizar el futuro de la marcha atlética pasa por la incorporación de la tecnología, como ya la hemos visto en otros deportes, ¿no? El más reciente, o digamos el que más conocemos todos, pues es el uso del video arbitraje en el fútbol. Entonces, a día de hoy, donde los teléfonos móviles pueden grabar vídeos con una calidad tremenda, no tiene sentido que todavía el juicio de la marcha quede un poquito subjetivado a lo que ve el juez internacional, que obviamente está muy preparado y muy entrenado y ha hecho sus cursos pues para poder estar habilitado para el juzgamiento. Pero evidentemente yo creo que el futuro de la marcha pasa por la incorporación de la tecnología. Estamos en ello, estamos impulsando y promoviendo pues que se incorporen dispositivos pues para poder poner un límite a lo que es la pérdida del contacto, o sea, decir, pues que digamos la penalización que casi todo el mundo conoce en la marcha atlética, y se están probando una serie de dispositivos que en un futuro se puedan validar y permitir pues bueno que la marcha atlética deje de perder esa subjetividad de lo que pueda interpretar un juez y tenga la ayuda de la tecnología para que le dé esa información. Yo creo que una vez que si podemos conseguir que se incorpore esa tecnología a la marcha atlética, pues podrá tener muchas más garantías a nivel internacional y se eviten tantas polémicas que se producen muchas veces en las competiciones. Por ahí pasa el futuro. Yo creo que el intentar, bueno, pues todos estos, digamos, pruebas de poner distancias, bueno, que entiendo que en este caso de media maratón y maratón, es intentar pues que captar un poco al público que practica running, ¿no? Que sale a correr medias maratones y maratones populares, pues tenga un poquito más de referencia de los tiempos que hace un marchador. Pero la realidad a día de hoy es que la prueba de maratón de marcha no está cuajando ni mucho menos, y está teniendo dificultades, hasta el punto de que desde que solo pues, se va a celebrar solamente tanto ahora en el Campeonato de Europa con el Campeonato del Mundo, pero no se va a celebrar en los Juegos Olímpicos, ¿no? Entonces tenemos que buscar la distancia, la forma en la que, digamos, pues el público en general pueda entender más fácilmente esta prueba y sobre todo pues evitar esas polémicas que se producen con descalificaciones que a veces no son muy mal entendidas o incomprendidas, incluso por nosotros mismos. A veces no entendemos por qué se penaliza a un atleta y no se penaliza a otro o viceversa, ¿no? Entonces, todo este tipo de polémicas son las que tenemos que intentar resolver y ayudar a que la tecnología pues las cumplimente y las haga más objetivas. Entonces, yo creo que a partir de ahí pues la marcha atlética tendrá futuro y afortunadamente en España, que tenemos mucha tradición de marchadores, pues podremos tener, siempre tendremos vivero y podremos estar siempre ahí, pues bueno, pues digamos, pudiendo aportar pues el granito de arena al atletismo pues con una facilidad que desde hace ya muchos años pues lleva dando muchísimos buenos marchadores y por tanto muchas medallas al atletismo español.
1: Pues le vamos a dar las gracias a Chuso García Bragado por habernos atendido y por poder hablar un poquito de marcha, una semana además tan especial aquí en A Coruña como es esta en la que se va a celebrar ese gran premio de los cantones. Gracias, Chuso.
4: Muchas gracias a vosotros.
5: Muchas gracias, Chuso. Y nada, el sábado esperemos disfrutar de una nueva edición y con, viene muy buen tiempo, esperemos que la gente se vuelque de nuevo en la calle como es habitual.
1: Gracias por atendernos.
4: Muchas gracias. Gracias a vosotros.
1: Bueno, José, pues todo un histórico, ¿no? García Bragado, ¿qué vamos a decir? Un atleta con 8 Juegos Olímpicos, 13 Mundiales al aire libre y en aquel momento en el que se competían 50 kilómetros marcha.
5: Sí, sí. No, no,
1: y se retira con 51 años.
5: Estamos ante una de las grandes leyendas del deporte, no solo del atletismo, ¿eh?
1: Sí, sí, sí, sin duda. Pues a ver qué pasa el sábado y ya hablamos para la semana de todo lo que suceda en el Gran Premio de los Cantones.
5: Perfecto.
1: No hay mucho más que contar, ¿verdad?
5: Nada más, que solamente que tenemos ahí ya también una nueva edición del Coruña Corre en Los Rosales el fin de semana que viene, el domingo. Uh-huh. Y bueno, que aún se están a tiempo de escribir hasta el domingo.
1: La semana que viene, pues lo recordamos de nuevo, pero las inscripciones, como dice José, hasta el domingo. Muchas gracias, José, hasta la semana.
5: Muchas gracias.
1: Las 2:52 de la tarde y vamos a continuar para hablar también de cómo viene la actualidad en judo y en boxeo. No queremos dejar escapar porque hay noticias también importantes en esta semana en la que tenemos tan poquito tiempo para hablar de cosas que no sea el deporte, pero había cosas también importantes de las que hablar en el programa de hoy. Una de ellas, como digo, es el judo. Ya está por aquí Bernardo Romay. Hola, Bernardo, buenas tardes.
6: Hola, buenas tardes.
1: Porque hay noticias, entre otras cosas, que se celebró la Supercopa de España Cadete en Extremadura y la cosa pues fue muy bien. 6 medallas para Coruña y 4 para el Judo Club Coruña.
6: Sí, el comienzo de la temporada, porque los cadetes es la primera copa supercopa de España donde puntúan muchísimo y es donde empiezan ya a puntuar para los rankings nacionales, ¿no? Y era muy interesante. Y además coge un momento de forma muy bueno a los chicos y es una forma de empezar bien la temporada con 2 medallas de plata y 2 de bronce. Es estupendo, ¿no? Y bueno, nos fue bien y compitieron muy bien y están muy animados, que eso es lo más importante para seguir.
1: Y este fin de semana tenemos una de las citas importantes del año, que es el Trofeo Liceo La Paz. Estamos hablando de una cita que reúne a más de 800 niñas y niños.
6: Sí, el Liceo La Paz es el primer campeonato que hubo de alevín, infantil y cadete, el primer campeonato escolar que hubo, ¿eh? O sea, me parece que tiene 44 años, que hace 44 años.
1: Oye. Sí, sí. Tú me contabas estos días que era la edición número 44, sí, que bueno, imagínate, sí, sí. Es una vida, ¿eh?
6: Sí, y muy bien, ¿no? Y allí estaremos a partir de las 9 de la mañana durante todo el día. Es más, luego después todos los chicos que hacen de árbitros y eso comen allí en el propio colegio y ya continúan a las 4 de la tarde con los más pequeños. O sea que es un campeonato muy muy bonito y muy interesante. Muy interesante para todos, para los colegios, para las escuelas deportivas, para los clubs, para todo el mundo. Además, participan de toda la provincia de La Coruña.
1: Sí, sí. Y una última cosa, antes de irnos con el boxeo, en judo también hay que hablar de que me mandabas esta mañana, Bernardo, que va a haber un stage de judo en la Costa de Amortes ya la 5ª edición y viene, sí. Bueno, pues un gran judoka, ¿no? Como es Said Molay, creo que lo dije bien, ¿no?
6: Sí, lo has dicho perfectamente. Said Molay es campeón del mundo, subcampeón olímpico, es un judoka iraní. Uh-huh. Y además tiene una historia muy bonita, porque su gobierno no le dejaba participar en, por ejemplo, participar en un campeonato de Europa, un campeonato del mundo, y si en su línea había un judoka que no iba con las ideas políticas de su uh-huh. partido, el presidente del gobierno de su país lo llamó y le dijo: oye, no puedes participar ahí y ten en cuenta tu familia, piensa en tu familia. Wow. Y claro, se tuvo que ir del país, el pobre. El hombre se fue del país y ahora está y se nacionalizó en yo creo que fue en Mongolia. Uh-huh. Y bueno, es un judoka con una experiencia tremenda, con 17 medallas internacionales, o sea, es un judoka muy muy interesante, y sobre todo su vida, ¿no? Su lucha por la libertad y por el deporte, es muy interesante conocerlo y hablar con él y compartir con él.
1: Sí, sí, pues mira.
6: Va a ser un se celebra en Arteixo.
1: Sí, sí. No, y lo que decimos, gran judoka y gran historia.
6: Los profesores de allí de Arteixo. Y bueno, esperamos estar allí pues más de 300 judokas.
1: ¿Cuándo es que me tengo que ir al boxeo?
6: A finales de este mes.
1: A finales de mes.
6: Viernes, sábado y domingo.
1: De la semana que viene, entiendo.
6: Eso es, sí.
1: Pues la semana que viene lo volvemos a recordar. Hasta la semana, Bernardo. Muchísimas gracias.
6: Venga, vale.
1: Un
6: gracias.
1: Abrazo. Porque antes de irnos hay que hablar también de boxeo y tenemos noticia porque ya hay fecha para el Campeonato de España que va a disputar Olmo de Paz y nos lo va a contar Chano Planas como cada semana. Hola, Chano, buenas tardes.
7: Buenas tardes, Mario.
1: Tenemos ya fechas el 1 de agosto, me contabas. Lo que todavía no hay es lugar, digamos, recinto en el que se va a celebrar, no porque no lo tengáis, sino porque le estáis dando vueltas en donde hay que celebrarlo, porque va a ser una pelea que atraiga muchísima gente.
7: Efectivamente, miraremos cómo están las instalaciones municipales y también un par de instalaciones privadas, y en base a eso, pues daremos el nombre en breve. Lo que sí, vamos
1: esperáis
7: a
1: eso, ¿no? Muchísima gente, me refiero, por eso hay que buscar un sitio grande.
7: Efectivamente, y bueno, la fecha sí que es clara, el fin de semana de Santiago no era viable porque es un festivo muy grande en toda Galicia y creo que coincidiendo con la inauguración de las fiestas de la ciudad, pues bueno, es un aliciente más, ¿no?, que se abran las fiestas de La Coruña con el Campeonato de España de boxeo profesional, ¿no?, que hacía casi 10 años que no celebrábamos uno.
1: ¿Se va a dar a través de la TVG, de la gallega?
7: Pues esperemos que sí, porque tenemos ese contrato firmado, aunque hay que hacer veladas en los cuatro puntos, en las cuatro capitales de provincia, uh-huh. Lugo, Orense, Pontevedra, Vigo también, pero creo que sí, que vamos a repetir, porque obviamente en estos momentos es el único campeonato de España que puede disputar un gallego, ¿no? Por tanto, sí, supongo sí. que estará Televisión de Galicia también.
1: Sí, sí, porque es una cita muy, muy importante y que puede poner pues ya en otro nivel a Olmo de Paz, porque si ganamos estamos hablando ya de otras cosas.
7: Efectivamente, y que detrás de Olmo está Charlie, está Wilker, está Wilson, está toda esta cantera que anunciamos en este programa en directo en Radio Voz, que íbamos a hacer un campeón de España en cada una de las provincias, y ese es nuestro objetivo y ahí vamos a seguir.
1: Sí, sí. Pues mucho que contar todavía porque está creciendo muchísimo el boxeo y gran cita para el 1 de agosto, como decimos. Parece que falta mucho, pero no falta tanto para Olmo de Paz, que estará ya pues con todo en su sitio, ¿no?, de cara a llegar perfecto ese día.
7: Estamos planificando el corte de peso, estamos planificando las sesiones de sparring, obviamente la preparación física, la etapa de volumen, que ya la hemos empezado, que ya sabíamos que esto se iba a firmar, pero hasta que no teníamos la carta no me gusta confirmar, ¿no?
1: Sí, sí.
7: Y ahora que ya tenemos fecha, pues en base a la fecha tenemos que planificar todo, pues como cualquier deportista, ¿no?
1: ¿Algo más que contar del fin de semana, de lo que vaya a haber?
7: Sí, tenemos velada en Boiro, como siempre vamos a una y a dos veladas por semana. Yo me voy a Portugal con un profesional, Toledo se va a Boiro con Marcos Lomba, que ha quedado campeón en el Open de Lugo y que es un chaval que está llevando una buena trayectoria. Y bueno, la velada se celebra como siempre, es el tercer aniversario en homenaje a Luis Torrado Treus, que fue aquel entrenador de boxeo al cual le faltaba una mano y fue un grandísimo entrenador y murió en un accidente, pues nada, haciendo un hobby que era montando a caballo y bueno, y a raíz de ahí pues se hace este memorial que creo que bien merecido lo tiene y que allá donde esté nos estará viendo y disfrutando.
1: Chano, hasta la semana.

0: a Boiro con Marcos Lomba, que ha quedado campeón en el Open de Lugo y que es un chaval que está llevando una buena trayectoria. Y bueno, la velada se celebra como siempre, es el tercer aniversario en homenaje a Luis Torrado Treus, que fue aquel entrenador de boxeo al cual le faltaba una mano y fue un grandísimo entrenador y murió en un accidente, pues nada, pues haciendo un hobby que era montando a caballo y bueno, y a través, a raíz de ahí pues se hace este memorial que creo que bien merecido lo tiene y que sí, allá donde esté nos estará viendo y disfrutando.
1: Chano, hasta la semana, muchas gracias.
0: Gracias a vosotros.
1: Las tres nos vamos, mañana hablamos del Liceo del Básquet Coruña, no se nos olvida que el fin de semana también va a ser importante para nuestros equipos más allá del Depor. Mañana volvemos a hablar también del Depor, las tres, adiós.

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1: Saludos amigos, muy buenas tardes. Bienvenidos un día más a La Salud Natural. Ya saben que este es su tiempo dedicado a la salud. Vamos a conversar esta tarde con el doctor Domingo Pérez León, especialista en medicina natural, especialista en medicina antienvejecimiento, al que ya saludamos. Doctor, muy buenas tardes.
2: Muy buenas tardes, Madalena.
3: ¿Qué le parece si le damos hoy una vuelta a las enfermedades de tipo cardiovascular? Porque dicen las estadísticas que la causa número uno de muertes a nivel mundial son estas enfermedades. ¿Nos puede explicar por qué llegamos a esta situación y, sobre todo, cuáles serían los factores de riesgo cardiovascular y cómo podemos tratarlos?
2: Bien, pues como bien dices, la causa número uno de muertes a nivel mundial, pues la verdad es que son los trastornos y los problemas de tipo cardiovascular. Incluso están por delante de los problemas de cáncer. O sea, hay muchísimas más personas que mueren por trastornos de tipo cardiovascular que las personas que mueren por problemas de cáncer. Entonces, deberíamos de hacer énfasis en intentar transmitir a nuestros oyentes pues conceptos naturales, conceptos a través de la medicina natural, para que de alguna forma puedan intervenir o frenar esos factores de riesgo cardiovascular que nos llevan precisamente a la enfermedad cardiovascular. Y ya saben muchos de nuestros oyentes que ya nos escuchan día tras día que estos factores de riesgo cardiovascular son el aumento del colesterol, por un lado, el aumento de los triglicéridos, el aumento de la glucosa. Recordamos que la glucosa en exceso a nivel del torrente sanguíneo, pues sabemos que lesiona de forma muy directa y muy específica todo lo que son los endotelios vasculares. Y claro, como endotelios vasculares tenemos en el cerebro, tenemos en la retina, tenemos en el riñón, tenemos en el corazón, tenemos en los miembros inferiores, es decir que todo el organismo está de alguna forma regado o surcado por esos 300.000 kilómetros de arterias, vénulas y capilares que pueden sufrir la acción nociva o lesiva del exceso de glucosa, que tiene un efecto como muy corrosivo en los endotelios vasculares. Pero también el aumento del ácido úrico. El ácido úrico es una sustancia simpática. Ajá. O sea, tiene un efecto simpático tónico en el organismo. Claro, cuando tenemos niveles altos de ácido úrico, el exceso del tono simpático pues puede producir aumento de catecolaminas. Y estas catecolaminas, que son la adrenalina, la noradrenalina, la dopamina, pues son sustancias que pueden aumentar también los niveles de tensión arterial, fíjate, solamente por tener el ácido úrico elevado. Ajá. Claro, todos estos factores de riesgo nos llevan al aumento de la tensión arterial. Y claro, cuando el corazón está sometido a un aumento de esta presión arterial, pues con el tiempo se alteran, se perturban todo lo que son las estructuras internas del corazón, esas válvulas, la válvula mitral, la válvula aórtica, se alteran, se perturban, y esto nos lleva a una insuficiencia cardíaca, y la insuficiencia cardíaca nos puede llevar directamente a la muerte por la enfermedad de tipo cardiovascular. Entonces, ya hemos identificado

0: factores de riesgo cardiovascular. Pero no me quería dejar en el tintero la conexión que existe entre el buen equilibrio de la flora intestinal, de esa microbiota, con ese microbioma, sobre los problemas de hipertensión arterial. Porque muchas veces el paciente va a su médico de cabecera y le dice, sí, tiene usted la tensión arterial elevada. Es un tipo de tensión arterial esencial. ¿Qué significa esencial? Que no sabemos por qué es. Pero sabemos que muchos problemas de estas tensiones elevadas, hipertensión arterial esencial, pues pueden tener conexión con una alteración, con una perturbación del equilibrio de nuestra flora intestinal. Y cuando estás en disbiosis, cuando tienes una alteración, una perturbación de ese equilibrio de la flora intestinal, aumentan las bacterias gran negativas, sobre todo las bacterias de tipo Clostridium, que son bacterias que pueden fabricar, que pueden producir una sustancia que es la endotelina 1. Y la endotelina 1 interactúa precisamente con los esfínteres precapilares de todo el sistema cardiovascular. Y dirán nuestros oyentes, ¿y esto qué significa? Sí. ¿Por qué? ¿Y esto qué traducción patológica tiene? Pues al interactuar con los esfínteres precapilares aumentan las resistencias periféricas. Claro, si tienes un aumento de resistencias periféricas, la resistencia significa que hay cierta resistencia en la circulación a través de todos los capilares, la microcirculación, pues estas resistencias periféricas aumentan también la tensión arterial. Pero fíjate, tensión arterial elevada por una disbiosis, una alteración del equilibrio de la flora intestinal. Yo estoy convencido, Madalena, de que en un futuro sí, vamos a poder tratar todas las enfermedades a través del intestino.
1: A través de la
0: con
1: flora.
0: Ciertos grupos de bacterias específicas y concretas que se van a encargar de regular cada una de las alteraciones metabólicas que sufrimos y padecemos en la actualidad. Por eso es muy importante, y siempre insistimos en el programa, de que tenemos que tener una flora intestinal lo más adecuada posible. Y sabemos también que existen muchos factores que interactúan en esa alteración de la flora intestinal. El consumo de alimentos refinados, el consumo de medicamentos antiinflamatorios, el consumo también de antibióticos, y ojo, no solamente los antibióticos que compramos directamente en la farmacia, sino también los antibióticos que entran de forma oculta a través de muchos alimentos que consumimos el día a día. Porque recordamos a nuestros oyentes que muchos alimentos que tenemos en los grandes almacenes, al tener esa pequeña proporción de antibiótico, sí, pues se evita que estos antibióticos se desnaturalicen y se destruyan. Entonces, gracias a ese poquito de antibiótico que contienen, no se desnaturalizan. Pero claro, cuando nosotros consumimos estos alimentos, aunque sean en pequeña cantidad, con una pequeña cantidad de antibiótico, con el tiempo, un día, otro día, otro día y otro día, pues terminan por alterar todo lo que es el ecosistema intestinal. También recordar que en la actualidad se está utilizando en los terrenos de cultivo el glisofato,
1: sí,
0: que es un herbicida que entra a la cadena alimentaria y sí, como herbicida también destruye, también perturba ese equilibrio de la flora intestinal. El consumo de anticonceptivos por parte de la mujer, o los antiinflamatorios, o los antibióticos, o medicamentos en general, también van a tener un efecto perturbador de ese equilibrio de la flora intestinal. Entonces, para evitar esta conexión que existe entre la flora intestinal, el intestino y la tensión arterial, que es un factor de riesgo cardiovascular de primer orden, deberíamos de repoblar, de regenerar ese equilibrio de la flora intestinal con preparados como es el Bactolife del grupo IGIFAR, una cápsula unos 10 minutos antes del desayuno y de la comida, para armonizar y regularizar ese kilo y medio de bacterias que tenemos dispersos en esos 300, 400 metros cuadrados de superficie intestinal. Porque, repito, una alteración en las bacterias del intestino pueden ser una causa directa, específica, de aumento de la tensión arterial. Pero decíamos que el colesterol, los triglicéridos, la glucosa son factores que influyen mucho en esos problemas de tipo cardiovascular. Nos llevan a través de lo que denominamos el síndrome metabólico, que ahora está muy de moda en la actualidad, pero que también a través de la medicina natural, la medicina integrativa, tenemos recursos y herramientas terapéuticas orientadas para regular cada uno de estos factores de riesgo cardiovascular. En este sentido, podemos aconsejar, si tenemos elevados los niveles de colesterol, pues el extracto de la levadura del arroz rojo fermentado, ese Divecol Forte de Mundo Natural, una o dos cápsulas, unos 30 minutos antes de ir a dormir. Sabemos que tienen un tropismo muy especial por el hígado, porque lo que sí sabemos en la actualidad es que la producción de colesterol es fundamentalmente nocturna. Y el mejor impacto terapéutico que podemos aportar para regular esos niveles de colesterol, pues es precisamente aportar Divecol Forte, que es el extracto de la levadura del arroz rojo fermentado, una o dos cápsulas por la noche antes de ir a dormir. También sabemos que el otro tipo de grasa, que son los triglicéridos, que por cierto, los triglicéridos, al ser una grasa, sabemos que se producen no por la ingesta de grasa en la alimentación diaria, aumentan precisamente por el consumo de alimentos refinados. Pan blanco, arroz blanco, pastelería, bollería, patata, pizza, pasta, azúcares en general, son los precursores de los triglicéridos que se pueden convertir en otro factor de riesgo cardiovascular. Y aquí lo que hemos visto, a través de la experiencia personal, a través de toda la investigación que existe, que los ácidos grasos omega 3 tienen un efecto modulador y regulador para reducir estos niveles de triglicéridos a nivel sanguíneo. Proponemos oleomega 3, una perla con cada comida, que por cierto también el oleomega 3 junto al oleomega EPA nos ayudan a reducir la proteína C reactiva, sobre todo la ultrasensible. Sí. Sabes que la proteína C reactiva ultrasensible es un factor que nos indica que existe inflamación en nuestro organismo, pero sobre todo la ultrasensible, no la PCR esa del coronavirus, sino la PCR ultrasensible, nos indica si está existiendo inflamación en los endotelios vasculares. Y ojo, porque esto es muy peligroso. Si esta proteína C reactiva ultrasensible está elevada, sabemos que existe sufrimiento en los endotelios vasculares. Pues se ha visto que el oleomega 3, los ácidos grasos de la serie omega 3, tanto DHA como el EPA, eso sí, hay que tomar unos 3 gramos diarios. Precisamente oleomega 3 DHA o EPA de Mundo Natural tienen un gramo aproximadamente cada perla, nos ayuda a reducir los niveles de la proteína C reactiva ultrasensible, porque hablando de proteína C reactiva hay dos, la proteína C reactiva normal y la proteína C reactiva ultrasensible. La proteína C reactiva normal nos habla de inflamación a nivel general y la ultrasensible nos indicaría de forma específica y muy selectiva de cómo están esos endotelios vasculares, si están sufriendo o no están sufriendo. Si están sufriendo, pues esto es muy peligroso, porque cuando llega el colesterol se pega en esta inflamación del endotelio vascular. Si llegan los triglicéridos, se pegan también a los endotelios vasculares. Entonces, oleomega 3 DHA y EPA, de sí. Mundo Natural, nos pueden ayudar a regular ese equilibrio de la proteína C reactiva ultrasensible y, sobre todo, también a regular los niveles de triglicéridos. Si hemos llegado a trastornos o problemas ya relacionados con la glucosa, pues recordamos el Divecol Gluco, que es un preparado que aporta berberina. A la berberina la llamamos la metformina natural, de una acción hipoglucemiante. Aporta también Divecol Gluco, el ácido alfa-lipoico, que también tiene un efecto reductor de los niveles de glucosa. Mejora también sensiblemente lo que llamamos la neuropatía diabética. Sobre todo, cuidado con esa neuropatía diabética del pie, que sí, es muy peligrosa, sí. Porque eso te puede llevar, si no se trata de forma rápida, pues te puede llevar a una amputación del pie por un problema epidiabético cuando aparece una pequeña heridita o algún problema que puede afectar a las estructuras vasculares del pie. En este sentido, el doctor Jiménez, sabes que tiene una orientación muy, muy especial para estos pies diabéticos, y hay que tener sumo cuidado de tocarlos y de tratarlos, ¿no? Bueno, pues entonces sabemos que el ácido alfa lipoico también nos ayuda en combinación con esta berberina que encontramos precisamente en Divecol gluco, que nos pueden ayudar a reducir de forma sensible los niveles de glucosa a nivel sanguíneo. Porque fíjate que si tienes un nivel muy elevado de glucosa, si se afectan los endotelios vasculares del cerebro, te llevan a un ictus isquémico. Ajá. Si se afectan los endotelios vasculares de la retina, te van a producir una retinopatía diabética. Ajá. Si se afectan las coronarias, pues te pueden dar un infarto agudo de miocardio. Si se afectan los capilares del riñón, te pueden producir una nefropatía diabética. Si se afectan los capilares y las arterias de los miembros inferiores, te pueden provocar eso que llamamos la enfermedad de los escaparatistas o llamado también claudicación intermitente en medicina. Sabemos que son personas que caminan 50, 100, 500 metros y se ven obligados a pararse porque no llega suficiente flujo sanguíneo, no llega suficiente oxígeno, esto genera dolor y se ven obligados a pararse. Pues que sepan que esto también puede estar provocado por un aumento de los niveles de glucosa a nivel sanguíneo, que de forma lenta y progresiva van obstruyendo la práctica totalidad de las estructuras vasculares de nuestro organismo. Y aquí Divecol gluco nos puede ayudar muchísimo. Nos puede ayudar también la dieta paleolítica, la dieta cetogénica, la dieta también mediterránea, pero evitando los alimentos refinados, o también esa dieta que del índice glucémico, bueno, que en realidad no es una dieta, es una propuesta, es un listado de alimentos donde podemos visualizar qué alimentos son los que más nos pueden aumentar los niveles de glucosa para intentar evitarlos y así evitar que nuestro organismo se vea forzado a metabolizar y transformar el exceso de glucosa. Pero si hemos llegado ya directamente a aumentar los niveles de ácido úrico, y decíamos que el ácido úrico es una sustancia simpática, tampoco es bueno tener muy bajo el ácido úrico.
1: Tampoco.
0: ¿No? Si tienes muy bajo el ácido úrico, también te puede estar afectando a lo que es la memoria, a la atención y la concentración. Ajá. O sea, si te das cuenta, como todo en la vida, igual que el colesterol, como todo en la vida, tenemos que tener niveles óptimos de colesterol. Y la vida no sería posible sin la presencia de colesterol. Entonces, cuando tenemos exceso de colesterol, se puede comportar como un factor de riesgo cardiovascular. Si tenemos elevados los niveles de ácido úrico, se puede comportar también como un factor de riesgo cardiovascular. Y aquí, en este sentido, el extracto concentrado de cerezas, Mundo Natural tiene un preparado con extracto en cápsulas concentrado de cerezas ácidas, que ayuda también a regular de forma natural, sin efectos secundarios, los niveles de ácido úrico. También, si hemos llegado ya a los problemas de hipertensión arterial, pues recordar que el Novoten es un preparado que está elaborado a partir de péptidos de origen marino. Y estos péptidos de origen marino estimulan el óxido nítrico. Y el óxido nítrico es una sustancia que fabricamos por este estímulo de estos aminoácidos, que tiene un efecto vasodilatador y esto hace que bajen las resistencias periféricas y esto mejora la tensión arterial. Observábamos que cuando a nivel intestinal tenemos esas bacterias tipo Clostridium gram negativas que producen endotelina 1 y que bloquean los esfínteres precapilares, aumentaban las resistencias periféricas. En contraposición a esto, tenemos el Novoten con estos péptidos de origen marino produciendo óxido nítrico que tiene un efecto vasodilatador, con lo cual reducen las resistencias periféricas y esto nos lleva a una mejora en la tensión arterial. Novoten es un preparado de Mundo Natural, se puede tomar una cápsula unos 5 minutos antes del desayuno, comida y cena y nos puede ayudar también a aliviar, a mejorar estos problemas de hipertensión arterial. Pero también sabemos, Magdalena, que los nervios, las tensiones, las preocupaciones, el darle vueltas a las cosas o un estrés sostenido y mantenido en el tiempo, pues nos llevan también a un aumento de la tensión arterial por un mecanismo psicoemocional, por un mecanismo psiconervioso, preparados como es el neuroestrés, que nos aporta la L-teanina, que es un aminoácido extraído del té, pero que tiene una acción tranquilizante, relajante, sosegante. Podemos tomar de ese neuroestrés una cápsula unos 5 o 10 minutos antes del desayuno, comida y cena, porque decíamos que el aumento del tono simpático aumenta la tensión arterial. Pues bien, neuroestrés regula este tono nervioso neurovegetativo simpático y parasimpático para que tengamos una acción más estimulante del parasimpático, que nos ayuda a mantener un buen nivel de tensión arterial. Y en ese sentido, pues si regulamos la parte nerviosa, eliminamos eso que se llama el síndrome de bata blanca. Personas que van a su médico, la primera toma, toma la tensión, está muy elevada, la segunda a los 10 minutos está mejor, y la tercera pues casi está bien. Vemos como por un mecanismo nervioso, hay muchos pacientes que se ponen nerviosos cuando van al médico, y esto es lo que se llama el síndrome de bata blanca, que no es otra cosa que es que se ponen nerviosos y en ese momento pues aumenta la tensión arterial. Pero no me quería olvidar en este sentido de un preparado que estamos hablando últimamente de él, que aunque lo orientamos también para problemas de obesidad, que por cierto también es un factor de riesgo cardiovascular, que es el SLAN Metabolic.
1: SLAN Metabolic, sí.
0: Fíjate que el SLAN Metabolic interactúa con una ruta metabólica que es la que regula también colesterol, triglicéridos, todo lo que tiene que ver con el metabolismo de todos los factores de riesgo cardiovascular, que es la adenosina monofosfato quinasa. Y esta ruta metabólica regulada por esta enzima pues se puede regular con polifenoles de hierba luisa y de hibiscus. Se lo encontramos precisamente en el SLAN Metabolic. Entonces podemos orientar también como preparado regulador de nuestro metabolismo y que además nos puede ayudar a reducir esos kilitos de más en combinación con una buena dieta. SLAN Metabolic, una cápsula a la comida y otra cápsula a la cena. Y tampoco me quiero olvidar del SLAN Probalance, porque el SLAN Probalance contiene dos tipos de cepas bacterianas, por eso te comentaba antes que en un futuro se va a poder tratar prácticamente casi todo desde el intestino, porque hemos hablado muchas veces de la flora intestinal, hemos hablado de la microbiota, pero esa microbiota, esa flora intestinal, tiene un microbioma. Y tenemos miles y miles de genes en estos microbiomas y el organismo utiliza estos genes de estas bacterias para muchos problemas endocrinometabólicos a nivel de nuestro organismo. Pues bien, sabemos que hay dos grupos de bacterias, que es el Rhamnosus y el Gasseri, que encontramos precisamente en SLAN Probalance. Tomando una cápsula antes de ir a dormir, va a estimular los bacteroidetes, que son las bacterias que nos ayudan a adelgazar, y frenan la producción de cirmicutes, que son las bacterias que nos ayudan directamente a engordar. Entonces, todo esto combinado con un buen ejercicio, con una buena dieta, dieta paleolítica o cetogénica o mediterránea sin alimentos refinados, pues podemos interactuar en los factores de riesgo cardiovascular, podemos reducir también esos kilitos de más y sobre todo vamos a poder reducir esas estadísticas mundiales que nos comentabas de que la causa número de muertes a nivel mundial son los trastornos de tipo cardiovascular, que llegamos a ellos por todo esto que hemos comentado.
1: Interesante repaso y iremos profundizando un poquito más en estos temas.
2: Doctor, le vamos a pedir una recomendación para la caída de cabello, porque son muchas las consultas que tenemos con ese problema. Piden recomendación, pero también para ganar un poquito de volumen y calidad en el cabello. ¿Qué nos puede recomendar?
3: Bien, sabes que uno de los problemas que más preocupación causa dentro de la población en general es la gordura y la caída del cabello.
2: Sí.
3: Sabemos en este sentido que una carencia, por ejemplo, de hierro puede producir caída de pelo. Por eso hay que analizar directamente a través de los análisis sanguíneos cómo están de alguna forma los niveles de hierro sérico, pero también de la ferritina. Y ojo, que cuando el hierro puede estar bien, pero la ferritina está baja, que es el testigo del hierro en los tejidos, hay que aportar hierro. Precisamente el laboratorio Stone Hill nos ofrece un hierro de muy buena calidad y podemos tomarlo hasta que consigamos tener niveles óptimos de ferritina por encima de 50, entre 50 a 80, y el hierro sérico pues entre 80 y 110. Pero hay un preparado del laboratorio Stone Hill que es más contundente para optimizar, para mejorar la calidad de nuestro pelo, pero repito, hay que revisar cómo están los niveles de hierro sérico y de ferritina. Pero hay un preparado que se llama cabello, piel y uñas, en estado puro. Contiene una especie de viales, hay que tomar un vial diario durante 10 días, y después tomar 2 cápsulas diarias de este preparado, cabello, piel y uñas, en estado puro, del laboratorio Stone Hill, que contiene el zinc, que contiene la biotina, contiene también la vitamina C para estimular la formación endógena de colágeno, aporta también colágeno directo y después pues este grupo de vitaminas nos puede ayudar a mantener en buen estado la calidad de nuestro pelo, pero también para dar mayor grosor y una mayor estabilidad al cuero cabelludo. Fíjate que este preparado también nos aporta el silicio. Sabemos que el silicio fortalece en realidad todas las estructuras del organismo, ayudado también con el cobre, ayudado también con el ácido hialurónico. Entonces, repetimos, para mantener en buen estado el cabello, revisar el hierro y la ferritina, si están bajos, aportar hierro, como nos ofrece el doctor Stone Hill, y para darle más estructuración al pelo, pelo, piel y uñas es todo lo mismo.
2: Sí.
3: Ayudarnos con este preparado, que repito, se llama cabello, piel y uñas, se llama así, porque abarca las 3 estructuras del organismo, y viene en 2 formatos. Vienen 10 viales, hay que tomar un vial diario como tratamiento de choque diario, y después pasar a un mantenimiento de 2 cápsulas diarias. Esto nos ayudará a mantener en mejor estado y más grosor, más fortaleza el cuero cabelludo.
2: De acuerdo, doctor, pues mantendremos bien nuestra melena, nuestro pelo con este cabello, piel y uñas de Laboratorios Stone Hill.
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1: Me gustaría que habláramos de los minerales y sobre todo quería poner hoy el punto de mira en un mineral bastante importante para el mantenimiento de la salud y últimamente se habla mucho del el zinc. ¿Qué signos o síntomas nos pueden indicar que tenemos una deficiencia en zinc?
0: Bien, pues el zinc es un mineral muy importante. Bueno, en realidad todos los minerales son importantes, todos tienen sus funciones, pero hay un grupo de vitaminas y minerales que yo aconsejo siempre a los pacientes que nos llegan a la consulta analizarlos. Analizamos o indicamos que a través de los análisis de sangre determinar los niveles del zinc, del selenio, del yodo, que el yodo también es importante para el buen funcionamiento de la glándula tiroidea en combinación también con el selenio. Fíjate que el yodo no funciona bien si no tenemos unos niveles adecuados de selenio. Medimos la vitamina A. ¿Y qué es lo que hace la vitamina A? Es muy importante para todas las mucosas. Mucosa ocular, mucosa nasal, mucosa faríngea, mucosa intestinal, mucosa vaginal. Y esto se puede determinar a través de los análisis. Medimos los niveles del zinc, la vitamina D, la vitamina B6, B9, B12. Insisto, todas las vitaminas son importantes, pero este grupo de vitaminas, como participan en gran cantidad de reacciones bioquímicas en nuestro organismo, pues es importante mantenerlas en buen estado. Y para mantenerlas en buen estado, primero lo que tenemos que saber es si lo tenemos alto, bajo o estamos deficientes en ese mineral. Y sabemos que el zinc juega un papel muy importante en nuestra salud. Hay alguna serie de signos y síntomas que nos pueden indicar que tenemos un problema relacionado con una deficiencia en zinc. Y sabemos que el zinc participa en la producción de ácido clorhídrico. También participa en la producción de bicarbonatos. Sabemos que el zinc es el mineral más importante. Recuerdas que en los medios de comunicación se habla muchísimo de las dietas alcalinas, sí, del equilibrio ácido básico. Nosotros mismos hablamos mucho del equilibrio ácido básico. Pues el zinc es un mineral determinante y es un mineral que ayuda a regular el equilibrio ácido básico a través del estímulo de ciertas enzimas a nivel del páncreas que producen bicarbonato. Todo el mundo sabe que el bicarbonato es alcalino. Sí. Pues bien, a través del zinc estimulamos un tipo de enzimas a nivel de páncreas y producimos también bicarbonato. Y este bicarbonato es el que nos ayuda a regularizar el equilibrio ácido básico. Claro, si tienes niveles bajos de zinc, no fabricas bicarbonato. Y si no hay bicarbonato, no regulas de forma adecuada ese equilibrio ácido básico. Pero también el zinc es muy, muy importante para la producción de enzimas digestivas y, sobre todo, para la producción de ácido clorhídrico. Y esto es importante porque sabemos que el ácido clorhídrico, la misión es romper las proteínas en sus unidades estructurales, que son los aminoácidos, pero también cumple otra función muy importante, que es cuando tomamos calcio o tomamos potasio o tomamos sodio o tomamos cualquier mineral, no vienen en forma simple, vienen en forma compuesta. Por ejemplo, cloruro cálcico, cloruro de magnesio, sulfato de magnesio. Pues bien, en presencia del ácido clorhídrico, rompe el enlace sulfato y deja que el calcio o el magnesio o el potasio queden libres. Pero si no tienes ácido clorhídrico, no rompes esta molécula y entonces este calcio, este magnesio, este potasio, este sodio no se absorben. Uh-huh. Y esto a la larga pues te puede producir un problema simplemente de osteoporosis por otro tipo de alteraciones debido a que tienes bajo los niveles de zinc que no estimulan la producción de ácido clorhídrico y que este ácido clorhídrico no rompe estos enlaces para que estos minerales puedan ser absorbidos de forma adecuada. También hay muchas personas que se quejan de náuseas, de vómitos. Esto también puede estar indicando que existe un problema relacionado con una deficiencia en zinc. Uh-huh. También los dolores musculares.
1: También.
0: Hay muchos dolores musculares que pueden tener que ver con una deficiencia en zinc. O sobre todo estas personas que sufren y padecen de alteraciones en la cicatrización de sus heridas. Uh-huh. O en la formación también a veces de hematomas. Deberíamos de revisar esos buenos niveles de zinc. También revisar los niveles de vitamina C porque puede estar detrás una deficiencia en zinc. También aquellas personas que les huelen mal la comida, o que huelen de forma rara los alimentos, o que tienen falta de gusto o falta de olfato, se ha visto que detrás de esto pues puede estar una deficiencia en este gran mineral que es el zinc. Uh-huh. ¿Recuerdas que en los problemas de coronavirus
1: se está resolviendo?
0: Uno de los problemas que encontramos es precisamente uno de los síntomas es la falta de olfato o la falta del gusto, y entonces sabemos que es uno de los síntomas también muy importantes que indican que puedes tener una infección por coronavirus. Pero también resfriarse a menudo. Uh-huh. Si te resfrías muy a menudo, pues hay que revisar el zinc, porque el zinc mejora sensiblemente nuestro sistema inmunológico. Actúa a nivel de la glándula timo, que es una glandulita muy pequeñita. Tenemos detrás del esternón y que es donde adquieren la inmunocompetencia los linfocitos T. Sabemos que los linfocitos T se encargan de la inmunidad celular, que es la que establece una estrategia contundente para luchar contra los virus que han entrado en nuestro organismo. Pues si tienes bajo los niveles de zinc, puede afectar al buen funcionamiento del sistema inmunológico. Pero no solamente eso, el zinc evita la replicación viral si es que ha entrado directamente el virus. Fíjate, esto ya se ha puesto de manifiesto en la primera ola por la infección de coronavirus en los hospitales. Uh-huh. Además de los antibióticos, además de los medicamentos que te daban, te inyectaban de forma intravenosa el sulfato de zinc.
1: ¿Ah, sí?
0: Lo ponían por vía intravenosa. Uh-huh. Y fíjate, es muy curioso porque hemos hablado aquí de la quercitina.
1: Sí.
0: La quercitina actúa como un antihistamínico natural, pero se comporta como un ionóforo. Sí, uh-huh. Ionóforo del zinc.
1: Sí.
0: ¿Qué significa esto? Pues significa que en presencia de quercitina,
1: sí,
0: entra con más facilidad el zinc a las células para evitar precisamente esa replicación viral.
1: Uh-huh.
0: Fíjate la importancia que tiene no solamente en la replicación del virus, sino también en la acción antiviral, estimulante de la inmunidad celular a nivel de la glándula timo. Pero también afecta a los ojos, Magdalena.
1: Uh-huh.
0: A veces esa falta de visión nocturna que sentimos o percibimos por la noche cuando vamos conduciendo o cuando la luz ambiental es un poquito tenue y sentimos o percibimos que tenemos un déficit de vista, falta de visión nocturna, pues la mayoría de las veces está presente una deficiencia en zinc, que se puede mejorar y aliviar con preparados, como vamos a indicar ahora, con zinc. También cuando tenemos alteraciones en la memoria, en la atención, no centramos bien lo que es memoria, atención, concentración. Lo que se ha visto es que el zinc mejora la comunicación de los dos hemisferios cerebrales. Sabemos que en el centro del cerebro tenemos una estructura que se llama en medicina el cuerpo calloso, que son fibras que se comunican entre el hemisferio izquierdo y el derecho. Pues bien, en presencia de zinc mejoramos la comunicación de ambos hemisferios cerebrales. Pero si no tienes zinc, pues vas a tener problemas de atención, de concentración y de memoria. También sabemos que el zinc estimula el metabolismo.
1: Sí.
0: Si hay problemas relacionados que tienen dificultades para bajar peso, pues hay que recordar que el zinc ayuda a regular el metabolismo de los hidratos de carbono, de las grasas, de las proteínas. A través de los análisis, si determinamos que tenemos bajo los niveles de este gran mineral que es el zinc, deberíamos de aportarlo. También combinarlo con preparados que hemos hablado aquí para mejorar el metabolismo, el SLAN Metabolic, que a través de esos polifenoles optimizan, mejoran el metabolismo para evitar coger esos kilos de más, y también nos ayuda a reducir esos kilos de grasa que se van acumulando dentro del perímetro abdominal, pero sin olvidar también la presencia del zinc. También el SLAN Probalance, que es un preparado que aporta dos tipos de bacterias, el Gasseri y el Rhamnosus, que estimulan la formación de bacteroidetes, que son las bacterias que nos ayudan a adelgazar. Este SLAN Probalance hay que tomarlo directamente por la noche, antes de ir a dormir. Pero preguntabas qué alimentos podemos encontrar el zinc, qué complementos dietéticos nutricionales nos pueden aportar zinc. Bueno, pues sabemos que el zinc lo podemos encontrar a través de la pepita de calabaza.
1: Sí.
0: Por eso, pues tomar un puñadito de pepita de calabaza nos viene bien para aportar ese gran mineral que es el zinc. Las ostras. Pasa que, bueno, las ostras tampoco es un alimento que se consuma en el día a día.
1: Sí, no.
0: Sabes que el zinc también tiene, a través de las ostras, tiene un efecto afrodisíaco.
1: Sí.
0: Mejora la libido, porque se ha visto que el zinc es muy bueno para la próstata. Y el zinc, desde el punto de vista estructural, de carga eléctrica, se parece muchísimo al cadmio.
1: Ajá.
0: Y sabemos que el cadmio es un mineral muy nocivo, muy lesivo para nuestro organismo. Y si tenemos la desgracia de que entre a través de ciertos alimentos, pues cuando llega el cadmio, ocupa los receptores del zinc, y una de las estructuras que gasta y consume mucho zinc es la próstata en el hombre. Y entonces cuando llega el zinc y encuentra su lugar ocupado por el cadmio, pues no entra. Y entonces un déficit de zinc puede afectar directamente a las estructuras, en este caso, de la próstata. Fíjate, hablando de próstata en el hombre, sabemos que el líquido seminal es muy rico en zinc.
1: Sí.
0: Por este motivo, cuando se mantienen relaciones sexuales, el hombre envejece y la mujer rejuvenece.
1: Ajá.
0: Porque el zinc es el único mineral específico y concreto que llega al telómero. Y sabes que el telómero son estructuras muy pequeñitas que tenemos en los brazos cortos de los cromosomas, que cada vez que se divide la célula se va acortando y se va acortando y se va acortando hasta que ya no tienes telómero y ya no tienes capacidad de vivir, porque ya no puedes replicar tus propias células. Pues se ha visto que el zinc es el único mineral que tiene un efecto genoprotector. Hace que la telomerasa, que es la tijera que corta el telómero, pues vaya más lenta, con lo cual tiene un efecto de rejuvenecimiento. Fíjate la importancia que tiene el zinc. De ahí que el hombre, cuando mantiene relación sexual, envejece porque pierde zinc, y la mujer rejuvenece. O sea que esto hay que tenerlo muy en cuenta. Bien, entonces, a través de ciertos alimentos, como hemos dicho, nos aporta zinc, pero también Mundo Natural nos ofrece un zinc en su forma liposomada. Hay que recordar que todo lo que es liposomado entra de forma más directa, específica y concreta, atravesando esas barreras mucosas del intestino para llegar a las estructuras que lo necesitan. Y Vitanano-Zinc de Mundo Natural nos aportaría precisamente este zinc necesario para todos los problemas que hemos ido comentando en el día de hoy y sobre todo para mantener a punto el sistema inmunológico. También sabes que el Mundo Natural ha desarrollado el selenio, también en forma liposomada, bitanano-selenio. Yo aconsejaría tomar una casulita de selenio, una casulita de zinc en sus formas liposomadas. También ha desarrollado la vitamina D3 con K2, también liposomadas, que también se facilita la absorción y asimilación, y con todo esto pues podemos también potenciar, mejorar el sistema inmunológico. Y ojo, no olvidarnos de la quercitina, porque la quercitina favorece, a través de ese efecto ionofórico que tiene, de ayudar a que entre el zinc dentro de las células, y esto evitaría la replicación del virus. Tampoco nos olvidamos del clevir.
1: El clevir genera
0: una pantalla para evitar que entren los virus, cualquier virus en general, no solamente el coronavirus. Y también, a través de sus cuatro componentes, evita la replicación viral. Clevir se puede tomar una cápsula dos o tres veces al día. Y bueno, pues son complementos dietéticos, nutricionales, que podemos aportar al organismo de forma natural, sin efectos secundarios, para optimizar nuestra salud inmunológica, nuestra salud muscular y nuestra salud también mental y cerebral.
1: Pues ahí lo van a tener interesante las personas que para sus alergias tomen quercitol de Farmocat, que es una de las recomendaciones dentro del programa, porque se pueden ver beneficiados.
0: Te puedo asegurar que hemos recibido muchísimos pacientes en esta semana que nos consultaban precisamente por problemas de alergia, prurito ocular, nasal, estornudos, dolor de garganta. Te tengo que decir que alguno venía asustado pensando que podía ser algo relacionado con el virus, ¿no? Pero que sepan que estos síntomas son muy típicos y muy claros de problemas de alergia.
2: Doctor, terminamos aquí, como siempre, agradeciéndole sus consejos y su presencia.
0: Hasta el próximo día.
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0: La caída de cabello es una preocupación que afecta a millones de personas, independientemente de su edad o de su género. Más allá de la estética, puede convertirse en motivo de ansiedad, inseguridad e incluso afectar a la calidad de vida. Conversamos en este espacio de salud con Lucía Cuesta, farmacéutica, especialista en complementos alimenticios y responsable de formación en laboratorios Tone Hill. Bienvenida, Lucía. ¿Cómo estás?
1: Hola, muy buenos días. Muchas gracias.
0: Hablemos y conversemos para entender por qué se produce la caída de cabello y qué soluciones reales tiene. ¿Debemos asustarnos siempre que vemos pelos en el cepillo?
1: Bueno, pues no necesariamente, porque sabemos que el cabello tiene su propio ciclo fisiológico, igual que crece, se cae y se vuelve a renovar. Entonces, que veamos pelos en el cepillo no es motivo de alarma. De hecho, para que nos podamos hacer una idea, durante todos los días del año se nos caen aproximadamente como unos 100 cabellos al día. Y eso entra dentro de la normalidad.
0: ¿Y entonces cuál es la diferencia entre renovación y caída preocupante?
1: Pues la renovación es esa parte del ciclo natural del cabello, ¿no? Te decía, el pelo pasa como por tres fases. Está la fase de crecimiento, hay una pequeña fase de reposo y luego está la fase de caída y vuelve otra vez a renovarse. Ahora bien, cuando hay más pelos en fase de caída que de crecimiento, pues posiblemente podamos estar ante un efluvio telógeno, ¿vale? Que es como que hay más pelo en fase de caída, pero la buena noticia es que es totalmente reversible. En cambio, si la caída notamos que es progresiva, mantenida en el tiempo, que cada vez nace más fino, pues podríamos estar ante otro tipo de caída que, por supuesto, requeriría de una valoración por un especialista, ¿no? Para hacer pues una buena pauta y diagnóstico. Entonces, en cualquiera de estos casos, siempre es bueno valorar qué está ocurriendo y actuar cuanto antes.
0: Los profesionales habláis de distintas causas sobre la caída de cabello. ¿Cuáles serían las más frecuentes?
1: Pues mira, hay una súper frecuente que es en otoño y en primavera, es muy, muy habitual notar más caída, ¿vale? Esto sería un ejemplo muy claro de ese efluvio telógeno. Pero también hay otros factores que pueden estimular esa caída. Falta de nutrientes, ¿no? Hay que tener en cuenta que el cabello es muy exigente. Está en constante renovación y necesita un aporte adecuado pues, de todas esas vitaminas, minerales, aminoácidos, proteínas. Luego también, por ejemplo, la contaminación, el estrés crónico o cualquier proceso inflamatorio pues, puede producir un estrés oxidativo en nuestras células, principalmente en el folículo piloso, que es como la parte viva del
0: Sí.
1: cabello, que está es la parte que siempre está en constante renovación. Entonces, todos los procesos que puedan producir inflamación o un estrés a nuestro folículo piloso, pues también pueden acentuar, ¿no?, esa caída. Y luego, esos serían factores como internos, pero también hay factores externos que estropean nuestro pelo,
0: Sí.
1: desde productos que aplicamos, ¿no?, tintes,
0: Sí.
1: o otros productos inadecuados, el uso frecuente de secadores, de planchas, pues todo ello también puede debilitar esa fibra capilar y volverlo más frágil.
0: Yo no sé, Lucía, si estás conmigo en que la caída de cabello es cosa de hombres, si es un mito. ¿Cómo afecta la caída a las mujeres y en qué etapas de la vida es más crítica?
1: Bueno, pues esto es cosa de todos, tanto de hombres como de mujeres.
0: Sí.
1: Es verdad que bueno, las mujeres tenemos como un factor común, que son las alteraciones hormonales. Determinadas épocas de nuestra vida, pues hace que el pelo se debilite más, sea más frágil, que caiga más. Uno muy, muy típico, por ejemplo, es después del posparto. Es un efluvio telógeno totalmente reversible, porque cuando estamos pues embarazadas estamos fabulosas y maravillosas, ¿no?
0: Sí.
1: Tenemos pelazo que luego cae y no pasa nada. Otra etapa, por ejemplo, también muy característica es la menopausia. Bien, hay un cambio hormonal y esto también produce que el pelo sea más debilitado. Y otra causa muy frecuente, especialmente en mujeres de edad fértil, es la falta de hierro.
0: Sí.
1: El hierro es fundamental para la oxigenación del folículo piloso, que es justo la parte que yo te decía, que es la que constantemente se está renovando. Entonces, pues cuando falta este nutriente, pues el cabello entra antes en fase de caída.
0: ¿Y qué hay de los jóvenes? Porque estamos viendo casos en personas cada vez de menor edad.
1: Bueno, pues puede ser. O sea, yo creo que cada vez somos más conscientes o tenemos mayor conciencia sobre el cuidado de nuestra piel y de nuestro cabello. Entonces,
0: Sí.
1: esto hace pues que quizás desde edades más tempranas empecemos a cuidarlo. Bueno, pues en la adolescencia, por ejemplo, aparte de posibles cambios hormonales intensos que hay, también hay factores de estrés, ¿no? Estrés académico, y puede influir en la calidad. Pero yo creo que el cuidado está muy bien empezar desde antes de que veamos, ¿no? Porque la prevención siempre es lo primero.
0: Vosotros en el laboratorio Stone Hill tenéis un producto específico para la caída de cabello, que además se llama cabello, piel y uñas. Cuéntanos, porque hay muchos suplementos en el mercado, ¿qué hace especial a la fórmula de Stone Hill?
1: Pues mira, en Stone Hill somos especialistas del cuidado del cabello, de la piel y de las uñas desde el interior y en profundidad. Entonces, en este sentido, contamos con dos complementos alimenticios que van a cuidar el cabello, y esto lo hacemos de la línea de Estado Puro Clinique. Entonces, tenemos dos productos porque queríamos enfocar la acción desde dos puntos de vista.
0: Sí.
1: Tenemos cabello, piel y uñas que está en formato cápsulas, que está enfocado a esa caída de cabello. ¿Qué aporta? Pues ingredientes destinados a fortalecer el folículo piloso desde el interior, ¿no?
0: Sí.
1: Como por ejemplo el zinc, la biotina, y esto hace que el pelo sea más resistente, que crezca más sano, más fuerte, ¿no? Y que haya menos caída. Y luego tenemos otro complemento alimenticio que también se llama cabello, piel y uñas, en este caso se llama flash, porque tiene ese efecto flash, y es en formato viales bebibles. Este queríamos prestar más atención a la fibra capilar, es decir, a lo que vemos, a nuestro pelo, a lo que realmente vemos. Es un shot de nutrientes concentrados que principalmente contiene las proteínas que están en nuestro cabello, en nuestra piel y en nuestras uñas, como el colágeno, la queratina, la elastina. Por eso cuando tomamos este producto no solo vemos mejorías en nuestro cabello, también podemos ver fortalecimiento en las uñas, que muchas veces pues también con productos que ponemos en las uñas también se pueden debilitar, y también vemos efectos beneficiosos en la piel. Así que tenemos estos dos productos, cabello, piel y uñas en cápsulas, y luego cabello, piel y uñas flash en formato bebible.
0: O sea, dos productos orientados a la mejoría de
1: la calidad del cabello.
0: Eso es. ¿Y entonces cómo se toman?
1: Pues mira, el de cápsulas es un programa de un mes que se toma una cápsula al día. Mientras que el flash, el que es en formato vial bebible, es un programa de 10 días y se toma un vial al día. Puedes tomar uno u otro, dependiendo de cuál es el objetivo que quieres conseguir. Pero para conseguir un resultado mucho más global, nosotros siempre recomendamos combinarlos. Porque así tienes tanto el cuidado de lo que es la fibra capilar, el aspecto del pelo, como del folículo piloso desde el interior, para que se renueve las células constantemente y crezca más fuerte ese pelo. Entonces, para poder combinarlos, la mejor opción es empezar por el flash, que son esos 10 días, y después continuar con las cápsulas.
0: Y vamos a notar que nuestra caída de cabello se detiene y que mejora la calidad del pelo en general.
1: Eso es. Vamos a ver más brillo, que el pelo es menos quebradizo y que va a crecer más sano.
0: Y Lucía, para quienes desesperan porque quieren resultados inmediatos, ¿qué le dice la ciencia sobre los tiempos?
1: Bueno, pues es que aquí estamos un poco determinados por el ciclo de renovación del cabello. A pesar de que los nutrientes están presentes de forma muy concentrada y tienen pues ingredientes con estudios clínicos que avalan su eficacia, el cabello necesita un tiempo para crecer y fortalecerse. Entonces, en general, para obtener resultados más visibles, se recomienda tomarlos al menos 3 meses.
0: De acuerdo. Para terminar, ¿qué consejo le darías a quienes hoy se han levantado tristes al ver su almohada con cabellos?
1: Bueno, pues tranquilizarlos, que es algo normal, que nos puede pasar a todos, y que tenemos buenas noticias, y es que tenemos herramientas para poder trabajar y cuidar nuestro cabello. Entonces, yo mi primer consejo es mantener una buena alimentación, porque la alimentación es la base de todo. Y si ya tenemos una buena alimentación, pues ya tenemos muchísimo ganado. Y luego lo segundo, pues es cuidar nuestro cabello de una forma externa y una forma interna. Combinar cosméticos que trabajan a nivel externo, cosméticos adecuados para nuestro cabello, junto con complementos alimenticios que trabajan de forma interna, ¿no? Para nutrir nuestro pelo desde el interior y en profundidad.
0: 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Lucía Cuesta, farmacéutica de Laboratorio Stone Hill, muchísimas gracias.
1: Muchísimas gracias a ti, Magdalena.
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finalizando nuestro programa La Salud Natural. Les recuerdo que para todo lo que quedó pendiente y para realizar sus consultas al doctor, tienen nuestro número de teléfono 902 13 44 33. Dejan su nombre y número de teléfono y nosotros les llamamos. 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Y ahora sí, nos despedimos ya de todos ustedes. Agradeciendo su presencia, les esperamos en el próximo programa. Que sean felices.

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1: ¿Qué tal? Muy buenas tardes, ¿cómo estáis? Bienvenidos, bienvenidas a una nueva edición de La Tarde es Tuya. Son las 4 que estamos en directo en este jueves 21 de mayo, donde

0: No, que está claro que podemos guardar la ropa de abrigo al menos esta fin de semana. Que imos termes,
1: Sí,
0: imos
1: sí,
0: sudar,
1: sí,
0: imos
1: sí, sí.
0: sudar.
1: Sí, xa estamos sudando hoxe,
0: Sí.
1: moitos puntos de Galicia, verdade que na costa está se ben, non de
0: Sí.
1: faga frío, pero bueno, está se ben, pero no interior, claro, xa falar de, como por exemplo, ahora Monforte, estará 30 grados, pues claro, xa sobra todo, non? Claro que sí.
0: Bueno, esas tormentas a día de hoxe vemos que se van a prolongar a principios da semana que ven ou aínda é cedo para aventurarnos, María?
1: Bueno, pois pues aínda é cedo, non sabemos moi ben o comportamento desta inestabilidade. En principio, parece que a próxima semana, como mínimo, con altas temperaturas, vamos a continuar.
0: Bueno, pues con eso nos quedamos. María Soto de Meteo Galicia, graciñas como sempre pola información. Unha aperta moi grande. Boa tarde.
1: Boa tarde, ata logo.
0: Ata logo. Bueno, pues una vez más, tiempo seco, tiempo caluroso, también como ayer miércoles. Es verdad que para el fin de semana, bueno, pues pendientes de esas tormentas y de esos chubascos que pueden caer, como decía María, en cualquier punto de Galicia. Tenemos a Lucía Saavedra en el control técnico de sonido. Os abrirá la puerta para que entréis a pedir vuestra música, a compartir vuestras canciones y a estar con nosotros hasta las 9 en esta sintonía, en la de Radio Voz. Y estaba pensando yo, ¿cómo se estará ahora mismo en Roma? ¿También hará calor? Bueno, vamos a preguntarle a Luis Fonsi y a Laura Pausini. Roma se llama su canción.

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1: Allá nos vamos con vuestras voces y con vuestra música después de viajar a Roma con Laura Pausini y Luis Fonsi. En Coruña tenemos a Amalia. Hola, Amalia.
2: Hola, Susana. ¿Qué tal estás?
1: Yo muy bien. ¿Cómo estás tú?
2: Yo estoy bien y también estoy contenta porque no va a llover.
1: No, de momento no.
2: No va a llover.
1: Se está bien
2: aquí
1: con
2: la
1: sol.
2: Coruña ahora está encapotado, ¿no sabes?
1: Un poquito, pero no llueve.
2: Pero dice un día solto. Mañana y pasado va a estar bueno, ¿no?
1: Sí, puede caer algún chubasco de tormenta, pero bueno, no está la cosa muy segura todavía, sobre todo el fin de semana. De momento, hoy y mañana no llueve seguro, seguro.
2: Vale, bueno, vamos al lío.
1: Venga, ¿qué te apetece escuchar, Amalia?
2: Me apetece a ver si puedes ponerme de Romina y Albano, Aria Pura.
1: Vale, estupendo. ¿Y para quién la vas a dedicar, Amalia?
2: A Víctor Márquez, a Lucía, a Jesús, a Antonio, a Jorge, a Lucía, a Gil, a todo Radio Voz, y tú recibes un abrazo y pasa una buena tarde.
1: Y tú también, Amalia. Gracias por llamarnos y por estar siempre ahí, ¿vale? Un besito muy grande.
2: Igualmente.
1: Hasta la próxima. Cuídate.
2: Hasta la próxima.
1: Chao.

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1: Ahí queda la dedicatoria de Amalia y nos vamos hasta Mos. Allí está Rosa Mari, dice: hola Susana, hoy me gustaría escuchar la canción de Daniel Magal, Cara de Gitana, va para mi familia, para ti y para todos los de Radio Voz. Muchísimas gracias Rosa Mari, un besazo enorme y vamos a escuchar esta canción, este Cara de Gitana, este tema de Daniel Magal, que antes nos pedíais mucho y ahora menos, así que vamos a recordarlo de parte de Rosa Mari.

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1: 4:18 de la tarde, nos llama Adrián de Fene. Hola, Adrián. Hola. Hola, Adrián, buenas tardes. ¿Me escoitas, Adrián? Está por ahí Adrián, dime, Lucía, pero Adrián no me contesta. Adrián, a la de una, a la de dos y a la de tres. Adrián, ¿estás por ahí? Adrián no tiene cobertura hoy, ¿eh? No sé yo dónde estará Adrián. Nada, marchó Adrián. Bueno, pues recordamos el teléfono que podéis marcar, a ver si Adrián puede retomar la comunicación u otro oyente, a través del 981-13-44-33. Es el número de la tarde, es tuya, para compartir vuestra música, para dedicarla y acompañarnos toda la tarde con canciones de todos los estilos y de todas las épocas musicales, como siempre compartiendo juntos estas horas de radio en directo. Vamos a mes, tenemos allá a José. Hola, José.
2: Hola, Susana, ¿cómo estás?
1: Por aquí muy bien, ¿cómo voy por ahí a tarde?
2: Por ahí a tarde, o a tiempo está bueno, o tiempo sí. Está muy bueno, todo bueno, pero a tarde sí.
1: Ti también, seguro, hombre, ti también.
2: Bueno, yo voy tirando, pero ainda tengo para largo.
1: Sí, ainda estás con recuperación.
2: Bueno, mira, voy a hacer las curas un día y otro no.
1: Bueno, pero ya queda menos, mira, peor
2: porque,
1: o peor se
2: bueno, pasó. A menos habrá que quedar, o si no, ya sabes. Pasarános como unha nena que deixa o hombre dentro do coche aquí cerca de onde estou eu.
1: Unha tragedia, tremendo, embrión.
2: É morreu o Oliva, por Dios, que pena. Tremendo, que pena.
1: Tremendo.
2: Foi tremendo, pero bueno. Que llevamos para ser, Susana?
1: Bueno, imos poñer unha canción. Que te parece?
2: Bueno, pois pues vamos a poñer por los caminos de la vida que encontré. De
1: los satélites.
2: Pepe,
1: a de Pepe Benavente. Vale, porque también atemos los satélites. ¿Te prefiere la de Pepe Benavente?
2: Sí, yo sí que voy a Pepe Benavente, sí.
1: Muy bien, pues pues
2: ya. ¿Y de esa sí?
1: Sí, claro que sí. Bueno, ¿y para pues, quién quieres dedicar?
2: Bueno, pues voy a dedicar de siempre a Ana de Negreira, a sus netiñas, a su filla, a su ame, y también aquí a chiste de Carlos, a su familia. E a da miña sobrinha de Portensila, mas a sobrinha Manolo e Carme, e tamén a Luísa ou a Antonio de Coruña, que o outro día doulle as gracias por os consellos que me dou, si, efectivamente. Tiña razón, que me dou uns consellos ben bons, que, bueno, pero igual, dedico yo a ela, a familia, a Isabel, a todos os fillos, e a todos, con moito cariño. E tamén para ti, e para Lucía, é para toda a vosa familia.
1: Pois moitas gracias, José. Pois unha aperta grande a seguir recuperando, vale?
2: Vale, Susana, vale.
1: Poñemos a canción. Boa tarde, chao.
2: Hasta outra. Adiós.

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0: Ahí estaba la dedicatoria de José de Ames y continuamos en la tarde. Es tuya con más musical, errando tu jueves. Mira, que ya queda poquito, ¿eh?, para fin de semana. Tenemos por ahí a Conchi de San Clodio. Hola, Conchi.
1: Hola.
0: ¿Qué tal?
1: Aquí estoy, un poco malito, llevo 15 días un poco fastidiadilla, pero nada grave.
0: Vaya, mujer, vaya.
1: Pero bueno, mejorando. Bueno, eso es lo principal.
0: Eso es lo importante, que vayas mejorando, que un poquito mejor cada día, mujer. Bueno, pues te mandamos mucho ánimo y mucha fuerza.
1: Vale, gracias.
0: Y gracias por acordarte y por llamarnos.
1: Sí, escucharos, escucho casi todos los días.
0: Bueno, ¿y qué te vamos a poner de canción hoy, Conchi? ¿Qué te apetece?
1: Pues de Alejandro Sanz, Déjala que baile.
0: Venga,
1: que hace tiempo que no la escucho.
0: Pues te la ponemos, qué bonita, Déjala que baile. ¿Y la quieres dedicar para alguien en especial?
1: Pues en especial para vosotros. Eso es ante todo. Y después también para Emilia Primo, de Esperanza Primo del barco. Y también, no, perdón, Teresa Primo, Teresa Primo. Para mi hermano Francisco y sus mujeres, Carmen y María. Y también para todos los radioyentes.
0: Estupendo, Conchi. Pues un abrazo enorme. Gracias por estar siempre ahí y a mejorarte. A ver si la próxima vez que hablemos ya está recuperada del todo, ¿vale?
1: Muy bien, gracias.
0: Viquiños, chao, chao.

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1: Julio nos manda un WhatsApp desde Ocarvallino. Dice, buenas tardes a toda la audiencia de La Tarde es Tuya. Me gustaría que me pusieras la canción de Ráfaga Mentirosa.

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1: Continuamos en La tarde es tuya, estamos a jueves ya, 21 de mayo, que ya está ahí el veranillo, que queda un mes nada más. Vamos a estas Neves, tenemos allí a Antonio. Hola, Antonio.
2: Hola, buenas tardes, Susana.
1: ¿Qué tal? ¿Cómo va todo por ahí, Antonio?
2: Pues bien, aquí un calor insoportable.
1: Sí, ¿no? Hoy día de verano absoluto.
2: Sí, ahora estoy aquí en la habitación porque si no fuera, pues...
1: Sí, se está mejor dentro, ¿no?, que fuera hoy, sí, por ahí.
2: Bueno, hoy te voy a pedir una canción de Antonia Aguilar. A mí me gustan mucho los mexicanos, entonces te voy a pedir una canción. Dos palomas al volar.
1: Dos palomas a volar, de Antonio Aguilar.
2: Exactamente.
1: Vale.
2: Bueno, pues se la dedico para Manolo Gándara, para todos aquellos que componen el coro de aquí de la iglesia de Tortoreros, para Carmen, Rosana, Roberto, Reogán, Jorge, para Lucía de Fornelos y familia, para ti, Susana, para Lucía y Vita, y para toda audiencia, Radio Voz.
1: Muchas gracias, Antonio. Pues un abrazo enorme, a seguir escuchando, ¿vale?
2: Es que ayer, yo estoy acostumbrado a llamar a los miércoles, pero ayer no fui capaz de coger.
1: Así varías el día, mira qué bien.
2: Sí.
1: Pues te ponemos a Antonio Aguilar, vale, gracias, Antonio.
2: Hoy a la tercera vez ya ves, ya...
1: Claro, a veces pasa así, por eso, si no es un día es otro, pero siempre hay sitio para todos, ¿vale?
2: Vale.
1: Un abrazo, chao, Antonio. Buenas tardes, chao.

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1: Y por aquí nos llega el audio y la alegría de Carliños de Vigo.
2: Buenas tardes, Susana, Lucía. Mira, buen tiempo tenemos, ¿vale? Mírame, puedes poner los satélites o que manda otro trombón. Se la dedico a Carmen Vidas, Loli Ribeira, Luerlis de Chicago. Luerlis, un saludo desde Galicia, Vigo. Para Sandra Rúa Zamora, Papili Vigo, Papoldita de Vigo, para mi pareja Isabel. Bueno, y para ti, Susana, y para todo el equipo, ¿vale? Feliz fin de semana para todos. ¡Viva Vigo! ¡Viva Vigo! Hoy voy a decir, ¡ala Depor! ¡Ala Depor! Me gustaría que subiera, de verdad, Susana, para que vengáis a jugar aquí, amigo. Venga, amiga, un saludo. Vuestro amigo Carreño. ¡Chao, chao!

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1: Vamos camino de las 5 de la tarde. Espero que le haya gustado a José Manuel este mix de La Panorama. Y seguimos con más canciones y dedicatorias. Con un mensaje que nos envía Javier desde Ocarballiño. Dice: buenas tardes, Susana. Ya hace tiempo que no os escribo, pero os escucho todas las tardes. Te pido una canción de Pablo Abraira, cualquiera. Quiero dedicársela a Darío, a Santiago y a todos los oyentes. Muchas gracias por los ratos agradables que pasamos. Bueno, millones de gracias, Javier. Gracias por tu amabilidad también y por estar siempre ahí. Y vamos a poner, por ejemplo, de Pablo Abraira, O tú o nada.

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1: Ahí está la música de Pablo Abraira, que nos pedía Javier desde Hogar Valliño. Tenemos por ahí a Adrián, a ver si ahora se escuche, no se corta. Hola, Adrián.
2: Hola, Susana, ¿qué tal?
1: A ver, ¿qué pasó luego?
2: Y decime que todo de viernes hoy, no voy a poder hablar, esto, pero bueno, cortouse, non sei por qué.
1: Estás moi madrugador hoxe, en vez de dormir así esta nos chamas, claro, non era a tua hora, por eso se cortou, non?
2: Pode ser, ou é que estou no traballo tamén.
1: Ah, entón estás de viernes e estás traballando ainda.
2: Claro, claro, todo de viernes, hoxe para mí é viernes.
1: Bueno, claro, de viernes, tarde, traballando pola tarde, mañá é sábado entonces, non?
2: Para mí sí.
1: En vez de viernes, pois estás o último día da semana.
2: Eso, depois hasta miércoles da semana que ven non volvo a traballar.
1: Caramba, pero cantos días colles?
2: Collo os tres meus, máis dos que me debían.
1: Ah, mira que ben, todo xunto.
2: Hombre,
1: que separado
2: non chega a nada.
1: Bueno, moi ben.
2: Aparte que daba tempo, hai que aproveitar.
1: Claro que sí, home, mira que ben. Entón xa un viernes...
2: largo, viernes
1: sí,
2: largo.
1: Sí, sí, efectivamente, sí, señor.
2: Fin de semana largo.
1: Que ben, que ben. Bueno, que ximos poñer entonces, Adrián, hoxe?
2: Vasme poñer o dos satélites, papá e mamá. O comis ese que hai por aí.
1: Vale, estupendo. E para quen lle vas a dedicar?
2: Pues voy a dedicar ahí para a vecina, para Manolita, a ver si se anima a chamar.

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1: Sergio nos manda un WhatsApp desde Ribadeo, porque también puedes enviarnos notas de voz, mensajes, ya lo sabes, además de llamarnos para que tu música suene aquí en La Tarde es Tuya. Dice Sergio, buenas tardes a todos, quiero dedicarle para mi mujer Ana la canción del Arrebato, Una noche con arte.

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1: Una noche con arte es el arrebato. Vamos a Teo, allí está Divina. Hola, Divina.
2: Hola, buenas tardes.
1: ¿Qué tal? ¿Cómo estás?
2: Muy bien.
1: Así me gusta.
2: Cuando tiempo.
1: Da un poco más de alegría o tiempo soleado,
2: sí,
1: ¿verdad?
2: Sí, bastante más.
1: Es verdad, es verdad.
2: Ayer canteu más, hace más calor.
1: Sí, eu pensei que iba a facer máis hoxe, pero hai así como unha brisilla, hai como unha nieblilla así...
2: Mellor, que non vai tanta calor.
1: Estáse mellor, respírase mellor, é verdad, é verdad.
2: Sí.
1: E que canción queres hoxe, Divina?
2: Mira, que era de La Familia Unida, de Leo Rubio.
1: Vale, para quen vas a dedicar?
2: A miña familia toda, para Radio Voz, para ti, e para Lucía.
1: Moitas gracias, perfecto, vale. Pois poñemos xa xa mesmo, vale?
2: Vale, gracias,
1: viquiñas divinas, boa tarde, chao.

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1: Y Tino, desde Cambados, dice: buenas tardes, Susana, me gustaría recordar la música de la década prodigiosa. ¿Podéis ponerla de una fiesta especial? Claro que sí, Tino, bailamos con la década.

0: Llegamos a las 5 y 32 minutos de la tarde y tenemos por ahí a Abel de Foz. Hola, Abel, buenas tardes.
1: Pues muy buenas.
0: ¿Qué tal?
1: Mi compañera y amiga no lo creía cuando se lo he dicho. Soy Caín de Foz.
0: Caín. Caiche, Caiche.
1: De verdad.
0: Caer Caiche alguna vez.
1: Claro que caí, sí.
0: Bueno, ¿y todo bien por ahí? ¿Vamos mejor? Sí.
1: La verdad que sí. Ahora ya camino y ya, bueno, ya hago mis cosas así como todos los días y bueno.
0: Genial, genial.
1: Que merece la pena vivir, la verdad que sí.
0: Que se vaya mejorando, claro que sí, hombre, poco a poco.
1: ¿Cómo va tu garganta? Cuéntame.
0: ¿Mi garganta?
1: Sí.
0: Toco madera, ¿por qué va a ir mal?
1: Sí, pero estuvo mal ahí un poquito, ahí unos días atrás.
0: No, que yo sepa, no.
1: No. Ay, yo creo que tenías algo de carrastera, parecía por veces.
0: Pues mejor. Lo notaríais vosotros, pero yo conscientemente no. Pues toco madera, pero bueno, nada del otro mundo, ¿eh? Podría ser momentáneo. Pero
1: aquí no te hace falta. A nadie estamos bien sin todo eso, pero tú me mereces más.
0: La verdad que a mí me afecta más claro. El tema de la garganta que tuerza un pie, evidentemente. Claro
1: verdad,
0: está.
1: Claro que sí.
0: Claro está, pero bueno, de momento ahí está, como siempre, más o menos.
1: Yo recuerdo que los sábados y los domingos anteriormente deseabas que llegaran, pero estamos deseando que lleguen los lunes. Oye, no sé qué.
0: Mejor.
1: Qué bien que lo haces, la verdad que sí.
0: Bueno, ¿y qué te vamos a poner hoy? A ver, ¿qué te apetece?
1: ¿De Malú? Ahora tú.
0: Ahora tú. Venga, pues te ponemos a Malú, claro que sí. ¿Y pues, para quién se la vas a dedicar?
1: Para ti, en primer lugar, pues para Lucía, luego Elena de Varenzana, Antonio de Palas, Carmen de Cespón, María Luisa de Currilla y su hija Tania, Carmen y Fernando de Cedeira. Para todos, los mejores deseos y siempre a ti, Susana, un beso, cuídate mucho. Y no andes a lo fresco, ¿sabes? Cuídate y mantente en pie, por el bien de todas.
0: Eso queremos todos, además, estar bien en pie, por supuesto, Abel.
1: La pues verdad que sí.
0: Gracias bien. Por tus deseos y tú también a seguir mejorando, ¿vale?
1: Es lo que más deseo, que estés bien, por lo menos, aunque yo no pueda hablar, que tú sigas tu camino, que es lo más importante.
0: Muchas gracias, Abel. Pues cuídate mucho también tú y a seguir escuchándonos, ¿vale?
1: Venga, mucho ánimo, un abrazo.
0: Hasta la próxima. Chao.

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1: Con la canción de Abel de Foz llegamos a las 5:38. Nos vamos ahora con otra dedicatoria que nos pide Rubén. Desde Vigo, dice: hola, quiero que pongáis una canción de Fillas de Cassandra para dedicársela a mi madre y a mi hermana. Pues para ellas le ponemos a Fillas de Cassandra. Rubén, gracias por estar ahí. Esto se llama Puñeta.

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1: Ahí teníamos a fillas de Cassandra, con Mondra y con Berto. Vamos a Coruña, allí está Antonio. Hola, Antonio.
2: Hola, Susana, buenas tardes. Dime una cosa, ¿tenéis una máquina parlante?
1: ¿Sí tenemos?
2: Una máquina parlante.
1: No te entiendo.
2: Una máquina que habla. Porque me dice que llame más tarde y llevo desde las 4 llamando.
1: Pues llama más tarde, entonces hazle caso a la máquina. Venga, chao, Antonio.
2: Que me dé a la hora.
1: Venga, hasta la próxima. Un abrazo.
2: ¿Cómo está la próxima? Un abrazo. ¡Era voz y color!
1: Tú hazle caso a la máquina. Si te dice que llames más tarde, yo la máquina aquí no. Aquí solo tenemos seres humanos, no máquinas parlantes. Aquí
2: claro,
1: los que hablamos
2: pues
1: somos humanos.
2: ¿De dónde sale esa voz?
1: Será de Telefónica, claro, será de Telefónica. Aquí no. No.
2: Vale,
1: esas son
2: vale,
1: de las
2: vale.
1: Compañías telefónicas, ya no depende de
2: vale,
1: nosotros.
2: Vale, cariño, vale, vale.
1: Bueno, ¿qué te vamos a poner hoy, Antonio? Hombre de poca paciencia, ¿qué te ponemos?
2: Hoy, como estamos de días calurosos y cerca del verano, vamos a poner la barbacoa de Ordesán.
1: Bueno, está el día bonito para una barbacoa, ¿eh? Sí, sí, sí, sí.
2: Pues sí, está precioso para estar en el campito, a la sombra, tomándose costilla. Cosilletas de ternera, chorizos de esos de huevos y pollo también.
1: Y algo fresquito también, ¿eh? Una bebida fresquita.
2: Y un vinito fresquito con cerveza.
1: La verdad que el día bueno, se presta, el día se
2: pues
1: presta.
2: Mira, se la dedico a la familia, a la madre de mis hijas, Mónica y Yolanda. A José de Aves, que lo oí y me alegró oírlo, que sea un poquito más alegre. A la familia amiga esa de Iglesias, de Pepe y Angelita y su familia. A los golfillos y golfillas de Riazor. Y a esta grandiosa y grandísima Radio Voz y La Tarde es Tuya. Incluido todo lo que lo compone. Gracias.
1: Gracias, Antonio. Venga, vámonos de barbacoa. Un abrazo. Hasta la próxima.
2: La barbacoa, sí.
1: Chao, chao.

0: Emma, perdona, es que me llamó la atención porque he visto a Susana Falcón, esa, una señora muy fuerte,
1: Sí.
0: como es
1: Sí, pero
0: Susana de Vigo, o bueno, ¿cómo se llama? La de Vigo.
1: Esther.
0: Pero tú, yo te conozco personalmente, que estuve contigo en Padrón dos veces.
1: Una vez, ¿eh? Una vez. Yo a Padrón solo fui
0: ¿Dos?
1: una vez. Yo a Padrón solo fui una vez.
0: No, Susaniña, perdona. Y oriéntate. En una ocasión te quisieron hacer un regalo y no lo admitiste. Y la primera vez. Dos veces, Susaniña. Disculpa, ¿eh?
1: Bueno, discúlpame tú que yo sí sé dónde estuve y cuándo estuve. Y yo en
0: Bueno.
1: Padrón solo estuve una vez en el Hotel Escala, en aquella juntanza que organizó Victoria hace muchísimos años en mi primera etapa cuando presentaba la verbena. Sé
0: Sí.
1: hasta la ropa que llevaba, quién era el técnico de sonido, que era Miguel Patiño, y yo estuve en
0: Sí.
1: Padrón una vez. No.
0: ¿Oíste? Perdóname, no
1: Dos.
0: quiero discutir. Entérate bien y oriéntate para mí dos veces, ¿vale?
1: Venga, pues
0: ¡Hala!
1: a ver si hay una tercera entonces.
0: No, no, dos veces, Susanilla. Y entonces no es la misma que veo en el teléfono. Yo
1: No.
0: me parecía que tú eres muy guapa y esta sale como Esther, una mujer
1: Bueno,
0: fuerte, fuerte,
1: vamos
0: que
1: a
0: dice,
1: dejarlo aquí,
0: nació en
1: José Ramón, que nos llega
0: Argentina.
1: la sección del doctor. Te ponemos la canción, ¿vale? Un abrazo muy
0: Vale.
1: grande. Hasta la próxima. Chao, chao.

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0: Continuamos en Radio Voz en la tarde, es tuya, y esta sintonía nos indica que es momento de centrarnos en la salud. Abrimos Salud Natural para Todos y saludamos a nuestro especialista en medicina natural, al doctor Jesús Vázquez. Hola, doctor, muy buenas tardes.
1: Hola, buenas tardes, Susana. Bueno, pues ya estamos un día más preparados a ver los oyentes.
0: Estupendo. Uh-huh. Pues vamos a recordar a los oyentes que desde ya mismo nos pueden llamar. Podéis marcar el 981-13-44-33. Si queréis hablar con el doctor, hacerle alguna pregunta, alguna consulta aquí en directo, podéis llamar a ese número 981-13-44-33. Si lo preferís, también os podéis enviar una nota de voz al 672-16-77-55. Vamos a comenzar, doctor, con un mensaje que nos llega a través del WhatsApp. Nos lo envía Pedro y dice: buenas tardes, doctor. Hace como cosa de 2 meses que me cuesta mucho conciliar el sueño y despierto varias veces por la noche. No me duele nada, pero me desvelo bastante. Tengo 52 años. ¿Qué me recomienda?
1: Bueno, pues nosotros tenemos un complemento bastante interesante que, bueno, pues nos regula el sueño, consigue pues que durmamos en condiciones y además un sueño reparador, ¿sabes? Es un complemento que se llama Dorben, que tampoco te habitúa, es decir, lo tomas un mes, 15 días o más, y cuando ya has conseguido que el sueño se regularice, pues lo puedes ya ir dejando y no hay ningún problema de habituación ni nada, ¿sabes? Así que el Dorben, le aconsejo que tome una cápsula al acostarse y cuando se desvele de madrugada que tome una segunda cápsula, ¿sabes? Una al acostarse y otra, pues, cuando te desvelas. Y con eso, al cabo de varios días o alguna semana, una semana o dos, pues poco a poco va regularizando el sueño y yo creo que lo va a conseguir. Porque en realidad tampoco tiene, a lo mejor pues son cuestiones que no te concilias el sueño, porque estamos tan rodeados de estímulos luminosos, un poco la tele, un poco el móvil, otro tal, qué sé yo, ¿sabes? A veces el poco más o menos estrés, todas esas cosas, pues a veces es una cosa tan simple como ayudarnos a que el sueño sea más reparador y un sueño tal. Y para eso nosotros tenemos Dorben, como digo, y ya está, ¿eh? Dorben al acostarte y Dorben cuando te desveles, ¿eh? Eso es.
0: De acuerdo, doctor, pues se queda esa recomendación, el Dorben, que se puede tomar antes de acostarnos y luego también si nos desvelamos tomar otra,
1: sí,
0: ¿no? En este caso.
1: Eso es. Sí,
0: no crea ningún tipo de dependencia, ni mucho menos, ¿no?
1: Eso es, efectivamente, ninguna dependencia. Y cuando tú ya has conseguido que dormir en condiciones, pues, como cuando veas, pues estoy durmiendo bien, no me despierto, no me desvelo, si me desvelo por lo que sea, pues enseguida me duermo, en fin, cuando esté la cosa normal, pues ese Dorben, pues ya dejar de usarlo, ¿no? Y no pasa nada, no crea adicción ni nada, ni dependencia ni nada, eso es.
0: De acuerdo, doctor. Seguimos con más preguntas. 981-13-44-33 es el número para hablar con el doctor. Vamos con una nota de voz que nos ha llegado, sí, con un mensaje. Lo vamos a escuchar.
2: Hola, yo quería comentarle al doctor, a ver, la espalda. Un año atrás yo caminaba 1 hora diaria, hoy no soy capaz ni de nada. Y quería comentarle de que tengo dolor. Dolor bastante dolor y el problema de todo esto es que no puedo coger 1 kilo de peso porque doblo, o sea que como que estoy haciendo chepa, hasta estoy mareada. No, gracias, doctor.
1: Si coge kilos,
0: sí, dice. Peso, si coge peso, sí.
1: Uh-huh. Ya, claro,
0: si coge no peso que de engordar, sino si coge, entiendo que si coge algo que pese, ¿no? Una bolsa de la compra o lo que sea con peso. No que coja kilos ella, sino que cada vez que coge
1: un pesito, tal. Claro. O sea, que se encuentra débil, digamos, de alguna manera. Y que antes, pues, caminaba 1 hora y ahora, pues, bueno, no nos lo ha dicho, pero como que ahora no puede gran cosa, ¿no? Y está débil. Entonces, digamos que para reforzar vitaminas, minerales, defensas y demás, es lo primero que hay que mirar, ¿no? Entonces, aparte de que, bueno, puedas ir a tu médico, etcétera, ¿no? Como siempre decimos. Pero nuestro Vitamás, una cápsula por la mañana, ¿no? Con el desayuno. Y nuestro Dinafen Plus, un vial en ayunas, durante 1.5 o 2 meses, ¿no? Tomando así diario, diario, diario. Y yo creo que lo que hace es es que consigue que tu organismo coja más energía, más fuerza, que no haya ninguna deficiencia mínima de vitaminas y tal, y por supuesto que esa no solo fuerza física, sino que las defensas, que son las que en realidad nos dan la fuerza, pues si andamos mal de defensas, pocos kilos vamos a coger. O sea, fundamental las defensas en líneas generales, ¿no? Si ha tenido algún padecimiento de digestivo, de intestino y tal, pues también conviene, fortalecer la flora bacteriana. Si ha habido algo así, le decimos a la señora una ingesta de antibióticos por alguna cuestión infecciosa hace poco, pues que tome una cápsula de Florin en ayunas, ¿sabes? Si ha habido algo de esto, una infección o antibiótico, alguna cosa así, que tome Florin en una cápsula en ayunas, sería interesante. Pero si no ha sido eso, pues simplemente Dinafen Plus en ayunas y Vitamás también con el desayuno durante un mes y medio así. Yo creo que con eso se puede recuperar perfectamente.
0: De acuerdo, doctor. Seguimos con más consultas, con más preguntas en directo aquí en la sintonía de Radio Voz. Nos llega otra nota de voz, otro audio. Lo escuchamos.
3: Yo llevo unos días comiendo normal, tomo fruta y eso, pero al acabar de comer tengo muchísimos gases por arriba y por abajo.
0: Ahí lo dejo.
1: Bueno, sí, hay dos cosas. Una que no hemos comentado, pero que puede ser interesante para las personas que tienen cualquier problema de estómago, dispepsias y gastritis crónicas y todo esto, siempre se ha aconsejado que después de comer, en lugar de estar relajado en el sofá o tal, pues te muevas un poquito, ¿sabes? Y que esto va para los que tienen gases. Entonces, no estaría de más que la señora, después de comer, se diera un paseíto, pero no hace falta, por la propia casa, 10 minutos, o sea, darte unas vueltecitas, o si tienes un poco de jardín o lo que sea, pero vamos, una vuelta pequeña, unos 10 minutos, como para que esos gases vayan eliminándose y vaya el estómago haciendo mejor la digestión. Eso es una técnica bastante interesante, que primero tomarás Dinagás, y Dinagás te pondrá todo en su sitio, pero cuando ya Dinagás no te haga falta porque, ya has conseguido mejorar esos gases y digestión, pues mira, te acostumbras a esos paseitos de 10 minutos después de comer que te van a venir muy bien. Así que, en resumidas cuentas, Dinagás, un vial después de comer, otro vial después de cenar, un mes y medio, y ya cuando esté todo solucionado, pues puedes coger la costumbre de no, después de comer, aligerar un poquito el cuerpo y eso, para que no vuelvas a los gases y tal, ¿sabes? Pero lógicamente, si ahora tenemos inflamaciones por la zona gastrointestinal, tenemos algún digamos desgaste propio de la edad y tal, pues hombre, conviene perfectamente tomar ese mes o mes y medio Dinagás con un poquitín de agua después de comer, después de cenar, Dinagás, eso es.
0: Estupendo, doctor. Vamos al teléfono, al 981-1344-33. Tenemos por ahí a Juana. Hola, Juana, buenas tardes.
4: Buenas tardes.
0: Hola, adelante, Juana.
4: La vez pasada me atendió un doctor y yo soy la señora que tiene 2 meniscos rotos y el doctor de traumatólogo me había puesto una inyección para calmarme en la rodilla. Y entonces el doctor, donde llamé aquí, me había dado Tendi Plus, Curcusam, Artifin, crema. Ahora quiero saber si tengo que, si me falta alguna cosa más o...
0: Disculpe, Juana, pero no fue aquí en este espacio, A esta hora, no recomendamos esos suplementos, no fue aquí. Si quiere puede preguntarle al doctor por lo que le pasa, que le recomiende algo, pero no fue aquí.
4: Fue a las 3 de la tarde.
0: Claro, es otro doctor, no fue en este espacio, claro.
4: Entonces, el traumatólogo no me habló de operación, solamente me puso un calmante, doctor, y punto. Sí. Y andaba a bajar de peso, me dijo, y nada más. Y quiero saber, doctor, si me falta alguna cosa más para comprar, alguna medicina más. Y si yo tengo que curarme así nomás alguna vez o no me voy a curar porque todavía tengo dolor, doctor.
1: Ya. Bueno, pues yo, como se lo ha comentado en otras circunstancias y demás y en otro horario, pues yo no le puedo decir más que, bueno, pues que hagan lo que le han dicho y si tiene que alguna duda, pues se lo comente. Pero desde mi punto de vista, dentro de esa situación que usted plantea, creo que toma alguna cosa con cúrcuma, cosas también con antiinflamatorios naturales, tiene, toma ahí un poco de todo, pues no le voy a decir más. Lo único es, hay una cosa, mire, la, que yo tengo una fe enorme, y eso es una cuestión pues que además nos ha dado resultados, pero yo tengo una fe en un producto que es el Dinafen Plus nuestro.
4: ¿Cómo me dijo? ¿Puedo copiar, doctor?
1: Sí, Dinafen Plus.
4: Dinafen
1: Plus.
4: Plus. ¿Y dónde encuentro este, doctor?
1: Eso en algún herbolario. Le puede, Dinafen Plus, de Laboratorio Mind. Y entonces, con todo lo que toma usted, muchas veces no encajan todas las piezas. Y cuando tú tomas Dinafen Plus, empieza todo a encajar. Entonces, lo digo porque nosotros lo hemos hecho con nuestros productos, con Alcar y todos esos, y usted está tomando otros, pero añada ese Dinafen Plus de Laboratorio Mind, un vial en ayunas. Y yo creo que va a ir muy bien, ¿vale?
4: Sí, doctor. Y una preguntita, ¿yo me curaré así nomás alguna vez con todo esto o yo no me voy a curar más?
1: A ver, el curar o no curar pues es muy relativo. Lo importante es por lo menos que tengas una calidad de vida aceptable, ¿me entiendes? Entonces yo creo que con estos suplementos lo puedes conseguir. Hazlo 3 meses por lo menos, porque si no, claro, no ves resultados, ¿vale?
4: 3 meses. ¿Cómo tengo que tomar, doctor?
1: Yo te digo el mío, el Dinafen Plus, un vial bebido en ayunas.
4: ¿Uno?
1: ¿Vale? Uno al día. Uno, sí. ¿Vale?
4: Sí, muy bien.
1: ¿Vale? Muy
0: bien. Vale, Juana, muchas gracias.
4: Gracias.
0: Hasta luego, adiós. Buenas tardes, hasta adiós. Luego. Adiós. Seguimos en directo. Estamos en Salud Natural para Todos con Laboratorios Maen y con el doctor Jesús Vázquez, y el teléfono para hacer vuestras preguntas es el 981-13-44-33. Vamos con otra nota de voz, con otro mensaje que nos ha llegado, doctor. Vamos a escucharlo.
5: Quería yo preguntaros, doctor, si habrá algún producto que me calme o picor los ojos, porque esto es insoportable.
0: Le pican mucho los ojos a esta oyente.
1: Sí. Bueno, mira, yo creo que tenemos que asociar la piel, oleosec, con AL18, porque no hay que pensar en una cuestión de ojos, de cara a cataratas o a una alteración de la visión, etcétera, sino hay que pensar en cuestiones alérgicas, piel, picores, todo eso, ¿sabes? Entonces mi consejo es que tome el AL18, como tiene picores fuertes, 30 gotas del AL18, esas 30 gotas las echa en un poquitín de agua y las toma junto con una perla de oleosec, una perla que se llama Oleosec, tiene un frasquito llena de perlitas de estas amarillas, Oleosec. Las 30 gotas en un poquitín de agua y una perla de Oleosec, lo hace antes de desayuno, de comida y de cena, las 3 veces. Y empezarán a ceder los picores. O sea que eso es una cuestión que a veces se hace tan crónica que luego realmente cualquier picor molesta, pero una cosa de ojos es mucho más. ¿Me entiendes? Entonces, AL18 y Oleosec. A ver si lo conseguimos, le mejoramos esos picores y tal, ese problema de ojos.
0: Por lo tanto, combinar algo que es para tema de piel seca con algo relacionado con las alergias, ¿no? Que también producen muchas veces ese picor de ojos.
1: Efectivamente, yo creo que esa es un poco la clave que hay que decir, la combinación en realidad que hay que usar, pues eso, para estos síntomas, esto que nos plantea nuestra oyente, ¿vale?
0: Bien, doctor, vamos con otro mensaje que nos envía Antonio. Dice, hola, tengo 49 años y padezco dolor lumbar crónico porque tengo una hernia discal. Y quería preguntarle si desde la medicina natural hay algo que me pueda aliviar un poco este dolor.
1: Bueno, yo siempre digo que aunque te hayan operado de hernia discal, aunque tengas la hernia en tal o cual grado, el caso es que tengas problemas de ciática, de lumbalgia, etcétera, yo siempre aconsejo nuestra crema de Coralcar, que funciona fenomenal, aplicándola por la mañana, por la tarde y para dormir en la zona lumbar, que es la zona, en este caso, que es la que le molesta, le duele, etcétera, etcétera, ¿sabes? Entonces, nuestra crema de Coralcar. Luego, para recuperar en la medida posible pues la situación alterada en cualquiera de las vértebras y demás, o la musculatura lumbar, etcétera, pues junto con el tratamiento, seguro que bueno, ha hecho de todo, está tomando antiinflamatorios, etcétera, etcétera, pues va muy bien y combina muy bien nuestro Coralcar, que lo decimos muchas veces. Entonces, Coralcar, una cápsula antes de desayuno, antes de comida y antes de cena, 3 cápsulas al día Coralcar. Pero la crema de Coralcar, súper importante, que te la des en esa zona lumbar, ¿eh? Te das un poquitín, la frotas bien, ¿eh? De unos segundos, tal, por la mañana, por la tarde y también para dormir. Y verás cómo obtienes algún resultado. Quiero decir, ¿hasta dónde? ¿Cuánto? Bueno, es cuestión de ir caminando y vamos viendo. Pero en principio, crema de Coralcar y cápsula de Coralcar, desayuno, comida y cena, ¿vale?
0: De acuerdo, doctor, pues se queda también esa recomendación. Vamos a continuar con otra consulta, con otro audio que nos ha llegado a través del WhatsApp. Lo vamos a escuchar.
6: Mire, yo tengo un hijo de 36 años que ronca mucho. Y claro, la pareja que tiene no da dormido en toda la noche. ¿Habrá algo para dormir? ¿Para no roncar?
0: Claro, una cosa es para dormir, porque dormir seguro que duerme. El tema es que al dormir ronca.
1: Tiene que roncar mucho, porque si la pareja duerme bien, pues a veces el tema de ronquidos es que se desvela la persona que no ronca y anda. Y entonces es cuando nota el asunto, pero si está dormida más o menos profundo no te enteras de nada. Y el otro o la otra da igual, ¿no? Está roncando, ¿no? Es lo de siempre, el cuento de nunca acabar, pero es que es así en las parejas y el tema de ronquidos. Yo, mira, eso es muy complicado hasta cierto punto. Pero bueno, yo siempre aconsejo, aunque te compres alguna cosa en la farmacia que te venga bien para no roncar, etcétera, etcétera, yo te aconsejo el spray nuestro, el Arindol, que se lo dé todas las noches. Es un spray que te echas al fondo de la garganta y parece que no, pero que puede beneficiar si tienes carrasperas, si tienes molestia de garganta, tienes mil cosas, ¿no? Pero para el tema de ronquidos también nos ha dado una ayudita, tampoco digamos que eso te lo quite, ¿me entiendes? Pero es una ayuda dentro de nuestros complementos, ¿eh? El tema ese es complicado, ya digo, porque eso te lleva muy lejos, a ver por qué problema tiene, alguna desviación de tabique nasal, vete a saber, ¿me entiendes? Entonces, le aconsejaría al Arindol que lo vaya probando todas las noches, unas buenas nebulizaciones al fondo de la garganta y a ver si al cabo de 2 o 3 o 4 noches pues va cediendo esos ronquidos, es lo único que podemos decir, ¿eh? Ese tipo de spray que tenemos para multiusos, digamos, ¿no? Para cuestiones de garganta, de picores, de anginas, de muchas cosas, pero también para el tema ronquidos nos suele ayudar, ¿eh?
0: De acuerdo, doctor. Vamos con una llamada. Tenemos por ahí a Argimiro. Hola, Argimiro, buenas tardes.
7: Buenas tardes.
0: Adelante.
7: Mire, deseaba hacerle 3 preguntillas sobre mi salud. En las piernas me operaron de varices y fui a un médico hace 3 meses, fui a varios de dermatólogos, cardiovasculares, pero me dicen que ponga solamente crema hidratante. En las piernas, hasta cerca de la pantorrilla, me aparece una pigmentación así de color marrón, ¿no?
1: Sí. Esa es una.
7: Esa es una. ¿Otra? La otra es... para la tensión, ¿qué productos podría tomar, hombre? Porque estoy tomando dermolisteria y me dan la pitavastina esta, pero no... Bueno, si puedo evitarla, la evito, ¿no? Sí.
1: Vale.
7: Sí, y la otra era de circulación, sí. Ah, la tensión, sí.
1: La tensión y circulación, varices... Tiene cierta relación una cosa con otra, aunque hay gente con varices que no tiene la tensión alta, la tiene incluso baja.
7: No, soy de las varices estoy operado. Lo que pasa, bueno, tomo para la tensión, ¿no? Pero me dijeron que era nervioso y como ando estresado, pues no sé. Sí.
1: Claro. Bueno, pues a ver, la tensión, la hipertensión, pues mucha... porcentaje alto, hipertensión esencial y tal, pues influye mucho el sistema nervioso.
7: Influye mucho.
1: Porque muchas veces lo aconsejamos para personas incluso tranquilas o con hipertensión y aconsejamos una cosa, pero cuando tú te das cuenta y realmente es un porcentaje alto que hay un poco de estrés, yo aconsejo siempre el temple y para las piernas, circulación, varices y todo eso, para que mejoren un poco, aunque te hayan operado varices, aconsejo fluyen. Entonces, mi consejo es que tomes Fluyen, que eso
7: Fluyen. ¿Y en qué vienen?
1: Envíales botellitas, que tú tiene un taponcito a rosca, abres las agitas, abres el tapón y te bebes una antes de cenar, todas las noches. Y al cabo de un par de meses de tomar eso, poco a poco, no al final, sino poco a poco, te va notando mejoría. Y luego, para reducir el estrés, yo conozco varias cosas, pero la nuestra funciona. Es el temple, ¿sabes? Se llama temple.
7: Temple. ¿Sabes?
1: Y hay que tomar una cápsula por la mañana, esto sí, porque hay que cubrir todo el día. Otra cápsula antes de comer, otra cápsula antes de cenar. El temple hay que tomarlo antes de desayuno, de comida y cena, ¿vale? Y el otro solo antes de cenar, para que actúe sobre la circulación, ¿vale?
7: ¿Y cómo me dijo el último?
1: Temple, con T de Tarragona, temple.
7: Y eso, la atención del temple, bien. Y el tercero, que era la piel. No, la piel no. La
1: circulación.
7: ¿Qué? La
1: circulación.
7: Sí, sí.
1: Varices.
7: Varices no tengo. Estoy operado. Es solamente la pigmentación de la piel.
1: Ah, la pigmentación. Pero eso es de la circulación. Yo creo que con Fluyen puede irte mejorando. Fluyen. Con el Fluyen que te he dicho. Un vial bebido antes de cenar, con esa pigmentación, esa amarronada, se pueden ir mejorando.
7: Sí.
1: Eso es. ¿Vale? Así
7: y,
1: que solo es.
7: Tres cosas. Piel, tensión y cuál era la otra, no me acuerdo.
1: No, ha comentado algo de eso, pero más que nada lo de la piel y
0: el estrés, ha dicho. Lo de la piel, la tensión. Y el estrés.
1: Pero es que la tensión y el estrés con el temple van los dos en uno. Temple.
7: Vale.
1: Eso. O sea, que es una cosa para dos. El temple es para tensión y estrés. Y el Fluyen es para esa manchita que sale y la circulación y demás. ¿Vale?
7: Bueno. Eso es. Pues muchas gracias. Gracias.
0: A mejorarse. Hasta luego. Gracias. Buenas tardes. Hasta luego. Vamos con una última llamada. Tenemos por ahí a María. Sí. Hola, María. Buenas tardes.
8: Buenas.
0: Hola, adelante.
1: Sí. Dígame.
8: Mire, es que llevo mucho tiempo así con una tos ahí en la garganta, que no me deja muchas veces un resquicio ahí. ¿Qué puedo tomar?
1: Es una tos así seca, ha estado acatarrada hace poco, o viene así, que está mucho tiempo esa tos y sin saber por qué en principio. ¿O ha habido catarros?
8: Una vez más y otra vez menos, pero no muevo nada y así una tos, un pica-pica ahí en la garganta, como si fuera algo de alergia.
1: Sí.
8: Pero no se me pasa. Una vez más,
1: yo no, no toma algún tipo de medicina, ¿verdad? Para algo. Para...
8: Sí, tomo para la tensión y para el colesterol, nada más.
1: Y para el colesterol. Sí, es que hay veces que hay alguna medicina en concreto que siempre te da ese picocillo y esa carraspera. Entonces yo, en muchos casos, en otros a lo mejor cambio, pero en muchos casos, y me ha ido muy bien, que tomar el AL18, porque es como si fuera una respuesta de cualquier cosa, pero podría ser una medicina, y te da esa especie de picor y te da la sensación esa de toser, o esa tos seca, o tal, o esa carraspera, o como queramos decir, ¿sabes? Entonces yo te aconsejaría el AL18 nuestro, que eso viene en gotas, ¿vale? El AL18.
0: ¿Cuántas dice de tomar? Porque no se le escucha bien. Tiene un poco de mala cobertura.
1: Claro,
0: sí.
1: Yo no sabía muy bien. Pues mira, esos son... te lo ponen en el frasco porque es lo que te voy a indicar. 20 gotitas en un poco de agua antes de desayuno, de comida y de cena. Ese frasquito. Es un frasquito que te dura a lo menos 2 meses, ¿me entiendes? Y ya en ese tiempo tú ya sabes lo que da de sí. ¿Sabes? Y seguramente se te corrija. Porque si no hay una cosa física reciente, un catarro mal curado, cosas de esas, pues hombre, puede ser una reacción medio alérgica o alérgica, ¿verdad? Y con el A18 se quita. 20 gotas antes de desayuno, comida y cena, las 3 veces. ¿Vale?
8: Bueno, muchas gracias.
1: Adiós.
0: Ay, espera, ¿estaba por ahí María?
8: ¿Dónde los puedo comprar?
0: En un herbolario, una arbolistería, una parafarmacia.
1: Sí.
0: Vale.
8: Vale.
0: AL18. Gracias, María, de Laboratorios Maen.
8: Muy bien.
0: Gracias. Hasta luego. Uh-huh. Bueno, pues con la respuesta a María llegamos al final del espacio de hoy, doctor. Gracias por acompañarnos una tarde más y mañana más. Un abrazo.
1: Un abrazo. Adiós.
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Volvemos a la música. En la tarde es tuya. Seguimos con más dedicatorias, con más canciones, alegrando este jueves 21 de mayo contigo, como siempre, hasta las 9. Desde Ferrol nos llega un mensaje que nos envía Andrea. Dice, buenas tardes a todos. Me encanta Maná y me gustaría escuchar la canción Rayando el Sol. ¿Puede ser? Claro que sí.

0: 6:36 de la tarde, en Ferrol tenemos a Julia. Hola, Julia.
1: Buenas tardes, Susana. Hola,
0: ¿qué tal?
1: Corazón. Nada, todo bien por aquí.
0: Bueno.
1: Sí, está una tarde estupenda y, bueno, a ver, entre nubes y claro, sé que tampoco está muy radiante.
0: No está despejado como ayer, ¿no?
1: No,
0: digamos.
1: No.
0: Pero no hace
1: pero
0: frío,
1: bueno,
0: se está bien.
1: Pero bueno, mi marido fue a la calle, llegó hace
0: bien.
1: Un momentito y se lo merece todo. Así que ahora le voy a dedicar una canción para él, efectivamente.
0: ¿Sí? Hoy va para José.
1: Hoy va para José, sí. Le voy a dedicar Agárrate Saxo, porque le encanta esa canción.
0: Venga, pues le ponemos hoy el Agárrate Saxo, entonces. Hoy dejamos descansar a Alejandro.
1: Sí, Alejandro hoy que descanse, sí, es verdad. Bueno, pues nada, pues os mando un besito muy grande a toda la gente que escucha, bien sabes, como siempre. A mis hermanas, que también les dedico, Pilar y Carmen, que a veces me escuchan y me dicen, me dedicas a todos, vendas a una Bueno, pues nada, para todos va dedicado, ¿vale?
0: Pues me alegro mucho de escucharte. Muchas gracias. Y que siga este tiempo que nos anima un poquito, claro que sí, Julia.
1: Sí, está una tarde muy, muy chulina, así que es verdad. Y además no hace frío y está muy el tiempo muy estable, sí.
0: Pues que siga así y te mandamos un abrazo enormísimo, ¿vale?
1: Bueno, pues me alegro un montón y para vosotros un besito muy grande.
0: ¿Y qué la prefieres, vale, de una banda de música o de la orquesta Fania Blanco Show? ¿Cuál prefieres?
1: Sí, ya te lo tengo pedido de la banda, porque
0: la banda
1: dura un poquito más.
0: Vale, perfecto, pues le ponemos la de la banda, ¿vale?
1: Claro, muchas gracias.
0: A vosotros, Vicky,
1: Julia. Hasta luego,
0: Julia.
1: Bonita. Chao,
0: hasta luego.

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6: Nos encanta escuchar vuestras voces y vuestra música en estas tardes que intentamos pasar de la mejor manera, amenas, entretenidas, uniéndonos a través de las canciones y de los temas que tú eliges. Desde Viveiro nos manda un mensaje Laura. Dice, buenas tardes, quiero dedicarle para mi novio Andrés la canción de Paulina Rubio, Lo haré por ti. Pues Andrés, para ti, de parte de Laura.

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1: Llegamos a las 7 y un minuto y aunque hace calor, bueno, nos vamos a pegar, ¿eh? Vamos a bailar pegados porque esta canción de Sergio Dalma nos la pide Juanjo desde Vigo. Dice, buenas tardes, quiero dedicarle para mi compañera Noelia la canción Bailar Pegados de Sergio Dalma.

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1: Bailamos pegados y no sé si ahora bailaremos pegados o vamos a bailar sueltos porque tenemos ahí a Pepe de Moaña que siempre nos pide canciones con mucho ritmo. Hola, Pepe.
2: Hola, Susana, buenas tardes, ¿qué tal?
1: Por aquí muy bien, ¿cómo va la tarde por ahí?
2: Por aquí bien, podía ser mejor, pero bueno.
1: También podía ser peor, ¿no?
2: Sí.
1: Bueno, ¿te has pensado algo entonces para bailar o no? ¿Qué te apetece?
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1: 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Vale.
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1: 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El rancherito Leodán. A mí me parece madres que lloran en silencio.
2: 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Que a misma, pero yo teño de dúas maneiras. Entonces, pero é a misma canción.
1: Veña, pues ponemos esta, que está por aquí, efectivamente. ¿Y para quién le dedicamos?
2: Pues vai pa Monse, pa Paquita Dorense, pa José Luis de Sarreaus e pa Máximo de Santiago, pa ti, pa Lucía, pa todos os oyentes.
1: Moitas gracias, Pepe. Pues un abrazo para os dous, vale.
2: Veña, gracias.
1: Hasta outro día. Gracias. Chao,
2: chao.

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1: Tony desde A Coruña me dice, hola, ponme la de Juanes antes que el tiempo se vaya para dedicarle a mi mejor amiga Lidia. Pues bonita canción de Juanes con Fonseca.

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0: antes que el tiempo se vaya. Hay que aprovechar el tiempo, el momento, el instante, el aquí y el ahora. Y ahora nos vamos a Cabral. Allí está Marga. Hola, Marga.
1: Hola, Susaniña. ¿Cómo estás, cariño?
0: Por aquí muy bien. ¿Cómo va la tarde por ahí?
1: Muy bien, de sol también, muy buena, sí.
0: Bueno, ¿y tú también trabajaste mucho esta tarde?
1: Pues estuve podando un poco los tomates, regando las lechugas y todo así, Susaniña.
0: Ya me parecía, porque esta Marga está siempre en activo, siempre.
1: Hay tanto en el campo, hay lechugas, hay tomates, hay pimientos, hay zanahorias, hay guisantes, hay... Yo qué sé lo que hay, Susana.
0: Hay lo que plantas, lo que tú trabajas. Mira qué bien, qué bien, qué ricos. Bueno. ¿Qué canción quieres, Marga?
1: Mira, puedes Café Quijano, Tiempo al Tiempo.
0: Robarle Tiempo al Tiempo, claro que sí, que te la ponemos. ¿Para vale, quién la quieres razón. Dedicar?
1: A todos, cariño, y para ti principalmente.
0: Gracias, Marga. Pues un besito Hola. Enorme. A seguir escuchando, ¿vale?
1: Y yo también, cariño.
0: Vale, chao.

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0: Continuamos en la tarde, es tuya, desde Pontevedra, nos llama Carlos. Hola, Carlos.
1: Buenas tardes.
0: ¿Qué tal? ¿Cómo estamos?
1: Bueno, muy bien, ¿eh?
0: Estupendo, pues alegrome moito, Carlos. ¿Y qué canción quieres escoitar? Contame.
1: Bueno, pues yo quería una canción de Rosendo, Floxos de Pantalón.
0: Vale. ¿Para quién ya quieres dedicar?
1: Bueno, vamos, en principio para ti, Susa, os teus compis, todos os ointes, para mí también.
0: ¿E chamaste Carlos de Pontevedra a ti?
1: Sí.
0: Ah, es que me sonaba a voz de otro ointe.
1: Puede ser.
0: Da zona
1: ser.
0: Do Grove, que nos ten chamado Do Grove también.
1: Puede ser.
0: ¿Non estás no Grove, ti?
1: Tiño un primo ali no Grove.
0: Pues igual é él, porque claro, no, sonábame moito. A túa muller non se chama Susana, ¿verdad?
1: No.
0: Ah, pois mira, pareceste moitísimo a voz do Inte do Grove. Igualita a voz. Igualita, e tamén nos dixo mesmo que a súa muller se chama Susana, porque a mí tes a mesma voz que él, que curioso. Hai voces super parecidas.
1: Sí, hai moita xente parecida nesta vida. Hai xente parecida, super parecida.
0: En a voz tamén, en a voz ás veces tamén pasa que temos tonos moi parecidos uns aos outros. Bueno, tan longe non estás candas por Pontevedra. Pois poñemos, xa, mandamos unha aperta, vale, Carlos?
1: Igualmente, que
0: gracias.
1: A vida te sonría e palante como los de Alicante.
0: Eso, que Alicante non está nada mal tampouco, eh?
1: Tampouco.
0: Gracias por estar escoitando, Carlos, vale?
1: Nada, unha aperta moi forte para todos vos.
0: Outra para ti, chao.
1: Hasta luego, chao.

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1: Ahí estaba la música de Rosendo. ¿Cuánta variedad en la tarde es tuya? 7:47. Pasamos de la bachata a Rosendo y ahora a Juan Pardo, porque tenemos un mensaje que nos manda Pili desde Tui. Dice, buenas tardes, Susana, quiero dedicarle para mis compañeras, en este caso Raquel y Monse, que no entendía muy bien lo que ponía por aquí, la canción de Juan Pardo, El hombre del norte. Pues venga, para ella se la dedicamos.

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1: Siete minutos para llegar a las 8 de la tarde. Vamos hasta Camariñas. Allí tenemos a Lola. Hola, Lola.
2: Hola, Susana. ¿Cuánto tiempo? Llevo 2 meses sin poder conectar contigo.
1: Es verdad. No hablamos desde antes de Semana Santa, porque me habías comentado lo del encaje y todo ahí, de la Feria Don Caixe, y no volvimos a hablar. Es cierto.
2: No volvimos a hablar. Mira, tenéis más audiencia que imposible.
1: Bueno, pues me alegro de escucharte hoy. ¿Qué tal todo por ahí?
2: Pues aquí estamos, como siempre, con nuestra faena.
1: Ay, ay, a tope, sí, a tope.
2: Sí, yo estuve dos mesitos con un accidente, no pude venir, pero ayer ya empecé otra vez.
1: Caramba, y ahora estás mejor entonces ya.
2: Ahora estoy mejor, ahora ya estoy en mi salsa, como dice el otro.
1: Bueno, pues me alegro muchísimo, de verdad, me alegro, Lola. Y también de que nos llames, de verdad.
2: Muchas gracias, corazón.
1: ¿Y qué canción te apetece escuchar? ¿Cuál vas
2: pues
1: a dedicar?
2: Mira, vamos a poner Joe Dance. Aquí.
1: Yo era aquí, así.
2: La canción así decide, yo danse.
1: Vale. ¿Y para quién va dedicada?
2: Pues mira, en esta ocasión pasé primero para mis hijas, porque me estuvieron las pobres ahí, venga con su madre 2 meses sin poder moverse. Y después, como siempre, para mis amigas, para Loli, para Ángeles, para Mari Carmen, para ti, para todo el programa y, por supuesto, para mí.
1: Muchísimas gracias, Lola. Pues para todas por ahí un abrazo gigante y me alegro mucho de que ya estés bien y a ver si no tardamos tanto en hablar, ¿vale?
2: Vale, gracias igualmente.
1: Gracias por escucharnos siempre. Gracias. Chao, chao.

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1: Tenemos una horita por delante para que elijas tu música y la compartas con nosotros aquí en La Tarde es Tuya. En Lugo tenemos a Pilar. Hola, Pilar.
2: Hola, mira, después de tantos años, qué suerte tuve volver a hablar contigo.
1: ¿Verdad? ¡Qué alegría! Pues que sigamos así con esta racha, Pilar.
2: Mira, escuché a Fernando, que no sé si dijo Pilar de Lugo.
1: Pues puede ser.
2: Al decirle a quien se lo dedicaba, dijo Pilar de Lugo. Y dije yo, no sé si soy yo. Y entonces dije yo, pues voy a llamar hoy a ver si soy capaz de entrar.
1: Muy bien.
2: Sí, mira, la señora está con los tomates. Y yo, si supieras qué estoy haciendo, estoy cambiando el armario del invierno para el verano.
1: Ah, sí.
2: Y mira tú, que es que no me digas, me debe de encoger la ropa en el armario, porque no es que yo desarrolle.
1: A mí me pasa igual, ¿eh? Te lo digo en serio. Últimamente, madre digo, ¿pero mía, qué pasa? Me está cambiando tanto el cuerpo, porque yo me veo igual. Y la ropa, yo, para mí, que de estar guardada, a veces que encoge. No sé por qué, de verdad, en serio, ¿eh?
2: Bueno, voy a pensar eso.
1: Sí, sí, sí, ¿qué pasa? Yo pienso eso, ¿eh? Yo pienso eso porque le pasa a mucha gente, Pilar. Piensa
2: sí,
1: eso.
2: Por favor. Sí, sí, sí.
1: ¿Y sabes qué pasa? Que hoy en día también la ropa se pone cada vez más holgada. Y la que es un poquito más apretada, ya sí, parece que uno ya no se encuentra, ya parece que queda pequeña.
2: Mira, a mí las chaquetas parezco a Obregón, con ellas abiertas.
1: Vas toda guapa.
2: Bueno, pues mira.
1: Ahora hay que cambiarlo, haces bien, porque aunque no es el 40 de mayo, pero hace calor, yo no sé en Lugo, pero ya hace bastante calor.
2: No, aquí tuvimos 30 grados y fíjate, ahora aún estaban a 27, ¿eh?
1: Sí, sí, sí. ¿Sabes qué pasa? Lo peor es que pasamos un día de estar en tirantes a estar como arriba al día siguiente. Claro.

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0: Si a veces hablo de ti y seguimos hablando contigo en la tarde es tuya. Tenemos por ahí a María Esther de Ames. Hola, María Esther.
1: Hola, ¿qué tal, Susana?
0: Por aquí muy bien. ¿Cómo va la tarde por ahí?
1: Ben, está de sol. Ahora aquí mismo estoy en horta con mi nai plantando tomates.
0: Ay, también estás plantando por ahí. Muy bien, muy bien. Facendo gimnasia.
1: Y esa radio posta.
0: Muy bien, muchas gracias, María Esther, muchas gracias. ¿Y qué canción íbamos a poner para que esos tomates hayan bien después? A ver.
1: Mis danas

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0: 8 y 20, vamos a Chicago, allí está Luerlis. Hola Luerlis, buenas tardes.
1: Hola Susana, bien, igual, buenas tardes.
0: Bueno, o buenos días.
1: Sí. Ustedes buenas noches, ¿no?
0: Sí, por ahí son tardes ya, claro.
1: Aquí en la 1 y 20 ya.
0: La 1 y 20, sí. ya.
1: Aunque vi que el otro día ustedes se pone el sol tardísimo, a las 9 y pico de la noche, ¿no?
0: Sí, aquí todavía hace sol, son las 8 y 20 de la tarde. Y aparte hasta las 10 y media de la noche, 10 y algo ahora, y cada vez más, hasta el mes de agosto los días son cada vez más largos.
1: Sí, qué rico, ¿no?
0: En el mes de junio hasta las 11 de la noche es de día, sí.
1: ¿En
0: sí,
1: serio?
0: Sí.
1: ¡Wow!
0: Es una gozada, una maravilla. Hay gente que no le gusta, pero a mí me encanta,
1: Ay, a mí también, mientras, bueno, pero se levanta, ¿a qué hora aparece el sol? 7 de la mañana, ¿no?
0: Sí, más o menos, sí. Cada vez amanece antes y anochece más tarde, o sea que hay muchas más horas de luz, muchas más.
1: Qué rico, me encanta eso, sí.
0: Cuantas más horas de
1: luz
0: mejor. Sí, verdad. Pues ahora está luciendo mucho el sol aquí, mucho a esta hora, y mucho calor también.
1: Qué rico, qué bueno, me alegro mucho. Sí. Ya oí que están sembrando mucho tomate.
0: Muchos tomates, sí, por ahí, ¿qué tal?
1: Todavía no los he sembrado, hoy supuestamente voy a sembrar algunas cosas. Tengo muchísimos tomates, diferentes tipos de tomates que nos dieron. Nos dieron flores, nos dieron ajíes, sobre todo picante. A mí no me gusta mucho el picante, pero los como y nos dieron de todo. Hoy supuestamente vamos a empezar a sembrar.
0: Ah, muy bien.
1: Mucho trabajo.
0: Además,
1: mucho trabajo,
0: con la cantidad de oyentes que han dicho aquí hoy que están con los tomates, ha dicho Luerlis, yo voy a empezar
1: también
0: con los míos, ¿eh?
1: Bueno, es que como me fui a Miami de vacaciones, todo se atrasó y al final hay mucho por hacer.
0: Claro.
1: Eso no es ir y ya y sembrar, hay que limpiar,
0: claro,
1: y quitar toda la hierba mala. Pero bueno. Hoy supuestamente vamos a empezar. Sí. El tiempo aquí está fatal, aquí es un brazo frío. Aquí,
0: sí.
1: Hoy. Y ayer había temperaturas de verano unos días atrás, pero bajó de un día al otro 40 grados.
0: Madre mía.
1: Y eso no. Hay que andar con chaquetas, abrigo todavía.
0: Aquí
1: bueno,
0: también hay mucho cambio. El fin de semana hizo frío y ahora hace mucho calor, pero no tanto como tantos grados, menos grados de diferencia.
1: Bueno, pero estaba hablando de Fahrenheit. No, yo creo que no es lo mismo, pero bueno, estamos en 15 hoy, con centígrados. Hoy estamos 15.
0: Aquí 30 en muchos sitios.
1: Ustedes 30.
0: Sí.
1: Ustedes 30. Sí, ya. Lo miré, porque como no sé hacer el cambio ese de Fahrenheit a Celsius, pero bueno, me alegro.
0: ¿Qué hace calor, Luerlis? Se resume en qué hace calor. Hoy hace calor.
1: Sí. Bueno, pero dice que el otro día sentí, o te oíste decir, le decías que habías ido a la playa. ¿Te metiste en la playa?
0: Sí, yo voy a la playa casi todos los días, pero no me metí el cuerpo entero, ¿eh? Paseo y meto las piernas en el mar, pero el agua, o sea, el cuerpo entero no. Hay gente que sí, que es valiente, yo todavía no. Y es
1: bueno,
0: no estaba muy fría.
1: Yo respeto mucho a la gente que hace esto. A mí el agua muy fría no me gusta, para nada, no. Se le va congelando uno.
0: Cuesta. Hay gente que se baña todo el año aquí en Galicia, pero bueno, yo no soy capaz, no puedo. Pero sí, la playa sí puedo, sí, pero no para meterme en el mar. Yo playa, pasear por la arena y meter un poquito las piernas, pero no más.
1: Qué bien.
0: Y en verano tiene que hacer calor y está el agua muy buena para que me bañe.
1: Sí, pero siempre está fría, porque miré el otro día cuando me dijiste que Mediterráneo.
0: Sí,
1: que
0: Mediterráneo está más caliente, sí.
1: Yo sentía aquella vez que me iba congelando desde los dedos del pie gordo hasta donde me metía la cintura.
0: Pero en el Mediterráneo no notas tanto cambio, te metes y ya está buena, Mediterráneo, 20 y tantos grados.
1: Yo lo sentí por primera vez, que yo parecía que me había puesto anestesia. Pero bueno.
0: Es muy bueno para la circulación de la sangre.
1: Sí, la que activa. Es muy bueno eso, sí. pero no me la esperaba. Me cogió de sorpresa. Pero bueno, ahí vamos. Sí, óyeme, mira que hoy esta mañana Carliño, que me dedicó.
0: Sí, Carliño es de Vigo.
1: Y sacó todo mi nombre.
0: Sí,
1: mira qué chulo. Es chulo él, sí. Esto, con esa energía que tiene siempre, que me encanta. Siempre se ríe uno, aunque uno esté así todo down. Pero
0: Es
1: bueno,
0: verdad, es verdad.
1: él tiene mucha, mucha energía.
0: Sí,
1: Es como
0: muy,
1: una
0: muy.
1: inyección, una inyección.
0: Muy buenas vibraciones, es verdad, es verdad.
1: Sí. Mira, me encanta hoy he oído muchísimas canciones buenísimas, me encanta. Y quería pedirte, bueno, tengo un montón en la lista, pero ¿qué tal, no sé, una salsa? Porque no ha habido salsa hoy.
0: Venga, pues un poquito de salsa, de salseo.
1: Bueno, ¿cómo se llama? El venezolano. Ay, Oscar de León,
0: Óscar de León.
1: ¿Llorarás?
0: Venga. ¿Y para quién la vas a
1: Bien.
0: dedicar hoy, Luerlis?
1: Bueno, para Carliño, número uno, para también Antonio de Coruña, que hace rato no lo escucho, Gemma Durense, y te voy a decir, Amalia de la Lim, por favor, que sí, no se me puede olvidar, Amalia. Y a ver, ¿qué más? Bueno, mira, no sé, tengo mucha gente apuntada aquí, pero Juan Manuel Díaz Nieves, creo que es
0: Sí.
1: así. Y bueno, para ti y para Lucía.
0: Estupendo.
1: So,
0: Pues nada,
1: bueno,
0: Luerlis,
1: pues lo dejamos ahí.
0: un beso grande, grande, grande. Que vaya bien esa limpieza de la finca para empezar con los tomates y con todo. Y ya
1: Bueno,
0: nos irás contando.
1: mi finca, ojalá. Yo me veo como esa señora
0: Bueno,
1: sembrando tomates en el
0: tu
1: futuro.
0: huerto, tu huerto, tu huerto.
1: Sí, vale.
0: Un abrazo
1: Bueno,
0: gigante, Luis. Gracias.
1: igual,
0: Hasta pronto.
1: saludos.
0: Chao, chao.

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0: 8:35. Bueno, está mucha gente hoy plantando tomates, con las flores y con todo, ¿eh? Aprovechando este buen tiempo. Como es el caso de Mari, que está en Mos y nos envía esta nota de voz.
1: Buenas tardes, Susana. Son Mari de Mos. Como estou traballando tamén no invernadero, sacando unhas malas ervas porque crecen moito co calor, pois tamén me gustaría escoitar unha canción de Rocío Dúrcal, a de Hoy te vi pasar. Te dedico a todos os ollentes e a todo o mundo, vale? Boa tarde, graciñas, bicos, chao.

Bueno, Mari, pues gracias por escucharnos, de verdad, por estar ahí con nosotros si la tarde es tuya, junto a tu invernadero también. Vamos con otra dedicatoria que nos llega desde Cangas. Dice, hola, muy buenas tardes, me llamo Paco y me gustaría que me pusieras la canción de Los Chunguitos, Me Quedo Contigo.

Ahí dejamos la música de los chunguitos y tenemos un mensaje que nos manda Rubén desde Lalín. Dice, hola, quiero dedicarle para mi novia María la canción de Pablo Alborán, Solamente tú.

más música en la tarde. Esto ya estamos en la sintonía de Radio Voz, acabando juntos este jueves 21 de mayo. Tenemos un mensaje que nos manda Silvia desde Sada. Dice, buenas tardes a todos. Estoy escuchando el programa como siempre, aunque es la primera vez que os escribo. Quiero dedicarle para un amigo muy especial, que se llama Fran, la canción del canto de loco, La suerte de mi vida. No sé si...

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1: Bueno, pues llegamos al final de la tarde es tuya. Vamos con la música de Pet Shop Boys. Y gracias, de verdad, por, como siempre, por acompañarnos, por pedir mucha música y por ser siempre nuestra alegría cada tarde en esta sintonía. Dulces sueños. Mañana más. Chao, chao.

Muy buenas noches, noches de jueves, 21 de mayo de 2026, se parece verano prácticamente, bueno, espero que sea verano también en el ánimo. Ya veremos cómo estamos en esta edición 4938 de La Noche con Esther en Radio Voz, con el sol todavía en el horizonte y con una temática sobre la mesa que esperamos nos dé juego para la conversación, porque esto tiene muchos matices y muchas vertientes, a saber. Compartamos unos cuantos titulares actuales sobre el mundo de las relaciones de pareja. A ver qué te parece. El amor libre sigue abriéndose camino con el paso de los años, dejando atrás aquello de que la única opción válida para tener una relación sana es la monogamia. Es la conclusión a la que ha llegado Joy Club, una red social basada en la sexualidad liberal, que ha realizado un estudio en el que valora cómo de abierta tiene la mente los españoles a la hora de hablar de sus preferencias, fantasías o el tipo de relación que querrían tener con sus parejas o pareja. Según su comunidad, el 60% de los encuestados reconocen que tienen o tendrían una relación abierta, frente al 33% que prefiere escoger la opción más tradicional, la monogamia, o el 12% que se decanta por el poliamor. La monogamia consciente, otro titular, está ganando presencia en España como una alternativa a las relaciones tradicionales, basándose en la elección deliberada de la exclusividad y en la comunicación abierta entre ambos miembros de la pareja. A diferencia del modelo monógamo convencional, donde la fidelidad suele darse por sentada, este enfoque apuesta por una reflexión individual y mutua sobre qué significa el compromiso y cómo construir una relación basada en acuerdos sinceros. Uno de los principios fundamentales de este modelo es la responsabilidad emocional, donde cada persona asume su propio bienestar sin depositar toda la carga en la pareja. La relación no se ve como una fuente exclusiva de estabilidad, sino como un espacio de apoyo mutuo, donde ambas partes se sienten libres de expresar sus emociones, necesidades y expectativas sin miedo a ser juzgadas. Otro pilar clave es la autenticidad, lo que implica actuar con transparencia y honestidad. En este tipo de relaciones, el diálogo es constante y necesario para mantener el equilibrio entre la individualidad de cada uno y el compromiso conjunto. Se prioriza la libertad bien entendida, respetando el espacio personal sin que esto afecte el vínculo afectivo. Otra idea, cada vez más parejas en España están explorando estos modelos, alejándose de dinámicas convencionales y apostando por relaciones más conscientes y satisfactorias. La monogamia consciente se presenta como una opción para quienes buscan un vínculo basado en la comunicación real, el respeto mutuo y la elección continua de compartir la vida con otra persona. Otra idea. ¿Es monogamia unilateral o simplemente infidelidad? Los expertos en relaciones dicen que es posible que una relación abierta sea asimétrica. En un momento dado, una persona puede practicar la parte abierta más que la otra. La no monogamia ética es una práctica consensuada en la que las personas establecen vínculos románticos o sexuales con más de una persona, siempre con el acuerdo explícito de todos los involucrados, según Women's Health. Un metaanálisis concluye que quienes optan por estos modelos relacionales alcanzan niveles de satisfacción emocional y sexual similares a los de la monogamia. Otra idea. Monogamia flexible, deseo responsivo o slow dating. El amor y el deseo cambian y también el modo de definirlos. La red social Wilday recopila términos que reflejan la transformación del lenguaje amoroso, destacando el love bombing o la fatiga relacional como ejemplos de esta evolución. Otra idea. Solo un 51% de los españoles se identifican plenamente como monógamo, según un informe de Ashley Madison. El informe revela cambios en la percepción de la infidelidad en España, con un 51% cuestionando el modelo monogámico y un 18% que admite haber sido infiel. Hoy, en La Noche con Esther en Radio Voz, hablaremos, con este punto de partida, de nuevas formas de definir o matizar lo que se entendía por infidelidad. ¿Qué opinas? ¿Es lo mismo infidelidad que monogamia consciente, o monogamia flexible, o monogamia unilateral, o la no monogamia ética? ¿Ha cambiado la forma en la que se habla de la infidelidad o que se acepta como parte de las relaciones? ¿Qué significa para ti a todo esto? ¿Qué supone ser infiel? ¿Conoces casos de infidelidades? ¿Cómo se gestionaron? ¿Cuáles son los efectos, crees, de una infidelidad de pareja? ¿Es diferente la infidelidad sexual de la emocional? ¿Se puede ser infiel con una inteligencia artificial, por ejemplo? ¿O con alguien a quien no ves físicamente? ¿Valoras la fidelidad a todo esto? ¿Es un objetivo para la vida en pareja?

Algunas ideas. Nos vamos al país.com. ¿Cuántos cuernos hay en un like? Se habla de microinfidelidad en el teléfono móvil. Hasta hace no mucho, poner los cuernos era tener una intimidad física con otra persona. Ya no. Hoy el teléfono móvil permite un tipo de intimidad inaudita con otros. Y también es una ventana a 1000 contenidos explícitos. ¿Cómo se puede compaginar esto con tener pareja? Otra idea, en WeLife.es. Mi pareja me pone los cuernos con Siri. La nueva infidelidad son las relaciones con una inteligencia artificial. Los chatbots siempre están disponibles, no te riñen ni se cansan y te dan siempre la razón. Son los receptores ideales de tus confesiones íntimas y eróticas. Es la era de los llamados cibercuernos. Aquí no hay cuernos por terceros, no hay otro ni la otra. Hay una inteligencia artificial con la que se alcanza una intimidad subida de tono que puede dinamitar la relación con la pareja de verdad, la de carne y hueso. Porque aunque se trate de un chatbot, que tu pareja mantenga una historia romántica o claramente sexual con la asistente de inteligencia artificial, se vive como una infidelidad. La sexóloga y terapeuta de parejas de la plataforma Glidden, Eva Moreno, dice que no hace falta que exista contacto físico o sexo propiamente dicho para que haya una infidelidad. Hay quien vive como una traición que el otro mantenga conversaciones íntimas románticas con otra persona o con un chatbot. Otra idea, en shataka.com hay personas poniendo los cuernos a sus parejas. Todo normal, excepto porque lo están haciendo con una IA. Si hay personas enamorándose de inteligencia artificial, es lógico que también existan infidelidades. Los casos de divorcios en los que se menciona el uso de chatbots están aumentando por lo visto. En España, el motivo del divorcio no importa a nivel jurídico, por lo que una infidelidad no debe afectar el resultado en aspectos como la custodia de los hijos. Pero en Estados Unidos hay 16 estados en los que la infidelidad está considerada un delito menor. Claro que para eso se tendría que considerar la inteligencia artificial como una persona, y ahí no hay un marco legal claro. Las primeras leyes relacionadas con las relaciones con la IA la clasifican como tercera parte, no una persona. Lo que sí puede jugar en contra del infiel es pues que si hay un gasto de dinero común asociado a esa infidelidad con la IA. Bueno, en fin, son tiempos efectivamente estos en los que hay muchos más matices de los que parece en estos asuntos. Bueno, leíamos también recientemente en cronista.com algo que llama la atención. La ciencia finalmente lo confirmó. Existe un gen específico en los hombres que los hace más propensos a la infidelidad que las mujeres. Estudios con miles de gemelos en distintos países encontraron un patrón que los científicos no esperaban. La relación entre el ADN y el comportamiento infiel, según esta publicación.

y un marco legal claro. Las primeras leyes relacionadas con las relaciones con la IA la clasifican como tercera parte, no una persona. Lo que sí puede jugar en contra del infiel es pues que si hay un gasto de dinero común asociado a esa infidelidad con la IA. Bueno, en fin, son tiempos efectivamente estos en los que hay muchos más matices de los que parece en estos asuntos. Bueno, leíamos también recientemente en cronista.com algo que llama la atención. La ciencia finalmente lo confirmó. Existe un gen específico en los hombres que los hace más propensos a la infidelidad que las mujeres. Estudios con miles de gemelos en distintos países encontraron un patrón que los científicos no esperaban. La relación entre el ADN y el comportamiento infiel, según esta publicación. Bueno, aunque dice justo al final del artículo que la infidelidad tiene una base genética, pero no es una excusa. Bueno, en el mundo, el punto es, Mar Muñiz se preguntaba, ¿ante unos cuernos conyugales eres discreta y elegante como Hillary Clinton o deslenguada como Shakira? El discurso tradicional ha premiado la discreción en las mujeres para encajar con supuesta elegancia una infidelidad. Bueno, es un aspecto también que traemos de forma anexa. De nuevo en shataka.com, pensábamos que Tinder y las redes sociales nos habían hecho más infieles, pero la psicología tiene una explicación mucho más incómoda. Terapias EMDR, hipervigilancia patológica, lesiones de apego, la sobreexposición de pruebas en nuestros teléfonos agrava el impacto psicológico de la traición. Desde el uso de la IA para cazar mentirosos hasta relaciones paralelas, pero los terapeutas avisan de que el verdadero problema está en las conversaciones que las parejas evitan tener. Bueno, publicaba La Voz de Galicia hace unos meses. ¿Cuáles eran las ciudades más infieles de Galicia? El ranking durante los meses de invierno. Nos adentrábamos en el mundo de las relaciones extramaritales para saber quién, dónde y a qué hora hay más infidelidades. Vaya, qué curioso. Ashley Madison, la plataforma líder en relaciones discretas, que es un eufemismo para calificar las infidelidades de toda la vida, elaboraba una lista de dónde y cómo florecen los amores clandestinos. Lugo sería la ciudad más infiel de Galicia. Es la tercera de España, por cierto, muy por encima de Madrid, Valencia o Barcelona. Bueno, se cree que hay más infidelidades, de hecho, en los meses de invierno. Es algo muy curioso. Bueno, en A Coruña y Vigo también hay fenómenos destacables, sobre todo porque está ascendiendo bastante más en A Coruña. 9 posiciones, están en el puesto 11. Vigo irrumpe en la lista de las 20 ciudades más infieles, pero está en el puesto 18. Bueno, y al parecer, la hora a la que más se es infiel en Galicia está entre las 2 y las 3 de la tarde. La hora infiel por excelencia, justo la hora de la comida. Bueno, luego entraremos también en algún aspecto más de este curioso ranking de Ashley Madison. ¿Se debe perdonar una infidelidad en pareja? Interesante reportaje también en La Voz de Galicia. Flor Lafuente, que es coach y formadora en bienestar, basado en psicología positiva, dice que lo nuevo atrae y lo diferente erotiza. El ser humano es monógamo por decisión, no es una cuestión fisiológica en su opinión, y creen que efectivamente lo desconocido puede llevar a que haya relaciones de infidelidad. Podríamos intentar aceptar que no es una tradición imperdonable, que no estamos exentos de que nos suceda a nosotros y que romper una relación bonita es quizás un precio, dice ella, demasiado alto a pagar por un momento en que fuimos demasiado humanos. Hay un planteamiento también sobre la infidelidad común a cargo de Manuel Fernández Blanco, que, bueno, se pregunta también si se debe perdonar una infidelidad y pasa por responder antes a otras dos preguntas. La primera es si se quiere perdonar y si la respuesta es no, sobran las demás preguntas. La segunda es si se puede perdonar aunque se quiera, porque si no se puede, no se debe. Una relación donde la infidelidad retorna finalmente como reproche, como sospecha, como culpa, como castigo, no tiene las ventajas de la ruptura de pareja ni las de su continuidad, pero sí los inconvenientes de las dos. Y habla de infidelidades veladas, infidelidades más abiertas, y entiende que posicionarse en la ideología poliamorosa bajo el postulado de pareja abierta supone un intento de superar la cuestión de la tentación de la infidelidad por la vía de legalizarla. Con frecuencia esto no evita el conflicto cuando una parte es más poliamorosa que la otra. Comenta también, y bueno, pues se pregunta efectivamente si esto se comprueba pues en relación con la ideología, con la pasión, con los celos. Bueno, ideas que vamos a seguir sumando también. Por cierto, Manuel Fernández Blanco, psicoanalista y psicólogo clínico. Leíamos en el New York Times, ¿es monogamia unilateral o simplemente infidelidad? Los expertos en relaciones dicen que es posible que una relación abierta sea asimétrica. En un momento dado, una persona puede practicar la parte, comillas, abierta más que la otra. ¿Qué es exactamente esa monogamia unilateral? Básicamente es una relación de pareja en la que se espera que una persona siga siendo monógama
mientras la otra puede tener relaciones sexuales o afectivas con otras personas. En el contexto de la machosfera o manosfera, el término se refiere específicamente a relaciones heterosexuales divididas por estrictas líneas de género. La mujer debe permanecer comprometida con su marido o novio, mientras que el hombre es libre

buscar relaciones fuera. No se trata de un concepto nuevo, dice la socióloga y coach de relaciones Elizabeth Sheff, especializada en poliamor y no monogamia ética. A lo largo de la historia, a los hombres ricos y poderosos se les ha permitido tener varias parejas y algunas relaciones abiertas adoptan una dinámica unilateral, aunque en estos casos suelen ser de mutuo acuerdo. Bueno, lo iremos comentando. ¿En qué se diferencia la monogamia unilateral de una relación abierta? Bueno, existen varios modelos de relación. ¿No es sencillamente infidelidad? Se preguntan también algunos. Depende a quién se le pregunta. La infidelidad existe desde hace mucho tiempo y engañar implica deshonestidad. Pero aparentemente, si los dos están de acuerdo, no habría esa deshonestidad. ¿Qué es la no monogamia ética? Bueno, es una práctica consensuada en la que las personas establecen vínculos románticos o sexuales con más de una persona, siempre con el acuerdo explícito de todos los involucrados, según Women's Health. Un metaanálisis concluye que quienes optan por estos modelos alcanzan niveles de satisfacción emocional y sexual similares a las de la monogamia. La no monogamia ética abarca diferentes formas de vínculo, siempre basadas en el consentimiento. Las conocidas como relaciones abiertas, los swingers o intercambio de parejas y el llamado poliamor. Las primeras permiten conexiones externas bajo acuerdos específicos. Las segundas, dos personas exploran experiencias con terceros sin romper la exclusividad romántica. Y la tercera implica varias relaciones amorosas simultáneas con acuerdos claros. Existen variantes jerárquicas, no jerárquicas, modelos de exclusividad grupal, propuestas como la anarquía relacional, que elimina límites entre amistad y pareja y otorga flexibilidad total a los diferentes acuerdos. Las razones para optar por la no monogamia ética varían y pueden incluir deseo de independencia, exploración de prácticas distintas, diferencias en el deseo sexual o la necesidad de mantener vínculos a distancia. ¿Es posible ser fiel siempre o es un acuerdo que debe renegociarse? Se preguntan en latribuna.com. Desde la psicología sistémica, la monogamia se entiende como un acuerdo que organizó la relación. La psicóloga Rocío Muñoz dice que es posible sostenerla, pero que hay quienes efectivamente quieren buscar otros acuerdos a medida que va pasando el tiempo porque entienden que debe renegociarse esa situación. La ciencia dice que la monogamia es algo complejo que mezcla la biología, la forma en que pensamos y también la cultura. Y entiende que los seres humanos no somos totalmente monógamos por naturaleza, aunque sí tenderíamos a formar parejas estables. En larazón.es se preguntaban, ¿adiós a la monogamia? El 60% de los españoles tienen o querrían una relación abierta, según una encuesta de la red social Joy Club. El 60% de encuestados tendrían una relación abierta frente a un 33% que escogería directamente la monogamia. Bueno, también hablaba en el confidencial.com sobre la llamada monogamia consciente, que está ganando presencia en España como una alternativa a las relaciones tradicionales, basándose en la elección deliberada de la exclusividad y en la comunicación abierta entre ambos miembros de la pareja. A diferencia del modelo monógamo convencional, donde la fidelidad se da por sentada, el enfoque apuesta por una reflexión individual y mutua sobre qué significa el compromiso y cómo construir una relación basada en acuerdos sinceros. Es la nueva relación de moda que arrasa entre los jóvenes, al parecer, en nuestro país. Se presenta como una opción para quienes buscan un vínculo basado en la comunicación real, el respeto mutuo y la elección continua de compartir la vida con otra persona. Según Segre.es, solo un 51% de los españoles se identifica plenamente como monógamo, según un informe de Ashley Madison. La psicóloga y experta en terapias de pareja, Lara Ferreiro, dice que el modelo monógamo encorsetado ya no funciona para muchas personas. La infidelidad, en lugar de ser un motivo de ruptura, se ve como una forma de complementar las necesidades insatisfechas y disfrutar de la sexualidad sin culpa. El informe revela que el 18% de los adultos españoles admite haber sido infiel. Aunque persiste el estigma de que los hombres son más infieles, los datos muestran que la diferencia entre géneros es menor de la esperada. Las mujeres están liderando el cambio. El 15% afirma haber sido infiel, una cifra ligeramente inferior al 21% de los hombres, pero que evidencia un cambio cultural significativo. A pesar de que el 27% de los españoles y españolas afirma estar dispuesto a perdonar una infidelidad, España sigue siendo uno de los países menos propensos a hacerlo, principalmente por factores culturales. Dice Lara Ferreiro que las mujeres suelen sentir una traición más profunda debido al peso emocional y las responsabilidades que asumen en las relaciones. Además, su sexualidad y necesidades históricamente han sido menos reconocidas, lo que refuerza su decisión de priorizar su bienestar. Estudios previos de Ashley Madison han mostrado que el 92% de las mujeres experimenta críticas más severas que los hombres tras una ruptura matrimonial, evidenciando una disparidad cultural persistente. Bueno, hay motivaciones para ser infieles, al igual que motivaciones para seguir siendo fieles. Y preguntado sobre el futuro de las relaciones, se dice
que estaríamos camino de un nuevo paradigma. Hay un cambio cultural significativo. Cada vez más personas entienden la infidelidad no como el fin de una relación, sino como una parte de la complejidad humana que, bien gestionada, puede fortalecer los vínculos. Los jóvenes españoles, especialmente de la generación Z, son líderes en esta transición. El 51% está abierto a explorar relaciones no monógamas, marcando una ruptura sobre las actitudes tradicionales. La infidelidad no tendría por qué ser el final de una relación, dice también esta coach Lara Ferreiro. El estudio revela cambios significativos en las actitudes hacia la monogamia y la infidelidad en nuestro país. Estos hallazgos se enmarcan en un contexto de cambios sociales y culturales más amplios, donde las normas tradicionales en torno a las relaciones y la sexualidad son cuestionadas. La creciente aceptación de la diversidad sexual, el movimiento feminista y el acceso a información a través de Internet han contribuido a este cambio de mentalidad. Pues de todo esto queremos hablar esta noche en Radio Voz.

En nuestra edición de hoy de La Noche con Esther, aquí en Radio Voz, vamos a hablar de nuevas formas de definir o matizar lo que se entendía por infidelidad. ¿Qué opinas? ¿Es lo mismo infidelidad que monogamia consciente, monogamia flexible, monogamia unilateral o la no monogamia ética? ¿Ha cambiado la forma en que se habla de la infidelidad o que se acepta como parte de las relaciones? ¿Qué significa para ti, por ejemplo? ¿Qué significaría ser infiel? ¿Conoces casos de infidelidades? ¿Cómo se gestionaron? ¿Cuáles son los efectos de una infidelidad de pareja? ¿Cuál es el impacto, si es que lo tiene, este tipo de comportamientos? ¿Es diferente la infidelidad sexual de la emocional? ¿Se puede ser infiel con una IA, una inteligencia artificial, o con alguien a quien no ves físicamente? ¿Valoras la fidelidad? ¿Es un objetivo para la vida en pareja? ¿Está cambiando también esta forma de enfocarlo? ¿Qué te parece? Enseguida hablaremos con el músico Pablo Costas en una nueva edición de El Rincón del Soñador. A ver qué nos cuenta. Nos cantará música en directo y tenemos preparado también música que habla precisamente de infidelidad desde una perspectiva curiosa. Luego lo escucharemos. Bueno, y vamos a escuchar también a la audiencia y a leerla. Te vamos a invitar a que nos llames al 981 13 44 33, que nos escribas a lanocheconester@radiovoz.es o te sumes también a La Noche con Esther en Facebook. Hemos enlazado buena parte de los planteamientos, los artículos a los que aludíamos para ir interactuando, para que vayas leyendo también y comentando lo que te apetezca en nuestra red social. Y vamos a escuchar hoy música de grupos muy conocidos, son todos grandes éxitos de los años 80 de la música española, pero en versión chill out. Alguna de esas canciones habla precisamente también de infidelidad y de relaciones amorosas más o menos complicadas. Bueno, de todo esto vamos a ir compartiendo a medida que avance el programa. Tenemos hasta las 2 de la madrugada. Esperamos escucharte y esperamos disfrutar de esta noche. Espero que especialmente animada y veraniega. Hay mucho sobre lo que hablar y mucho sobre lo que apuntar. Y es un tema, de hecho, muy discutible y francamente controvertido. Así que, adelante, esperamos escuchar tu opinión. Está Marcos Villar al frente del control técnico de sonido. Y una noche más, os habla Esther López. Comencemos.

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Aquí estamos en la noche con Esther y en Radio Voz. Bueno, dispuestos a empezar nuestro repaso musical y enseguida a charlar con nuestro músico invitado en el Rincón del Soñador. ¿Recuerdas una canción de Alaska y Dinarama que se titulaba ¿Cómo pudiste hacerme esto a mí? Hablaba efectivamente de una infidelidad que alguien se tomó, bueno, pues de una forma bastante directa. Vamos a escuchar a lo largo de la noche, y comenzamos con ellos, a la movida Chill Out.

Aquí estamos dispuestos ya para una nueva edición del Rincón del Soñador, dice Rosa en Facebook. Buenas noches, soñador, un beso. Muy descriptiva la vida loca de Céspedes. Sí, entre otras cosas, de Francisco Céspedes. Habíamos enlazado un listado sobre canciones que hablan precisamente de ser engañado, de la infidelidad. Hay muchísimos temas basados en todo esto y hay unas cuantas canciones muy conocidas que tienen que ver precisamente con esto, tanto en castellano como en otros idiomas. Y la verdad es que seguramente se te ocurrirá, ¿no?, alguna canción de amor y de desamor al hilo de esto. Bueno, pues alguna de ellas vamos a escuchar precisamente en esta nueva edición del Rincón del Soñador.

0: tengo la sensación de que El soñador hoy, en El rincón del soñador, está pelín confuso. Está pelín confuso. A mí me da la sensación de que en El reino de los sueños, y estamos con el músico Pablo Acostas, esto de la monogamia unilateral, la monogamia flexible o la no monogamia ética, son conceptos que todavía no han llegado mucho. No sé, me da la sensación, pero no sé, porque le observo como un poco confuso. Estaba él ahí leyendo historias y creo que está un poquito, no sé si confuso, sorprendido, un poco aturdido. Bueno, vamos a intentar salir de este asunto. Por cierto, más de uno y uno dirá, ¿qué es eso de la monogamia unilateral, la monogamia flexible, la no monogamia ética? ¿De qué estamos hablando? Bueno, en fin, hemos explicado un poco, pero esto tiene su profundidad, tiene su complejidad también, es un poco lioso, pero intentaremos salir, no sé, en dirección a alguna parte. Soñador, buenas noches.
1: Buenas noches, Esther, ¿qué tal?
0: ¿Necesitas cafeína o algo?
1: No.
0: O sea, ¿estás suficientemente bien como para poder hablar de estas cosas así?
1: Sí. Vamos a hablar
0: ¿En
1: de
0: estado
1: ellas,
0: alerta? Sí,
1: sí, sí, sí. Vamos bueno. a hablar de ellas y sin pelos en la lengua.
0: ¿Estás confuso, aturdido, pelín sorprendido?
1: Estoy,
0: ¿qué te pasa?
1: Estoy sorprendido,
0: ¿qué te
1: sí.
0: pasa?
1: Sí, estoy... vamos a ver, creo que las relaciones humanas, hablando de esto, las relaciones humanas son muy importantes en la felicidad. Y también en la tristeza, evidentemente,
0: ya.
1: o en la infelicidad. Uh-huh. Cuando encuentras una persona que es tóxica para ti, pues debes alejarte, ¿no?
0: Uh-huh.
1: Pero cuando encuentras una persona que es afín a ti y que te hace reír, que te hace vivir momentos maravillosos, de viaje, de no viaje, en silencio, uh-huh. paseando... No sé, yo a lo mejor es que miro el mundo de otra forma, o desde aquí arriba se ve el mundo de otra forma...
0: Ya.
1: Porque yo estoy totalmente sorprendido con todo esto. Y estuve buscando información, ¿no?
0: A ver. Y... Es que viene preparado y hizo unos deberes bastante extraños, digo, porque viene sí. con algo abierto que estaba... Lo estaba leyendo con cierta sorpresa, por eso digo.
1: Sí, bueno,
0: a ver, sorpréndenos a nosotros, por favor.
1: Mira, a ver si soy capaz de encontrar...
0: Es que ya me dio un pequeño adelanto y es interesante. Está relacionado con algo que os contamos al empezar el programa.
1: El peligro del apego y la desconexión real.
0: A ver.
1: Resulta que... Yo no sabía que existía esto.
0: Ajá.
1: Yo, a raíz de este programa, pues me informo un poco para no... Bueno,
0: muy
1: para
0: bien.
1: Poder hablar. Al ser una pareja al ser una pareja perfecta, la IA me refiero, ¿no?
0: Ajá.
1: Porque yo no sabía que había empresas de inteligencia artificial que se dedicaban a proporcionarte una pareja tanto romántica como una pareja sexual.
0: Sí.
1: En la que estuve leyendo que las voces son hiperrealistas, uh-huh. hay susurros, hay... no sé cómo le llaman aquí...
0: Hombre, esto de la línea erótica ha llevado a la modernidad, ¿no?
1: Sí,
0: que
1: sí,
0: había
1: sí,
0: gente
1: sí.
0: que históricamente llamaba a este tipo de teléfonos
1: sí,
0: para
1: sí,
0: escuchar
1: sí,
0: que
1: sí.
0: alguien les contara algo.
1: Sí, sí.
0: ¿No?
1: Sí, exactamente es eso.
0: Sí, lo que pasa es que sofisticado.
1: Sofisticado y muy, muy real, según uh-huh. parece, ¿eh?
0: Sí.
1: Y El tema es que hoy en día ya no se necesita otra persona al otro lado del teléfono para esto, para tener
0: claro.
1: cibersexo.
0: Ajá.
1: Dice, una inteligencia artificial con voz hiperrealista programada para saber exactamente qué decirte al oído.
0: Mm.
1: O sea que la interacción
0: es personalizada.
1: Es personalizada para saber cuáles son tus gustos,
0: uh-huh.
1: para saber exactamente qué decirte al oído, puede guiarte hasta el orgasmo. La tecnología ha alcanzado la intimidad. Y esto abre un debate psicológico brutal.
0: Ajá.
1: Claro, a mí me sorprende, o no, porque claro, el mundo es como es.
0: Ajá.
1: Pero lo que más me sorprende de esta historia que estuve viendo uh-huh. es, así a grandes rasgos, que ya ha ocurrido que empresas tecnológicas eliminan uh-huh. las funciones eróticas de esta IA de uh-huh. la noche a la mañana por cambios en la ley.
0: Sí.
1: Bueno, pues el resultado uh-huh. ha sido... demoledor.
0: Uh-huh.
1: Miles de usuarios experimentaron cuadros de ansiedad y un proceso de duelo real
0: uh-huh.
1: sintiendo que su pareja virtual había sido lobotomizada o había muerto.
0: Ya.
1: Es muy fuerte.
0: Es que es muy fuerte.
1: Es muy fuerte porque si una persona de 16 años, de 15 años, de 14, de 18 años, tiene acceso a esto, no va a entender absolutamente nada de lo que se trata vivir.
0: Uh-huh.
1: No va a entender absolutamente nada.
0: Ya.
1: Lo más probable es que vaya a tener muchos problemas, porque en la vida hay que forjar relaciones.
0: Uh-huh.
1: Ya no digo tener, forjarlas,
0: uh-huh.
1: cuidarlas,
0: uh-huh.
1: Que es muy difícil además. La convivencia es muy difícil. Me sorprende. Ajá. La verdad es que me sorprende. Y lo que más peligro me... Lo que más miedo me da es el acceso de los chavales. Uh-huh. Y que no sepan capaces de aprender a relacionarse de una forma sana.
0: Yeah.
1: Y cuando digo sana mentalmente, ¿eh? Aparte de sana de relacionarse con preservativo, que nosotros en los 90 esto se repetía en el instituto una y otra vez, una y otra vez, una y otra vez. Ahora creo que hay un despunte de enfermedades...
0: De ITS, sí, además a todas las edades, ¿eh?
1: Sí.
0: Las edades que se supone que son irresponsables, pero también a edades en las que ya se suponía un poco de responsabilidad.
1: Pues sí.
0: A partir de los 60, por ejemplo.
1: Y perdonad una cosa, pero, Concho, si te vas a acostar con otra persona y tienes pareja, ponte un preservativo, tío, o tía. Porque yo me pongo en el... Es el defecto que tengo, ¿no? Que me pongo siempre... En la piel de la otra persona. Y pensar que mi mujer, o mi pareja, o quien sea, o mi marido, o quien sea, se acaba de acostar con otra persona sin utilizar preservativo, es que me muero. Me muero. Me muero, aparte de que mi corazón se marchitaría, me moriría del asco. Bueno, a lo mejor es que soy yo así muy tiquismiquis o estoy chapado a la antigua, que si me conocéis de verdad veréis que no estoy chapado a la antigua para nada.
0: Bueno, ¿qué se le llama exactamente chapado a la antigua o no, chapado a la moderna?
1: Es que no lo sé.
0: Estamos hablando de formatos y bueno, los formatos van cambiando o van evolucionando o no a lo largo de la vida. O quizás, ¿qué es lo que ocurre? Lo que vamos es denominando las cosas de otra manera para que no parezca lo que presumiblemente son.
1: Sí, claro.
0: Bueno, y nos entendemos. Es decir, si ahora mismo, y bueno, vamos a plantearle esto a la audiencia de la noche con Esther en Radio, porque hablamos de relaciones y hablamos efectivamente de una fuente de felicidad, de una fuente de crecimiento y también de una fuente de serios problemas y de graves problemas emocionales, psicológicos, bueno, en todos los sentidos, ¿no? Personales también, porque evidentemente relaciones que fracasan en algunos casos pues pueden suponer un cambio de vida muy muy importante. Pero es a lo que vamos, claro. Probablemente de un tiempo a esta parte, pues a lo mejor estamos tomándonos de una forma muy distinta esto de la relación interpersonal, y en este caso la relación amorosa, ¿no? Es decir, conceptos como fidelidad o exclusividad que antes se daban por sentados, pues ahora evidentemente no. De hecho, ya no surge la palabra infidelidad. Ahora se utilizan otras expresiones, ¿no? Y de hecho ya no se habla de poner los cuernos o este tipo de historias, que era un concepto antiguo, un concepto de antes, y ahora se habla de monogamia unilateral. Es decir, de que una de las personas es monógama y la otra no. Puedes estar en una pareja y uno es monógamo y otro no. A ver que alguien explique esto y lo razonemos a dónde nos lleva. Monogamia flexible. Es decir, somos monógamos o quizá no, porque hay flexibilidad para esto de la monogamia. Y luego se habla de no monogamia ética. Es decir, nos organizamos en pareja de tal forma que no damos por sentado que hay que ser monógamos. Nos hemos avisado, entonces, bueno, puede ocurrir que en un momento determinado no exista la monogamia. Hay muchas preguntas en este sentido, pero ¿de qué estamos hablando? ¿Esto es infidelidad o no lo es? ¿O la fidelidad es algo que se presupone en pareja o ya no?
1: Pues parece ser que ya no.
0: Ajá. Por cierto, estamos haciendo ningún juicio ético ni nada por el estilo.
1: No.
0: Estamos hablando de conceptos.
1: Estamos hablando
0: y luego,
1: de conceptos.
0: Y luego cada uno que los razone.
1: Lo que pasa es que, claro, yo soy incapaz de razonar que yo quiera ser monógamo y mi pareja no. Porque mi experiencia de chaval, de joven, de cuando tenía 19, 18 años, era estar con una chica y encontrármela en la discoteca dándose lote con otra persona, y era un dolor, para mí por lo menos, era un dolor terrible. Entonces, yo creo que no sé, claro, es que hay muchos tipos de seres humanos. Entonces, si dos personas llegan a un acuerdo, bueno, yo, claro, yo no puedo decir nada, evidentemente cada uno hace lo que quiere, pero yo creo, opino, y opino desde, desde el punto de vista no ético, sino de salud mental. Yo no sé hasta qué punto la pareja monógama puede vivir tranquilo. Es que no lo sé, porque ¿qué se trata? ¿Solo de sexo? ¿Se trata de...? Es que, claro, es que
0: también se habla de ser infiel emocionalmente, por ejemplo. Es decir, ¿se puede ser infiel con una persona a la que no ves? Hay quienes hablan de infidelidad virtual, es decir, de que a lo mejor pues estés chateando con otra persona, por ejemplo, y no estás teniendo nada con ella, quiero decir, físico, me refiero. Es decir, todo esto a lo mejor sería matizable o no, si uno descubre un montón de WhatsApps y a lo mejor no ha visto a la otra persona diciéndose todo tipo de cosas de su pareja, ¿esto se considera o no infidelidad? Si es que todavía hay el concepto de fidelidad, claro.
1: Me lo pones muy difícil, Esther. Yo, para mí sí.
0: Hay que
1: para mí sí.
0: Plantearse preguntas, claro.
1: Para mí, en mi vida, tal como está planteada, si yo encuentro eso en mi pareja, digo, ostras, ¿qué pasa? ¿Qué está pasando? Sobre todo porque una pareja, no solamente el sexo, que también, pero cuando van pasando los años, vas aprendiendo una serie de cosas, una serie de conceptos, que es el concepto de la familia, ¿no? Que a lo mejor hoy en día está muy denostado, y te lo dice un tío de izquierdas, no creyente, que parece que, ¿sabes? Que a veces, tiramos... yo creo que la mayoría de la audiencia me entiende. Creo que forjar vínculos con las personas es algo muy humano. Y cuando... no sé,
0: en todas las culturas del mundo y en todas las ideologías existen vínculos familiares y vínculos personales y vínculos amorosos. Es decir, esto es una cuestión bastante global.
1: Sí, y, pero hay culturas también, en, sobre todo en culturas pequeñas y a lo mejor no avanzadas tecnológicamente, en las que se tiene varias mujeres y que incluso esas mujeres tienen permiso para acostarse con otros hombres de la aldea o lo que sea. Bueno, es otra forma de planteárselo.
0: Yo siempre he dicho que a mí me resultaría extraordinariamente interesante, porque por si acaso no demos nada por sentado cuando hablamos de lo emocional, yo siempre he dicho que me falta un estudio de campo y una serie de entrevistas a mujeres que vivan, por ejemplo, en un harén. ¿Cómo se sienten ellas emocionalmente? ¿Y cuál es su sentido o cuál es la autoestima de la que disponen y tal? ¿Y cómo es su enfoque de las relaciones interpersonales? Sería muy interesante preguntarle eso. O preguntarle esto, efectivamente, a estas culturas en las que aparentemente, efectivamente, hay una especie como de fluir entre unos y otros y realmente lo que cada uno y cada una piensa en ese sentido. Sería interesante. Me insisto porque no sé si hay... ¿algún estudio al respecto? Si se les entrevista o si se habla con ellas.
1: Quiero decir, para
0: tener una pequeña idea sobre el apoyo que pueda tener esto y cómo se sienten ellas emocionalmente.
1: Yo creo que un harén es... la mujer está obligada, ¿no? Si, no, es, no está, está obligada. Quizás esta mujer, por desgracia...
0: Como en algunos sitios donde existe la poligamia.
1: Exacto. Bueno, exacto.
0: Por cierto, siempre que... masculina.
1: Sí, claro, bueno.
0: Claro.
1: Eso es muy de...
0: Claro, por eso digo, me gustaría hablar con ellas, porque en general las protagonistas de este tipo de asuntos son ellas.
1: Sí, de hecho, en este país hace unos años, si el hombre tenía una relación extramatrimonial, pues era un machote y tal. Y si ella tenía una relación extramatrimonial, era una puta, con perdón, pero es lo que se decía, ¿no? Y... bueno, chico, ¿qué te esperas? Si tú estás teniendo... si estás por ahí haciendo el indio, pues tu mujer llegará un momento que dirá... bueno, pues yo tengo mis necesidades también y me buscaré la vida. No sé, es un asunto muy complicado, ¿eh? Porque yo tampoco quiero herir el sentimiento de alguien, de una pareja que ahora que esté viviendo en ese momento y me está escuchando y diga, ostras, mira, este tío dándonos lecciones de moral. No
0: se trata de dar, se trata de que cada uno tiene su opinión. Y es como la pregunta, lo haremos esta noche también en Radio Voz, la típica pregunta, tenía por ahí un reportaje muy interesante al respecto, de ¿se debe perdonar o no una infidelidad? Cuidado, porque sobre esto se le ha dado muchas lecciones también a la gente, ¿verdad? Y de hecho en muchas familias ha habido, creo, infidelidades y bueno, pues hay litigio también familiar a veces. Perdónale, no le perdones, ¿cómo funciona esto? Fíjate lo que puede pasar, etcétera. Quiero decir, hay mucha más presión social de esta larvada de la que parece. Hoy nos vamos a atrever a hablar de algo que evidentemente es complicado. Pero es verdad que todos sabemos, ¿verdad?, de casos en los que se le dice muchas cosas a la gente también y se opina mucho. Entonces, bueno, cada uno que diga lo que le parezca y que opine lo que le parezca oportuno, pero cada uno puede expresarse también con libertad y decir, este es mi criterio, por favor.
1: Claro, es que... una infidelidad supone... es que no sé cómo explicarme sin que se me malinterprete. Para mí, si mi pareja tiene sexo con otra persona, uh-huh. no solamente el sexo, es todo lo que tenemos construido uh-huh. a nuestro alrededor. A lo mejor hay gente que no le da importancia a eso, pero cuando llevas muchos años con una persona, construyes cosas y construyes vínculos y pasas malos momentos uh-huh. de los que salís más reforzado. Uh-huh. Y no sé... No sé cómo explicarme, de verdad.
0: Esto es muy matizable, que conste. No es especialmente fácil hablar, porque me da la sensación de que, claro, cuando uno dice lo que piensa en alto, le da la sensación de que está juzgando a los demás, pero no se trata de eso.
1: Es que yo no quiero juzgar a
0: pero
1: nadie.
0: Pero no se trata de esto. Yo soy partidario o no de este asunto. Yo soy partidaria o no de este punto. Se puede decir perfectamente y nadie tiene por qué ofenderse.
1: A ver, sí, yo voy a hablar con todo el respeto. A mí, si mi pareja me es infiel, yo me voy de casa, uh-huh. directamente. Esto es uh-huh. mi forma de verlo. Uh-huh. Por mucho que me diga tal, no sé qué, joder, a estas alturas no. Vale, si somos novios, llevamos un mes, bueno, pues uh-huh. eres joven, pero a estas alturas no. Uh-huh. Si no quieres estar conmigo, me lo dices, uh-huh. se rompe la pareja, cada uno por su lado, y haces ya lo que quieras. Uh-huh. Pero tenemos un pacto. Uh-huh. Ya es un pacto personal, ya no es que te cases o no te cases, ya es un pacto personal entre dos personas que está rompiendo. Y yo conozco gente que es que la rompe todos los fines de semana, coño. Este pacto, ¿no? Y luego están locos buscando la manera de arreglar el asunto y tienen un hijo, tienen dos hijos, tienen tres hijos y el tipo o la tipa sigue en las mismas. Yo no sé, tío, pero una experiencia así es muy dura pasarla. Sobre todo cuando tienes una familia, estás currando para que tu familia salga adelante. Uh-huh. Bueno, pues si tenéis algún tipo de problema o otra mujer te atrae u otro hombre, pues háblalo. Uh-huh. Yo qué sé, que a lo mejor hablándolo, pues descargas de alguna manera, ¿no? Uh-huh. Yo creo que la comunicación parece una bobería y parece siempre el rollo de siempre, pero la comunicación entre dos personas es esencial. Uh-huh. O sea, decir lo que estás sintiendo es esencial. Y eso es la base de todo. Si te relacionas superficialmente con alguien, te casas superficialmente con alguien, tienes hijos superficialmente con alguien, no va a funcionar. Tienes que implicarte al 100%. Tienes que implicarte al 100% y ceder, porque la convivencia es eso. Y si no quieres hacerlo, joder, no te cases, tío. Ya está, no lo hagas. O tía. No lo hagas. Disfruta de la vida, disfruta del sexo. Si quieres disfrutar del sexo con diferentes personas, hazlo. Uh-huh. Pero no vayas dejando muertos por el camino.
0: Hoy, en La Noche con Esther, aquí en Radio Gozo, vamos a hablar de una temática, evidentemente, pues que vamos a actualizar mucho con todos estos contenidos y con todas estas expresiones, ¿no? Esto de la monogamia unilateral, flexible, unidireccional, o la no monogamia ética. Bueno, vamos a sumar esto y vamos a preguntarnos si es o no eso que entendíamos como infidelidad y cuál puede ser el alcance de esto. Que, por cierto, también a lo mejor habrá que sumar un aspecto, porque todas estas cuestiones, como tú dices, pueden impactar, ¿no?, en la convivencia, en la relación, en todo esto. Y bueno, hay una pregunta que evidentemente subyace en todo esto. Claro, es posible que demos por sentado que las relaciones interpersonales que mantenemos no nos vinculan emocionalmente y no tienen un impacto en lo emocional. Pero es posible, claro, que a lo mejor impacte más de lo que parece o a lo mejor tengan efectos quizá luego secundarios con los que no contábamos. E insisto que estamos haciendo una valoración a priori de lo que puede ocurrir. Bueno, ¿y si resulta que esto tiene un impacto emocional? ¿Y si resulta que a lo mejor efectivamente estás más vinculado emocionalmente de lo que te parecía y la cosa al final no funciona? Es decir, claro, depende también de cómo nos planteemos las relaciones. No voy a decir desde una perspectiva de frialdad, pero sí es verdad que, claro, en lo personal hay una vinculación emocional, ¿verdad?
1: Sí.
0: Entonces, claro, y esto probablemente es un aspecto en el que no contamos.
1: Sí que es verdad que, bueno, emocionalmente impacta todo. Aunque
0: claro.
1: creamos que no,
0: yo puedo ser impermeable, puedo estar con siete personas y no pasa nada. Insisto, estamos hablando desde una perspectiva práctica, no estamos haciendo un juicio ético.
1: Sí, no, yo no quiero juzgar a nadie, pero quiero decir que...
0: Pero realmente, ¿habrá una vinculación emocional o no? ¿Yo puedo pasar por varias personas sin comprometerme emocionalmente? Sería una pregunta.
1: Hay gente que sí, uh-huh. pero ahora... el gasto mental, o sea, uh-huh. el esfuerzo emocional que tiene que hacer esa persona, quizás es más del que cree. Yo creo que sí que es más del que cree, ¿no? Porque, bueno, no sé. Mira, todo tiene un impacto emocional. Si ya esta conversación que estamos teniendo tú y yo tiene un impacto emocional, sí. En mí lo está teniendo ahora mismo, imagínate el impacto emocional que puede tener que yo salga de aquí, me vaya al piso de una amiga, esté con ella y luego me vaya para mi casa y esté con mi mujer, con mi hijo, si lo tuviera. Eso tiene que tener un impacto emocional. Y luego, otra cosa muy importante que nos olvidamos a veces, cuando una pareja tiene un hijo y ese hijo tiene 15 años, 16, 17, 18, y ve que alguno de sus padres es infiel y lo está viendo, eso mina al chaval. Y puede hacer mucho daño incluso en las relaciones futuras que pueda tener este chaval. Entonces, yo, mirad, entiendo a la gente joven, pero si tú quieres disfrutar del sexo, no te comprometas. Porque a lo mejor la otra persona te dice que sí porque te quiere o porque le atraes, pero le estás haciendo daño. Entonces, estas cosas hay que hablarlas desde el minuto cero. Esto hay que hablarlo, cómo vas a plantear la relación, cómo no. Porque a veces damos por sentado que la otra persona no va a estar con otra gente y lo está. Y cuando te enteras, te quedas con cara de tonto.
0: Fíjate, y ahora te diré a ver qué nos vas a cantar y qué vamos a contar hoy en el Rincón del Soñador. Fíjate que en toda esta conversación que hemos tenido no ha salido hasta ahora en ningún momento la palabra amor. Resulta que cuando tú me hablabas antes de la gente esta que se lía con la IA, claro, yo te comentaba justo antes de entrar al programa, ¿no? En el inicio. Claro, lo que pasa es que una máquina te puede decir un montón de cosas muy chulas, de estas que te gusta a ti escuchar, a ASMR y lo que sea, pero no te quiere. Es decir, no, tú no tienes una relación, tú tienes ahí algo, hay una cosa ahí, pero no hay ningún, ¿no? No te quiere. Y probablemente aquí estamos hablando efectivamente de que a lo mejor se puede relacionar uno con un montón de gente sin que haya ningún tipo de enamoramiento.
1: ¿Y si
0: o
1: lo
0: de
1: hay?
0: Amor, o de no.
1: ¿Y si lo hay?
0: No hace falta querer a nadie, de hecho, para tener una relación, ¿no? Por lo visto. ¿O sí? ¿O cómo es?
1: No.
0: ¿Qué lugar ocupa aquí ese concepto, esa idea?
1: Mira, yo cuando eres joven y las hormonas están revolucionadas, sí que es verdad que a lo mejor tienes un novio o una novia, lo que sea, y estás con otra persona y te atrae, ¿no? Y estas cosas pasan. Pero ya cuando eres un poco ya adulto y ya tomas una decisión de estar con una persona para hacer un proyecto de familia, que nadie me malinterprete, por favor, pero creo que debería haber una serie de condiciones entre las dos personas. Y si no las hay, pues haya ellos y bueno, yo respeto a todo el mundo, como quiera relacionarse. Respeto a la gente que se siente perro, que se siente. Yo respeto todo. Lo respeto. Aunque esté de acuerdo o no, pero lo respeto. Es que no puedo hacer otra cosa. A mí me educaron en el respeto y lo respeto. Pero otra cosa es que lo comparta. Yo no lo comparto. Yo ya te dije antes. Si mi pareja me es infiel, simplemente cojo las maletas y me voy. Porque es una cosa que, o sea, después de tanto juntos, de tanto pasar, de tanta pelea, en el buen sentido, digo, para que las cosas vayan bien, después de conocernos tanto, que pase eso, yo prefiero antes que me diga, mira, no quiero estar contigo más y vamos a arreglarlo de una manera amistosa, pasas el duelo de perder a tu pareja y punto. Y mira, es que hasta hay pájaros y animales en la naturaleza, que sí que es verdad que son de todo, pero luego hay otros pájaros, otras. Hablo de pájaros porque vi el otro día un documental precioso de unos cisnes y que tienen una pareja para toda la vida. Otros no, otros, y sobre todo son monos, los monos que entre ellos se hacen bacanales, ¿no? Sexuales. Entonces, no sé. Yo lo único que puedo dar es mi opinión aquí. No, uh-huh. no puedo, no quiero ni debo juzgar a nadie.
0: Y de eso vamos a hablar esta noche con la audiencia de la noche con Esther y en Radio Voz, porque de eso se trata, de escuchar opiniones y perspectivas. Bueno, ¿qué nos vas a cantar hoy a todo esto? En una edición del Rincón del Soñador, en un programa dedicado a estos temas. ¿Qué nos traes?
1: Bueno, mira, yo cuando era chaval escuchaba mucho Joaquín Sabina.
0: Ah, es
1: y
0: verdad.
1: Y había una canción que decía Cuernos.
0: Sí, sí.
1: Decía Cuernos, ¿no? Y hablaba de la infidelidad.
0: Adelante.
1: Bueno, entonces voy a cantar esta canción.
0: Venga.
1: No voy a hacer apología de la infidelidad. Cada uno que haga lo que quiera, cada uno que busque sus cosas en la vida. Pero, sí. Bueno, vamos a escuchar esta canción que cuando menos en su momento
0: sí, señor,
1: era divertida.
0: Vamos a ello.
1: Venga. 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

0: Este, bueno, sí, se las gastaba también Luis Eduardo Aute, una de dos, ¿te acuerdas?
1: Sí, me acuerdo, me acuerdo.
0: Otro tema. Y ahí va directamente a decirle a ver cómo nos organizamos, porque me he enamorado de tu mujer.
2: Claro.
0: Directamente, ahí estamos.
1: Sí, sí, sí. Bueno, estas cosas pasan, ¿eh? Estas cosas pasan.
0: Sí. Uh-huh.
1: Hay que decirlo. O sea, yo decía antes, estas cosas pasan. Pero, coño, si pasan, avísamelo. Y ya hasta aquí, ¿no?
0: Y lo hablamos.
1: O me uno a...

0: Sí puedes.
1: Tengo que decir que
2: a punto
1: yo,
2: de terminar esta edición de El Rincón del Soñador, cuéntanos.
1: Tengo que decir que yo no soy nada celoso, ¿eh? No soy nada celoso, pero la, yo lo que quiero son las cosas claras, nada más. Yo no soy nada celoso. A lo mejor se interpreta, no, es que es muy celoso y tal. No, soy una persona que no soy nada celosa. Veo a mi mujer hablando con una persona porque confío en ella totalmente. Bueno, hasta aquí es lo que quería decir.
2: No nos queda nada, ¿eh? Menuda noche tenemos por delante. Espero que os lancéis y que podamos hablar de todas estas cosas abiertamente, como acabamos de hacer aquí en el Rincón del Soñador,
1: claro que sí,
2: con el músico Pablo Costas. Pues nos encontramos la próxima semana para variar de tema y para seguir charlando de nuestras cosas. Pasa buena noche.
1: Igualmente, Esther, gracias por este ratito.
2: Un placer.
1: Por hablar contigo, por poder enseñar mis adentros, mis adentros psicológicos.
2: Muy bien.
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Estamos en La Noche con Esther, estamos en Radio Voz. Vamos a hablar hoy de lo que solía llamarse infidelidad y ahora se traduce como monogamia flexible, por ejemplo, o como monogamia consensuada o como no monogamia ética, etcétera, etcétera. Bueno, ¿qué te parece? ¿Cómo plantearías tú esto? ¿Monogamia consciente, por ejemplo? ¿Cómo te suenan este tipo de conceptos o cómo se enlaza la cuestión de las relaciones interpersonales? Bueno, ¿y qué lugar tiene hablar del concepto de infidelidad y cómo ha ido cambiando todo esto? ¿Qué te parece? Llámanos al 981-1344-33. Hablemos un rato. Escríbenos a lanocheconester@radiovoz.es. Acércate también por la página que tenemos en la red social Facebook y déjanos tu opinión. Como ha hecho Rosa, que dice, la infidelidad emocional es la más peligrosa. El ser humano nunca estará satisfecho. A lo largo de los siglos se ha practicado el amor verdadero, llamado verdadero, porque existían fuertes leyes que lo protegían. Quien no ha leído el famoso caso de la mujer adúltera que los hombres intentaban apedrear hasta la muerte. Y la famosa frase, el que esté libre de pecado tira la primera piedra. Sabia frase que se podría aplicar hoy en día después de varios siglos. Sin ir más lejos, en el pasado siglo, dice, los matrimonios se realizaban por supuestos acuerdos interesados y lo, comillas, normal, era que el marido tuviese una amante, mantenida, con la que su erotismo quedaba pleno y la señora en casa pariendo y comentando con sus amigas quién era la querida más afortunada de la ciudad. Vamos a sumar ideas a todo esto. Anímate, llámanos y cuéntanos. Hoy escucharemos música de la movida Chill Out, versionando canciones que sin duda conoces, como esta de Mecano. Hoy no me puedo levantar.

Aquí estamos en la noche con Esther en Radio Voz. Bueno, una temática no habitual. ¿Es lo mismo infidelidad que monogamia consciente o monogamia flexible o monogamia unilateral o no monogamia ética, que más o menos hemos ido compartiendo y explicando? ¿Ha cambiado la forma, crees, en la que se habla de la infidelidad o que se acepta como parte de las relaciones? ¿Qué significa para ti? ¿Qué supone ser infiel? ¿Conoces casos de infidelidades? ¿Cómo se gestionaron? ¿Cómo crees que hay que gestionar este tipo de cosas? ¿Cuáles son los efectos de una infidelidad de pareja? ¿Es diferente la infidelidad sexual de la infidelidad emocional? ¿Se puede ser infiel con una inteligencia artificial, por ejemplo? ¿O con alguien a quien no ves físicamente? ¿Qué te parece? ¿Valoras la fidelidad? ¿Sería un objetivo para la vida en pareja? ¿O no necesariamente? ¿Cómo crees que se puede enfocar esto en la actualidad? Vamos allá. Bueno, suponemos que puede ser una charla más o menos incómoda y, como de costumbre, no es necesario que la abordemos desde una perspectiva personal, particular, pero bueno, nos iréis contando, seguramente conocéis casos de infidelidades y de cómo se van gestionando también y de cuáles son los posibles efectos. Preguntado sobre si se debe perdonar una infidelidad en la pareja, María Mar nos dice en Facebook, depende, cada persona es un mundo. Rosa apunta, más que perdonar se trata de aclarar entre ellos por qué se ha producido y averiguar si se repite

0: ¿Qué te parece? ¿Valoras la fidelidad? ¿Sería un objetivo para la vida en pareja? ¿O no necesariamente? ¿Cómo crees que se puede enfocar esto en la actualidad? Vamos allá. Bueno, suponemos que puede ser una charla más o menos incómoda y, como de costumbre, no es necesario que la abordemos desde una perspectiva personal, particular, pero bueno, nos iréis contando, seguramente conocéis casos de infidelidades y de cómo se van gestionando también y de cuáles son los posibles efectos. Preguntado sobre si se debe perdonar una infidelidad en la pareja, María Mar nos dice en Facebook, depende, cada persona es un mundo. Rosa apunta, más que perdonar se trata de aclarar entre ellos por qué se ha producido y averiguar si se repite en un tiempo corto. Bueno, pues son ideas también que vamos sumando. Dice también esta oyente, Rosa, cualquier acuerdo entre dos puede ser válido. Uno de los titulares que traíamos a colación dice, ¿monogamia es posible ser fiel siempre o es un acuerdo que debe renegociarse? O quizás mejor no hablemos de esto y, bueno, supongamos que no va a ocurrir. ¿Qué opinas sobre que un 51% de los españoles se identifique plenamente como monógamo? Eso quiere decir que el 49% no. Bueno, y eso evidentemente abre las puertas pues, a muchos posibles casos de infidelidad, ¿no? También habla Rosa de que son movimientos generacionales, esto de la monogamia consciente o del adiós a la monogamia, tal y como se entendía. Bueno, se habla de cibercuernos, de la infidelidad con una inteligencia artificial. Tenemos muchos posibles nuevos argumentos para hablar de algo. Titular del Confidencial, sociología de la infidelidad. Todo el mundo pone los cuernos, pero muchos se lo callan. Dicen también, tratamos a los infieles como si hubieran cometido un gran crimen. Lo dice pues una profesional de la psicología, pues que por lo visto es experta en esta cuestión. Es un tema que nos pone de acuerdo, dice, en todas las culturas. Cada cierto tiempo hay un párrafo lleno de furia llamando cómplice a alguien que se está lucrando con el sufrimiento ajeno, dice también esta experta. Bueno, son ideas. Suena el 981-1344-33. Hablemos de ello. Buenas noches.
1: Hola, buenas noches.
0: Muy buenas.
1: Cristian desde Cataluña. Bueno, muy cansado.
0: Muy buenas.
1: Que estoy muy ajetreado. Bueno.
0: Eso está bien, eso está bien. Estar ajetreado es muy saludable.
1: Y he ido a varias bibliotecas, a varias librerías.
0: Qué bien.
1: He hecho un gasto excesivo. Yo creo que ya me he convertido en un transportista de libros. Más que en un lector, en un transportista. Es decir, los llevo de la librería a la biblioteca a mi casa y los distribuyo por mi inmensísima biblioteca, pero realmente los leo, porque leo uno y compro 10, leo 10 y compro 100, leo 100 y compro 1000, y esta es la proporción. En fin.
0: Bueno, pero como el futuro es largo, va dando tiempo a irse organizando. Hay épocas en las que se leerá más y épocas en las que se leerá menos.
1: Humberto Eco, que tenía una biblioteca de unos 40.000 volúmenes, la biblioteca privada más importante de Europa, decía que lo importante son los libros no leídos, porque ahí está reside precisamente la expectativa de saber. La expectativa de saber. Bueno, yendo al tema de hoy.
0: Cuéntanos.
1: Viendo el tema de hoy, pues mi sobrina está haciendo un show. Yo lo digo desde en el comedor, no se quiere dormir. Total, que observemos que circulan en los medios de comunicación palabras como poliamor, relación abierta, no monogamia ética, love bombing, slow dating, monogama consciente, etcétera. Y entonces están en el vocabulario periodístico e incluso en el vocabulario terapéutico. Y esto simplemente indica la necesidad, a mi juicio, que tenemos todos o tiene mucha gente de renegociar constantemente las fronteras entre libertad individual, se entiende, deseo, compromiso y felicidad. Y entonces también lo que he reflexionado, tengo aquí unos apuntes, es que el lenguaje contemporáneo tiene una sofisticación en sus significados.

0: certificados,
1: sí,
0: que multiplican etiquetas, pero lo que ocurre es que los celos, la inseguridad, la posesividad,
1: uh-huh,
0: el miedo a la sustitución, el anhelo de exclusividad, eso sigue siendo extraordinariamente antiguo,
1: uh-huh,
0: y seguirá siendo extraordinariamente presente.
1: Uh-huh.
0: Es decir, que cambia el vocabulario, pero la naturaleza humana, Tyson. ¿Qué pasa,
1: cuéntanos,
0: Tyson?
1: Cuéntanos, Cristian.
0: ¿Es que está Tyson? El Tyson es el perro de mi hermana.
1: Ah, muy bien. Mándale un saludo.
0: Tyson, déjame que sea.
1: No hay ningún problema, no hay ningún problema, que no molesta. No molesta, cuéntanos.
0: No, es que me está, no me deja hablar. Exacto, rato.
1: A ver.
0: Bueno
1: porque los,
0: juego,
1: por los perros quieren jugar.
0: Jugar. Después llamo.
1: Venga, de acuerdo.
0: Se ha subido a mí.
1: No hay ningún problema. No hay ningún problema, quiere jugar. Pues juega un ratito con él y luego hablamos. Gracias.
0: Y ha jugado toda la tarde, Tyson. Jugar.
1: Venga, hablamos después. Gracias, un saludo. Vamos allá. Bueno, tiene que ver esto que planteamos también con algo que nos comenta nuestro oyente, y es la cuestión del lenguaje. ¿Es lo mismo, suena de la misma forma infidelidad que monogamia flexible, o monogamia consciente, o monogamia o no monogamia ética? Porque de esto hablamos, ¿no? Si se le llama de una forma distinta, tiene un efecto distinto, tiene un impacto distinto, o nos parece algo diferente, nos lo vamos a preguntar. Bueno, no sé cuántas veces has hablado sobre el concepto de infidelidad o de lo que supone ser infiel, o si conoces casos efectivamente de infidelidades, de lo que esto puede suponer, quizás las has vivido o quizás pues efectivamente conoces otras relaciones en las que haya ocurrido esto. ¿Cómo se gestiona? ¿De qué manera se calcula? ¿Resulta o no extraño o resulta consecuente que efectivamente ahora se hable de que la idea de infidelidad se va desdibujando cuando hablamos de relaciones abiertas o de poliamores, aunque se siguen matizando cuestiones, ¿no? Porque se habla también de monogamia unilateral, es decir, que haya una pareja en la que uno de los miembros es monógamo y el otro no. Y bueno, que esto forma parte también del acuerdo en general. Bueno, ¿qué te parece? ¿Cómo plantearías esto? ¿Cuán raro o extraño te puede resultar la cuestión de las palabras o del lenguaje? ¿Te animas a marcar el 981-1344-33? Hablamos de infidelidades. ¿Es un tema cómodo? ¿Es un tema incómodo? Hablar de relaciones de pareja, hablar del concepto de la infidelidad, de lo que suponía ser infiel en el siglo XX, de lo que supone ser, comillas, infiel en el siglo XXI, ya no existe la idea de infidelidad, se está efectivamente desdibujando y se ha convertido quizás en otra cosa. ¿Te animas a llamarnos y a contárnoslo? Venga. Esperamos que el teléfono se anime. Sobre esto hay mucho que decir, hay mucho que contar y hay mucho que matizar. Se dice que los chicos y las chicas de la generación Z no se plantean la exclusividad en las relaciones, o se plantean directamente pues lo que algunos llamaban antes amor libre y hoy se llama de otra manera. ¿Te suena raro esto de la monogamia consciente, monogamia flexible o unilateral o la no monogamia ética? ¿Cómo lo plantearías? Venga, 981-1344-33, la noche con Esther @radiovoz.es y también la noche con Esther en Facebook. Mientras os animáis y o atrevéis a hablar de todo esto de forma directa, la movida Chill Out nos acompañan hoy versionando canciones que seguro conoces, aunque la verdad es que las versiones son sorprendentes. ¿Te acuerdas de la Escuela de Calor de Radio Futura? ¿Mm?

0: Uy, qué extraño, querida audiencia. Sobre esta temática, supongo, ¿no?, nos podemos lanzar, ¿no?, y podemos hablar de todo esto. Incluso si no hablamos de nada personal o de nada particular. Hablemos en general. Cuestiones que tienen que ver con esto de la fidelidad e infidelidad. ¿Tú crees que se puede ser infiel a alguien con una inteligencia artificial? ¿Se puede ser infiel a alguien chateando por WhatsApp, por ejemplo? ¿Es lo mismo una infidelidad emocional que una infidelidad sexual, física? ¿Qué opinas sobre titulares como este? ¿Cuántos cuernos hay en un like? Microinfidelidad en el teléfono móvil. Antes, o hasta no hace mucho, poner los cuernos era tener una intimidad física con otra persona, pero ya no. Hoy el móvil permite un tipo de intimidad inaudita con otras personas y es una ventana a 1000 contenidos de carácter explícito. ¿Se puede compaginar eso con tener pareja? ¿Se puede haber o se pueden tener microinfidelidades en el móvil? ¿Se puede poner a alguien los cuernos con una inteligencia artificial? ¿Hay relaciones con inteligencia artificial? ¿Es lo mismo ser infiel que ser monógamo flexible, monógamo unilateral? Volvemos a preguntar, ¿nos atrevemos a hablar de esto? ¿Espabilamos y tal? ¿Y le damos unas vueltecillas? Estamos en Radio Voz. Buenas noches.
1: Hola, Esther, soy Elena de Carballiño.
0: ¿Qué tal, Elena? ¿Cómo estamos?
1: Bien, aquí ya cené y ahora estoy escuchándote.
0: Estupendo, estupendo. Animémonos que podemos hablar mucho sobre este tema. ¿Qué tal, Elena? Cuéntanos.
1: Bueno, pues yo pienso, yo fui casada y no puse cuernos. Sí me los pusieron. Sí, vale. Me transmitieron infecciones por culpa de eso. Lo pasé fatal. Y yo pienso,
0: ¿dices?,
1: que estas personas...
0: Vaya.
1: No son personas, son como los monos. Lo hacen con cualquiera, porque estas personas no sienten amor por nadie, son adictos al sexo. Lo hacen con cualquier tipo de persona, siempre que esa persona esté de acuerdo en hacerlo. Ellos no practican caricias, ni palabras bonitas, nada. Ellos van a lo que van, a su adicción, ¿no sabes? Como el que es una persona que no puede pasar sin 5 cervezas al día, ellos... pues están adictos y solo piensan en su adicción. Es una adicción que tienen, porque una persona que vive con otra persona en matrimonio, sin ser matrimonio, pero tienen una vida en conjunto, pagan todo a medias, luchan, tienen hijos, pues no pueden ser infieles, ni ella ni él. No, porque la infidelidad viene por no sentir amor ni respeto por la otra persona. Entonces, si te son infieles, ni te aman, ni te respetan, ni nada. Son auténticos monos y monas. Y yo conocí, porque algunos ya se han muerto, mujeres que ahora tendrían cerca de los 100 años, infieles totalmente a sus maridos. Las conocí. Y hombres, a mí me pasó, con el que tuve. Infiel totalmente, todo lo que se le pusiera por delante le valía. Y te voy a decir, da igual que tenga una mujer guapa, bien hecha, bien bonita, bien formal, no le importa nada eso. Ah, sí, pero que no te se enteren que tú le haces eso, porque te cortan la cabeza, ¿sabes? Ellos lo pueden hacer, o ellas, pero que no te se ocurra tú hacerlo. Son así. Porque yo te lo viví tanto en mis carnes como en gente cercana a mí, ¿sabes? Y ahí no hay amor, solo es, pues eso, tú sabes bien que los monos, yo he visto varios reportajes, ahora ya no, pero hace tiempo, todo le vale, ¿sabes? Ahí viene una visita y pum, va bien, lo que sea le vale. Y entonces la infidelidad es para mí basada en personas que no aman, que no sienten ni tienen la capacidad de amar.
0: Un planteamiento que nos estamos haciendo.
1: Eso me parece una parvada, una asquerosidad.
0: Sí.
1: No sé, yo. La gente te está más loca que poco. Es lo que yo pienso, que la gente está. No sé qué se comen. Pero sus cabezas no funcionan, porque ya me dirás que puedes sentir a través de un teléfono que te digan parvadas. Madre mía. No. Yo, por lo que he vivido, pues yo creo que es eso, que cada vez existe menos el amor y más las adicciones. La gente es una adicta a una cosa u otra, y da igual que sean hombres o mujeres, porque lo hacen los dos, ¿eh? Y aunque tengan unas parejas maravillosas.
0: Un planteamiento que nos estamos haciendo, Elena, sobre esto, tiene que ver con la forma en la que ahora se habla, a lo mejor, de esta temática, ¿no? En el sentido de que prácticamente no se escucha la palabra infidelidad. Ahora se habla, pues, de otros planteamientos, porque se entiende que, bueno, una pareja puede ponerse de acuerdo en tener otras parejas y que puede ser, pues, una llamada monogamia flexible o consciente o unilateral y que, bueno, pues, se pueden poner de acuerdo en tener otras parejas y que esto no sería considerado infidelidad. ¿Qué te parece?
1: Pues es infidelidad total. Y yo ya no estoy de acuerdo, porque yo a mi marido, a mi novio, creo que si me ama y yo le amo, somos suficientes uno para el otro. Vamos a ver, mientras una persona es joven y tiene salud, no pasa nada, ¿entiendes? O sea, yo ya no estoy de acuerdo con eso. Eso te son los modernos. Que le pone nombres de otra manera, como quien que ese nombre, pues, ya lo cambia todo. No lo cambia todo. Porque tú tienes que juntar tu cuerpo con el cuerpo de otra persona. Y eso no es como comerse un plátano, ¿no? Vamos, hombre. No, además, qué vergüenza. Sin tener cariño ni sentir nada. ¡Hala! Espelótate ahí y pumba. No, yo no estoy de acuerdo con eso. Ni loca hago eso. De hecho, yo no me he vuelto a enamorar, llevo 25 años separada. Y no, me he vuelto a enamorar. Yo, mira, se me pone un hombre bien puesto por delante y yo no siento ganas de estar con ese hombre. Es un hombre, punto. O sea, mi madre querida, quizás fuera a raíz de lo que tuve que vivir. Pero es que a mí no. Mira, yo cuando estuve en la cafetería y llegaban, hola guapa, yo hasta me parecía mal que me dijeran así. Yo no soy hola guapa, yo soy Elena y estoy aquí para hacer mi trabajo, ¿sabes? No me gustan esas pamplinolas. La gente no es seria, la gente está como por la vida, como pollos sin cabeza. No tienen la cabeza puesta en sus sombritos. No, hija, no. Y el mundo, si no hay amor, no funcionan las cosas. El amor lo mueve todo, todo. Porque ahora mismo la gente, muchos, están pasando mal por ser esas cabezas huecas, ¿sabes? Porque hay gente que podía estar muy bien y no, porque yo no sé qué tienen ahí en esas cabezas locas, todo lo quieren y al final es que no quieren nada, ¿sabes? No saben ni lo que quieren. Yo, mira, que le pongan el nombre que quieran, pero un hombre y una mujer, si se aman, llega uno para el otro y punto. Y si hay otra cosa, pues ahí no existe amor. Y punto. Y no te tienen escrúpulos, porque es lo que te digo yo. Y los escrúpulos, porque eso no es así tan fácil, por lo menos para mí. ¿Sabes? Llegar a una persona que no siente nada por ella y a la hora está ahí de piernas y... No, qué asco. Perdona por ser así, pero es que es lo que yo pienso.
0: Estamos en 2026, se puede hablar de forma directa, no ocurre nada. Vamos a seguir, Elena. Gracias por estar con nosotros y por contarnos tu opinión. Bienvenida. Espero que pases buena noche.
1: Gracias.
0: Seguiré muy buena noche.
1: Escuchándote, ¿vale?
0: Nosotros también. Gracias. Muy amable. Buena noche. Graciñas. Muy buena noche. Se agradece que se hable de forma directa de ciertos temas, sinceramente. Estamos en Radio Voz. Buenas noches.
2: Buenas noches, nuevamente.
0: Muy buenas.
2: Desde Cataluña.
0: Adelante. Cuéntanos.
2: Parece ser que las cosas se han calmado. Y ahora tengo a mi perro, no lo nombro por el nombre, porque la consigna sonora lo podría...
0: Criaturita, sí. Importunar. Vamos allá.
2: En un rinconcito del sofá está calmadito. Bueno,
0: criaturita.
2: Lo que
0: muy
2: decía,
0: bien.
2: Si no recuerdo mal, es que la naturaleza emocional pues ya permanece constante a lo largo de la historia en las relaciones de pareja. En todos los aspectos, a los celos, a la inseguridad, al sentimiento de posesión, al miedo a ser cambiado, sustituido por otra pareja, o bien al deseo de exclusividad o anhelo de exclusividad. Y qué reflexiones me ha movido la lectura del programa hasta ahora por las siguientes. Que lo que se llama monogamia consciente no es más que la monogamia de toda la vida. Uh-huh. La monogamia clásica. ¿Pero por qué le llaman así? Porque en esta época, uh-huh, del siglo XXI, a mi juicio, responde a un individualismo muy, muy exacerbado, donde todo quiere analizarse, donde todo quiere pactarse, uh-huh, donde todo quiere, no fluye de manera clásica las cosas, sino que se busca la elección deliberada. Uh-huh. También es muy curioso cómo la llamada monogamia literal es forzar el lenguaje para llamar a la tradición. Es un eufemismo elegante, uh-huh, para llamar a lo que podríamos llamar una descompensación emocional muy dolorosa para una de las partes, es decir, para la que no es monógama, perdón, uh-huh, para la que es monógama, porque tiene miedo a perder el amor, la relación. Y entonces este consenso es un consentimiento viciado, y aunque bueno, esta es una expresión del derecho que ahorita no tiene mucho que ver, uh-huh, pero es un consenso, quiero decir, que no puede ser formal porque no está equilibrado. El consentimiento es un concepto más complejo que firmar un aparente, insisto en la palabra contrato, uh-huh, verbal. Y después la finalidad en sí, pues ha cambiado menos que el fenómeno o la forma de hablar de ella. Esto es lo que yo, la conclusión que he sacado pensando, uh-huh, 20 o 30 minutos. Que la ruptura sexual, de la exclusividad sexual, siempre ha sido considerada algo devastador, una decisión emocional, y que hoy en día se hacen filigranas para justificar algunas tradiciones. Quizá la palabra tradición algunos lo consideran muy, muy conservadora, pero bueno, yo creo que no lo es. Uh-huh. Y después, sobre si nos podemos enamorar de un chatbot, uh-huh, esto es muy interesante.
0: O si se considera efectivamente infidelidad, una, comillas, este es relación con un chatbot.
2: Yo creo que sí, porque el desliz físico, el desliz sexual, alguien lo puede interpretar como un impulso. Uh-huh. Pero en cambio, una doble vida emocional con un chatbot, donde haces unas confesiones que no haces a tu pareja, donde explicas cosas de tu corazón que no explicas a tu pareja, donde llegas a un nivel de afecto tan profundo que no llega ni tu pareja ni mucho menos, eso a mi juicio es una infidelidad, pese a que con un chatbot no puedes mantener relaciones íntimas, obviamente. Pero claro, la confianza en la pareja, yo creo que es una fractura. La pareja infiel emocionalmente puede decir, yo ya eso no sé qué es verdad. Pero la otra pareja puede decir, yo, pero eso es verdad. Por lo tanto, yo creo que sí que puede haber con un chatbot una infidelidad, en el sentido de que puede haber una mayor confianza respecto a las confesiones, intimidades, tu vida secreta y tu vida oculta con un chatbot y con el ser humano que comparte tu vida, uh-huh, que puede ser una mera superficialidad. Por lo tanto, sí que se puede dar. Ese es mi punto de vista. Uh-huh. Y bueno, el Glow Dating, relaciones abiertas, una manera flexible, uh-huh, todas estas cosas moderneces y ternuras, no es más que aquello que decía Zygmunt Bauman, que convive, no sé, tenía que consultarlo en internet, el gran sociólogo que con una metáfora se ha hecho famoso, bueno, una metáfora que ha razonado con cientos de argumentos, la modernidad líquida.
0: Sí, el amor líquido y la modernidad líquida.
2: También, uh-huh, ha hablado de la educación líquida, del amor líquido. Uh-huh.
0: Sí.
2: El amor líquido tiene un libro precisamente sobre el amor líquido,
0: sí,
2: uh-huh, donde habla de todo esto. Y bueno, quizá hay un revival de alguna manera del amor libre de los años 60, pero aquello estaba muy, muy, muy ligado, a mi juicio, a una concepción política de la existencia libertaria y acreta. Y lo de hoy está muy ligado a un individualismo exacerbado y a un sobreanalizar las cosas. A un sobreanalizar. Y eso lo pondría con la diferencia. Por cierto, todas las, inciso, y es un dato curioso que se me ocurrió un día pensando, las únicas organizaciones grupales de convivencia que han funcionado han sido las monásticas. Las casas hippies, de cómo que tenían acá el nombre, las comunas, sí, acabaron todas al 100% como Rosario de la Aurora. Acabaron como Rosario de la Aurora. La única organización de grupo humano monástico que ha funcionado ha sido la monástica. Cuyo fue esto, debemos de hacerlo pensar. Como también, por cierto, ya también un día se me ocurrió pensando, la única religión que no ha tenido problemas de abuso sexual con niños ha sido la religión judía. Todas estas religiones han habido casos de abusos infantiles por parte de los patricios religiosos. Pues nada más, un abrazo.
0: Seguimos charlando, gracias. Pasa buena noche. Un saludillo, Cristian. Gracias, buena noche.
2: Para nada.
0: Esas cosas ocurren cuando hay animaliños alrededor, cuando hay mascotas. Al contrario, se entiende perfectamente, no pasa nada. Gracias.
2: Chao.
0: Pasa buena noche, Graciñas, muy buena noche. Hasta luego. Estamos en directo, seguimos en Radio Voz. Te escuchamos también, cuéntanos. Buenas noches.
3: Hola.
0: ¿Qué tal?
3: Soy Teresa de Coruña.
0: ¿Cómo estás, Teresa? ¿Qué tal?
3: Bueno, pues un poquito con la lengua fuera.
0: Sí, ¿y eso? ¿Qué pasa?
3: Que sube un poquito la temperatura.
0: Un poquito, dice, muchísimo. Ha subido un montón.
3: Pero es que yo este año calor. Tengo más frío.
0: Sí, anda.
3: Estoy enfriada, digamos. O sea, estoy congelada. Y entonces un poquito que suba, pues eso. Bueno, pues vamos al tema dificilillo, ¿eh?
0: ¿Es dificilillo? ¿Tú crees? Sí.
3: Hombre, dificilillo.
0: A ver, cuéntanos.
3: Dificilillo. Vamos a ver. Aquí hay unos cambios muy, muy amplios con respecto al sexo, con respecto a si se es hombre, si se es mujer, etcétera, etcétera, en los demás casos. Entonces, son situaciones que cambian por completo la perspectiva de la pareja, del enamoramiento o sin enamoramiento, de las relaciones, etcétera. Entonces, a mí me parece, ya digo, un tema muy complicado y sobre todo, pues hoy en día que han cambiado mucho las cosas. Aparte de la educación que nos dieron, etcétera, etcétera. Bueno, hubo la época esa hippie y demás. Y entonces, o sea, hay una evolución y un cambio muy grande. Después también depende de si se tienen hijos o no se tienen hijos. Hay un montón de situaciones. Vamos a ver. Hay gente maravillosa y buenísima. Y entonces, claro, el decir, bueno, pues yo voy a tener lo que me salga, el amor libre, etcétera. Entonces, es las parejas. O sea, quiero decir, se puede conocer gente súper maravillosa, me imagino. Y encantadora. Y entonces, claro, se puede enamorar uno 300.000 veces, digo yo. Yo creo que es una cosa muy difícil. No sé si dije si se tienen hijos, si no se tienen hijos. Y muy complicado, muy complicado. Yo eso, lo veo así, desde mi perspectiva. Lo veo muy complicado porque yo creo que gente buena la hay en todo el mundo, igual que mala y malísima. O sea, que es muy difícil, y yo creo que también es muy difícil mantener un matrimonio, un amor, etcétera, que es muy difícil, porque, ya digo, yo creo que hay cantidad de gente buena, maravillosa y súper guapa. Bueno, hay gente preciosa. Entonces, yo lo veo así. Lo que me parece terrible y que yo creo que es muy problemático es las estadísticas que parece ser que dan que España es uno de los países donde han evolucionado más las enfermedades sexuales. Entonces a mí eso me parece de juzgado de guardia, porque eso tiene muchísimas complicaciones con respecto a los hijos también. O sea, porque hay enfermedades que yo no sé si en ese aspecto se pueden solucionar algunas enfermedades venéreas, no lo sé. Entonces a mí eso me parece muy terrible. Y yo creo que incluso en eso, pues las mujeres perdemos bastante. Perdemos bastante por el ya no hablo de la educación del año catapum, ni del hipismo, ni de nada. Hablo de del día a día y de lo que se va solucionando y viendo, ¿no? Y que desde luego hoy en día yo creo que mantener una pareja, un matrimonio, etcétera, que bueno, que es un poco complicado, por muy enamorado que se esté uno. Yo creo que hay gente, como dije antes, muy buena, maravillosa, encantadora, sin ser precisamente tampoco en plan artista de cine, me refiero. O sea, parejas las hay de todos los tipos y de todas las maneras. Y no se necesita ser una persona súper guapísima, súper todo, porque yo creo que te puedes enamorar de cualquier persona, ¿no? Y yo ya digo, lo que veo horroroso y terrible es lo de las enfermedades de transmisión sexual. Eso me parece una bestiada. Y bueno, no tengo así más que aportar porque me estoy tripitiendo.
0: Bueno, estamos dándole vueltas a este asunto. A lo mejor la cuestión no es que sea un tema fácil o difícil, la cuestión es que posiblemente nos resulte raro, extraño o incómodo hablar de este tipo de temas. Bueno, entre otras cosas porque todos sabemos perfectamente lo que es una infidelidad, ¿no?
3: Hombre, yo
0: claro.
3: Con entonces, años todos tanto, sabemos lo que es una
0: infidelidad. Claro, todos sabemos lo que es eso, o lo suponemos, o bueno, o sabemos de alguien. Y solemos tener una pequeña idea de cuál puede ser el impacto que esto puede tener, ¿no? Entonces, bueno, es interesante que hablemos efectivamente de cómo se van, ¿no?, matizando las relaciones y lo que pensamos al respecto también de esto y lo que pensaríamos en primera persona o lo que entendemos que puede significar o que puede suponer también para las relaciones. Es un tema interesante, sobre todo porque buena parte de la población se declara no monógama, es decir, y buena parte de la población pues está a favor de relaciones abiertas y de otro tipo también de enfoque de las relaciones. Y resulta algo muy interesante, ¿no? Cómo está cambiando esto y cómo está evolucionando esto.
3: Sí, bueno, es interesante, pero también es muy difícil. Es muy difícil y sobre todo, ya digo, por el tipo de educación y cambiar el chip un poco con respecto a la evolución, yo creo que es muy difícil. Bueno, pues a ver lo que dice la gente.
0: Pues vamos a seguir escuchándonos. Teresa, gracias. Pasa buena noche.
3: Vicos.
0: Graciñas. Buena noche, Vicos. Hasta luego. Bueno, de esto hablamos, ¿no? De cómo se van perfilando las relaciones. Posiblemente, si planteáramos este debate o esta charla o esta conversación colectiva hace 20 años, 30 años, estaríamos hablando de forma directa de la diferencia entre fidelidad e infidelidad. Quizás ahora la cosa está menos clara o es diferente o se matiza de otra forma o la enfocamos de otra manera o, bueno, insistimos en que efectivamente no se está haciendo ninguna valoración sobre lo que está bien o lo que está mal. No hablamos en absoluto de esto. Cada uno puede enfocarlo como considere y desde esta perspectiva, claro, hay completa variedad de posibilidades y estamos hablando de conceptos, situaciones, ideas, de lo que cada uno, cada una enfoque también con respecto a sus relaciones y a las relaciones de quienes están a su alrededor. Hablemos de monogamia flexible o de monogamia consciente o de monogamia unilateral o de no monogamia ética o de otras maneras de llamarle a la infidelidad. Bueno, ¿cuál es tu traducción de todo esto? Esto es Radio Voz. Buenas noches.
4: Hola, buenas noches.
0: Hola, muy buenas. ¿Qué tal? ¿Con quién hablamos?
4: Yo, con Marité.
0: Ah, ahora, con Marité. Te escuchábamos así con sonido metálico. Desde A Coruña. Adelante, Marité.
4: Es que a veces soy media metálica. No, le di así a una cosa que tenía aquí de metal. Uh-huh. Bueno, pues estuve buscando en el diccionario lo que es la infidelidad. Uh-huh. Ahí en el diccionario. En el WhatsApp. En el WhatsApp, bueno, tú me entiendes. En el móvil.
0: Sí, pero ¿sí? En el móvil le has dado... ¿Dónde has buscado el significado de infidelidad?
4: En Google.
0: En Google.
4: En Google. Uh-huh. En Google busqué lo que era la infidelidad. Uh-huh. ¿Puedo leer?
0: Adelante. Esa es la respuesta que te ha dado la inteligencia artificial, seguramente.
4: Sí. Las personas infieles son aquellas que rompen de forma consciente el acuerdo afectivo o sexual de la exclusividad establecido en su relación. Según la psicología, suelen compartir rasgos como baja autoestima, inmadurez emocional, apego evitativo y una necesidad constante de validación externa para llevar vacíos personales. Características psicológicas comunes. Baja estima. Buscan la reafirmación y la atención de otras personas para sentirse valoradas. Patrones de mentira. Suelen encubrir sus acciones con engaños repetidos, contradicciones y actitudes evasivas al ser confrontados. Estilo de apego inseguro. Tienen dificultades para comprometerse a lo largo del plazo o manejar sus miedos emocionales, huyendo de la intimidad profunda. Egocentrismo. Priorizan su propio placer, validación o la búsqueda de adrenalina sobre el bienestar de su pareja. Para entender más a fondo los perfiles del comportamiento y el descontrol emocional detrás de algunos actos. Después me preguntas, ¿te gustaría que analizáramos ciertas señales? Porque viene en YouTube, ¿no? Debe ser un psicólogo que está explicando. Bueno, ya está lo que dice la IA. Ahora va a hablar lo que dice Marité, ¿vale?
0: Lo que querríamos es lo que nos dices tú, efectivamente, lo que tú opinas. Uh-huh.
4: Lo que yo opino, vamos a ver. Yo siempre fui una persona que me enamoré. Y cuando uno se enamora, no es adúltero. Porque está tan enamorado que no puede ver más allá de la persona que ama. Y el que ama de esa forma sufre. Yo sufrí mucho. Sufrí a morirme. Me quería morir de tan enamorada que estaba y de lo que me habían hecho. Me quise suicidar. Ahora, con los años que tengo, pienso que no vale la pena suicidarte por nadie que no te quiera. El que no te quiere, no te quiere. Y bueno, tienes que pasar página. Pero lo que pasa es que la persona que está enamorada realmente sufre mucho. Ahora, hay los conceptos de que si tú tienes una relación de pareja o te casas y tienes la idea de darle libertad a tu marido y tú tener libertad, eso ya es otra cosita, porque de esas parejas hay muchísimas. Toda la vida hubo el hombre que tenía a su esposa en casa y tenía una querida aparte, o una o dos o tres o la que fuera, pero también hay mujeres que cuando el marido se marchaba a trabajar, pues iban con el electricista, con el fontanero, con el del gas, con el de enfrente, o buscaban. Después, otro tema, las redes sociales. Uh-huh. Pues, ¿no sabes que hay una canción, que son tres hermanas muy iguales, que dices, me pone los cuernos, me pone los cuernos, punto com? Uh-huh. ¿Qué es poner los cuernos, punto com? Porque tiene una relación con el ordenador.
1: Uh-huh. Uy,
4: se cortó.
0: Te escuchamos, te escuchamos.
4: Relación, no, tiene una relación con el ordenador.
0: Uh-huh.
4: Pues sí, puede ser. Porque el mundo físico que nosotros sentimos y vemos y el mundo que manejamos con nuestras manos atraviesa nuestras mentes, nuestros sentimientos. Y como hablaba el chico que dijo antes, que ahora ya no usan gente, sino que la IA se ha preparado muy bien para funcionar y saber los deseos y hablar con las personas como si fuera una persona. ¿No han dicho así antes, hace un ratito?
0: Sí.
4: Bueno, pues sí, puede ser infiel con una mujer, con un hombre, con... Si eres rarito, puede ser infiel con el mundo espiritual, puede ser infiel... te gusta acostarte con los muertos, acostarte con los animales, tener fantasías eróticas de cualquier clase. Pero yo, en mi forma de ser, no entraría eso. Yo tengo dos hijos, siempre lo digo. Tengo un hijo que se casó con su esposa, nunca tuvo otra chica, no había conocido otra chica de cara sexual y está enamorado a tope. Tengo otro hijo que es muy guapo y entonces él me dijo, mamá, es que yo no me he enamorado nunca. No sé lo que es enamorarse. Entonces yo le he dicho, uy, pues el día que te enamores vas a sufrir mucho. Porque cuando te enamores de verdad, te vas a dar cuenta de lo que duele si la otra persona por H o por B te deja o se rompe la relación. Entonces yo pienso
0: sí, y continuamos.
4: Que el que quiere... El que quiere a alguien realmente no se va con nadie. Cuando te vas con alguien es porque estás vacío emocional. Porque no tienes el hábito de poder hablar con tu pareja, tu novia, tu amiga, tu esposa. No tienes esa relación de poder dialogar. Y cuando no hay una relación de poder dialogar, entonces ahí se pierde. Y entonces buscas por otros lugares y por otros sitios que te hagan caer. No, aunque seas el más santo, el más perfecto y el más puro, el que esté libre de pecado, que tire la primera piedra. Porque santo no hay nadie. Si tú en tu casa tienes un marido que es cerrado como una pared, o tienes una mujer que pasa de todo, pues ¿dónde vas a ir a buscar? Pues donde te van a abrir la puerta. La puerta sentimental, la puerta de poder dialogar, la puerta de poder contar tus problemas, de poder escuchar. Yo voy a dar un consejo como mujer.
0: Y seguimos.
4: Te puede tocar un marido que, como dijo esta chica, esta señora que habló antes, le valía cualquier cosa. Sí, los hay, que le valen cualquier cosa. Después también hay que pensar si pueden estar enfermos emocionalmente, en el sentido de que no pueden llenar su vida con su esposa, la que quieren y aman, porque hay algunos que quieren a su mujer y la aman, o viceversa, quieren al esposo y lo aman, y guay de quien te toque a tu marido, o guay de quien te toque a tu mujer, pero tú después vas y tocas a todas las que te apetecen o a todos los que te apetecen. Mm-hmm. Pero hay gente que son herencias generacionales, y hay más de uno que yo he escuchado decir, uy, este cuidado, que este es como su abuelo, y va a ser como su padre. Sí, viene en la genética, viene en la herencia, porque mucha gente no sabe esto, pero hay hombres que son infieles.
0: Y vamos a seguir, por favor.
4: Porque viene en su genética. Bueno, te dejo porque ya hablé mucho hoy.
0: Continuamos. Gracias por estar con nosotros.
4: Bueno, a la vez, Esther. Y buenas noches.
0: Un saludillo, Marité. Muy buenas noches. Hasta luego. ¿Te animas a llamarnos al 981-1344-33 y plantearnos tu perspectiva también sobre todo esto? Bueno, hay tiempo para que podamos hablar. ¿Alguno de vosotros hablaba de ITS? Noticia de hoy mismo. Las enfermedades de transmisión sexual baten récords en Europa. La gonorrea se triplica y la sífilis se duplica en una década. Número de casos diagnosticados en los países, pues aumento general de clamidia, gonorrea, sífilis y linfogranuloma venéreo, LGV. Bueno, sube, baja un poquito la clamidia y suben gonorrea, sífilis y linfogranuloma venéreo, entre otras. Esto es Radio Voz, te invitamos a que nos llames y a que nos cuentes. También puedes escribirnos a lanocheconester@radiovoz.es y a lanocheconester en Facebook. ¿Qué será esto de la infidelidad y de qué forma se traduce o se matiza en 2026, en el siglo XXI? Bueno, según el diccionario, infidelidad es falta de fidelidad. Fidelidad es lealtad también, y lo que no lo es sería deslealtad, traición, alevosía, falsedad, engaño, adulterio o felonía, según el diccionario. Aunque hablamos de que se habla de la monogamia flexible, la monogamia unilateral o la monogamia consciente o la no monogamia ética como algo que los dos miembros de la pareja saben. Y por lo tanto, ¿sería o no sería infidelidad? Bueno, ¿cómo lo traducimos? ¿Cómo hablamos de todo esto y cómo lo traemos también a la actualidad? Anímate a llamarnos y cuéntanos. Esta noche están invitados musicalmente a la movida Chill Out con versiones de canciones que conoces. 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

Bueno, empezamos con cierta tibieza. No sé si porque a lo mejor nos sentimos incómodos con el tema o tiraríamos por otro lado. Bueno, hemos pasado un día especialmente veraniego. Deberíamos estar como animados, ¿no? ¿Qué te parece? Oye, ¿es posible ser fiel siempre o esto de la monogamia es un acuerdo que debe renegociarse? ¿Te harías esa pregunta o responderías a esa pregunta? Nos hacemos muchas preguntas siempre por aquello de que buscamos respuestas, ¿no? Y el hacerse preguntas es una forma de empezar una conversación. Así que, venga, vamos allá. ¿Cuántos cuernos puede haber en un like? ¿Cómo funciona la microinfidelidad en tu teléfono móvil? ¿Es lo mismo poner los cuernos ahora que ponerlos antes? Bueno, esa expresión no se utiliza ahora, ¿verdad? No. Creo que se habla de otra manera, o ya se utiliza el lenguaje de otra manera. Leemos en WeLife.es, de todos modos. Mi pareja me pone los cuernos con Siri. La nueva infidelidad son las relaciones con una inteligencia artificial. Es un concepto nuevo, infidelidad con una IA. Lo muestran los datos de una encuesta realizada por Gleeden entre usuarios y usuarias. Al parecer, un 24% afirma que le cuesta menos abrirse emocionalmente a una inteligencia artificial. Un 20% reconoce haber recurrido a un chatbot con fines eróticos. Resulta raro esto de abrirse emocionalmente a algo, porque no es a alguien, evidentemente no es una persona. Hasta un 40% considera que mantener una conversación íntima o romántica con un chatbot equivale a una infidelidad. Por eso mismo, un 55% de quienes lo hacen nunca se lo contaría a su pareja. Claro, ¿qué tiene un algoritmo informático que no tenga un amante de toda la vida? A la hora de buscar apoyo emocional fuera de la pareja, que sea una persona real o una IA, es muy importante, al parecer. La inteligencia artificial ofrece la posibilidad de ser escuchada, de poder comunicarme, de no ser interrumpida, de que me den un poco o mucho la razón. Bueno, es un planteamiento que hace la psicóloga Eva Moreno, que es sexóloga y terapeuta de parejas de la plataforma Gleeden. Bueno, el planteamiento es muy curioso. Otra ventaja de los chatbots es su total disponibilidad. Claro, porque una máquina no se cansa, no hace un reproche, no discute, no se enfada. Además, no personaliza, por lo que nunca va a empatizar con la otra parte de la relación. Cuando además el silencio entra en una pareja, el asistente de conversación te brinda palabras. Por eso la inteligencia artificial sería ideal para obtener ese primer apoyo a quien busca la validación que no encuentra en su relación. El objetivo parece ser más desahogarse que encontrar una solución al problema. Vaya. Bueno, ¿se puede considerar infidelidad entonces que mantengas una relación más o menos romántica o más o menos erótica con un chatbot? Es curioso. Otro titular dice, hay personas poniendo los cuernos a sus parejas. Todo normal, excepto que lo están haciendo con una IA. ¿Sería normal que haya un montón de gente poniendo los cuernos a sus parejas a todo esto, siguiendo ese mismo titular? Si hay personas enamorándose de inteligencias artificiales, es lógico que también existan infidelidades, dicen en la revista Shataka.com. Los casos de divorcios en los que se menciona el uso de chatbots estarían aumentando también. La ciencia lo confirma, también dicen algunos, habría un gen específico en los hombres que los hace más propensos a las infidelidades que las mujeres. Bueno, estamos una vez más con la cuestión de la testosterona y con la cuestión de la presunta diferenciación fisiológica al respecto, eso de la pulsión sexual y todas estas cosas que algunas suponíamos que ya estaban superadas, pero parece que no. Bueno, más ideas. Pensábamos que Tinder y las redes sociales nos habían hecho más infieles, pero por lo visto hay otro tipo de planteamientos y otro tipo de cuestionamientos. La psicología moderna dice que la traición es mucho más antigua que la cultura de las celebridades, los smartphones o las redes sociales. La tecnología, de hecho, no inventó la infidelidad, simplemente alteró su velocidad, su escala y, sobre todo, su visibilidad. El concepto mismo de infidelidad se ha vuelto tan ambiguo que a menudo cuesta definirlo. Hoy navegamos por las aguas del llamado micro-cheating, o sea, los microengaños, que incluyen conductas sutiles, como guardar números en la agenda con nombres falsos, reaccionar constantemente a historias de Instagram de terceros, mantener perfiles activos en aplicaciones de citas solo por mirar. Estas dinámicas facilitan una doble vida digital que erosiona silenciosamente la confianza. De hecho, estas conductas relacionadas con la infidelidad en redes sociales pueden llegar a crear una peligrosa distracción, haciendo que el infiel o la infiel experimente una falsa sensación de satisfacción vital mientras destruye su relación principal.
La psicóloga clínica Rita Figueiredo dice que vivimos en la era del secreto paradójico. Las personas mantienen conexiones paralelas que son profundamente íntimas en lo emocional, pero luego a convencerse a sí mismas de que no cuentan como infidelidad, simplemente porque no compartieron la misma habitación física. Pero la tecnología ha cruzado una frontera aún más inquietante, que es el engaño no humano. Como decíamos, las personas desarrollan vínculos, comillas, románticos e intensos con inteligencias

doble vida digital que erosiona silenciosamente la confianza. De hecho, estas conductas relacionadas con la infidelidad en redes sociales pueden llegar a crear una peligrosa distracción, haciendo que el infiel o la infiel experimente una falsa sensación de satisfacción vital mientras destruye su relación principal. La psicóloga clínica Rita Figueiredo dice que vivimos en la era del secreto paradójico. Las personas mantienen conexiones paralelas que son profundamente íntimas en lo emocional, pero logran convencerse a sí mismas de que no cuentan como infidelidad, simplemente porque no compartieron la misma habitación física. Pero la tecnología ha cruzado una frontera aún más inquietante, que es el engaño no humano. Como decíamos, las personas desarrollan vínculos, comillas, románticos e intensos con inteligencias artificiales conversacionales, y el impacto es real. Encuestas recientes apuntan a que el 64% de los usuarios considera que esta intimidad artificial es, a todos los efectos, una forma de infidelidad. Hoy nos podemos preguntar por los efectos de todo esto, y nos podemos preguntar por lo que puede suponer para una persona que su pareja le haya sido infiel. Aunque es posible que no le haya sido infiel si estaba hablado de antemano y si estamos hablando de una monogamia flexible, o de una monogamia consciente, o de una monogamia unilateral, o de una no monogamia ética. ¿Qué te parece? Oye, nos encantaría que mantuviéramos una conversación sobre esto y que habláramos de relaciones humanas, de relaciones amorosas, de fidelidad y de infidelidad, y de lo que antes se llamaba infidelidad, o de lo que se suponía era poner los cuernos y todas estas cosas. Por cierto, algo sobre lo que hay muchos memes, muchos chistes, mucho humor, mucha ironía, mucha burla, y posiblemente también por eso mucha desvirtuación del impacto emocional de lo que esto puede suponer, ¿no? Bueno, todavía se habla con bastante jijiji de estas cuestiones relativas a la infidelidad, ¿no? Bueno, es posible que también esté cambiando la forma de enfocarlo, la forma de valorarlo. Estamos muy tranquilos esta noche, poco reactivos todavía, y nos sorprende un poco. Bueno, sobre infidelidad y todo esto no es muy habitual hablar, y sobre las posibles traducciones actuales de momento tampoco, así que es un tema extraordinariamente interesante y con muchas posibles vertientes, ¿no? Anímate, llámanos, cuéntanos. La movida Chill Out nos traen otro clásico de los 80 versionado, en este caso una canción de Tino Casal, seguro que la recuerdas. Nos encantaría que nos llames al 981 1344 33 y seguimos hablando.

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Aquí estamos en La Noche con Esteri en Radio Voz y cuesta animarse a hablar de esto de la infidelidad. Curioso. El amor libre sigue abriéndose paso con el camino, con el paso de los años, dejando atrás aquello de que la única opción válida para tener una relación sana es la monogamia. Conclusión a la que ha llegado J-Club, una red social basada en la sexualidad liberal, que realizaba un estudio hace unos 3 años, valorando cómo de abierta tienen la mente los españoles a la hora de hablar de sus preferencias, fantasías o tipo de relación que querrían tener con su pareja o parejas. Según ellos, el 60% de los encuestados reconocen que tienen o tendrían una relación abierta, frente al 33% que prefiere escoger una opción como la monogamia o un 12% que se decanta por el poliamor. Para el 31% de los encuestados, dar placer a otras personas es muy importante, frente a un 60% que además de darlo quieren recibirlo y consideran el sexo como una manera de conectar íntimamente con ellos mismos y con otras personas. Un 4% de encuestados reconocen que podrían vivir sin sexo y piensan que está sobrevalorado. La socióloga Cecilia Bisotto, portavoz de Joy Club España, dice que durante mucho tiempo la única manera de relacionarnos sexual y efectivamente era desde la monogamia. En la actualidad comprendemos que la monogamia es una orientación relacional más, ni mejor ni peor que ser swinger, poliamorosa, anarquista relacional o con lo que puedas identificarte, dice. Además, todas estas alternativas, igual que nuestra identificación u orientación de género, pueden fluctuar en función de nuestro momento vital. Que decidamos una relación de amor libre hoy no significa que mañana no podamos optar por tener una relación exclusiva. Lo que está claro es que cada vez más personas deciden tener relaciones no monógamas y esta es una alternativa bien vista para más gente cada día. Esto no implica que el camino de la no monogamia sea fácil. En muchos entornos sociales se sigue viendo como algo negativo y muchas personas son juzgadas por elegir amar libremente. Dice Cecilia Bisotto, pero cuando se trata de la opción más elegida por los encuestados, lo que no se puede hacer es mirar para otro lado. Sin embargo, todavía hay miedos y reticencias a la hora de hablar de estas cuestiones. Según la encuesta, todavía existe un 18% que, pese a preferir tener una relación sexualmente abierta, no diría nada a su círculo cercano por miedo al rechazo social, y un 10% que, aunque posiblemente la tuviera, no lo harían por miedo a que su pareja se enamore de otra persona. Con respecto al poliamor, la tercera opción más elegida, dice también la socióloga que quizás sea la relación menos extendida porque precisamente a su alrededor todavía giran prejuicios que poco a poco van desapareciendo del resto de opciones. Habla también la socióloga de los celos, uno de los mayores problemas que encierra la opción del poliamor. Un 14% de los españoles no sería capaz de gestionar los celos propios o los de su pareja si decidieran abrir la relación hasta estos extremos. ¿Cómo abrirnos a relaciones no monógamas, es decir, no exclusivas sexual o afectivamente? Explica que desde el respeto a los límites y el de las personas con las que una persona se quiera vincular, desde la responsabilidad afectiva y los cuidados hacia los demás con los que se tienen esos encuentros sexuales o de otro tipo. Hablamos también de la monogamia consciente, la nueva relación de moda en España que arrasa, por lo visto, entre la gente joven. La monogamia consciente gana presencia en España como una alternativa a las relaciones tradicionales, basándose en la elección deliberada de la exclusividad y en la comunicación abierta entre ambos miembros de la pareja. A diferencia del modelo monógamo convencional, donde la fidelidad se da por sentada, este enfoque apuesta por una reflexión individual y mutua sobre qué significa el compromiso y cómo construir una relación basada en acuerdos sinceros. Uno de los principios fundamentales del modelo es la responsabilidad emocional, donde cada persona asume su propio bienestar sin depositar toda la carga en la pareja. La relación no se ve como una fuente exclusiva de estabilidad, sino como un espacio de apoyo mutuo donde ambas partes se sienten libres de expresar sus emociones, necesidades y expectativas sin miedo a ser juzgadas. Otro pilar, por lo visto, es la autenticidad, que implica actuar con transparencia y honestidad. En este tipo de relaciones, el diálogo es constante y necesario para mantener el equilibrio entre la individualidad de cada uno y el compromiso conjunto. Se prioriza la libertad, bien entendida, respetando el espacio personal, sin que esto afecte al vínculo afectivo. Cada vez más parejas españolas explorarían este modelo, alejándose de dinámicas convencionales y apostando por relaciones más conscientes y satisfactorias, dice el artículo. La monogamia consciente se presenta como una opción para quienes buscan un vínculo basado en la comunicación real, el respeto mutuo y la elección continua de compartir la vida con otra persona. Y en el caso de que se decida otra cosa, pues abrirse a otras posibilidades. Bueno, al parecer, según un informe de Ashley Madison, solo un 51% de los españoles se identifica plenamente como monógamo o monógama. Estamos extraordinariamente silenciosos esta noche, aunque suponemos que es un tema de conversación interesante y que además nos daría pie para hablar de muchas ideas y además sería un tema, ¿no?, si nos atrevemos a hablar de ello, especialmente controvertido, ¿no? O quizás no.
Bueno, o quizás está pasando algún cometa y hemos salido todos a la ventana a ver cómo va pasando de un lado a otro el cometa que toca esta noche. Bueno, en fin, ya nos contaréis a qué se debe así este aparente silencio momentáneo en los últimos minutos en una audiencia habitualmente participativa. Bueno, ya nos contaréis. Tenemos tiempo para seguir hablando de todo esto. El teléfono 981 13 44 33. El correo electrónico lanocheconeester@radiovoz.es y también la página en la red social Facebook. Tenemos como invitados hoy a la movida Chill Out. Vamos a versionar a La Guardia. Bueno, lo versionan ellos, ¿eh? Con aquella canción titulada Cuando brille el sol. Hoy ha brillado bastante el sol. Ay, a ver si va a ser eso, que se nos ha recalentado un poco el cerebro. Bueno, mejor idea todavía. Si se recalienta el cerebro, las ideas pueden ser mucho más calientes, ¿no? Venga, ¿te animas a llamarnos? Te esperamos.

0: Cuando brilla el sol, la música de La Guardia, versionada por la movida Chill Out, que son nuestros invitados musicales en esta noche. Bueno, de momento, a la audiencia de nuestro programa no le apetece aparentemente hablar de infidelidad, de monogamia consciente, de monogamia unilateral, monogamia flexible o no monogamia ética. Bueno, es algo curioso y es algo interesante. Te invitamos a que comentes con nosotros tus perspectivas y a que nos cuentes cuáles pueden ser los posibles efectos o no de este tipo de cosas y a lo mejor porque cada vez cuesta más hablar de estos asuntos también, que se supone son muy controvertidos además y sobre los que hay muchas posibles ideas. Estamos en Radio Voz. Buenas noches.
1: Hola, Esther. Buenas noches.
0: Muy buenas, María. ¿Qué tal? Muy buenas, María.
1: Escuchando.
0: Muy buenas, bienvenida.
1: No creí yo que podía tener nada que decir de esto, pero bueno, allá voy.
0: Oye, antes de que sigas, ¿es posible realmente que no nos interese hablar de esto? ¿En serio? Es un tema súper atractivo, súper interesante, súper diverso, súper actual y además me temo, me consta, vamos, que es que esto impacta mucho en la vida de la gente, ¿o no?
1: Pues no
0: salvo
1: sé.
0: Que yo viva en otro planeta, o salvo que, a lo mejor si es que vivimos en un planeta paralelo, y resulta que, bueno, pues nada.
1: Pues mira.
0: Puede ser.
1: Con tu permiso.
0: Venga.
1: Casi me voy a atrever a decirte que sí, que a lo mejor eres tú la que estás un poco fuera de la realidad.
0: Ajá. Por cierto, todo lo que traigo a colación es actual, es decir, todo esto está publicado, lo que os he hablado de la monogamia consciente, flexible, unilateral y tal, y me temo que lo de las relaciones más o menos fieles o más o menos infieles forma parte de la historia. Todo el mundo sabe lo que es la infidelidad, ¿no? O lo que se solía llamar cuernos y ese tipo de cosas, y lo que ha supuesto en las relaciones de muchísima gente, ¿no?
1: Mira, bajo mi perspectiva, que yo creía que era antigua, ahora ya no sé ni cómo soy. No sé si se estará quedando ya estos temas muy anticuados, porque ya nos llega con estar enamorados de nosotros mismos, yo casi incluida, vamos. Nos enamoramos de nosotros mismos. Yo acabo de escuchar hace un rato en la tele, hasta creo que fue en las noticias, porque de verdad yo poca cosa más miro. Que está habiendo muchísimo auge de hoteles que alquilan por horas, precisamente para esos casos de infidelidades.
0: Ajá.
1: Entonces, sobre todo dice que el momento que de más auge, que es a mediodía.
0: De 2 a 3, la hora en la que hay más infidelidades es de 2 a 3 de la tarde, en España, concretamente.
1: Pues será a la hora que alquilan los hoteles estos. Y entonces, lo que digo yo, porque quedamos un poco anticuados en ese tema, es porque ahora casi lo que menos importa es la pareja. Lo que menos importa es la pareja. Es que incluso van a esos hoteles para preservar su intimidad. Mira, una conversación que tuve yo hace poco con un chico joven, pero comparado conmigo es joven, pero a lo mejor ya tiene 50 años o 40 y tanto. ¿Y cómo fue la conversación? ¿Cómo me dice? No, es que yo si me sale algún ligue, es una persona divorciada. Si me sale algún ligue, prefiero pagar una habitación, prefiero ir a un hotel que llevarla a mi casa, porque si no cocino, no preparo la comida y no sé qué, ya soy machista. Y por eso, pues mire, prefiero pagar una noche de hotel.
0: ¿Y qué pensaste? ¿Qué pensaste cuando te dijo eso? ¿Cuál es tu lectura?
1: Hombre, yo sinceramente lo estoy pensando ahora, me recordó ahora al sacar tú este tema. Yo tengo una relación, me gusta mucho estar con él porque somos un poco aficionados a cosas así paranormales y cosas así, pero bueno, de tú a tú. Si en casa ya pasa por aquí y hablamos así de cosas, pero no, tampoco no tenemos, tenemos mucha amistad, pero solo en ese ámbito, ¿no sabes? No, fue una conversación así que salió, pero tampoco me habla nunca de sus problemas de pareja profundos. O otro día le dije, hoy los matrimonios se divorcian por no hablar, por no fregar un plato, y dice él, en mi caso fue por el plato de la ducha. Yo lo tomé como una broma, no sé. Y esto de los hoteles fue una cosa así parecida. Bueno, pero yo sí creo que como todo se reduce casi a lo mismo, somos fruto de nuestra época. Yo en mi época tenía idealizado el matrimonio. Y en el fondo a lo mejor aún lo tengo, no sé. Entonces, para mí el matrimonio era algo sublime. No lo relacionabas ni siquiera con el sexo. El sexo lo aprendí luego. Pero era, no sé, era a lo mejor era fruto de la cultura que había o así. Entonces lo idealizabas de una forma sublime. Y yo pensaba, para mí no soportaría nunca una traición y no lo soportaría porque en el matrimonio te entregas. Tú si te roban dinero, te roban tu casa, te roban lo que te roben, es cosas materiales. Pero si te fracasa la pareja, es te robaron tu vida. No te la robaron, le diste, te entregaste. En mi época nos entregábamos más que a nosotros mismos. Y entonces eso lo veías terrible si eso fallaba. Ahora eso cambió totalmente y a lo mejor para bien. Por eso digo yo que somos fruto de nuestra... porque ya no te entregas, ya tienes una relación, ya entiendes el matrimonio de otra forma. No lo entiendes de esa forma que lo entendíamos nosotros. Y entonces no te sientes, aunque el matrimonio fracase, no te sientes porque ya no pierdes lo que no diste, no lo vas a perder. Yo eso en el fondo mío lo veo así y me parece que lo veo muy claro. Somos fruto, al final somos fruto de nuestros tiempos. Y no sé, poco más. Y luego otra cosa. Quizás sea para bien, pero antes se gastaba mucha energía en la familia, en las relaciones. Tanto los chicos, las chicas, pero mucho más los chicos, ponían un esfuerzo grande en conquistar una pareja. No medían el esfuerzo, no medían nada. Cuando se enamoraban o se encaprichaban o lo que sea, porque había hombres también muy enamorados. Que no quiere decir que hubo siempre, es verdad lo que comentaban anteriormente, que hubo siempre, y dicen hombres que eran infieles los hombres. Es que los hombres no son infieles, por lo menos que yo sepa, antes no había tanto homosexual, no eran infieles unos con los otros, te ponían los cuernos, como dices tú, ahora ya no se dice eso, pero bueno, como se diga.
0: No, lo tenemos a colación, es una expresión que antes se utilizaba, sí.
1: Sí, y te lo ponían con otras mujeres, entonces era que había mujeres también infieles, lo que pasa es que los hombres salían más de casa, ahora mismo hay la misma cantidad de infidelidades, porque se relacionan a mayor nivel, tanto los hombres como las mujeres. Y hay un refrán que dice, el roce hace el cariño. Y bueno, hay otros refranes más así, que son un poco fuertes, pero son muy, muy verdaderos. Entonces, claro, a veces te enamoras de otras personas, porque cuando tienes relaciones estrechas fuera de casa, y eso pasa tanto en los hombres como en las mujeres. Y como ya entiendes el matrimonio bajo otras perspectivas, ya no te casas para toda la vida, ya tu cabeza no... Porque al final somos lo que pensamos. Dice, ten cuidado con lo que piensas, qué es lo que vas a hablar y es lo que vas a hacer. Y entonces somos, si tu cabeza...
0: Fíjate
1: no...
0: que alrededor de todo esto, independientemente de cuáles sean los planteamientos que se puedan hacer, y fijaos que no estamos haciendo en ningún caso un planteamiento ético, ¿de acuerdo? Ni moral, ni nada por el estilo. Estamos hablando de cosas que pasan y cada uno las encuadrará desde su perspectiva.
1: Sí, sí,
0: algo que subyace a cualquiera de los planteamientos que se puedan hacer es, ¿esto tiene impacto o no tiene impacto en los miembros de esa pareja? O como se llame a la relación o al vínculo que han organizado, porque a lo mejor no es un vínculo de pareja, es un vínculo humano con otra etiqueta, ¿no? Con otro etiquetado. ¿Puede ser que la interacción que se pueda tener con otras personas no tenga ningún impacto emocional? Puede ser que a lo mejor esto tampoco cause, probablemente no, ningún tipo de sufrimiento, ningún tipo de dolor, ningún tipo de duelo. Porque cuando hoy se habla de fracasos, comillas, fracaso de pareja, a lo mejor no estamos hablando de eso, sino de un cambio de ciclo de pareja.
1: ¿Esto realmente tiene
0: impacto o no? A lo mejor no. Es posible que no. Es posible que tampoco sea necesario amar a nadie para emparejarse con... ¿O es posible que esto pueda estar perfectamente alejado de la cuestión emocional? Puede ser. Quiero decir, estoy sumando planteamientos, ¿no? Porque, claro, dependiendo de cómo planteemos esto, pues puede tener más efecto o puede tener menos efecto, ¿no?
1: Claro, es que...
0: Que eso tiene que ver también con se perdonaría una infidelidad o no. Si a lo mejor la infidelidad no existe, no hay nada que perdonar porque no hay nada que objetar.
1: Es que todo depende de la mentalidad de cada persona.
0: Debería haber 85 llamadas a la espera hablando de todo esto, ¿eh? Pero bueno, voy haciendo preguntas a ver si os atrevéis o animáis a responderlas. Dinos, María.
1: Y que todo depende de la mentalidad de cada persona. Y la mentalidad de cada persona depende mucho de la época que estás viviendo, del momento que te rodea. Entonces, tú, si tu mentalidad ya está dispuesta a no implicarte, no poner demasiado sentimiento, no te puedes herir sentimientos que no has puesto, que siempre te van a herir, y luego tampoco no te puedes sentir herida, aunque yo antes no era capaz de comprender eso, pero ahora sí lo comprendo porque veo las cosas desde afuera.
0: Lo que pasa es que aquí nos topamos, vamos a seguir buscando matices para poder hablar de esto. Nos topamos con algo que está completamente fuera del alcance, que es... que uno puede decidir no implicarse, pero a lo mejor pasa. Es decir, ¿realmente podemos medir desde una perspectiva puramente humana el ser completamente ajenos a lo emocional? Es decir, yo me puedo relacionar con una persona deliberadamente, es decir, buscando deliberadamente que no haya ningún vínculo emocional, puedo, pero es posible que pase, y si no pasa. ¿Y si resulta que me enamoro de esa persona? ¿O si resulta que efectivamente encuentro una vinculación emocional que no estaba en el plan, por ejemplo?
1: Mira,
0: eso también puede ocurrir, quiero decir...
1: No sé si puede ocurrir. Quizá puede ocurrir. Yo lo dudo. Lo dudo. Porque dudo que pueda ocurrir algo que tú no quieras. Y sobre todo, pasados los veintitantos años, tu cabeza es la que dirige tu vida. Y el sexo está en la cabeza, no está en otra parte del cuerpo. Y entonces, el sexo, que es lo que te atrae cuando no eres capaz, cuando te despierta la juventud, todo eso que despierta la vida, la naturaleza, en ese momento que hoy los jóvenes creo que ya son más inteligentes y ya no se dejan llevar tanto, ya priman otras cosas. En nuestra época, como vivíamos más por impulsos y te gustaban los chicos y a los chicos les gustaban las chicas y ya estabas predispuesto a que era normal esa relación, era normal esos sentimientos, era normal formar una familia. Entonces, por encima de eso, de ese despertar sexual, venía la cultura para formar, idealizabas la pareja, la familia, los hijos, era lo supremo. En mi época lo primordial eso era la familia, era lo más importante. Ahora es lo último de la cola. Uh-huh. Y ya digo, yo estoy a lo mejor, mejor que sea así, porque sufrías más y bueno. Pero otra cosa que iba a decir, los sentimientos no puedes, tú no puedes exigir meterte en la cabeza de nadie. Por muy matrimonio que seas y por muy muy mucho que quieras a una persona y ella te quiera a ti, antes en el contexto teníamos idealizado la familia y poner la familia y la mujer, el marido, los hijos, poner eso al centro de tu vida. Uh-huh. Pero con todo eso, y aunque estuviera el centro ahí puesto y pretendieras eso, mantenerlo a toda costa, si tu pareja tenía le gustaba salir con otra persona o le ponía la cabeza con otra persona, para mí sería doloroso que lo hiciera, pero bueno, también si estaba deseando ir con esa persona y no lo hacía por faltar un respeto a mí, también yo me sentía igual que ya casi era lo mismo. Si en el fondo tú no puedes obligar a nadie que te quiera ni que esté contigo. Uh-huh. O lo puedes obligar, pero yo no querría obligarlo tampoco. Son cosas que la cabeza de cada persona no te puedes meter. Uh-huh. Yo le digo a veces a mi hija, cómo me gustaría estar un minuto dentro de tu cabeza.
0: Y seguimos. Uh-huh. Sí.
1: Pues ya bastante. A ver, que se animen y a ver que cualquiera pienso que tiene más que decir que yo.
0: O quizá no. Yo suponía que este tema iba a sugerir muchísimas conversaciones porque es un tema interesante y porque efectivamente está de actualidad el planteamiento, ¿no? Y la vuelta de tuerca a este asunto de la fidelidad o de la infidelidad. Y me temo que efectivamente a lo mejor lo que hay es temor a posicionarse sobre estos temas. Quizá todavía hay muchos tópicos o muchos, no sé, tabúes o muchos... pero bueno, sería interesante también saber el impacto que esto puede tener o cómo... Es decir, si realmente valoramos los efectos que puede tener cualquier tipo de relación en las personas que forman parte de esa relación, sería interesante poderlo comentar.
1: Mira, Esther, yo ahí...
0: Sigamos. Si lo preferís, podemos hablar de política y podemos hablar de algún tema así candente en lo político, que siempre es un tema de tirón. Está bien, seguimos.
1: Creo que estás equivocada, porque yo creo que ahora mismo los sentimientos no les importa a nadie. A nadie. Uh-huh. Esther, muchas gracias.
0: Pues ya sería una forma de empezar una conversación, sinceramente. Por eso creo que hay mucha mucha posible tela de la que hablar y que coser, que cortar y que coser. Gracias por estar con nosotros, María. Bienvenida. Buena noche.
1: Gracias.
0: Venga, un saludo. Buena noche. Gracias. Saludos. Muy buena noche. Hasta luego. Hasta luego. Porque sí es verdad que le podemos dar vueltas a esto. Bueno, hablar de relaciones en general y relaciones de pareja es un tema muy interesante, pero ¿y hablar de esto? De la cuestión de la infidelidad versus el planteamiento de la monogamia unilateral, flexible, consciente, no monogamia ética y todo esto, ¿qué te parece? Venga, estamos en Radio Voz, cuéntanos. Buenas noches.
2: Hola, buenas noches. Soy Marga, desde Coruña.
0: ¿Qué tal, Marga? ¿Cómo estamos? Muy buenas.
2: Bueno, muy bien. Bueno, ¿bien? El tema este es un poco cansino.
0: Si queremos, espera, si empezamos por ahí, espera, tengo un titular muchísimo mejor. La Audiencia Nacional ordena bloquear las cuentas de Zapatero.
2: No,
0: el juez reveló en su auto
2: no
0: la existencia de una cuenta compartida con su esposa Sonsoles, en la que Análisis Relevante ha ingresado 490.780 euros.
2: Mira, Esther, no me refiero.
0: La defensa
2: a
0: del gobierno sobre el rescate de Plus Ultra choca con las sospechas del juez, dice uno de los titulares, y sale también el tema de la trama de Plus Ultra. Podemos cambiar de tema rápidamente si es cansino,
2: no
0: aburrido
2: esto.
0: Y poco comentable.
2: Bueno, a lo mejor no
0: lo
2: me
0: que prefiráis.
2: Yo bien.
0: Lo que prefiráis.
2: Quiero decir que las opiniones sobre este tema son muy repetitivas en el sentido de que cada persona es un mundo y cada persona tiene un sentimiento y todo depende de la relación que tenga, de los pactos que haya establecido, explícitos o implícitos, y de cómo se tome, es decir, su relación. Porque hay gente, hay montones de hombres y mujeres que han aguantado carros y carretas con tal de mantener su familia. Es tan lícito como no hacerlo. Entonces, con esto quiero decir que cada persona tiene una opinión sobre esto. Depende cómo le haya ido, depende cómo le vaya, depende de las expectativas que tenga en el futuro, pues todo va cambiando y se va acomodando. Y después no es igual una relación que otra. Todas las relaciones son diferentes. Y lo que unas veces te vale, otras veces no te vale, y viceversa. Entonces, bueno, yo creo que sobre esto pues hay mucho tópico. La gente siempre ha hecho pues lo que ha podido. En un ámbito o en otro. Sea mujer, que los hombres antes tenían más vida pública, claro, pues tenían más vida pública y entonces tenían más libertad. Como ahora las mujeres pues tenemos igual libertad, pues también tenemos igual de oportunidades. Entonces, tanto es infiel el hombre como es la mujer, si quiere o si le surge, porque a veces es un hecho ocasional, no constituye una falta de una infidelidad en sí, es decir, es algo ocasional, no es importante para la relación, ni hay peligro de que esa relación se rompa ni nada. Entonces, bueno, yo por lo menos creo que la fidelidad de alguna manera está sobrevalorado, ese concepto que mucha gente defiende a ultranza. Yo creo que una relación se va haciendo día a día. No se pueden establecer unos pactos y que duren 50 años. Eso ni una empresa. Es muy difícil. Entonces, bueno, lo que hay ahora, llamado de otros nombres y denominaciones, lo ha habido siempre. Hay parejas abiertas, hay parejas cerradas, hay parejas que en un momento se casan enamoradísimas y después conviven, nada más. Hay de todo. Porque la vida, las circunstancias son muy diferentes y es muy variada. Ahora, yo oigo a las chicas jóvenes y se habla mucho de desamor, ¿eh? Y si se habla de desamor, es porque las expectativas que tienen no se cumplen de alguna manera. O porque las ponen muy altas, o porque no son realistas, o porque les fallan, no sé, algo pasa. Pero hablan mucho de desamor y de relaciones fallidas. Y claro, no es igual establecer una relación a los 18 años una relación a los 50 o a los 40 y algo, no tiene nada que ver, porque tu madurez no es la misma, tu proceso y tu bagaje tampoco es el mismo, y tú te vas transformando. Y entonces, claro, una persona a lo largo de un matrimonio, de una relación, también se va transformando. Y por eso digo que a veces lo que une a una familia, a una pareja, es la familia. En realidad, no es la relación personal. Eso no quiere decir que no la haya. La puede haber igual. Puede ser intermitente, puede ser continua o puede ser de muchas maneras. Pero claro, además hoy los matrimonios duran 50, 60 años. Si no se rompen, es una barbaridad de tiempo. ¿Quién puede asegurar que en tu vida no se va a cruzar otra persona que te interesa, que te, no sé, de la que te enamores? Nadie lo puede decir. Tienes que tener un compromiso muy fuerte, muy fuerte, muy fuerte para resistirte a un hecho así. Yo no soy partidaria de que las infidelidades se cuenten. Creo que no se deben de contar. Si es una infidelidad ocasional, no se debe de contar. Si es una cosa que perdura, que es más importante, entonces sí, entonces lo que hay que hacer es un nuevo planteamiento, ¿no? o se continúa o se deja o como quieran. Pero si es algo ocasional, ¿para qué vas a embarrar? Yo creo que es mejor callarse y ya está. Esa es mi opinión.
0: Pues gracias por contárnosla.
2: Venga, y perdona por si me he expresado mal.
0: No,
2: cuando
0: en absoluto.
2: Cuando digo cansino, es que es un tema que todo el mundo manipula y utiliza, y en realidad la mayor parte de la gente no es sincera cuando habla de este tema. Se teoriza mucho, pero se habla poco con el corazón, porque a todos nos han sido infieles, todos hemos sido infieles, o por lo menos yo sí. Y bueno, yo creo que son cosas que ocurren. Y hay parejas que tienen infidelidades y perduran en el tiempo. Y hay otras que a la primera discusión se rompen. Es decir, cuanto más enamorado estás, más expectativas tienes y más frustración va a haber. En cambio, las parejas que se unen de una manera más racional, por intereses, pues porque son de una educación parecida, porque son de un estrato social también parecido y tienen los mismos intereses, esas parejas normalmente duran más. Duran más porque no tienen esas expectativas emocionales tan altas que tiene el que se enamora locamente. Porque además el amor, como mucho, dura 5 años, 3 años. A partir de ahí se convierte en un cariño, en un respeto, en una relación, pero no es un enamoramiento ya. Entonces, bueno, la vida es muy larga, muy agitada, y es fácil que te encuentres otras personas en el camino. Yo, por lo menos, lo veo así, ¿no? Y también creo que tampoco hay que hacer un drama de esto, ¿eh? Hombre, si te están engañando durante años y no te enteras, pues sí, la verdad es que te sienta bastante mal. Porque eso ya es una deslealtad. Porque si tú ya tienes una relación paralela, y pues deja la que tienes, o salvo que les interesa a los dos continuar. ¿Cuánta gente mira para otro lado y se da por no enterada? O incluso por enterada. Es decir, caben muchísimas posibilidades. Y eso de que hay siempre que ser sincero, pues hasta cierto punto. Depende de tus intereses, si te interesa mantener la familia, si no te interesa, si pones la pareja por encima de la familia, si es al revés. Claro, cada persona es un mundo. Entonces, ¿quién es capaz de teorizar y tiene, no sé, yo no me siento con fuerzas para teorizar sobre esto, porque yo no le tengo por qué decir a nadie lo que tiene que hacer ni lo que no tiene que hacer. Y las parejas hoy yo creo que se unen y se rompen igual que antes. Con más facilidad porque hay divorcio. Y antes no lo había, y entonces había que aguantarse. Y tampoco había recursos económicos por parte de la mujer, y se tenía que aguantar y mirar muchas veces para otro lado. Pero bueno, y después hay gente que no es mi caso, pero hay gente que distingue perfectamente entre lo que es una relación y lo que es sexo. Entonces yo tampoco lo denosto eso. Si para ellos solo es sexualidad, pues oye, mira, ¿por qué no? Allá. Y mucha gente cree que su sexualidad no afecta a su relación. Y hay otra, en cambio, que la lleva, que para ella está, es ineludible que están unidas. Y si se falla una cosa, falla la otra. Entonces, bueno, yo creo que todo, bueno, que cada persona tiene que ir haciendo sus relaciones, y que desde luego si una persona tiene, no digo más, 3 relaciones, que hoy cualquier persona normal tiene 3 relaciones a lo largo de su vida. Y las 3 son totalmente diferentes. y parten de postulados diferentes. Empezando porque normalmente las relaciones de pareja, a diferencia de otros contratos y de otros compromisos, no se hablan claramente. Son implícitas. Son muy pocas las personas que dicen, yo esto no lo voy a permitir, o esto lo vamos a hacer así, o esto... No, hay un fluir de sentimientos, se van desarrollando los acontecimientos, forman una pareja, y después empieza la vida en común. Pero no hay un acuerdo tácito de esto lo vamos a hacer, esto no lo vamos a hacer. Normalmente no. A veces esos acuerdos se dan ya cuando surgen problemas. Y que desde luego, cuando hay hijos, pues es indudable que afecta a la familia. Pero bueno, volvemos a lo mismo. Si una persona apártalo y dice, diferencia perfectamente de lo que es su vida familiar, su vida de relación de pareja y su sexualidad, pues nadie tiene que meterse en eso. El problema surge cuando alguien de los dos se considera que ha quedado colgado. Entonces ahí surge el problema. Pero si no hay esa sensación de que uno ha sido desechado, no tiene por qué pasar nada. Bueno, pues es lo que yo pienso, Esther.
0: Pues se trata de lo que pensamos. Gracias por compartirlo.
2: Venga, buenas noches.
0: Gracias, muy buena noche. Un saludo. Hasta luego. Estamos en directo, estamos en Radio Voz. Cuéntanos, buenas noches.
3: ¿Sí? ¿Hola? Ah, vale. Pues nada, yo soy Antonio.

0: que tienes en manos libres y suena bastante mal.
1: Vale, esperad un segundito si tengo la...
0: Claro, escuchadnos por el teléfono, por favor, y, vale. Y si sois tan amables, no con el manos libres, porque de verdad que resta muchísima calidad a la llamada.
1: Sí, mejor ahora. Sí,
0: bueno.
1: Claro, porque estaba aprovechando. Estaba afeitando y... Vale, mejor ahora, ¿no?
0: Sí, por favor. Es que de lo contrario suena bastante mal.
1: Vale, pues a ver...
0: Cuéntanos,
1: no...
0: Antonio.
1: Os escucho a veces...
0: Gracias.
1: Es la primera vez que llamo y...
0: Encantada.
1: Digo, bueno, igualmente voy a llamar ya que nadie parece atreverse con el tema, me pareció escuchar.
0: Sí.
1: Bueno...
0: Bueno, nos dio esa sensación. Es posible que a lo mejor nos hayamos, no digo equivocado, pero sí hayamos elegido una mala diana, pero si queréis podemos hablar de política. Hay muchos temas muy interesantes o de otras cuestiones que podemos plantear. Bueno. Si este tema no es suficientemente... cuestionable o bueno, pues charlable o comentable, pero bueno, hay un montón de cosas de las que podríamos hablar perfectamente. De hecho, desde mañana se simplifica el protocolo de absentismo escolar. Los centros educativos gallegos abren más de 600 expedientes al año y también lo podemos comentar.
1: Bien.
0: O bueno, hay un montón de posibles asuntos más. Si preferís otro, hablamos de otro.
1: Yo he encantado de poder hablar de este tema, Esther, por eso llamo.
0: Adelante.
1: Sigo diciendo, yo creo que cada persona es un mundo, es diferente y por lo tanto cada pareja es diferente. Entonces, la infidelidad, bueno, sin que haya un arquetipo marcado, muy claro, yo por ejemplo diría ya desde mi edad que por ejemplo los hombres somos bastante fanfarrones y que incluso podemos imaginar o inventarnos infidelidades para fardar, digamos, ¿no? De alguna manera. Quizá la mujer sea más discreta y cuando cuando practica una infidelidad, que es totalmente libre de hacerlo, sea más discreta y cuando cae, bueno, cae, cuando practica una infidelidad, que es totalmente libre de hacerlo, estaría bueno, por supuesto, quizá lo cuente muy menos. Y de todas formas... Yo creo que avanza, ¿no? La vida, pasa el tiempo, y no sé qué filósofo lo dijo, pero hay una cita que más o menos viene a decir que la ocupación o el trabajo más interesante o necesario en la vida de un individuo es llegar a conocerse a sí mismo, ¿no? Entonces, hay personas que salen muy rebotadas o agraviadas de relaciones de pareja que a lo mejor no han sido del todo sanas, y luego encuentran un hueco, a lo mejor, para ocuparse de sí mismas. ¿Qué ocurre? Que a veces coges miedo a una futurible relación y te defiendes, pero bueno, yo creo que el amor cuando aparezca lo que hay que hacer es aceptarlo y cuando se agote, pues soltar, dejar marchar. Luego, hablabais de toda una serie de nomenclatura, ¿no? Al principio,
0: sí.
1: de parejas y tal. Yo no soy muy, muy moderno, quiero decir. En esta era tan digital, más allá de lo digital, yo de alguna manera sigo siendo analógico, o ni eso. Entonces, son etiquetas que a lo mejor no comprendo muy bien su significado, pero que, en todo caso, como seres humanos llevamos tanto tiempo en el planeta Tierra... Simplemente ahora se le dé nombre a relaciones que ya existían en un presente y en un pasado muy reciente. Luego, ¿qué más cosas? Es que, claro, muchísimas cosas, ¿no?, están íntimamente interrelacionadas. Yo creo que el sexo puede ser simplemente un ejercicio gimnástico, o el sexo de alguna manera también puede estar asociado al amor, ¿por qué no? Yo diría que mis relaciones de pareja, que tampoco han sido 500, pues no me ha tocado ser infiel, pero porque tampoco he sentido la necesidad de tener que serlo, sino humildemente tengo que decir que probablemente hubiese caído. Entonces, tiene que haber...
0: ¿Pero por qué dices caído?
1: Sí.
0: ¿Porque es una forma de caer? Porque,
1: pues porque
0: utilizas
1: luego
0: esa expresión...
1: podría utilizar la palabra tentación, pues porque hemos sido todos más o menos... criados en una tradición judeocristiana y en mi opinión, por desgracia, incluso hemos sido bautizados, ¿no? Sin nuestro consentimiento y entonces...
0: Por cierto,
1: resulta...
0: no lo digo como un comentario que tenga que ver con un posicionamiento ético o no.
1: Sí.
0: Caer

0: supondría que hay algo que está bien y algo que está mal. Que nos planteamos es si efectivamente existe ese concepto, ¿no? Es decir, podemos hablar, pues, a lo mejor el cambio de nomenclatura tiene que ver con que es una forma de aceptar lo diferente. ¿Realmente esto se acepta, no se acepta? ¿Es una cuestión de que se acepte o no, etcétera?
1: Sí.
0: Hace unos años, si hablábamos de este tema, Antonio, se estableció una diferencia entre fidelidad e infidelidad. Y se decía que una estaba bien y otra no estaba bien, o que se suponía que no era lo que tenía que ocurrir. El enfoque actual parece diferente, ¿no?
1: Yo lo que tengo.
0: Y nadie ha dicho que
1: claro,
0: esté bien o que está mal. Nosotros no estamos opinando, solo estamos hablando de cosas.
1: Yo lo que creo es que a las personas no se las debe poseer y no se las puede poseer. Quiero decirte, tú estableces libremente una relación de pareja. Y muy probablemente, se ha dicho, lo han dicho en otras llamadas, y muy probablemente, así como empieza, termina. ¿Qué ocurre? Que la resaca puede ser muy diferente. ¿Por qué? Por el comportamiento, las maneras de hacerlo, las maneras de salir de esa relación, el que, por ejemplo, de ese tiempo de pareja compartida haya hijos o no. Claro, las circunstancias son muy especiales y son individuales. Entonces es muy difícil dar consejos. Y luego diría, hay una cosa que me parece muy curiosa, aunque yo antes no lo enfocaría desde ahí. No lo he oído muy bien, pero habéis hablado o has dado datos, Esther, del repunte de ciertas enfermedades de transmisión sexual, ¿no?
0: Sí, así es.
1: Bien, pues yo diría que puede sonar excesivamente técnico o incluso frío. Pero yo diría que hoy en día, por ejemplo, sería muy importante, sea a través de una infidelidad o no, pues tener la capacidad de autoprotegernos, ¿no? Sobre todo cuando, por ejemplo, somos padres. ¿Por qué? Porque nuestra vida está asociada a la crianza. O cuando una chica o una mujer es madre, porque su vida está asociada a la crianza. Entonces, puede parecer frío, pero me parece, claro, hay medidas de protección, etcétera, y tampoco le vas a pedir a una persona que te entregue un certificado médico, ¿no? Digamos, de sus enfermedades venéreas o no, por ejemplo. Pero bueno, yo creo que hay que relativizar, yo creo que...
0: Hombre, a ver, siguiendo por esa misma línea, si nos metemos ya en cuestiones de salud, supongo que a todos y a todas nos encantaría que nuestra pareja no nos contagiara una ITS.
1: Claro, claro, por eso lo digo.
0: Pareja ocasional, pareja abdominal, quiero decir, si llegamos a la conclusión de que da igual, sálvese quien pueda. Claro, estamos hablando de cosas. Claro, estaba pensando yo en aquellas historias que te cuentan de hace algún tiempo, cuando todavía se hablaba de estos temas, que te cuentan, ¿verdad?, de personas, sobre todo mujeres, ¿verdad?, que llegaban al médico con situaciones bastante extrañas que no podían explicarse. Resulta que le decían, señora, ¿tiene usted esto?
1: Sí,
0: ¿sabes?
1: Sí.
0: ¿Se nos puede ocurrir alguna imagen más patética? Quiero decir, de lo que podemos entender como una relación, ¿sabes?
1: Claro,
0: que de repente
1: tú vayas
0: al médico porque te está pasando algo extraño y de repente es que alguien te ha llevado a casa esto. Me estáis entendiendo lo que quiero decir, ¿no?
1: Sí, sí.
0: ¿Y cuánta gente
1: lo
0: habrá pasado fatal? Y por cierto, en algunos casos le ha pasado graves efectos a su salud, porque estamos hablando, esto es como si cogieras, ¿sabes? No quiero decir nada que se pueda coger que tal y cual, ¿no? Pero estamos hablando de cosas que pueden ser muy serias.
1: Muy cercano, una persona en mi familia debido una persona de mi familia debido a su trabajo profesional y tal, pues no sé deciros ahora qué año podría ser. Año 2000, seguro que entre todos lo sabemos, pues le tocó con mucha frecuencia comunicar tras analíticas al paciente, pues mire, le pasa esto, ha contraído usted el SIDA, ¿no? Entonces, la reacción del paciente normalmente era negarlo y se ha realizado una segunda analítica. Bueno, pues
0: claro,
1: 100%, quiero decir, una vez hecho el diagnóstico, para la tranquilidad del paciente, se repetía y efectivamente, ¿no? Salía, y en aquellos años no había tratamientos prácticamente. Unido a la hepatitis C, bueno, si nos referimos a Galicia, el tema de la drogadicción, la heroína y tal, tenemos que pensar que hace nada muchísimas... Yo creo que es algo que todavía no se ha contado en Galicia. Ajá. Hace nada muchísimas personas morían en sus casas y en sus camas de manera vergonzante. Quiero decir, a veces era a través de la jeringuilla, a veces era a través de una relación sexual, bien es cierto que al principio el SIDA estaba muy asociado a la homosexualidad. Luego ya no. Entonces, la desinformación era enorme y yo recuerdo a personas que me llevaban 5 o 10 años, pues que morían en sus casas, enclaustrados, con llagas. Era algo vergonzante y era a la vez algo muy democrático. ¿Por qué? Porque no entendía de extracción social.

0: Hace nada muchísimas personas morían en sus casas y en sus camas de manera vergonzante. Quiero decir, a veces era a través de la jeringuilla, a veces era a través de una relación sexual. Bien, es cierto que al principio el SIDA estaba muy asociado a la homosexualidad. Luego ya no. Entonces, la desinformación era enorme y yo recuerdo a personas que me llevaban 5 o 10 años, pues que morían en sus casas, enclaustrados, con llagas. Era algo vergonzante y era a la vez algo muy democrático. ¿Por qué? Porque no entendía de extracción social, de capacidad económica, etcétera, ¿no? ¿Qué pasa? Que ahora tenemos muchísima más información. Entonces, parece un dato frío. A ver, el amor es algo muy caliente, ¿no? Alguien te gusta y lo detectas. Eso no quiere decir que vaya a pasar algo, porque también
1: Hombre,
0: culturalmente,
1: las
0: pues, pisamos el
1: relaciones
0: freno.
1: interpersonales evidentemente involucran a personas y los seres humanos no
0: Sí.
1: somos máquinas, somos seres humanos. También
0: Exacto.
1: existe el duelo, ¿eh? También existe duelo
0: Sí, sí,
1: en
0: sí.
1: cuestiones de pareja, etcétera, etcétera. Es decir, todo
0: Claro.
1: eso sumamos matices, ¿no?
0: Sí, el
1: Pero
0: duelo es salir de
1: también es
0: una
1: posible que los seres
0: relación.
1: humanos podamos ser perfectamente impermeables y no nos moleste o no nos duela nada, no nos
0: Sí.
1: haga impacto o nada. Es una
0: Creo que
1: idea,
0: la
1: es una
0: oyente
1: idea.
0: anterior ha utilizado la palabra lealtad. Yo creo que al principio, si por
1: Sí.
0: ejemplo te ponen los cuernos, puedes padecer, puedes sufrir, pero yo creo que tras el duelo re relativizas, ¿no? Y al final, de alguna manera, consciente o inconsciente, te quedas pensando. Pues ha habido un fallo en su lealtad, yo no he caído en el mismo comportamiento, pero perdonas, quiero decir, perdonas si es que hubiese algo que perdonar, porque no hay nada que perdonar en realidad. Las personas no poseemos a las personas aunque nos casemos contra ellas, voy a decir, voy a decir, aunque nos casemos contra ellas. Entonces, bueno, incluso para tener hijos no es necesario ser pareja, de hecho, quiero decir, es necesario ser responsable, pero siempre ha existido el libro azul del juzgado, y entonces en ese documento se registra que eres papá o mamá de tal persona. Y luego viene la crianza, los cuidados, la educación. Yo creo que es un tiempo de alguna manera para la soledad también. Sobre todo cuando has vivido cada cosa en su momento. Me refiero a la
1: Sí, y
0: infancia,
1: continuamos, sí.
0: a la adolescencia y bueno, un poco por ahí, por dar algún apunte. Pero bueno, es muy individual
1: Sí. Por
0: esto
1: eso es un
0: de.
1: tema muy interesante, porque esto tiene muchas lecturas, muchas perspectivas y muchas
0: Sí,
1: experiencias.
0: sí. Y yo, por ejemplo, porque me pareció escuchar también, ya os digo, me estaba afeitando, pero
1: Sí, adelante.
0: me pareció escuchar que alguien decía que cuesta reconocer que nos han sido infieles. No, pues yo lo digo y no pasa absolutamente nada. A mí me fueron infiel, pero no tengo ninguna responsabilidad ni. Es muy gracioso porque cuando se supo hubo personas que me decían, pero Antonio, ¿te viste? ¿Qué? Utilizaban una expresión, ¿te viste dañado en tu masculinidad o algo así? Yo flipaba con la pregunta. Porque yo me quedaba pensando, no, pero ¿qué tendrá que ver? Una persona es infiel, no pasa nada. Mejor o peor para ella.
1: Claro, fíjate que esa
0: No.
1: pregunta nunca se le haría a una mujer si se ha visto dañada su femineidad. ¿Sabes? Sería muy
0: Pues
1: interesante, pero lo
0: sí.
1: dejamos para otro día.
0: Muy
1: Ese
0: bien.
1: debate, que alguna vez
0: Sí.
1: intentamos mantener y espero que podamos mantener en alguna otra ocasión, pero que nos lancemos. Un
0: Sí.
1: debate sobre lo que efectivamente significa exactamente, eso de ser masculino o eso de ser femenina.
0: Sí.
1: ¿Y qué será eso de la masculinidad y de la feminidad? Porque sería muy interesante que
0: Sí, es
1: nos atreviéramos
0: interesante,
1: a
0: sí.
1: preguntarnos, coma, ¿qué puñeta significa eso?
0: Yo
1: O
0: creo que ahora
1: bueno,
0: estamos.
1: exactamente qué se quiere decir cuando se dicen ese tipo de
0: Sí,
1: cosas.
0: yo creo que estamos todos hechos un lío ahora mismo con esos temas. Es un tema muy interesante y yo creo que con el tiempo cada cosa se va a ir poniendo en su lugar. Y bueno, pues nada, pues muchísimas gracias.
1: Gracias,
0: Es la
1: por
0: primera
1: estar
0: vez
1: con
0: que
1: nosotros.
0: llamo.
1: Un placer,
0: Gracias por el
1: encantada.
0: programa. Venga, buenas
1: Esperamos que
0: noches.
1: sigamos hablando más veces. Gracias, buena
0: Muy
1: noche.
0: bien,
1: Un
0: pues muchas
1: saludiño, buena
0: gracias,
1: noche.
0: Esther, a
1: Gracias,
0: todas
1: buena
0: y a
1: noche.
0: todos. Chao,
1: Encantada,
0: chao.
1: Antonio. Hasta luego. Bueno, porque cuanto más hablemos, mejor, ¿no? ¿Qué te parece? Domingo, vía mensaje en Facebook. Bonaite, Federico García Lorca, La Casada Infiel. caminando en la

cuerda de la culpa, robando instantes a las sombras, inventando mil veces la disculpa, mientras en silencio me nombras. Tengo un amor que duerme en mi regazo y una pasión que quema mis entrañas. Rompiendo la verdad en cada paso, tejiendo una red de mil patrañas, es dulce el fuego del pecado oculto, pero es amargo el precio del regreso, sentir que me convierto en insulto cuando en sus labios deposito un beso. Dos vidas paralelas que sostengo, un juego peligroso y sin final, perdiendo la decencia que ya no tengo, sabiendo que al final todo saldrá mal. Y habla también del eco del silencio, la perspectiva del engaño. Se rompió el cristal en un segundo, sin ruido, sin alarma, en el olvido, dejando un gran vacío en este mundo, que con tanto cuidado construimos. Tus ojos ya no miran como antes, buscan otra luz en otra acera, jugando a ser eternos amantes, borrando nuestra primavera. Me duele la mentira en tu mirada, el beso frío que me das al regresar, saber que nuestra cama está vaciada y que el amor ya no ha de retornar. Queda el eco del silencio en la rutina, el peso del secreto entre los dos, una traición oculta que lastima y que nos dicta un silencioso adiós. Empezaba con el laberinto del secreto, la perspectiva del infiel, seguía con el eco del silencio, la perspectiva del engaño, y termina con las cenizas del engaño, la ruptura definitiva, y dice: no quedan ya reproches que gritarte, las lágrimas se secaron en la piel, ya no tengo el deseo de buscarte, tras descubrir que me has sido infiel. El pacto que sellamos con las manos se disolvió en el aire como el humo. Aquellos juramentos tan humanos hoy pesan como el aire que consumo. Recoge tus promesas oxidadas, las llaves, los recuerdos, la mentira, pues las almas que han sido traicionadas saben que el amor ya no respira. Vete con quien te dio ese instante leve, no dejes tu presencia en mi camino, que el tiempo borrará lo que hoy nos duele y el olvido marcará nuestro destino. Pues gracias por traer a colación también este texto. La idea es que nos llames al 981 13 44 33 y hablemos, aunque hoy estamos poco apetentes, ¿verdad? O, bueno, quizás no le hemos encontrado todavía el kit del debate a todo este asunto, o quizás, a lo mejor, estamos mirando hacia otro lado. Pues es interesante hablar de relaciones, ¿eh? Es interesante plantearse este tipo de cosas. Sofía envía mensaje también en Facebook. Nos dice: buenas noches, Esther. Vivimos en una sociedad muy cobarde. Todos sabemos que la infidelidad es una cerdada y a lo largo de la historia ha habido mucho dolor y mucho sufrimiento por culpa de la gente infiel. Todo ese daño se pretende licuar ahora con estas idioteces de la monogamia flexible, una forma cruel de convertir la infidelidad en una moda y en una forma de abusar de tu mal llamada pareja. Si esto del poliamor fuera tan genial, no habría tanta gente en el psiquiatra y andaríamos todos contentísimos por la calle. Nos vamos a extinguir por idiotas. Hay mucho más sufrimiento del que parece, pero no somos capaces de decirlo en público. Gracias también por tu opinión, Sofía. Bienvenida a La Noche con Esther en Facebook. ¿Cuál sería tu idea, tu opinión, tu perspectiva con respecto a todo esto? Vamos a bailar un ratito. Hoy la movida Chill Out nos trae canciones de los 80 versionadas a su estilo. Recordamos a las que hay Dinarama de esta forma.

0: Aquí estamos en la noche con Esther y en Radio Voz. Bueno, con la intención una vez más de conversar y de seguir dándole vueltas a un asunto. Bueno, esta noche se nos ocurría la cuestión del tema infidelidad y sus diferentes traducciones actuales. Por cierto, es que ocurren un montón de cosas que resultarían tremendamente interesantes de comentar. Esto de las relaciones con la inteligencia artificial, cada vez más en auge, por cierto. Esto de las relaciones abiertas con diferentes formatos, que evidentemente es una cuestión interesante también por lo que supone de evolución desde una perspectiva social, sociológica, ¿no? Sería muy interesante comentar con gente de diferentes edades lo que opina al respecto de esto. Sería interesante también que pudiéramos preguntarnos por esto de la monogamia. Bueno, lo que algunos llamaban antes monogamia en serie, ahora se ha sofisticado y estamos hablando de cosas muy diferentes, ¿no? Monogamia unilateral, flexible, consciente, no monogamia ética, concepto de fidelidad, de infidelidad. Habría muchas cosas que nos encantaría poder charlar. Y, por cierto, me temo que es uno de esos temas extraordinariamente globales, porque, claro, quien no ha tenido o tiene o tendrá alguna relación o más de una. Y bueno, de vínculos de pareja, sabemos, ¿no? De vínculos emocionales, o no. O de relaciones que no tienen ningún vínculo. O de interacciones, ¿no? Hay alguna expresión inglesa muy simpática con respecto a esto, ¿no? El interacto, ¿no? Esto de interactuar con otra persona. Bueno, que puede tener más o menos impacto. Es posible que ahora tampoco se hable, ¿no? Efectivamente, también de cuestiones emocionales asociadas a la pareja, porque se da por sentado que se puede desvincular la cuestión emocional de la interacción con otras personas. Bueno, y por eso esto resulta muy interesante porque, bueno, se supone que los tópicos ya no lo son tanto. Hay tanto que querría preguntarte y hay tanto de lo que creo que podríamos hablar que, bueno, la verdad nos quedamos así como con ganas de charlar. Y bueno, me encantaría poder hacer muchas de estas preguntas y buscar también posibles respuestas porque hablarían y mucho de la evolución de nuestra sociedad también, especialmente en estos últimos años y de lo que eso puede suponer también en la cuestión relacional y las perspectivas que se tiene o las ideas que se tiene también con respecto a todo esto. Pero es posible que no nos apetezca hablar de ello. Bueno, yo puedo traer a colación, si queréis, alguna otra cuestión de actualidad, porque el objetivo es poder charlar un poco, ¿no? Bueno, noticia que abre La Voz de Galicia en general. El juez de la Audiencia Nacional, José Luis Calamo, ordenó el bloqueo de las cuentas bancarias de José Luis Rodríguez Zapatero en el marco de la investigación sobre el rescate público de Plus Ultra, la misma jornada en la que se levantó el secreto de la causa. Citó al expresidente para declarar como investigado por presuntos delitos de tráfico de influencias y blanqueo de capitales y autorizó registros en varios puntos clave de la investigación. La decisión se enmarca en la causa que examina si la ayuda de 53 millones de euros concedida por el gobierno de Pedro Sánchez a la aerolínea durante la pandemia estuvo precedida de una red de intermediaciones, contratos de asesoría y pagos que habrían acabado beneficiando al entorno del ex jefe del Ejecutivo. Entre los depósitos congelados, según fuentes de la investigación, está una cuenta del Banco Santander titulada por José Luis Rodríguez Zapatero y su mujer María Sonsoles Espinosa Díaz, dice una de las informaciones con respecto a esto. Bueno, también leemos en La Voz de Galicia, máximas de hasta 36 grados y noches tropicales. Episodio extraordinario de altas temperaturas en Galicia. Un intenso calor que será generalizado durante los próximos días y se esperan valores mínimos de 22 grados. El calor también va a provocar intensas tormentas y en este caso pues provoca la desgana de la audiencia. Oye, más ideas. La Xunta activa el protocolo de actuación ante la posible llegada de polvo nocivo del norte de África. La calidad del aire puede empeorar en la jornada del viernes por el aumento de las partículas PM10 y PM2,5 en toda Galicia. Otra noticia de actualidad. El Sorgas dará un plus a los médicos si las bajas de sus pacientes no se alargan. Hace unos pocos días hemos hablado de las bajas. Evaluará si la duración de cada incapacidad está por debajo de unos topes. Bueno, La Voz de Galicia preguntaba si te parece bien esta medida del Sorgas, dar un plus a los médicos si las bajas de sus pacientes no se alargan. Bueno, hay más posibles noticias que también podemos comentar si te apetece charlar un poco. Por ejemplo, estoy bajando por aquí, veo ediciones, opinión, economía. Titular interesante, los trabajos penosos realizados en otro país de la Unión Europea permitirán jubilarse antes. El Supremo, por otro lado, anula el registro único de alquileres de corta duración en el que debían inscribirse los pisos turísticos para anunciarse en plataformas. La Generalitat Valenciana recurrió a la norma estatal y el Alto Tribunal entiende que ese registro nacional se superpone a los autonómicos ya existentes. Interesante asunto esto de los alquileres también. El tema de la vivienda es un tema importante. Por cierto, el defensor del pueblo abre una investigación sobre las redes sociales tras el intento de suicidio de una menor. Pide información a varias administraciones acerca de las medidas implantadas para abordar las posibles consecuencias nocivas en niños y adolescentes por la exposición a ciertos contenidos. Bueno, María Varela está detrás de una iniciativa para adelantar la edad de las mamografías, otra temática de actualidad. La presión social es lo que mueve todo, dice. Reúne ya unos 90.000 apoyos y logró el compromiso del gobierno de extender el acceso a los programas de detección precoz. Estamos en Radio Voz. Buenas noches.
1: Esther, hola Esther.
0: Muy buenas.
1: Es que tienes tanta energía, vas a una velocidad. ¿Sabes lo que nos pasa? Que cuando llevamos 2 o 3 días contigo, luego tenemos que dormir una noche porque acabamos cansados. No somos capaces de seguirte. Tienes un montón, demasiada energía, muchísima.
0: ¿Eso es un defecto? ¿Es algo que hay que corregir, quizás?
1: Es que no estamos a tu altura. Somos muchos para tirar por nosotros todos, mujer.
0: Tengo ahora mismo un problema de conexión neuronal. No. Alguno de mis axones está fallando. No tengo ni idea de lo que has querido decir exactamente.
1: Que tienes mucha energía, mujer. Te esfuerzas. A lo mejor lo haces sin esforzarte tanto como yo pienso. Pero es que es mucha energía lo que tú tienes. Vas a una velocidad que la mayoría de la gente, pienso yo, que no somos capaces. Porque eres capaz de engancharnos tú sola, sin que nadie hable. Ya nos enganchamos contigo, pero llega un momento que, claro, no somos capaces de seguirte. Si no, el tema no puede ser más interesante, de verdad. Pero mucha gente no se atreverá a hablar, otra gente eso, o sea, pues cogerá un día para dormir, yo qué sé. Tampoco no pasa nada. Pero se me ocurrió a mí por algo que escuché.
0: La locutora no dice nada porque está boquiabierta, ¿eh? Estoy en ello.
1: No te sientas porque si algo digo mal, no es con ánimo de ofenderte.
0: No, no he dicho nada, solo que sigo boquiabierta. Estoy boquiabierta, pero es una reacción natural.
1: Pero por algo que te digo yo.
0: No sabría decirte, como se me han desconectado 3 axones.
1: Mira,
0: al menos va a ser a lo mejor que nuestra audiencia es mucho más incapaz de lo que parece, está diciendo nuestro oyente. Quiero decir, estoy intentando traducir lo que has dicho, porque en cualquiera de los casos da igual lo que le digas a la locutora, pero te recuerdo que esto lo estamos diciendo en público. Y creo sinceramente que desde este lado del micrófono os tratamos a todo el mundo con un extraordinario respeto.
1: Mira, yo si estoy faltando al respeto a alguien, me incluyo en esa falta de respeto. Me incluyo yo como oyente.
0: Ya tengo 4 axones desconectados. Dentro de un rato mi cerebro va a empezar a hacer clus, clus, clus, clus, clus. Bueno, cuéntanos, ¿qué se te ocurrió?
1: Se me ocurrió que antiguamente la mayoría de los matrimonios eran por conveniencia, ¿no? Los acordaban los padres, las familias. Y a raíz de lo que dijo una señora, de que cuando los matrimonios son por otros intereses, duran más en el tiempo. Y era lo que pasaba antes. A lo mejor tendremos que volver a lo antiguo, porque antes lo hacían los padres, ahora ya lo hacemos nosotros mismos. Ya, bueno, los jóvenes ya acuerdan los matrimonios de otra forma. Pero se vuelve a lo mismo, es como una noria, antes lo hacían los padres, ahora ya lo hacen los jóvenes ellos solos, sin ayuda de nadie. Pues se casarán por conveniencia, se juntarán o se formarán, será otro tipo de familias, ¿no? Y claro, al borrar los sentimientos, serán las familias, volverán a ser las familias o los acuerdos o como quieras llamarle, serán más estables. De todas formas, aludiendo también a lo que escribió este chico de que esas poesías tan bonitas. Uh-huh. Y, claro, si se muere el amor, morirán también las poesías, porque eso, ese sentimiento, ese los enamoramientos de mi época era algo que te envolvía, algo mágico. Estabas una semana esperando por tu pareja, hacían kilómetros en bicicleta si no había, que no había ni coches, o caminando, o mira, una anécdota que contaba un señor que ya, pobriño, ya se murió, decía, yo venía de estar con mi novia y estaba, por no venir por la carretera, venía por los montes, que me parecía que llegaba antes, y tenía que caminar 4 horas. Uh-huh. Y estaba esperando que llegara el fin de semana para hacer ese camino, y lo hacían felices y estaban eso muchísimo, empleaban muchísimo esfuerzo en sus parejas. Luego le daban el valor que tenían, el esfuerzo que le costó conseguirlo. A lo que es fácil, claro, cuando es algo es fácil, no le das valor porque no te costó nada. Y como eso todas las cosas, sí.
0: Todo... Hombre, a las personas, a los seres humanos, tampoco es necesario que les demos valor, ¿no?
1: Si no...
0: ¿Por qué le damos valor a la gente o a los seres humanos? ¿Ya puesto?
1: Le das un valor, el valor que tú quieres darle. Es que todo
0: pero,
1: es...
0: Pero, ¿quién decide? Voy a ser mala. ¿Quién decide el valor de una persona?
1: Pues lo decides el valor que tienen para ti. Yo decido el valor.
0: Pero eso es muy atrevido. ¿Quién se atreve a decir lo que... ¿No? El valor que pueda tener un ser humano o que tiene una persona.
1: Pues el valor que le doy a un amigo, a un familiar, el valor que tiene para mí. Uh-huh. Es un valor interior que tengo yo por esa persona. Para mí esa persona tiene un valor. No tiene lo mismo una que otra. Uh-huh. A lo mejor tiene... el trabajo que me costó conseguir su amistad. Uh-huh. Y conseguir su amistad, no quiero perderla.
0: ¿Sabes qué ocurre? Lo digo con toda la intención. Es que me da muchísima... iba a decir pena. No, me da así... cierta, sí, sensación de que nos estamos perdiendo conversaciones que podrían ser muy chulas. Porque hablamos mucho de muchas cosas, pero probablemente no somos conscientes de lo que decimos cuando las decimos. Se habla, y hablamos muy a menudo, de que todos, todas, en las relaciones y en general, queremos sentirnos, comillas, valorados. ¿Cierto?
1: No, yo estoy...
0: ¿O no? También es posible que la gente no se quiera sentir, comillas, valorada. Pero por lo visto, en la práctica, eso es bastante habitual. Es decir, a la gente le gusta que la valoren. O que la valoren aquellos por los que quiere ser valorado o valorada. Sí. De hecho, se habla de la validación personal. Es una cuestión que tiene que ver con los hijos y las hijas en relación a sus padres. Quieren ser validados. Muchos padres buscan la validación de sus hijos también, de su familia, de sus compañeros de trabajo, de su jefe, de su jefa. Estamos hablando continuamente del tema de la validación, porque por lo visto tenemos tendencia a pensar que es bueno que nos valoren. Es muy curioso esto.
1: Sí.
0: Quizás nadie quiere que le valoren o le da igual ser infravalorado.
1: Yo supongo que todos
0: todo
1: queremos
0: entrecomillado.
1: Supongo que todos queremos ser valorados, pero yo no puedo.
0: A lo mejor es mucho suponer, si quedamos en que efectivamente tampoco es tan interesante o tan importante valorar o que nos valoren.
1: Yo no puedo influir en que nadie me valore. Yo no puedo, yo puedo desear que tú me valores, pero no puedo, no influyo, no tengo yo esa capacidad, pero Ajá. Sí tengo la capacidad de valorarte a ti. Entonces son cosas en lo que no puedes tú influir, no influyes, pero en lo que tú cuando consigues una cosa, si, aunque encuentras una cosa, aunque no la busques, encuentras una cosa que es importante para ti, intentas mantenerla, intentas no perder eso. Pero si por encima conseguir eso te costó muchísimo, da igual que sea cosa o persona, pues la valoras todavía más e intentas mantenerla cerca, digo yo. Entonces, ahora mismo, volviendo a las relaciones, ahora mismo tampoco le prestamos atención a eso y tampoco no mantenemos las amistades, no ponemos mucho empeño en nada. No, son cambios, supongo que serán épocas de la vida, épocas que hay que pasar. Y eso, son acuerdos. Ahora, nunca tanto se decía una señora que acabo de escuchar que son cosas implícitas, que no las escribas, no las acuerdas. Es que antiguamente era algo, cosas que iban implícitas en el enamoramiento, en la familia, estaban como escritas ya en tu mente, en tu cabeza, en tu entorno, en tu socialmente, eran cosas que incluso ya había leyes. Una persona en un matrimonio, no, ya estaban escritas los derechos que tenías en el matrimonio, lo que había. No,
0: y seguimos,
1: no era necesario que tú y yo, o que, bueno, mi pareja y yo acordáramos lo que iba a pasar. Tú contraías matrimonio y ya estaba todo. E incluso antes de casarte, pues ya había ciertas cosas que iban implícitas en las relaciones. Ahora eso se dio un cambio. Ahora sí hay que acordar todo como si fuera un negocio. Y ni con eso se prospera, claro. Porque ya al cambiar la mentalidad, cambia todo.
0: Pues eso, hablamos de cómo van cambiando también, o no, las mentalidades. Y bueno, nos gustaría poder seguir hablando de esto y que nos dieras alguna idea también al respecto. Vamos con la siguiente comunicación. Gracias, María. Bienvenida de nuevo.
1: Que nadie se sienta ofendido. Yo, cuando dije oyentes, me incluyo. Gracias.
0: No lo ha mejorado eso,
1: ¿eh? Bueno, pues sinceramente no quiero pedir perdón porque no lo siento. Muchas gracias, Esther. Y a ti en particular, lo dije en plan de elogio. Si lo hice mal fue porque falta mi vocabulario, pero fue para elogiarte. Gracias, Esther.
0: Seguimos. Gracias. Buena noche.
1: Venga, y conecta esas razones o qué es lo que se te desconectó.
0: Vamos allá, sigamos.
1: Venga.
0: Gracias, muy buena noche.
1: Gracias a ti, venga, gracias.
0: Buena noche, un saludillo. Muy buenas noches.
1: Por favor, que llame a alguien. Venga, besos.
0: Hasta luego, buena noche. Estamos en Radio Voz, cuéntanos, buenas noches.
2: Hola, buenas noches, soy Víctor desde Ferrol.
0: ¿Qué tal, Víctor? ¿Cómo estás?
2: Bien, nada, aquí pasando la noche, en breve
0: pasamos
2: que hay que madrugar.
0: Pues adelante, cuéntanos.
2: Bien, que todo lo que he escuchado hasta ahora, oye, pues se ha tocado más o menos todos los temas. Sí que igual estamos todos en esta edad un poco ya mayor, que no vemos cómo viven las parejas a día de hoy, o sea, las parejas jóvenes, de esto de 20 años y tal. La juventud, que ya vive en las redes más que nada, ya el ligoteo, la comunicación, el que buscan, la forma de vivir, ¿no? Es un poco más el día a día, o no se sabe exactamente qué están buscando. O sea, si quiero decir, si buscan la familia tradicional, de bueno, vamos a intentar tener trabajo, hijos, casa, etc. O simplemente, pues eso, vivir, porque tampoco la vida está poniéndose dura. Y bueno, disfrutarla, encontrar a alguien que te llene y digas, bueno, pues mira, tengo alguien con quien pasar el tiempo. porque después de todo, pues eso, enamorarse, a ver si no entro mucho en mi tema, no he tenido muchas parejas, pero sí que igual puedo decir que enamorarse ciegamente no es bueno, o no es sano, pienso yo, vaya. Quitando que después haya por ahí, pues eso, que alguien pues esté ligando con otro y haya infidelidades, que bueno, no digo ni bien ni mal, porque hay de todo en la vida, ¿no? Pero bueno, quien lo haga, quien lo deshaga, no sé. Y yo con la gente que estuve, bastante bien, y he de decir que pues eso, pues personas que te llenan, que compartes cosas, porque al final yo cuando he buscado a alguien era para compartir. Uh-huh. Igual las mismas actitudes, los objetivos y disfrutar. Oye, yo no buscaba, por ejemplo, hijos, ¿sabes? La veía a la pareja tradicional de, pues eso, voy a hacer mi casa, hacer para el futuro y hijos. No, pero sí que estar con alguien y disfrutar, aprender juntos y tirar para adelante. Es decir, que sí, uh-huh, que no las he conocido al uso. O sea, una persona, bueno, las personas que he conocido pues han sido pues en algún chat, en alguna excursión de la montaña, que es lo que me gusta. Uh-huh. No de una noche ni de conocido de alguien, no, pues ha sido eso, un poco las redes y pues alguna actividad social, uh-huh, vaya. Y
0: ¿qué significa para ti la infidelidad o el concepto de infidelidad? ¿Es posible que antes se tuviera más claro lo que suponía eso o que ahora se haya desdibujado la idea? Quizás estaba mal explicada la diferencia entre ser fiel o ser infiel, o plantearse la fidelidad o la infidelidad.
2: Claro, ahí...
0: Quiero decir, antes cuando hablábamos de este tema no había dudas. Quiero decir, sí, no, claro, se dudaba. Se hablaba, sí, directamente, fidelidad versus infidelidad.
2: Sí.
0: Y de hecho,
2: sí,
0: era un,
2: sí,
0: tema,
2: sí,
0: que se hablaba con mucha naturalidad, fácilmente, y se contaban muchas historias, muchas cuestiones, y se planteaba eso. Es curioso que resulte más complicado hablarlo ahora. Qué raro.
2: Sí, yo creo que antes era más un cotilleo y más en plan sexual. Hoy en día yo creo que la infidelidad puede ser de cualquier tipo. No tienes que tocar el sexo para nada. Uh-huh. No tiene por qué ser eso. Puede ser dejar de hacer algo con tu pareja e ir a hacerlo con otra y disfrutarlo más.
0: ¿Pero existe como tal el concepto de infidelidad? ¿O habría que llamarle de otra manera?
2: Sí, buena pregunta.
0: Claro, hoy nos estamos haciendo un montón de preguntas, sí, de 2026. Sí, sí, sí. Lo que pasa es que hoy estáis,
2: sí,
0: poco espabilados.
2: Sí,
0: a la que se le desconectaron los axones era a mí. No, los tenéis desconectados vosotros. Hemos dicho unas cuantas veces, porque además es que es un tema simpático, que no se habla de infidelidad actualmente. Se habla de monogamia unilateral, o monogamia flexible, o monogamia consciente, o no monogamia ética. Presuntamente puede haber un acuerdo para que este tipo de cuestiones ocurran en pareja y, bueno, forme parte del plan o de la idea.
2: Sí, sí, no, es que es curioso que, hombre, yo estoy hablando de eso, de un rango de edad de 45-55, uh-huh, y cuando tú se lo escuchas, pues eso, lo ves por la tele o se lo escuchas a un amigo o lo escuchas entre chavales o, uh-huh, lo que sea, y dices, bueno, pues se pusieron allí, están juntos no sé quién y no sé qué más, y han arreglado para que estén pues en este periodo con esta otra chica y este está con otro chaval, y da igual, o sea, mm-hmm, no hablamos de sexos, o sea, no estamos hablando de si es este con aquella o mm-hmm, aquella con la otra o el otro con el otro más, o sea, ya es porque se ha hablado y, mm-hmm, y se ha dicho así, pues no sé, para satisfacer, bueno, y que todo el mundo esté o sea, que lo quiera y, uh-huh, lo acepte, porque, ya te digo, yo también ahí y retomo lo de enamorarse o encontrar pareja, uh-huh, que no es lo mismo. y tampoco, bueno, no es lo mismo, llevan casi a lo mismo. Pero si pasamos a esto de a esto de, claro, pues estar tres personas juntas, uh-huh, aunque no sea en la misma casa, o sí en la misma casa, o pues que se van coincidiendo en tal horario porque pues cada uno tiene su vida, por supuesto, pues ¿en qué momento, dónde está el límite? Uh-huh. ¿A dónde llega dónde está la infidelidad para decir que se va a romper la pareja porque has dejado de hacer, uh-huh, o no has dejado de hacer? Entonces, sí, la palabra infidelidad hoy no sería la palabra. Uh-huh. No se usaría. Eso. Yo, uh-huh, creo que nos iríamos más a, pues, engaño a uno mismo, porque al final es qué es lo que tú quieres y qué es lo que te interesa, o si en realidad quieres estar con alguien o hacer feliz a alguien, o eres tú mismo simplemente. Eso, uh-huh, también pasa. No, uh-huh, una conversación pues fuera de pues en cualquier sitio, tasca, conversación sin ser seria, es la de yo a disfrutar y uh-huh, que sea lo que sea, con quien sea, ya está. Uh-huh. Y dices tú, pues oye, pues tú o tú misma, o eso ya como veas. Pero sí que yo creo que en general, aunque haya supuestos engaños, uh-huh, yo creo que todo el mundo busca el estar acompañado y disfrutar la vida. Uh-huh. Otra cosa es que alguien te haga el lío, que también digo así, te haga el lío, uh-huh, o que tú mismo no lo tengas claro, no, uh-huh, tú mismo no te conozcas a ti mismo. En ese sentido.
0: Yeah.
2: Bueno, en ese sentido y en otro, ¿sabes? Ahí, al final, que tú seas fiel a ti mismo en, uh-huh, un cierto número de ideas o valores, uh-huh, eso, tener hijos o tener cosas para el futuro y buscar a alguien con quien tenerlas, o simplemente pues eres un solitario y pues mira, ahora estoy con alguien, ahora no, y estoy como quiero. No, es difícil, y yo creo que a día de hoy es más, porque si entramos en redes sociales, que yo no, pues tengo la que tiene la mayoría de la gente, que ya se usa para, uh-huh, trabajar y todo lo de WhatsApp, Facebook no gasto, uh-huh, ni Instagram, pero yo veo de familiares, cosas así que ves comunicados, uh-huh, de otra gente, o incluso mensajes personales que se publican de unos a otros, y yo ahí ya no sé si habría engaño o a quién, uh-huh, se lo estás mandando, porque ahora mismo los sentimientos se publican.
0: Uh-huh. Ya. Yeah.
2: Se publica todo. Se publica. Vale.
0: Bueno, aunque es posible que muchos de esos comillas sentimientos que se publiquen no sean en realidad comillas sentimientos. A lo mejor es otra cosa.
2: Bueno, a veces. Yo mayormente, sí, vienen siendo pues estados de felicidad, de estar contento por X cosa. Pero cuando
0: habría que preguntarse también cuánto de sentimiento puede haber en todo esto, porque quizás no hay sentimientos realmente, sí, en muchos de estos casos. Quiero decir, ¿cómo sabemos cuándo hay sentimiento y cuándo no? Nos lo estamos planteando también, ¿no? Quiero decir, a lo mejor el problema es que tenemos una confusión con esto de sentir o no sentir, y a lo mejor mucho de lo que estamos hablando no tiene nada que ver con sentimientos, quizá.
2: Claro, ahí estaría el límite.
0: Y si no tiene que ver con sentimientos, ¿por qué la gente entonces se conduele? ¿O por qué razón? Quiero decir, son preguntas que pueden surgir.
2: Sí.
0: A lo mejor no es cuando una cuestión de sentimientos, probablemente.
2: Cuando tú buscas el que te hagan caso, que es lo que comentabas antes, ¿no? Que te estén atendiendo, tanto para hablar como para lo
0: no,
2: que sea.
0: No hemos dicho eso. Hemos hablado de la valoración.
2: Valoración.
0: Claro. Por cierto, también nos evaluamos a nosotros mismos, ¿no? Es decir, lo de la valoración es perfectamente razonable y además es conveniente. Es decir, que hablemos de lo que valoramos desde la perspectiva eso, de la validación personal, la autoevaluación, etcétera, etcétera.
2: Sí, bueno, yo retomando, si buscas estar con alguien, quieres que te tengan en cuenta, quieres que te hagan caso, entre comillas, o que te den una buena opinión o conversación, simplemente, o que estén a tu lado y te apoyen, o que estén ahí, o simplemente un consejo, no lo sé.
0: Ajá.
2: Que estén ahí uh-huh. y que sean tu apoyo.
0: Uh-huh.
2: Es verdad que si no sientes eso o no lo aprecias, pues igual tampoco la otra persona está contigo por estar y punto. Y dice, bueno, pues mira, ahora estoy este rato y después me voy con el otro. Eso ya, no sé, es difícil verlo. Y hay mucha conversación detrás para intentar buscar, pues eso, esa estabilidad, si es que es lo que busca estabilidad. Si la persona que busca eso sea estabilidad.
0: Ajá.
2: Porque a día de hoy, pues estamos encontrando parejas que ya vienen con sus cargas, tanto emocionales como familiares.
0: Uh-huh.
2: Hay gente que le da igual, que dice, bueno, pues mira, ya tengo una familia hecha.
0: Uh-huh. Uh-huh.
2: Y otros que, no, mira, yo soy... bravamente, como quien dice, soy un picablo, uh-huh. un picaflor, un viva la vida, me da igual lo que hagas uh-huh. tú, me haces uh-huh. caso en ese momento y después me voy a otra cosa. Yeah. ¿Se está engañando a sí mismo? No lo sé.
0: Uh-huh.
2: No lo sé.
0: Y, pues esto hablamos, hay muchas posibles preguntas con respuesta, pero es un tema muy interesante si le vamos sacando matices a todo esto, de verdad. Hablar de emociones, hablar de relaciones, hablar de lo que pensamos, de lo que sentimos, es muy útil además porque escuchando a los demás también nos damos cuenta que hay otras formas de pensar
2: sí,
0: y otras
2: claro.
0: formas de sentir y otras formas de enfocar y por lo tanto también nos podemos plantear efectivamente a qué nos podemos exponer ante las relaciones. A veces damos por sentado que todo el mundo piensa lo mismo y no es cierto.
2: No,
0: efectivamente, no. Entonces es interesante que podamos conversar de estas cosas y decir, ah, pues mira, pues hay otra visión, ah, pues mira, pues hay otra perspectiva, ah, pues mira, pues fíjate, yo no lo hubiera enfocado así, y fíjate, esta es otro matiz, de eso hablamos.
2: Sí, cierto.
0: Uh-huh. Pues es un mundo interesante porque tiene que ver con personas, por cierto, y con lo que sienten las personas, que es verdad que se siente posiblemente y mucho más de lo que parece, por eso es un tema importante.
2: Qué
0: gracias
2: bueno.
0: por estar con nosotros, Víctor, bienvenido,
2: gracias,
0: pasa buena noche.
2: Gracias.
0: Un saludinho, chao, buena noche.
2: Chao.
0: Hasta la próxima, buena noche. Hasta luego. Vamos con otra comunicación al 981-1344-33. Nos dice Sofía vía mensaje en Facebook. La gente habla con mucha alegría de ser infieles y pasar de todo. Todo es muy moderno. Y luego se extrañan de que sus hijos, sus nietos y familiares los dejen tirados cuando llegan a mayores. Total, ¿para qué sentir nada? La gente que no siente ni padece, luego no puede quejarse de que no les quieran, ¿no? Estamos en Radio Voz. Cuéntanos. Buenas noches.
3: Hola, Esther, muy buenas noches.
0: Buenas noches.
3: Soy Alberto de un pueblo de Amoeiro.
0: Uh-huh.
3: Y hay que hablar. Yo considero de la infidelidad que. Hombre, yo tuve una infidelidad hace ya algunos años y se pasa mal, la verdad. Se pasa mal. Porque no nos valoramos a nosotros mismos. Yo busco una persona que me valore. Y yo valorarla a ella, claro, que haya un 100%, no un 50% o lo que fuera. Yo cuento así un poco por encima, tuve una relación una persona, yo duré un año con esa persona. De primero fue todo muy bueno, eso fue como una montaña rusa. Entonces, al final, pues, nos pasó como aquella canción, se nos rompió el amor de tanto usarlo o no usamos nada. Simplemente que ella pues ya me puso los cuernos porque me enteré después, ¿no? Es decir, que además ella no tampoco, en al final de la relación tampoco me valoró como tal, ¿no? Acabé mal con esa persona, ¿no? Es decir, no hubo tampoco, por parte de ella no hubo buen entendimiento. Y la verdad que se pasa mal. Bueno, de aquellas que hablo que tenía yo 28 años, ¿no? Ahora con 50 se ve la vida de otra manera, ¿no? Ahora ya no me pillan en esas líder, ¿no? Ahora tengo más paciencia. Tampoco cierro la puerta a posibles relaciones. ¿no? Pero estoy con la mosca tras la oreja, ¿no? Porque si, bueno, piensas que, hombre, no todos ni todas somos iguales, ¿no? No vamos a meter a todos en el mismo saco. Pero sí que nos debíamos de prestar más atención cuando estás en pareja con alguien, ¿no? Eso de picaflor, no sé hasta qué punto, ¿no? En esta vida hay que tener responsabilidades. Yo, cuando estás con una persona, la responsabilidad es atenderla. Yo, para mi idea, vamos, igual me paso de antiguo, ¿no? Yo, si estoy con una persona, es no para pasar de ella, a no ser que estés en una relación liberal y a la otra persona le dé igual 8 que 80, ¿no? Entonces ya, bueno, es una relación consentida, entonces, si es liberal, la otra persona lo quiere, tal y cual. Pero si estamos en el mundo que tenemos que estar con los pies en el suelo, tienes que estar con una persona coherente, una persona que no te deja a la mínima de cambio, ¿no? Ya sabemos que en las relaciones hay de todo, hay roces, hay, ¿no? Es decir, está, bueno, está que llegamos a un camino que igual tiene retorno, igual no lo tiene, que es la rutina. Y cuando viene la rutina y entra por la puerta esa rutina, pues hay que cambiarla, ¿no? Antes de separarse, ¿no? Porque hay cosas que igual tienen solución, ¿no? A ver, una infidelidad, hombre, depende de cómo sea la infidelidad. Se puede perdonar siempre y cuando... Vamos a ver, yo no voy a perdonar infidelidad si hay unos cuernos por medio, eso está claro. Pero si hay un flirteo, ¿no? Una persona que se da de la mano con la otra, ¿no? Que no llega a mayores, quiero decir, pues hombre, se perdona, ¿no? Pero si ya tocamos otros temas más profundos, pues no sé, hay que tener mucho estómago para eso, ¿no? Y hay que valorarse como persona y hay que, cada uno tiene que tener su espacio, ¿no? Y eso es lo que de eso. Y a otro tema, a lo que dijo la señora, que antiguamente, bueno, las personas, antiguamente pues los matrimonios eran como eran. Eran, te casabas sí o sí, antiguamente hablo, ¿no? Porque yo conozco casos, ¿no? Te casabas sin amor, sin... Ahora no, ahora te tienes que casar porque... O unirte con una... Ya no es casarse, te unes con una persona y si quieres y ya está. Pero es porque la quieres y porque sientes por ella algo, ¿no? Pero antes, o el que tira a la gente, no sé qué, cásate, haz esto, haz lo otro. Eran otros tiempos, quizá, ¿no? Ojalá que no vuelvan, ¿no? Y esto de unirse también ha cambiado, ¿no? Ahora por las redes sociales que estamos hablando, ¿no? Y a la hora de dejarse también, ya hemos hablado muchas veces de cómo se dejan ahora las personas, ¿no? Y no, ya no tienen el valor de dejarse frente a frente, ¿no? Ya luego cogen un móvil y te mandan un mensaje y te ponen, pues, ala, te dejo, ala. No vuelvas más. Y así fríamente, ¿eh? Por eso que hemos hablado muchas veces, Esther, de las redes sociales a veces, y a veces las redes sociales hacen muchas cosas malas y otras cosas no tan buenas. Y esas son las cosas de no tan buenas. Es decir, hay que comunicarse. Cuando estás con una persona y no la quieres por lo que sea, oye, pues ten el valor de decir, oye, pues te lo dices a la cara, que no te va a pasar nada. Oye, mira, lo siento mucho, esto no va bien, no tal, cual, va perfecto, muy bien. Y hay que acabar de forma amistosa, ¿no? Sin tirarse los trastos a la cabeza y nada, y valorarse. Y las infidelidades, bueno, siempre las hubo, ¿no? Y yo ya conté la mía y espero... Bueno, pues abrir puertas para posibles relaciones, porque la soledad al fin y al cabo no es buena, ¿no? También hemos hablado de estos temas alguna vez, de la soledad no deseada, y esto va de la mano, Esther, esto va todo de la mano. Es decir, ¿cuántas personas están solas? También hay que mirar eso. ¿Por qué? A ver, yo estoy soltero. ¿Por qué estoy soltero? No es porque yo quiera. Porque hoy en día la gente no sabe lo que quiere. ¿Sabes lo que te quiero decir? No, no, hay gente que no sabe lo que quiere. Es decir, igual quieren, te dicen de querer una relación estable y llega la hora de la verdad, ni estable ni nada. Que parece es una montaña rusa que otra cosa. Entonces, no sé. A veces hay que ceder. Cuando estamos en pareja, tenemos que ceder los derechos uno del otro. Un día gana uno y otro día gana otro. Es así, la pareja es cosa de dos, no es cosa de tres. Quiero decir que tú, si quieres hacer unos planes, si quieres ir al cine, te pondrás de acuerdo con la pareja. Bueno, pues hoy vamos al cine, hoy vamos a hacer cosas y tal. A ver, sí, ponerse de acuerdo. Hay que ponerse de acuerdo. Que haya una cosa, ser consensuada. Si no, la cosa se va al traste. Si no hay un consenso por medio, por mucho que te empeñes, no hay nada que hacer. Entonces hay que, lo primero de todo, para que no haya infidelidades y que la cosa vaya como Dios manda y nos valoremos más como personas, pues hay que quererse más, cada uno darse su sitio, pero también hay que escuchar a la otra parte, porque eso es bueno, escucharse. Saberse escuchar, Esther, que eso es bueno, saberse escuchar, para que las parejas fluyan como debe de ser. Que algún día te diga la pareja, oye, pues, menganito, fulanito, bueno, por poner algún nombre, no, oye, mira, lo siento mucho, se siente enfrente tuya, ¿no? Sin redes sociales por medio, ¿no? Y dice, mira, lo siento mucho, tomando un café o lo que fuera, mira, lo siento mucho, pero lo nuestro no va a poder ser. Por esto, por lo otro o por lo demás allá. O porque no me gusta y punto pelota. O no me siento a gusto contigo o lo que sea. Y está, y lo sopesas y igual hasta sales ganando o perdiendo, vete tú a saber. Entonces, pues, Esther, pues hay que... Debemos de escucharnos más. Las personas, y termino, nos tenemos que dar nuestro valor. Yo valoro a las personas, también me valoran a mí también. Yo valoro todo, valoro las personas. Valoré y mucho además, ¿eh? Porque fuimos compañeros de colegio, y termino, me estoy viniendo arriba, pero perdón. La valoré muchísimo, a la persona que estuvo conmigo, de esto hace ya 21 años. Y nos conocíamos desde críos, ¿eh? Teníamos 6 años o por ahí, ¿eh? O sea, que no la conocía de poco, la conocía de hace... Pero me falló como tal y, hombre, ella tenía hijos de otra pareja, ¿eh? Y eso a mí, eso no me importó para nada. Porque yo lo que quería, y termino y pido disculpas, era una... alguien conmigo, una compañera de viaje, Esther. No es que no pido mucho, yo quería una compañera de viaje. ¿Me entiendes lo que te quiero decir? Tuviera hijos, no los tuviera, porque me da igual. Simplemente que fuera persona, que eso es lo que se le pide a un ser humano. Ser persona y... ¿Tú me entiendes? Bueno, tú sabes lo que es. Hay que ser persona y tal y igual. Tenga lo que tenga. Tenga hijos, no los tenga, me da igual. Lo importante era eso. Tener una compañía, una compañera, levantarse, contarse cosas y, bueno, esas cosas que se suelen hacer cuando uno está en pareja, ¿eh? Pero no pudo ser por lo que fuera y, oye, pues mira, bueno, otra vez será, a ver si hay otra oportunidad. Estamos vivos, Esther, y al estar vivo quiere decir que hay oportunidad para volver a engancharse en el tema este afectivo. Ojalá que no me equivoque y bueno, a ver, si no llega a esta edad, pues llega pues más adelante, con 60 o por ahí, pero mira, mientras uno esté ahí, pero va a ser con más cabeza y porque termino, las relaciones de juventud, no es lo mismo enamorarse con 20 que con 50, lo haces con más cabeza, quiere decir, con más sentido, con más temple, con más... Y entonces no, exactamente, y piensas las cosas de otra manera. Y ya no tienes el problema de la infidelidad. Bien, dicho lo cual, os deseo a todos un feliz descanso, un feliz fin de semana también. y a ustedes por dejarnos participar una vez más. Un saludo, Esther.
0: Continuamos. Vamos con la siguiente llamada. Gracias.
4: Muchas gracias.
0: Muy buena noche. Hasta luego. Estamos en Radio Voz. Buenas noches.
5: Hola, buenas.
0: Muy buenas. ¿Qué tal? ¿Con quién hablamos?
5: Hola, soy Javier de Cambre.
0: ¿Qué tal, Javier?
5: Aquí andamos. Gracias.
0: Estupendo. Cuéntanos.
5: Muy bien. Bueno, no sé por dónde empezar. Por la infidelidad, por las parejas, relaciones. No sé cómo... Estamos hablando de infidelidades, ¿no?
0: Uh-huh.
5: Infiel se puede ser, yo creo, con la mente ya. Pensar algo... Ya puede ser infiel, nada más pensarlo, sin hacer nada, ¿no? Depende cómo lo interpretemos todo, ¿sabes? Y después en las relaciones, pues, mira, yo les voy a dar un ejemplo. Uh-huh. Yo soy ya a mi lado, pues, bueno, me encontré un amigo, tal, tenía un amigo, tal, de repente, pues, cosas que pasaron, pues me fui a vivir con él. Bueno, uh-huh. Tuve unos problemas y me fui a vivir con él a casa. Y empezamos una relación. Y yo me enteré después por unas amigas de él, que él estaba en otra relación y llevaba 20 años con la relación. Para mí eso sí que es una infidelidad, ¿entiendes? Y porque no me lo había dicho, ni sabía yo nada, ni nada de nada.
0: Erais amigos, pero tú no sabías que tenía una relación.
5: Exactamente, yo éramos amigos, yo tuve, por circunstancias, pues tuve que marcharme de donde vivía, y de un día a otro, pues lo llamé y vente para mi casa, me fui para su casa. Y allí estuvimos como amigos y después empezamos a tener una relación, ¿entiendes?
0: Uh-huh,
5: entre yo y él. Pero él, pues por unas amigas de él, que yo acababa de conocerlas hace poco, nada, y estuve con ellas y me contaron todo eso, que llevaba 20 años de relación con su pareja y tal, y esto y otro, y que él estaba en dudas si dejarlo, seguir conmigo, que no sé qué, pero creo que te va a preferir a ti. Y Yo sorprendido. Yo la primera noticia no sabía nada y él no me lo había dicho. Entonces yo, bueno, se lo dije y tal, y que esto y lo otro, y que me pareció muy mal, que es una traición, pues, y un engaño a mí y a él, a su otra pareja que tenía de novio. Y bueno, yo me fui a trabajar, tal, lloraba mucho tal, y me lo negaba y tal, pero después, bueno, sí, bien, me lo... Dije, no, a mí la mentira no, la mentira ya es mentir ya por cualquier cosa, pues ya es otra traición, otra infidelidad, ¿entiendes? A una pareja. O sea, yo creo que el amar, el diálogo y estar de acuerdo

0: Yo sorprendido, yo sorprendido. Yo la primera noche yo no sabía nada y él no me lo había dicho. Entonces yo, bueno, se lo dije y tal, y que esto y lo otro, y que me pareció muy mal, que es una traición, pues, y un engaño a mí y a él, a su otra pareja que tenía de novio. Y bueno, yo me fui a trabajar, tal, lloraba mucho, tal, lloraba, y me lo negaba y tal, pero después, bueno, sí, bien, me lo. Dije, no, a mí la mentira no, la mentira ya es mentira, mentir ya por cualquier cosa, pues ya es otra traición, otra infidelidad, ¿entiendes? A una pareja. Yo creo que el hablar, el diálogo y estar de acuerdo, pues, y consentidos, y estar de acuerdo los dos, porque si hay pareja tenemos que estar los dos de acuerdo, ¿no? Para hacer nuevas competencias, uno al otro, esto. Bueno, y pues, vale, pues. No pasa nada, seguimos la relación, yo y él, y para adelante, y este y el otro. Y le dije yo, mira, yo sé que tú lo amas o llevas 20 años con él, y yo no le prohibí nunca de hablar con él, ni nada de nada, ¿entiendes? Y mira, yo si quieres estar con él, pues yo te lo respeto, y si quieres tener relaciones con él o así, habrá las cosas, ¿entiendes? Pues sin problema ninguno, tal, y si quieres, pues traerlo aquí, pues aquí. Y si quieres, pues me lo presentas y tal, por mí no hay problema ninguno. Y efectivamente, pues lo trajo y tal, y tuvimos relaciones los tres, bastante tiempo, pero yo como pareja con él, ¿entiendes? Él disfrutaba con él, disfrutaba viéndome con él, pues era consentido todo, no era la traición, no era infidelidad, no era nada de nada. Incluso, bueno, yo estoy divorciado, tengo hijos y tal, y ya hace años. Me gustan también las mujeres y tal. Y él le decía, si quieres estar con él, venir para casa, que yo, por mí no hay problema. Las invitaba a él para que vinieran conmigo. Y así nada más. Y después tuve parejas liberales, pues también, pues parejas liberales que buscan un chico o una chica o así, para pasar el tiempo, para satisfacerse entre ellos, o intercambios de pareja. Y van más unidas esas parejas para casa, van más fuertes, van más, porque pasan estímulos y disfrutan, o tienen unos sentidos, pues que les hace que enlazan más con su pareja propia, ¿entiendes? La valoran incluso más, la valoran, despierta más interés en su pareja. Por eso que hay formas de pensar, hay clases de parejas, de relaciones, y porque yo creo que una infidelidad, una mentira, o estar con. Yo nunca estuve con una persona, estando con él, que se me murió el año pasado, en febrero y tal. Nunca estuve con una persona sin el consentimiento de él y sin la aprobación de él. Y pudiendo estar, pero yo no, no, no, no, para nada. Eso sí que es traición, es infidelidad, pero. Si estáis de acuerdo y si él, por ejemplo, oye, mira, esto, lo otro, o él o ella, ¿entiendes? Con sea un hombre, mujer, relaciones como sean las relaciones X. Pues si es con consentimiento, los dos, y a la vez, y con placer, y los dos, pues yo creo que ahí no. Hoy en día hay muchas cosas, muchas relaciones abiertas, y hay de todo, ¿entiendes? Hay una canción de Callejeros que se llama Prohibido. La debían escuchar. La debían escuchar, es un grupo de rock argentino que, bueno, tuvo una catástrofe, que murieron 198 personas en una discoteca, allá en Buenos Aires, allá hace como 20, 25 años. Estuvieron el año pasado aquí en Santiago, que ahora se llaman Don Osvaldo. Bueno, y habla mucho así, y también hay una canción que pone Prohibido, que también debían escucharla. Porque, claro, si es oral entre papá y mamá. Eso nunca lo digas, ¿entiendes? Ellos nunca lo harán, ¿entiendes? Tú lo piensas y muchas letras que tiene, a mí me encanta ese grupo. Y bueno, pues nada más. Yo creo que infidelidad es pensarlo, nada más. Pensar en poder estar con aquella persona que te gusta, que te atrae, y guardártelo. Eso ya para mí ya es una infidelidad, porque ya no estás, ya no, ya lo estás pensando ya. Ya solamente pensarlo y meterlo en la cabeza ya es una infidelidad, aunque no lo. Llegas a ejercer. Y bueno, no sé qué más decirte.
1: Pues se agradece, Javier. Gracias por estar con nosotros y por contarnos también lo que opinas.

0: De esto se trata, de que hablemos. Gracias por acompañarnos. Pasa buena noche. Gracias.
1: Buenas noches.
0: Un saludiño. Muy buena noche. Hasta luego. Pues adelante, esa es la idea, ¿no? Que hablemos, que nos contemos, que escuchemos también, que pensemos a medida que vamos escuchando también. Venga, hablemos de conceptos como infidelidad o como monogamia unilateral, monogamia flexible, monogamia consciente, no monogamia ética. La no monogamia equivale a poligamia, ¿no? Bueno, son juegos de palabras. Quizás utilizamos las palabras con otra intención, con otro enfoque, con otro objetivo. Bueno, pues la idea es que nos llames y que nos cuentes. Hay mucho que decir y hay tanto que comentar y hay tanto sobre lo que opinar también con respecto a esto que resulta muy interesante. A nosotros nos parece muy interesante. Bueno, la vida nos parece muy interesante. En fin, sí, nos interesan tantas, tantas cosas. Sobre todo, escuchar los diferentes acercamientos también a los diferentes temas que vamos proponiendo. Lánzate. Esta noche me tengo que atrever a decir atrévete. Sí, atrévete a hablar de esto, porque de infidelidad, de infidelidades y de lo que no lo es o no lo son, me temo que sabes, ¿no? Y algo has reflexionado también a este respecto, ¿no? Venga, vamos allá. Estamos en Radio Voz. Buenas noches.
2: Hola, Esther. Buenas noches.
0: Buenas noches. ¿Qué tal?
2: Muy bien, muy bien.
0: Así me gusta.
2: Carlos de Valdoviño.
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2: No tema dos, mucho, mucho se podía hablar, ¿eh?
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2: 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Bueno, Coa mesma, feliz fin de semana para todos.
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2: Aproveiten para cargar as baterías que están algo baixas. Con este calorciño.
0: De certo, notase a baixada, A baixada se anímica da climatoloxía, notase bastante, é verdade.
2: Sí, sí. Nós fomos a 7, fomos dar un paseo pola praia de Valdoviño. 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
0: Pois igualmente esa idea, que nos cuidemos. Que nos cuidemos. Grazas, igualmente. Boa finde. Un saudiño. Boa noitiña. Ata logo. Más ideas al 981-1344-33. ¿Te animas? ¿Te inspira? ¿Te apetece? ¿Te apetece contarnos? ¿Te atreves a decirnos lo que piensas también? ¿Lo que opinas sobre todo esto? Nos encantaría poder escucharte. Nuestros invitados musicales esta noche se hacen llamar la movida Chill Out. 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

0: Esto es La Noche con Esther, estamos en Radio Voz. Seguimos en directo. Buenas noches.
1: Bueno, ¿y qué tal, Juan Antonio?
0: Bueno, ¿y
1: qué tal estamos?
0: Aquí estamos, aquí estamos.
1: Bueno, pues...
0: Falando un poco.
1: Para todas, para todos, ¿no?
0: Igualmente, bueno, gracias.
1: Dico, ¿no? Bueno, pues aquí falando un poco también, ¿no? Bueno.
0: Falando un poco, que yo contrario, falando un moito. Ya sabedes, un moito. 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
1: 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Se invita moitísimo si a xente se quere dar un poquinho por enterada de que está un clima estupendo, de que se pode estar pois hasta ahora pois de charla con outros amigos, sí. Claro, é verdade, sí. ¿No? Sí, sí. Uh-huh. Eso é.
0: Bueno, pero
1: es,
0: moita xente que está escoitando ten moito que dicir, podría facelo, sí, perfectamente, pero quizáis tamén é curioso iso, sobre determinados temas últimamente parece que non nos atrevemos a dicir o que pensamos. O cal é estrano.
1: Bueno, o tema, ¿no? Sí é estrano, sí, ¿no? Pues sobre todo porque o tema cambiou moito de cando eu era máis,
0: claro,
1: novo, máis neno.
0: E sería moi interesante falar desa evolución, sí, ¿no? E de como vivimos, ¿no? O percebimos, o que vemos, ¿no?
1: E pasamos dunha etapa sin libertades ou con libertades escasas, non, a ser libres en todos os sentidos, non? Menos que están presos, claro, pero eso incluso dentro de eso es, pues hai liberdade para facer cousas, non? Bueno, conto un detalle, ¿no? Un conto, ¿no? Hay cuatro personas, ¿no? Cuatro personas, dos personas son asturianas y dos personas son galegas, ¿no? Son dos rapaces y dos rapazas. Rapaza asturiana, rapaza galegas, ¿no? O rapaz asturiano y a rapaza galega coinciden en Madrid, bueno, pues estudiando, ¿no? E coinciden logo en Madrid pois traballando no mesmo traballo, un traballo, bueno, pois moi exixente, non mal traballo para os dous, bueno, os dous estudiantes, os dous galegos son parella en principio, non? Uh-huh. Tanto a rapaza asturiana como o rapaz galego coñecen a outra persona, non? Entonces son dous chavales pois moi majos os dous, non? Os dous que viven en Madrid, non? E ademais o rapaz galego está convencido de que aquel sería unha moi boa parella para a súa parella, non? Quero dicir que en ese sentido, entre os dous que viven en Madrid, pois hai afecto, non? Os que viven en provincias están máis distanciados. Pero a pesar do afecto que se poden ter as dúas persoas que viven en Madrid, pois respetan en a relación que teñen ca outra parella que teñen, non? En Galicia, en Asturias, non? 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Se a parella os dous rapaces en Madrid hubesen seguido pois a relación en outro sentido, para nada sentiría que hubiese sido traición en ningún sentido, ¿no? En ningún sentido, ¿no? O sea, quiero decir que eso, bueno, pues as cousas son así, os afectos son así desta maneira. Probablemente as relacións a distancia teñan máis difícil consistencia, non, ou máis difícil defensa, non, pero pasou así desta desta maneira, non? 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
0: Fíxate que nese sentido, e antes de pasar a actualidade, estaba pensando eu que é curioso porque daría a sensación de que efectivamente non hai un extraordinariamente longo histórico de procesos emocionais bastante difíciles derivados de todo este tipo de cousas, non sí?
1: Pues, de verdade, claro, non?
0: Quero dicir, é posible que no pasado houbera algún tipo de, non sei, sufrimento ou algo derivado de, non, este tipo de cousas, este tipo de cuestións. O marxe de que agora todo o mundo diga que dialogamos e se dialoga, cando todos sabemos que iso non é verdade, pero sería outro tema, non? Presumiblemente todos dialogamos moito e falamos estas cousas moi consensuadamente. Raro, porque últimamente a xente non conversa. Fala co móvil, pero non fala ca xente, o cual sería bastante curioso. Pero é posible que agora todo este moi dialogado. Témome que no século XX, boa parte do século XXI, iso non era, non? Ou sí?
1: Non, iso non era, non.
0: Creo que non era así, non, sí? E creo que falábamos de cousas bastante diferentes no pasado, non sei, ou recentemente, ou así. É curioso.
1: Ben, inda que eu teño a noticias que teño o que teño falado coas persoas que estiveron en esta situación de ruptura, é o que ti acabas de dicir, que non se fala. Vale, entonces o no falar ás veces
0: aquilo de que non si non se fala non existe.
1: Non existe. Vale, entonces ese sí que ven a ser un problema, porque é verdade que non se fala. Coñezo incluso casos moi anteriores a que eu fora incluso uh-huh. Non me falo, por exemplo, da miña tía de Maruja, ¿no? Uh-huh. Falo porque ela casou moi xoveciña, non, casi como miña avoa, non? Non chegaba a ter 16 anos cando casou, nin se está siquiera se tiña 15, non? E o seu primeiro marido pois era bastante maior que ela, non? Entonces cando aquí houbo a República, non? A República houve un divorcio na Coruña, que non digo de quen, pero o segundo divorcio uh-huh. que houve na Coruña foi precisamente o de miña tía, non? Que despois se volveron a xuntar outra vez, non? Despois da guerra hasta que a morte os separou, non? Que é verdade así, hasta que se foi meu tío, non? Ela despois volveu uh-huh. a casar en segundas, non? Pero entonces en aquel momento había liberdade para facerlo, para facer desa maneira. Logo hubo un tempo que non, e logo, bueno, pues é o que estamos nos tempos uh-huh. que estamos agora entre medias, pues están, por exemplo, o meu tempo de casamento, o meu tempo de relación, que é totalmente uh-huh. diferente ao que hoxe, non? Inda que acabo de celebrar, como quen dice, tres bodas na familia, non? Primeiro uh-huh. meu fillo, despois dous sobrinhos, non? Xa os dous sobrinhos xa teñen nenos, uh-huh. non? Bueno, pois, así están as cousas, as diferentes formas de relacionarse, non, que son total e absolutamente diferentes moitas de como eran antes. Sigue habendo xente que se casa para toda a vida, o sea, quero decir que eso ou a intención é así, pero bueno, así estamos, non? Bueno, pois un bico para todas e para todos. Realmente sí que hai que falar, non? Hai que falar destas cousas e hai que falar entre as parellas tamén. Bueno, pues, boa fin de semana.
0: Seguimos, igualmente. Grazas. Boa fin de. Graciñas, Antonio. Claro. Pasa boa noitinha. Claro. Un saúdo. Claro. Grazas. Claro. Moi boa noite. Claro. Ata logo. Ata loguiño. Nos escribe Ana vía mensaje en La Noche con Esther en Facebook y nos dice: buenas noches, Esther. Por lo visto, la infidelidad no existe y la fidelidad tampoco. El amor no existe y el desamor tampoco. Las emociones no existen. La confianza o la desconfianza tampoco. El sufrimiento no existe. Claro que no. La deshumanización paulatina de los seres humanos, sin embargo, es cada vez más clamorosa. A disfrutarlo y luego no os quejéis de cómo van las cosas y de lo mal que os sentís. Un beso a todos. Pues gracias por estar con nosotros. Bienvenidos, bienvenidas todos aquellos que os acercáis a La Noche con Esther en Facebook o a La Noche con Esther @radiovoz.es. Más ideas, estamos en Radio Voz. Buenas noches.
2: Hola, buenas noches.
0: Muy buenas, ¿qué tal?
2: ¿Cómo estás? Acá yo no podía comentar nada porque estoy trabajando.
0: Bueno.
2: Entonces como que me quedaba, digo, ahí ya va a terminar el programa.
0: No, tenemos tiempo todavía. Es Marisol, desde A Coruña.
2: Sí, ¿cómo estás?
0: Cuéntanos.
2: Mira, el tema, a ver, que yo te digo una frase que la aprendí no sé cuándo. Uh-huh. Que dicen, de los cuernos y de la muerte no se salva nadie. Uh-huh. Y nada.
0: ¿Crees que es cierto que de los cuernos y de la muerte no se salva nadie?
2: ¿Sí?
0: ¿Crees que es cierta la frase?
2: Y no sé. ¿Será que sí? Cuéntanos. Después te llamo más adelante para que retomemos en la parte 2.
0: Cuéntanos.
2: Y te lo confirmo. No, pero el tema de la infidelidad está en todos lados. Mira, sí. Estaba fijándome en el tema de canciones, la de sí. Thalía. Sí. Que si no me acuerdo, no me acuerdo. Y si no me acuerdo, no pasó.
0: Ya.
2: Lo que pasa en Las Vegas queda en Las Vegas. La de Bugs Bunny, la que dice la que tengo muchas novias, que tengo una hoy, mañana otra. La cantan, o sea, eso está es como el aire. Está presente, o sea, no es que es un tema que dice que no, es un tema que está en la vida misma. O sea, cuando vas a un lugar, a una disco y dice, bueno, levanten las manos las que están solteras, mira, hasta yo levanto la mano, pero no sé por qué. Pero bueno, es así, no sé
0: qué. Lo que pasa es que es mentira que la levantes sin saber por qué, porque todos sabemos por qué hacemos las cosas y por qué no las hacemos.
2: Por eso, porque la levantan todos.
0: Ya.
2: Sí. Y no, pero el tema que a mí, o sea, que me resultaría más conveniente de darle el enfoque es a las, como dijiste, a las enfermedades, a las que se transmiten. Porque si uno está con una persona y luego va por debajo con otra y después todo eso se a la luz, o sea, las mentiras también tienen patas cortas, todo eso se ve. Porque uno se puede pillar alguna enfermedad que hay montones, hasta la del mono que salió hace poco, no sé si recuerda. Y bueno, eso también es como más que, es una falta de, no sé, de respeto, diría yo, que no sé cómo, o sea, también a la juventud cuando me preguntan, yo digo, mire, el tema es que se cuide también, porque hay que cuidarse de no transmitirle a otro que no sabe, lamentablemente no sabe lo que está pasando del otro lado, y va y le transmiten cosas, o hasta un embarazo no deseado, y bueno, todo un tema. O sea, para mí es la infidelidad viene de ese lado. O sea, yo lo veo con el tema de las transmisiones sexuales, que bueno, a esa altura, como lo dijiste, el índice que ha subido. Ha subido y va a seguir subiendo. Porque la gente como que no se informa, va todo como así como... No se informa de nada, o sea, es todo lo que ve en las redes y es de eso se informa. O sea,
0: información, año 2026, un ser humano adulto mínimamente informado, porque estamos hablando de que las ETS no solo le pasan a los chavales, que por lo visto no tienen ni idea, por cierto, eso también es mentira, tienen idea. Otra cosa es que nos dé igual, pero es posible, información hay, otra cosa es que me interese esa información, o esa información de alguna forma condicione las decisiones que tomo. Es posible que no las condicione. Es como el típico tópico, yo ya sé que cosas hacen daño a la salud, pero me da igual. Y sigo haciendo lo que va en contra de mi salud. Información tengo. Otra cosa es si esa información me importa, me interesa o condiciona mis decisiones.
2: Ah, entonces sí, es así. Es que les da igual. Exactamente.
0: Podría ser. De hecho, si tienes la información y no haces algo al respecto...
2: Les da igual.
0: Es como si tengo información, no sé, sobre la modalidad de construcción de las pirámides de Egipto y si hacían de una forma u otra, ¿cuál era el material? ¿Esta información me es útil para algo? Es decir, ¿o puede implicar o impactar en alguna decisión vital que pueda tomar? Bueno,
2: el tema
0: es una información.
2: Así,
0: ya está.
2: Sí, por ejemplo, yo casi estoy pisando los 50, entonces el tema es que cuando mi madre nunca me enseñó nada y no tenía información de nada y las metidas de pata que he hecho por no saber, ¿no? Pero bueno, ahora que la gente tiene... ¿cómo? O sea, les da igual, como dices tú.
0: Bueno, no sé, pregunto. Probablemente les da igual, es posible.
2: Sí, no, sí,
0: Lo digo haciendo un paralelismo con por ejemplo, la persona que tiene la glucosa muy alta y le da igual lo que le dice el endocrino, ¿no? Como a mí me gustan las magdalenas, pues dale. Claro, a lo mejor la información tampoco realmente impacte de tal forma que... A mí me parece un poco absurdo, claro, y un poco... la verdad es que es bastante lamentable. Esto de que efectivamente... En personas adultas, estamos hablando de personas a partir de los 60 también, es decir, que hay gente que sabe de sobra lo que tiene que hacer. Y claro, podemos hablar de otras épocas, pero mira, a partir de los 60, 70, etcétera, etcétera, había información, no. Todo lo demás, lo siguiente. Entonces, bueno, en fin, pues cada uno hace con la información de la que dispone lo que quiera o lo que no. Pero incluso en épocas en las que por lo visto no había ninguna información, la gente sabía perfectamente de dónde venían los niños y sabía perfectamente cuál era el origen de aquello.
2: Sí.
0: A lo mejor no sabía dónde quedaban ciertas partes del cuerpo, efectivamente, pero no, en general la gente solía saber el origen de o los efectos de, en fin.
2: Sí, pero el tema es que, por ejemplo, yo en mi juventud, o sea, no sabía ni cómo usar un preservativo ni eso, uh-huh. Nunca le hablé con mi mamá, o sea, ya. Nunca lo... Ahora yo con mi hija yo trato, aunque ella se haga oído sordo, yo le trato de meter información para que no uh-huh. la pille de una amiga o de algo que es de su edad, que todavía no experimentó nada, o si lo experimentó, uh-huh. capaz que lo experimentó mal y vale.
0: Ya.
2: Y bueno, ¿Qué entonces edad, dice,
0: te puedo preguntar
2: como yo metí la pata, mete la
0: ¿qué
2: pata.
0: Edad tiene, ¿qué edad tiene tu hija? ¿Qué edad tiene?
2: 13
0: años, es jovencita todavía, claro, claro.
2: Sí, sí.
0: Uh-huh. Efectivamente, ya. Y hay mucho que decir porque efectivamente tiene mucho acceso a mucha información.
2: Sí,
0: sí. Y en este caso, pues claro, ahí estás. Bueno, y supongo, ¿no? Es responsabilidad también de las madres y de los padres, en este caso de las madres también. Claro, informar.
2: Sí, informar. Hay que informar, sí. Hay que
0: y gestionar
2: informar y
0: esa
2: hablar.
0: Información, claro, y hablar, y hablar.
2: Uh-huh. Uh-huh. Y bueno... Eso es lo que te puedo decir porque estoy en servicio y tengo Ajá. que buscar un servicio.
0: Pues adelante, buen viaje pues y feliz trabajo. Bien. Esperamos que vaya
2: gracias,
0: muy bien, Marisol. Gracias por acompañarnos. Un besiño.
2: Igualmente,
0: gracias.
2: Un besito. Chao, chao.
0: Buena noche, gracias. Buena noche. Chao. Hasta luego. Bueno, Marisol está en su taxi y nos escucha y le agradecemos también que esté un ratito con nosotros y nos cuente su opinión. Todavía podemos escucharte a ti si te apetece. Venga, anímate. 981-13-44-33. Esto va mucho mejor cuando os animáis a charlar un rato. ¿A que sí? Bueno, pues venga. También la noche con Esther @radiovoz.es, la noche con Esther en Facebook, que hoy va funcionando sobre todo por medio del mensaje, sí, opiniones que nos hacéis llegar vía mensaje, bueno, pues es también interesante que a veces se decida opinar, en este caso, desde una perspectiva un poco más discreta. Todavía tenemos tiempo para charlar, para hablar, para que nos cuentes, para pensar un poco en voz alta. Venga, pues llámanos y cuéntanos. La movida Chill Out están hoy con nosotros. ¿Te acuerdas de la canción Déjame de Los Secretos? Mira cómo la han versionado.

Formas diferentes de escuchar canciones que ya conocíamos, formas diferentes de plantearse cuestiones como, por ejemplo, la cuestión de la infidelidad. Bueno, la podemos denominar de otra manera, o quizás ya no es infidelidad porque ya no es quizás fidelidad también. Bueno, es interesante cómo van cambiando y van evolucionando también las palabras, expresiones y la forma en la que denominamos a las relaciones. Y hablamos de conceptos como monogamia unilateral o unidireccional, monogamia flexible, monogamia consciente o no monogamia ética. Conceptos que ya forman parte del lenguaje de las relaciones y que resulta muy interesante también poder contrastar con el tema fidelidad versus infidelidad. Bueno, planteamientos, ideas, nuevas formas de gestionar también las relaciones, nuevas formas de gestionar también las emociones derivadas de las relaciones o quizás las no emociones asociadas a las relaciones. Es interesante ver cómo vamos hablando de estos temas y cómo vamos planteándonos también diferentes perspectivas. Bueno, es interesante ver cómo la movida chill out pues han convertido canciones muy conocidas en algo completamente distinto. A saber, por ejemplo, La chica de ayer de Nacha Pop.

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1: Pues con ese sonido curioso terminamos la edición 4938 de La Noche con Esther aquí en Radio Voz. Bueno, ya es viernes 22 de mayo de 2026. Mañana edición especial de viernes del programa, antesala del fin de semana, esperando que lo disfrutes, bueno, del buen clima, entre otras cosas, y también de todo aquello que hayas planeado. Encontrémonos de nuevo el domingo a partir de las 9 de la noche en esta misma sintonía en Radio Voz. Será un placer volver a acompañarte. Marcos Villar, al frente del control técnico de sonido, y una noche más, hablándoos Esther López. Buen viernes y buen fin de. Hasta el domingo.